0: que ver con volver a pasar por el corazón. Y a partir de ahí me empecé a juntar tanto presencialmente, porque tanto Nir como Erika estaban en Madrid, como por Zoom con Adrián, Chucho, Ojez Bernal y Shanti, ¿no? Unice Shanti a través de Zoom. Y a partir de ahí empezamos a hablar sobre cómo había diferentes aproximaciones al recuerdo. Entonces, dentro de este álbum que surge a partir de este concierto escénico y todo el trabajo que hicimos para construir estas diferentes piezas, había algunas piezas que tenían que ver con el recuerdo haciendo alusión a música del pasado, y en eso está, por ejemplo, la obra que va a presentar Onir, la obra de Eric y la obra de Shanti, y después obras que tienen que ver con el olvido a través de la represión, y esta es la obra de Chucho y la obra de Gabriel Ortiz, que me dedicó hace mucho tiempo, que tiene que ver con una tía mía, o sea que además es un recuerdo totalmente biográfico. Y después está también la memoria que tiene que ver con cuestiones de vida personal y de encierro hacia adentro, que es un poco la obra de Adrián, que también va a presentar él, ¿no? Lo bonito de este proyecto es, y lo bonito de esta música es que cada quien tiene de verdad una personalidad muy distinta, y que son diferentes aproximaciones sobre el de recuerdo, de verdades de estéticas de muy, muy diversas, aunque a veces tomen incluso pues música del siglo XIV, ¿no? Todo el mundo, además incluso a mí me daba risa el nombre, ¿no? Al principio Proyecto Ars Nova, dije, no, pues sí, tiene absolutamente que ver con la música que yo siempre he hecho, ¿no? Yo soy muy especialista en siglo XIV, o por lo menos empecé así, y en música contemporánea. Entonces, como que la unión entre estas músicas que normalmente la gente piensa que están muy lejos, pero en realidad están súper cerca, súper cerca. La manera de pensar, el tipo de trazo, el material, etcétera, se parece muchísimo. Entonces, me pareció una colaboración pues magnífica, ¿no? Me encantó. Y además, de verdad, tener contacto con gente que está en México cuando uno vive tantos años fuera, ¿no? Yo me fui en el 90, ¿no? En 1990, en el siglo pasado. Entonces, primero fui a Holanda y después ya me instalé en España. Y entonces tener siempre contacto con gente joven, nueva, que está haciendo cosas en México, me parece pues increíble. A mí me da me llena de energía, ¿no? Soy un poco vampira. Entonces, pues ha sido de verdad una experiencia muy interesante, porque empezó siendo una experiencia pues un poco distante, porque no nos conocíamos. Pues, conocía yo a Eric y a Onir, pero no a los otros. Que yo pienso que se ha transformado en una experiencia humana, ¿no? Donde hay además de todo muchísimo cariño, ¿no? Además, el que grabó, digamos, las piezas que conocí ya después en México, es también magnífico, ¿no? César Mérida es de verdad, graba excelentemente, es compositor, es técnico de audio, hizo un trabajo finísimo, y ha sido también clave, ¿no? Para todo este álbum.
1: Fantástico. Onir, cuéntanos rápidamente qué es el proyecto Ars Nova.
2: Bueno, primero, muchas gracias, Ana, por este espacio que nos brindas en tu programa. Yo, la verdad, estoy muy contento de poder otra vez estar aquí contigo, que nos has dado siempre la oportunidad y nos has abierto las puertas para difundir nuestro trabajo. Bueno, el proyecto Ars Nova nace justamente de la necesidad de vincularnos con el público, de poder acercar la música nueva al público en general. El proyecto Ars Nova surge un poco por esta inquietud de compartir el trabajo, de generar un aprendizaje horizontal en el cual justamente vamos enriqueciendo nuestro trabajo a partir de la experiencia de los demás, ¿no? El proyecto Ars Nova tiene muchísimas vertientes que van desde la reflexión, desde la creación musical, la colaboración con ensambles, la divulgación de los contenidos, que tienen justamente que ver con la música nueva, ¿no? Divulgación justo de contenidos que parecen ser a veces muy difíciles de entender, pero que si se da un tratamiento quizás más ameno, la gente puede entrar mejor de lleno a la música nueva, ¿no? Entonces a veces hacemos que la música pierda como este halo de seriedad, y de pronto hacemos como chistes o pequeños clips hablando de obras o cosas así, temas específicos quizás para los creadores, pero también como para atraer al público en general, ¿no? El esfuerzo que hacemos justamente tiene que ver porque estamos convencidos de que no nada más la labor del creador tiene que ver solamente con crear, sino también con la difusión y con aproximarse al público, ¿no? O sea, con tomar el micrófono y de alguna manera compartir el trabajo, ¿no? O sea, utilizar las herramientas de las redes sociales para difundir el trabajo. Y bueno, este proyecto que estamos haciendo con Ana justamente es esta parte, ¿no? O sea, es dialogar con el intérprete, compartir los procesos desde la gestación, desde los primeros trazos, los primeros dibujos, las primeras ideas, hasta, digamos, poco a poco que vayamos viendo entre todos cómo las obras van tomando forma. Nos interesa muchísimo también justamente todo este proceso, tenerlo bien organizado, ¿no? O sea, tener el material para poderlo reflexionar, ver en qué cosas se tomaron en cuenta, qué otras cosas se sacaron, como un poco para ir entendiendo entre nosotros mismos cómo vamos trabajando, ¿no? Encontrando nuestras propias maneras y teniendo un diálogo directo también con el intérprete y con los artistas que se implican en cada proyecto, porque también las portadas y pues es parte también, ¿no? Buscamos también un artista plástico que esté con nosotros para que vaya entendiendo de qué va el proyecto y que también se involucre con el trabajo. Entonces, al final, lo que termina siendo también, pues, es un trabajo como muy enriquecido, ¿no? Que tiene un trabajo detrás, pues, que creemos que se ve en el resultado.
1: Adrián, entonces, este es un disco que se llama Recordaré, como ya nos dijo Ana Margulis hace un momento, y yo me gustaría que me dijeras por qué eligieron a Ana.
3: Primero que nada, bueno, muchas gracias de nuevo por la invitación. Es un honor estar aquí en el programa. Bueno, pues Ana es una artista que tiene una trayectoria increíble, tanto en la música antigua como en la música contemporánea, que creo que es un perfil muy particular, ¿no? O sea, es complicado siempre como encontrar de por sí intérpretes que estén interesados en tocar música nueva, que se involucren. Y sobre todo en el caso de Ana, pues fue una situación, sí, por una parte circunstancial, pero por otra parte creo que también había inquietudes nuevas como con lo escénico, inquietudes con la flauta de pico, por ejemplo, hablando sobre música antigua, Onir, Eric, Shanti tenían ciertas preocupaciones creativas con este tipo de releer esta música, ¿no? Por ahí, por ejemplo, la pieza de Shanti está basada en una chanson, ¿no? Es un poema antiguo. Un lamento, exacto. Y lo retrabajó a través como de la flauta Petzold, ¿no? En el caso de Onir y de Eric también abordaron esta parte como de la memoria, desde un perfil como de releer la música antigua y llevarlo como hacia acá, ¿no? Y también creo que hay una preocupación siempre como por abordar de formas nuevas como ciertos instrumentos, ¿no? Por ejemplo, el recorder y también la riqueza que tiene como este instrumento. Y, por ejemplo, cuando nos empezamos a ver con Ana, a conocernos, nos mostró toda la variedad de flautas de pico y pues es una cosa así increíble, ¿no? Es un mundo completo, así completamente nuevo. Cómo se maneja la dinámica, cómo se maneja la articulación, ¿no? Que es casi como un artificio, ¿no? Que es como la forma de tocarlo, la forma de abordar como ciertas cosas que actualmente las pensamos de otra forma es distinta, ¿no? Entonces fue muy interesante. Pero sí, yo creo que en primera fue circunstancial porque Eric y Onir pues como siento que se encontraron. Y en segunda siento que después todos nos dimos cuenta que teníamos inquietudes, ¿no? Como con lo que, y que podíamos compartir esas inquietudes creativas junto con Ana.
1: Fantástico. Bueno, pues si te parece bien, Ana, vamos a empezar escuchándote. Y la primera pieza es de Eunice Shanti y ella eligió una flauta de pico Petzold con trabajo. en falla amplificada, que bueno, ya el instrumento es como una escultura, ¿no?
0: Así es, la obra de Shanti es una pieza que se basa en una obra muy bonita de Guillaume de Machaut, que se llama Tourne. A ver, no, la pieza de Guillaume de Machaut se llama Tel rit aux mains qui au soir pleure. Digamos que es una complainte de uno de sus libros más famosos, que es El remedio de fortuna, ¿no? Le remède de fortune de Guillaume de Machaut. Digamos que lo que hace Eunice Shanti es tomar la Petzold y explotarla lo más posible. Es una de las únicas piezas que no tiene electrónica del álbum, ¿no? Pero es para Petzold amplificada. Entonces, lo que ella hace es tomar literalmente partes, un fragmento de esta obra de Machaut, y utilizar precisamente esa supuesta limitación que tiene la flauta de pico, incluida la Petzold, que es que pues si soplas más, el sonido se desafina, digamos, la altura sube, se hace más aguda, además puede incluso romperse el sonido. Si soplas menos, pues baja la altura, ¿no? Ese tipo de cuestiones. Y lo que hace Shanti es explotar toda esta capacidad, tanto dinámica como de articulación de la flauta de pico, para repensar, ¿no? Revisitar esta obra de Machaut. Y es muy interesante porque yo al principio, claro, lo que uno hace como músico que viene de lo convencional, finalmente yo hago música antigua y música barroca y vengo de un instrumento que es de música antigua, pero de una forma convencional. Y lo que uno siempre trata de hacer como intérprete, aunque hagas mucha contemporánea, es intentar que las notas, las alturas que están ahí, suenen como tienen que sonar, con un deber ser de la altura, ¿no? Y de repente Shanti, pues lo que quería, además, de una forma que yo agradecí mucho, porque me gustó muchísimo su firmeza, ¿no? Además, no es fácil, ¿no? Es una compositora joven que está frente a mí, que soy una persona que tiene bastante más años y experiencia, y fue muy firme, ¿no? No estás llegando a lo que yo quiero que hagas, ¿no? Quiero que de verdad se deforme, tanto que se deforma que hay muchas veces que ya no se reconoce la melodía inicial, ¿no? Es de verdad una nueva forma, digamos, una forma muy distinta de aproximarse a esta música, y súper enriquecedora, porque es como que ves otra parte que está ahí, ¿no? Es súper, súper interesante. Y al final, hace pues una combinación de flauta y canto, que a mí me interesa también mucho, y es una obra de verdad muy, muy hermosa, ¿no?
1: Bueno, vamos a escuchar Tourne, retourne et bestourne fortune de Eunice Shanti para flauta de pico Petzold con trabajo en fa amplificada en la interpretación de Ana Margulis.

0: Escuchamos Turno, Roturno e Besturno Fortune de Eunice Shanti para flauta de pico Petzold con trabajo en fa amplificada. Y la intérprete fue Ana Margules. Estamos platicando con ella, con Adrián Bruno y con Onir García. Estos dos jóvenes forman parte del proyecto Ars Nova y vamos a escuchar también en esta sesión. Aparte de la obra de Eunice Shanti, una obra de Eric Garcés, que es la siguiente, Ana. ¿Qué nos puedes decir de esta obra de Eric?
1: Pues la de Eric Garcés, que se llama Super Quoniam Secta Latronum, es para flauta de pico tenor, electrónica y también combina la voz. Se basa, digamos, se inspira sobre también una obra del siglo XIV de Ars Nova francés, es decir, esta vez es Philippe de Vitry, y efectivamente es un fragmento de un motete triplum, digamos, de Vitry. Y es muy interesante porque, digamos que la parte electrónica y lo que muchas veces se logra hacer junto con la electrónica es un material que tiene esta reminiscencia de órganum, ¿no? A la cuarta o la quinta que hay todo el tiempo ahí. Y además mezcla con cuestiones que tienen que ver con también improvisación de musical, que siempre la ha habido durante toda la música antigua. Entonces hay un fragmento entero en donde yo estoy improvisando sobre un órgano, ¿no? Por ejemplo. Y además lo estoy haciendo con algo que tiene que ver con música barroca francesa, no tiene nada que ver con, o sea, es un poco una mezcla de cosas. El trabajo tanto con Shanti como con Eric fue muy interesante. Con Shanti fue pues por Zoom, muchas reuniones por Zoom. Con Eric hubo muchas reuniones en mi casa, ¿no? Él sí que vino, grabó cosas de la flauta, de las flautas que te, de la flauta tenor. Yo grabé varias como improvisaciones, varias fragmentitos también de la obra en cuestión, y sobre eso hizo toda la electrónica, ¿no? Y tuvimos varias sesiones en donde él venía, yo le decía, esto no funciona, esto sí, entonces fue muy interesante ver los encuentros y las irritaciones que se producen y que crean cosas muy interesantes, tanto con Shanti, que no hubo tanta irritación, como con Eric, que sí hubo, con Eric y Onir, que estaban ahí presentes, pues hubo muchos, muchos momentos así de, ay, no me entregan las cosas, esto no llega, esto no sirve, esto no sé qué, y de todo eso pues salieron cosas súper, súper interesantes, ¿no? La pieza de Eric es, efectivamente, tiene además muchas pequeñas sutilezas de Ars Nova, como pequeños fiatos, que son pequeñas notas que aparecen ahí y que también forman mucho, mucho parte de toda la obra contemporánea, quizás mucha obra contemporánea para flauta de pico, ¿no? Hay mucho cuestión como tará, tará, cosas por el estilo, ¿no? Y toda esta cuestión de órgano permanente, ¿no? Reminiscencias muy bien estructurada, me encantó hacerla, creo que es una muy buena obra también.
0: Bueno, vamos a escuchar Super Quoniam Secta Latronum de Eric Garcés para flauta de pico tenor, voz y la electrónica en soporte fijo. En la interpretación de Ana Margules en la flauta de pico, por supuesto.

0: Escuchamos a Ana Margules interpretar Super Quoniam Secta Latronum de Eric Garcés, una pieza para flauta de pico tenor, voz y electrónica grabada. Estamos platicando con Ana Margules, con Adrián Bruno y Onir García. Y Adrián, tu pieza es la próxima que vamos a escuchar. Es una pieza chiquitita para flautas de pico tenor y bajo, nuevamente con voz, con tu voz, Ana. Y la electrónica grabada. Cuéntanos de esta pieza, Adrián.
1: Bueno, es una pieza un poco más larga, en realidad es un fragmento lo que vamos a escuchar. Es una pieza para flauta de pico tenor y bajo y Super Collider. Y bueno, los procesos, algunos son random y otros se dan a partir como de lanzar ciertas samples, ¿no? Y tiene que ver, se llama Memorial del Encierro. El proceso comenzó un poco como trabajando con algunos alumnos, hablando sobre memoria, sobre cosas que eran importantes para ellos, que habían cambiado su vida, ¿no? Retomando como un poco como las cosas que a uno lo marcan y que luego ves a la distancia y puedes volver a releerlas como algo que te renueva, que te hace volverte a preguntar sobre tu camino, ¿no? Entonces un poco como que toda la pieza ronda a través como de un tetracorde y luego se va como deformando hasta que culmina en una parte que es pues, meramente teatral, ¿no? Que es un diálogo entre Ana, que recita un texto, o bueno, más bien dialoga con los samples, ¿no? Que tienen mi voz y la voz de uno de mis alumnos por ahí y habla acerca de cómo, quizás un poco como Joyce lo pensaba, ¿no? Como esta memoria, esta forma en la que uno piensa, pero que está como desfragmentado, ¿no? Y que sin embargo las palabras proliferan, ¿no? Y se significan de diferentes formas, con diferentes intenciones, con diferentes tipos de entonación, ¿no? Entonces, también Ana, el trabajo fue muy lindo. Tuvimos la oportunidad de tocarla en Guanajuato. La Universidad de Guanajuato, por invitación del maestro Víctor Ibarra. Y la experiencia fue muy linda, como verlo ahí con la luz, con el trazo, con todo lo que implicaba como todo el sí, el, como el performance, ¿no? Como todo el trazo escénico que hizo Ana, todo la dramaturgia, ¿no? Que en realidad funciona muy bien. Y para los conciertos, Ana cantaba un fragmento de Caminos de Guanajuato, que yo viví mucho tiempo allá, mis alumnos eran de allá, había un vínculo también con eso, ¿no? Entonces, un poco por ahí se construyó la pieza y pues bueno, la experiencia de trabajarlo con Ana fue increíble, ¿no? Y de tocarlo igualmente.
0: Bueno, pues vamos a escuchar un fragmento de Memorial del Encierro de Adrián Bruno para flautas de pico, tenor y bajo, voz y electrónica grabada en la interpretación de Ana Margules.

0: Escuchamos un fragmento de Memorial del Encierro de Adrián Bruno, una pieza para flautas de pico, tenor y bajo, voz y electrónica grabada. En las flautas estuvo Ana Margules, estamos platicando con ella, con Adrián Bruno y con Onir García. Y Onir, tu pieza es la próxima, cuéntanos de ella.
1: Sí, Ana, mira, pues mi pieza también durante el proceso con Ana tuvo muchas como fases, ¿no? Porque una de las cosas también que me gustaría comentar es de que las piezas, no nada más se hizo el proceso de creación, ¿no? De las etapas que te comentaba al inicio, sino que además las piezas también tuvieron un espacio en las que se pudieron madurar, porque Ana las tocó además en diferentes lugares, ¿no? Entonces eso permitió también a nosotros poder escuchar el resultado y también sobre la marcha ir modificando algunas cosas. Entonces, mi pieza justamente es una obra para flauta contralto y electrónica fija. Y claro, cuando Ana la tocaba, había una sección que realmente a los dos no nos gustaba. O sea, estábamos de acuerdo que era demasiado largo, no quedaba para nada, se rompía todo. Y entonces, platicando justo con Ana, decíamos, pues decidimos realmente como quitar esa parte, ¿no? Y quedó bastante bien. Fue algo que también decidimos entre ella y yo, y que es algo del trabajo que la verdad se agradece muchísimo también, ¿no? Para poder trabajar, porque, pues sí, claro, te permite como repensar también tu trabajo y ver también dónde tú estás fallando, ¿no? Y pues ya al final queda algo más sólido. Y bueno, también Ana es una intérprete fantástica, ¿no? O sea, es alguien que siempre te da posibilidades, ¿no? No es como que te cierra la puerta, ¿no? Como algunos otros intérpretes que son como que no, de primera no se puede, ¿no? Con Ana es otra cosa. Con Ana es vamos a encontrar como la manera de encontrar esto que tú estás buscando, ¿no? También Ana es una persona que es entregada y eso también como que hizo muy, muy, muy, mucho match con nosotros, ¿no? Y bueno, mi pieza también es un poco, justo como se comentaba, haciendo un diálogo con el pasado. Hay algunas técnicas del Ars Nova y del Ars que están puestas ahí. Por ejemplo, la última parte, la electrónica, está basada a partir de una pieza de Lorenzo da Firenze, que es Apostemese, que es uno de los primeros ejemplos de este tipo de piezas, ¿no? Canónicas como contrapuntísticas, ¿verdad? Ya digamos que es un contrapunto ya bastante elaborado. Y la verdad, yo cuando estuve haciendo la pieza con Ana, esta pieza de Ana, estaba haciendo esto justamente como volviendo atrás, viendo esta música. Y claro, es un periodo muy interesante, ¿no? El Ars Nova, que es justamente la conquista de la temporalidad, ¿no? De los pies rítmicos y de la polifonía, ¿no? Entonces hay un mundo ahí interesantísimo y eso fue lo que a mí me motivó justamente como para poder trabajar la pieza. Entonces hay unos momentos que pareciese como si fuese un gregoriano bastante plano, pero que se está moviendo, ¿no? O sea, que está, digamos, claro, es como una reelaboración de los procedimientos estos que a mí me interesaban, ¿no? Entonces, como relecturas de ciertas cosas. Entonces, a veces hay algunos fraseos, digamos, en el caso de la pieza esta de Lorenzo da Firenze, la última sección es como una especie de, justo por eso le puse así, como trazo sobre la sombra, porque es como la gestualidad de esta pieza, pero pensada desde otra manera, ¿no? Entonces, de repente, la electrónica, claro, está trabajada de esa manera en la que los episodios van de manera como canónica, pero el trazo, digamos, la gestualidad está puesta de manera que está como una especie de masa que está como moviéndose. Creo que mucho de mi pieza tiene que ver justo con eso, con la relectura, con el diálogo, con el pasado, con la memoria, porque también es algo muy bonito de la idea de Ana de recordar y no de volver a pasar por el corazón, que es algo que realmente, pues fueron como algo que me motivó muchísimo a encontrar estas soluciones, ¿no? Yo también estoy muy de acuerdo en lo que, bueno, no sé, creo que Mahler lo decía, que la tradición tiene que ver más con mantener una llama viva a con adorar cenizas, ¿no? Entonces, siempre es como que muy bonito ir al pasado y entender y observar estas cosas que son muy enriquecedoras para nuestro tiempo actual, ¿no? Que siguen estando aquí, pues, ¿no? O sea, sigue viva esa música.
0: Sí, bueno, pues vamos a escuchar Trazos sobre la sombra de Onir García. para flauta de pico contralto y electrónica grabada en la interpretación de Ana Margulis.

0: Escuchamos trazos sobre la sombra de Onir García para flauta de pico contralto y electrónica grabada en la interpretación de Ana Margulies. Hemos estado hablando de este proyecto que se llama Recordare. Este disco saldrá físico, es un disco como los de ahora que está en plataformas, ¿cómo es?
1: Es en plataformas, ¿eh? No vamos, de momento no vamos a hacer nada físico. Es muy importante que cuando la persona que hizo la portada, todo lo que es el diseño del CD, es también parte del proyecto y también está en el álbum. Es la única obra que no tiene electrónica y que no estuvo dentro del concierto escénico que hice, porque era desde el principio para flauta de pico y acordeón. Entonces es una de las únicas obras que no estuvo en el concierto, pero es una obra excelente que grabé junto con Ander Tellería, que es un excelente acordeonista. La obra es de Gabriela Ayala, y Gabriela Ayala también hizo toda la portada, tomando en cuenta cada una de las imágenes que cada uno de los compositores y compositora tenían en la cabeza, formando parte todas estas piezas del corazón que yo tengo siempre en mente, que es el milagrito mexicano, ¿no? El corazón, pues sí, cuando yo pienso en corazón, se me vienen todos estos milagritos mexicanos del latón, ¿no? Entonces, pues esto es muy bonito. Y sí, efectivamente, lo que vamos a hacer es lanzar las piezas a través de diferentes plataformas. Estar en varias plataformas, en Bandcamp, en SoundCloud, en Apple Music, todas menos Spotify.
0: Bueno, pues muchas gracias, querida Ana. Felicidades por este proyecto. Gracias a Adrián Bruno, a Unir García y al resto del proyecto Ars Nova. Y esperemos entonces que pronto nos hagan otro proyecto y podamos platicar.
1: Muchas gracias.
2: Muchas gracias.
3: Muchas gracias, Ana.
0: Y gracias a ustedes por haber estado con nosotros. En la producción estuvo Alejandra Gómez. Yo soy Ana Lara y les deseamos que pasen buenas tardes.

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Bienvenidos a Panorama del Jazz, nuestra invitada este miércoles aquí, día último del mes de septiembre, por cierto, nos permite tener un estreno más para todos ustedes. Es con el séptimo álbum dentro de la trayectoria de esta formidable cantante búlgaro-canadiense, Gergana Belinova. Gracias por compartir Panorama del Jazz todos los días, lunes a viernes, en este mismo horario y frecuencia. Aquí está Panorama del Jazz. Yo soy Roberto Aimes. En nombre de todos, agradezco muchísimo la preferencia por su sintonía en Panorama del Jazz. Gergana está convencida de que la verdadera vida de una canción comienza cuando se abre paso silenciosamente al universo del oyente y pasa a formar parte de su historia. En cada pieza hay un instante en que la melodía se instala en el corazón, antes incluso de que la mente la haya alcanzado. Es el caso del álbum Free del 2026 para Gergana. Fueron 5 años de la creación de este álbum, por un lado, con la felicidad de haber sido mamá y también atraso por la pandemia, le tocó la pandemia al álbum. Este refleja, el álbum me refiero, como su título, una sensación de libertad, elevando los sentidos por encima de las cosas cotidianas. También la celebración de la propia Gergana al abrazar su nueva vida como ciudadana canadiense. Encontraremos, como en sus anteriores álbumes, un muy amplio espectro estilístico de jazz, enraizado, obviamente, en su herencia búlgara, jugando con un concepto de jazz pop y pasando por bossa nova, muy sensual, con ecos del blues y reminiscencias de las clásicas baladas líricas del jazz. En resumen, un profundo reencuentro artístico muy bien diseñado por su amigo de la juventud y multiinstrumentista Christian Alexandrov, al lado de extraordinarios jazzistas canadienses. Y vamos a complementar el programa con su álbum del 2010, The Thief, así el ladrón se llama, en donde iniciaba su carrera como compositora, además de cantante. Gergana Belinova es un muy buen ejemplo para mostrar la diversidad cultural, idiomática y estilística del jazz actual. Y vamos a eso, vamos a la música. Inicia con Free, A Soulful Journey, es el título completo, realizado en Cellar Music este 2026. Agradezco muchísimo a ellos el envío de esta música para compartirla aquí en Panorama de Jazz. Y es Free, el primer tema, precisamente libre, Free. Después Orange Moon, If You Knew, continuando con Two Hearts, después Keep Walking, A Star. Después el siguiente tema es muy bonito, Something More, A Song About the Stones, y finalmente de este álbum, A Lullaby to Myself. Y vamos a continuarlo con The Thief, realizado en Maple Records en el 2010. Inicia con I Want You, pues algo muy de su país, Oh Bebado, Ea Equilibrasto. Después Cool, también un canto búlgaro con el título de Nani, Mi Damiancho, y finalmente Mystic in My Soul.

Realmente es una cantante diferente a su forma de expresar. Cuando llega a esas melodías con su herencia búlgara, muestra un aspecto muy interesante de la música de jazz, un jazz con ese sentido, como ella lo explicó, en donde se llega a la música a través del sentimiento y no tanto de la intelectualidad, pero contiene los dos puntos a igual referencia. Espero hayan disfrutado esta formidable cantante búlgaro-canadiense, Gyurgana Velinova. De nuevo agradezco muchísimo a Cellar Music, su marca disquera, el envío de esta música para compartirla aquí en Panorama de Jazz. Y quisiera reiterar la invitación a ustedes a invitar a muchísimos a escuchar Panorama de Jazz para iniciar el mes de octubre, que es mañana ya, con el estreno mundial, la agrupación polaca Weston Poplawski, Nada y Mazol. Realmente es una combinación de Estados Unidos por Weston precisamente, y que es una música muy muy interesante. Y mañana se publica mundialmente el álbum Whatever Lovely Is. No se lo pierden, punto, las 19 horas naturalmente aquí en Panorama.

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11: Muerde lenguas.
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12: Encontré a mi compadrito Sebastián y del gusto me invitó a la cantina. Que nos traigan la botana para empezar. pero antes que le sirvan un tequila, pida todo lo que quiera, por favor. Mi compita me decía muy animado que le traigan de chupar de lo mejor. No me importa lo que cueste, yo lo pago. Pero justo cuando ya iban

0: Bueno, y ahora como mi querido amigo Pablito no toma, ahora lo vamos a emborrachar y él va a hacer la parte borracha y yo la parte sobria. Yo que sí soy bien borrachote, ahora me voy a poner en la parte sobria, ¿vale?
1: Va.
0: Dice, yo ni borracho estando oficiante.

0: la regué, la traba se me acaba de lenguar. Es que no quise decir, porque no sé aquí en radio cómo voy a estar la censura.
1: Esto, así como lo acaban de escuchar, querida Resistencia, es radio en vivo y estamos ya en el 96.1 de FM en este Muerde Lenguas, donde vamos a hacer el humor. Set, viene un programa muy, muy chido. Ustedes lo van a disfrutar muchísimo porque qué mejor momento para alivianarnos y para estar alegres que a través de estas frecuencias, a través también de www.radio.unam.mx, si ustedes tienen compas que no les sintoniza bien la radio, por favor, díganles que también nos pueden escuchar en internet. Está sonando en sus oídos en este momento la voz de Luis Flores del Mal y les doy una gran bienvenida a este Muerde Lenguas. También quiero saludar a Oscar el Voice, quien ya está en la producción. Un saludo también a Arturo González, quien está en los controles, y más allá, Alba Martínez en continuidad. Un saludo también a las personas de AM. Y en este Muerde Lenguas, pues hace ya mucho tiempo no hablábamos del humor, pero hace unos meses, o quizás semanas, Pablo me dijo que él tiene un proyecto. De hecho, ya tiene mucho tiempo que me dijo que tiene un proyecto en conjunto con varios colegas de la canción humorística. Y ahora estoy muy, muy feliz de recibir aquí en esta cabina a Pablo Rivera, a Tomás Nomás y a Peter Paul, con quienes vamos a platicar del humor. Pablo, ¿cómo te encuentras esta noche?
2: Estoy muy, pero muy contento de estar aquí, Lufloro, de estar en este lugar para platicar del humor. Andábamos corriendo de la lluvia, mano, porque ha estado bien rara la ciudad, pero se logró y estamos aquí contentos de hablar un poquito de lo que estamos haciendo y de la canción humorística.
1: Yo pensé que hoy no iba a llover, creo que todos nos fuimos muy confiadotes, dijimos ya es casi octubre, ya casi no llueve, llueve de vez en cuando, no creo que hoy le toque a Tlaloc manifestarse y se manifestó. Tomás Novas, ¿cómo te encuentras?
3: Pues yo bien, pero bien mojado.
1: Bien mojado, también te agarró la lluvia.
3: También me agarró, Jacelito lo pronosticó, dijo, hay que llegar temprano porque no sea que vaya a llover.
2: Yo creo que yo salé la situación. Tú salaste la situación. ¿Para qué lo dije? ¿Para qué lo dije?
1: Sí, creo que todos estábamos preocupados. Peter Paul, ¿cómo te encuentras esta noche?
4: Contento y aquí haciendo presencia porque en el espectáculo, como en todo, si no alzas la voz, no te escuchan.
1: Si no alzamos la voz, no nos escuchan y no escuchan el humor que ustedes tres traen. Y quiero preguntar, quiero iniciar este Muerde Lenguas preguntándote, Pablo, y después les pasaré la pregunta a ustedes, ya sea que la respondan de manera personal o general, ¿qué es la canción humorística? ¿Qué es la canción humorística para ustedes y por qué se interesan por el humor? Pablo Rivera.
2: Pues mira, es una pregunta bien interesante, bien difícil también de responder. Yo considero que dentro del mundo de la composición de canciones, la canción humorística es esta manera de expresarse donde tienes que diseñar, claro, la manera en que vas a provocar la risa, pero también es una cuestión, me parece, de mucha observación. Es una cuestión de tener conciencia de la realidad, de estar observando la realidad y que justo que te des cuenta de lo que vale la pena señalar para hacer la risa colectiva. Y creo que la canción humorística es justo este espacio de creatividad musical, lírica, en donde nos podemos ver todos a nosotros mismos y justamente señalar estos lugares que vale la pena ver con atención y ver que es absurdo, ridículo o injusto en nuestra realidad. Eso es la canción humorística.
1: ¿Qué tan difícil, Tomás Nomás, es hacer canción humorística?
3: Bueno, la canción humorística yo la defino como la canción de humor blanco, que en la que no se dicen groserías ni se ofende a ninguna persona. Entonces, cuando tratas ese asunto, tiene doble dificultad porque tienes que trabajar más la letra, la canción, para no ofender y para no decir groserías, porque es muy, muy común que crean que la canción chistosa, que es para mí la canción que dice groserías, que ofende, que cae en lo vulgar, piensan que esa es la canción humorística, que hace reír, pero pues reír un ratito, y la canción humorística no hace reír, hace que te carcajes.
1: Exacto.
3: Que te desternilles de pronto, que se te... Es una diarrea de sonrisas que no puedes parar.
1: Eso...
3: Una explosión, pues.
1: Una explosión de sonrisas.
3: De carcajadas.
1: ¿Tú cómo la... Peter Paul, ¿tú cómo la defines, la canción humorística? ¿Qué es para ti la canción humorística?
4: Pues para mí es una posibilidad, ¿no? Dentro de todas las vertientes de... Pues de la literatura, de la canción popular. Hay una posibilidad de reírte de ti mismo, de reírte frente a las situaciones que aquejan al mundo. Y pues en lo particular yo añadiría que también es una forma incluso de satirizar, ¿no? Satirizar la opresión y todo lo que estamos combatiendo en este mundo moderno.
1: ¿Qué difícil ha de ser, yo me imagino, o en mi pequeño sondeo de mis playlists, hacer canción humorística? No es tan común, es decir, por cada 1,000 temas que se escriben de amor, se ha de escribir una canción humorística. Son pocos los artistas que deliberadamente hacen canción humorística. Yo creo que hay algunos, ¿no?, que se meten de pronto, y hay otros que en realidad sí apostaron por este tipo de canciones, ¿no? Siento que siempre vamos a recordar y vamos a evocar a Chava Flores, a Virulo también, a Lelutier, pero en realidad es un reto muy grande. De hecho, escribir canciones, yo creo, cualquier actividad artística, es un gran desafío para los creadores, pero ¿cuáles son esos problemas quizás que tenga la canción humorística? ¿Tú qué piensas, Pablo?
2: Pues mira, acabas de dar algo bien interesante, porque claro, hay un montón de grandes compositores, grandes compositoras, que incluso podemos ver la canción humorística y decir, ah, pues es muy divertida, es muy agradable, y de pronto, aunque se diga que nos gusta el humorismo, la canción humorística, como que incluso en el gremio yo he notado que hasta como que a veces le hace un poquito, bueno, sí, pero menos, ¿no? Pero
1: como que
2: un
1: le hacen
2: poquito,
1: el feo.
2: Le hacen un poquito el feo, pero realmente es muy difícil hacer canción humorística. Y ahora Tomás siempre comenta algo que me parece muy adecuado, nos dice que el humor es una cosa muy seria. Y es algo que yo lo considero muy real, porque uno puede componer muy bien, pero... O componer, me refiero a tratar de comunicarse de manera muy clara en sus canciones, puede estar en ese trabajo, pero cuando uno quiere meterse a la canción humorística, uno tiene que tener la sensibilidad para observar, para diseñar el momento en donde en tu verso, en ese momento tienes que dar el remate y tiene que funcionar, ¿no? Y si tú haces muy bien tu canción y funciona muy bien, pero no se ríen donde la gente, ajá, se tenía que reír, pues simplemente es una canción que está muy bien, pero no es humorística, ¿no? Entonces el humorismo requiere de una técnica, y pocos compositores y compositoras se quieren aventar el rollo de aprender esa técnica, lo cual es algo muy injusto para el movimiento de la canción humorística y para, como me lo dijo alguna vez el amigo Peter Paul, para un país como este que es tan cabulero y humorístico, uh-huh, que no se tome con la seriedad de vida la técnica de la canción humorística, sobre todo por los compositores de canciones y las compositoras de canciones, que justo les exige el aventarse a aprender este oficio en específico, esa especialidad, que es el humorismo. Entonces, pues ahí está la canción humorística. Tiene razón de que hay nombres que todos conocemos de estandartes de la canción humorística latinoamericana, pero en verdad son pocos, y en la actualidad quien se agarra una bandera para decir que va con la técnica tras la canción humorística, son pocos. Hay quien trae, uh-huh, otra bandera de trovador, de ta, ta, ta.
1: Y de repente le sale algo.
2: Y tiene, ¿no?, buenas canciones humorísticas, ajá, ¿no? Hemos platicado del caso del maestro Fernando Delgadillo, ¿no? ¿Sí? Que él puede traer la bandera de la trova, pero sus canciones humorísticas están muy buenas. Pero es difícil encontrar estas ganas de aventarse, la aventura de aprender a hacer el oficio de la canción humorística.
1: Maestro Tomás, no más, ¿cómo entra usted a la canción humorística y cuáles son los retos que han presentado, que le ha manifestado la canción humorística? Y quizás también, ¿cuál es el perfil? ¿Se necesita ser humorista para hacer canción humorística? ¿Necesitamos ser unos chistosos o tenemos que ser como Garrick, deprimidos y depresivos por dentro, aunque tengamos que sonreír por fuera? ¿Qué opina, maestro?
3: Bueno, yo creo que empecé haciendo canción humorística por mi forma de ser, porque siempre fui muy callejero, muy destrompado, muy loco, muy fiestero. Y entonces eso me llevó a hacer mis primeras canciones humorísticas. Aparte de que, pues, oyendo a Chava Flores, me influí mucho de él, de Cricri, que no hace canciones humorísticas, uh-huh, pero que hace unas canciones muy, muy bonitas, muy bien armadas, muy bien redondas. Y yo creo que esos fueron mis primeros maestros. Luego, bueno, ya conocí a Leo Madlía, a Lelutier, entre otros pocos que he conocido. Y entonces me di cuenta también de que la canción humorística, que mucha gente, más bien algunos compositores, creen que la canción humorística es una, que es fácil de hacer canciones humorísticas, porque dicen, ah, una canción chistosa, pues sí, ahorita me la aviento, y sí hacen una canción en una sentada, pero terminan siendo canciones chistosas que te ríes una vez nada más y las vuelves, uh-huh, a oír, ya no te ríes. Y aparte de que usan groserías o se empiezan a burlar de la gorda de la esquina y de no sé qué, uh-huh, y entonces piensan que la canción, ellos como que denigran la canción humorística, uh-huh, confundiéndola con la canción chistosa. Oh, he oído algunos autores que dicen, ay, no, canciones chistosas yo ya no hago porque eso es muy fácil de hacer. Uh-huh. Y claro, oye sus canciones, dice, no, pues sí, es muy fácil hacer canciones.
1: ¿Y por qué chistosas, no las hiciste, no?
3: Canciones chistosas son muy fáciles de hacer, pero a ver, haz una canción de humor.
1: Claro, claro, sí.
3: Y ahí es donde está lo difícil, porque yo trabajo mucho las canciones, mucho, mucho, les busco, las volteo, les hago, les deshago, cambio el personaje, no, total, me la paso trabajando mucho para que la canción tenga esos elementos que es el tornillazo, uh-huh, del final, el típico tornillazo del humorismo de la carpa, de Cantinflas y de la, uh-huh, India María y todos esos humoristas tan grandes que hubieron en su tiempo, que utilizaban la canción, el humor, y al último te salían con el tornillazo que no te esperabas. Y eso tiene que tener, la canción de humor, tiene que tener la sorpresa, para que te bote de carcajes, como digo yo, uh-huh, ¿no? Para que te desternilles de risa.
1: Es todo un reto,
3: me
1: parece,
3: sí.
1: Y Peter Paul, al respecto, ¿tú cuáles son los aspectos que consideras que, o para ti, como quizás como escucha, que tiene una canción humorística?
4: ¿Como característica?
1: Caja, ¿cuál es...? Si a ti te tocara definir qué es lo que debe tener una canción humorística, así como el maestro Tomás Nomás nos habla del tornillazo final o de saber dónde va a caer el chiste, ¿tú qué crees que se necesite?
4: Ah, yo creo que esa, bueno, al menos para mí es una pregunta más amplia, ¿no? Porque, uh-huh, o sea, si hacemos un...

0: tan sintetizar, ¿no? No, no, es este... Por ejemplo, en poesía, ¿no? Hay cuestiones estructurales que te dicen que algo es una décima o un soneto.
1: Por supuesto, sí.
0: ¿No? Pero ya si entramos al debate de que si es poema o es poesía, ¿desde dónde partimos? ¿No?
1: Claro, creo que al final de cuentas, y no sé cómo lo veas, Pablo, porque también quiero pedirles que nos amenicen con otras rolitas, pero antes, no sé cómo tú lo observes, Pablo, que al final de cuentas es también una... A lo mejor da la sensación de un tiro al blanco, saber que va a haber canciones y que una tiene que pegar.
2: Pues mira, hay un fenómeno muy interesante a la hora de estar componiendo canción humorística. Hay algo que podría ser quizá como el primer filtro, que es que a ti te dé mucha risa, ¿no? Sí. Estás escribiendo y lo que escribes de pronto a ti te carcajea, dices, esto está buenísimo.
1: Soy después, un genio.
2: Bueno, te das tus propios aplausos, dices, bueno, esto sí me dio risa al menos a mí, ¿no? Que eso pareciera que es muy sencillo, pero hay cosas que a veces uno tiene que tener la honestidad y decir, no, a mí no me está dando risa esto y pensé que me iba a dar risa, pero no. Pero bueno, pasando ese primer filtro, de pronto sí tiene que haber esta cuestión colectiva de mostrarle a un círculo, bueno, vamos a escuchar esta canción. Y o a un público, ¿no? Se supondría que en orden tendría que ir un círculo y luego después un público. Justo cuando hay otros escuchas, es una especie de apuesta, porque lo que tú crees que va a dar risa, lo tienes que poner a prueba, pero no sabes si realmente va a dar risa. Eso te lo va a decir el público. Al final, el público es el que habla y es muy bonito porque yo recuerdo... La primera vez que estuve involucrado en un concierto que tenía que ver con mostrar canciones humorísticas, recuerdo cómo yo ya había practicado un montón las canciones, un montón lo que yo iba a cantar ese día, y de pronto recuerdo que ya ni me acordaba que en esa parte estaba diseñada. Yo estaba pensando en que no se me olvidara la letra y cuestiones así, y de repente paso por esa parte que fue diseñada y de repente escucho el ja, ja, ja, ja, ja del público hacia mí, y es como, ¡funcionó! Oh, o sea, sí, okay. Había funcionó esa cuestión, y es muy bonito. Entonces, ¿qué es? ¿Cómo saber cuándo va a funcionar? ¿Cuándo va a funcionar lo que uno diseña? Realmente hasta que lo pruebas afuera y vas con la valentía en la mano. Y
1: con el nervio.
2: Y con el nervio y con decir, pues órale, ya, la canción ya se hizo, vamos a ver cómo funciona. Y el público te va a decir siempre la verdad.
1: Pues, ¿qué opina el público ilustrado de esta resistencia, nuestros queridos muerdescuchas? Y para que ustedes... nos digan su opinión, pues vamos a escuchar otra rolita. ¿Qué vamos a escuchar y quién se va a aventar esta rolita?
2: Me aviento esta rolita.
1: Venga, pues.
2: Va, esta rolita tiene como nombre... Y sí.

0: Hubo por qué entrar, ya no pudimos.
1: Acabamos de recibir una notificación, un tuit de Clara Brugada. Uy, ya se me borró. Menos mal, saludos a nuestras autoridades y saludos a todos los muerdescuchas que están haciendo el humor con nosotros, con Pablo Rivera, con Tomás Nova Más y con Peter Paul. Estamos hablando de la canción humorística, de la seriedad o del reto que implica hacer canción humorística y también a veces del desprecio que se tiene, porque me imagino que como cualquier expresión artística siempre va a haber un dejo de seriedad, de solemnidad reflexiva, crítica para hablar de eso, y así como a veces en la canción o en los poemas amorosos se ve mal comunicar las emociones porque debe ser simplemente un ejercicio del intelecto, en la canción humorística me parece que hay una un prejuicio a que es superficial la canción humorística o que no sirve como un instrumento de crítica. ¿Cuál creen que sea la diferencia entre hacer una crítica social desde el humor y no quizás desde la rabia, la indignación, Peter?
2: Bueno, yo ahorita que se tocó el tema del menosprecio, pues yo creo que esto ni siquiera es nuevo, ¿no? O sea, Sócrates no murió nada más por ser un rebelde, ¿no? O sea, Sócrates era un güey que se burlaba de la gente, ¿no? ¿No? La retórica no es un ejercicio sencillo, no es algo que le agrade a los puestos de poder, ¿no? Incluso a uno mismo en su vida cotidiana, ¿no? El Quijote también vivió eso mismo, ¿no?
1: Sí,
2: a lo mejor el público lo recibía bien, pero entre los contemporáneos, o sea, tuvo que llegar Borges y otro par por allá.
3: Inclusive Sócrates decía que tener una buena mujer era bueno, pero que si tenías una mala mujer, eso te hacía filósofo.
1: ¡Oh! Órale. Fuerte. Fuertes declaraciones.
0: No recuerdo la cita de eso, mi Tom.
3: Sí,
2: pero tío, el Quijote vivió lo mismo, ¿no? ¿Durante cuántos siglos se consideró una obra de baja categoría, como se suele decir en literatura, ¿no? Arte mayor y arte menor, ¿no? Entonces, yo aquí creo que hay varios asuntos, ¿no? Bueno, al menos para mí, la canción de humor nace como nace cualquier otro tipo de texto, ¿no? O sea, tú no sabes realmente qué te va a detonar de escribir un poema, un poema rebelde, un poema anárquico, o una canción de amor o de desamor. Puedes ver pasar una mosca y se te ocurre la cosa más existencial o más dramática o más terrorífica que existe, ¿no? Yo creo que con la canción de humor surge lo mismo, como dice Pablo, ¿no? Empiezas riéndote tú solo. Tu cabeza, de ahí surge algo, te ríes, lo escribes, lo compartes y ahí ves si realmente es gracioso. Y entonces allí entra un dilema, ¿no? Exponerte como artista, como poeta, como escritor, como pintor, pues siempre implica que va a haber una opinión o una crítica, ¿no? No sabes cómo va a recibir la gente tu arte, tu obra. Pero la canción de humor, el poema de humor tiene otra bronca, ¿no? Y eso lo comentan mucho los comediantes y los estandoperos, ¿no? Esto del tanqueo. Me subo, presento mi rutina y nadie se ríe.
1: Es uno de los grandes miedos, me imagino.
2: Ajá, porque el humor, así como puede ser algo ligero, como dice Tomás, humor blanco, o puedes tratar de tirarle a alguien a un trompo. Si tú vas con la intención de hacer reír y no haces reír, el que queda en ridículo eres tú.
1: Sí.
2: Y el ridículo es de las peores cosas, es algo que no resiste casi nadie. La gente puede resistir la tristeza, puede resistir el luto, pero la vergüenza es de las peores cosas a las que uno se quiere exponer.
1: Quien haga canción humorística sabe que esa es la moneda, que cuando se presenten en el escenario hay un riesgo de que ocurra que la vergüenza la experimenten y la vivan en pleno escenario, ¿no?
2: Sí, eso puede ser.
1: Yo creo que muchos dirán, no, mejor, o sea, si ese es el precio, aun cuando esté muy seguro de que va a pegar mi rutina, mejor yo no me arriesgo, ¿no?
2: Mejor, pues como hacen la mayoría, ¿no? Mejor una canción de amor, porque ya sé que le gusta.
1: Una canción medio filosófica y así si se aburren, digo, es que tienen cara de que los dejé pensando, por lo menos.
4: Ajá. Pues sí, mira, yo creo que... claro que es una exposición muy, muy especial la de la canción humorista, pero justo creo que es complicado cuando te asomas a la canción humorística queriendo hacer reír por queriendo hacer reír. Creo que ahí puede estar la primera trampa, la primera dificultad, porque fíjate que hasta en el público lo notan, cuando alguien se sube para hacerse el chistoso, como que algo se nota que no es una cosa genuina, y en la canción también se puede reflejar, que como que aquí quería hacer como algo chistoso, pero justo...
2: ¿Quién fue el chistoso?
1: ¿Quién fue el chistoso?
4: Algunas tácticas que luego se utilizan de manera, pienso yo, tal vez equivocada, es que para hacer algo que considere uno que va a ser chistoso, ocupar fórmulas que ya sabe uno que uno funciona, ¿no? Y eso yo creo que podría ser justo uno de las primeras trampas que hay que sortear. ¿A qué me refiero? ¿A qué me refiero de eso? Estamos bien, ¿verdad?
1: Sí, todo bien.
4: ¿A qué me refiero que hay que sortear esas trampas? Me refiero a que justo si tú te vas por las fórmulas más comunes que dan risa en el momento, te puedes enfrentar justamente a esa cuestión de que al final ya ni conectan porque es algo ya demasiado visto, es algo que no está diciendo algo realmente propositivo en cuestión de humor. Pero otra cosa es cuando tú hiciste la chamba de la observación y utilizas la canción para señalar un punto que te parece que evidentemente es algo o que es absurdo, que es injusto, que es ridículo. Ahí es diferente, porque entonces no te vas a basar en una fórmula prehecha, sino que tú le apuestas a contar una historia que te sirva para señalar ese punto. Traigo a la mesa una rola de Chava Flores, el mero patrono, que se llama Martita la Piadosa, por ejemplo, ¿no? En esta canción de Chava Flores, Martita la Piadosa, él empieza a contar una historia de dos mujeres, dos hermanas, y empieza a contar cómo una se va por el camino pues del trabajo, de la justicia, y cómo le empieza a ir muy mal en la vida, cómo la policía le cierra su puesto de tamales, le quitan su casa y todo lo malo que le pasa. Y al mismo tiempo, de manera alternada, va contando la historia de su hermana, la cual pues se va por una vida de vicios, agradándole a la gente poderosa, bla, bla, bla, bla, bla. Y cómo termina muy bien, dice ella, como que chapeada y redonda, que termina perfecto. Y él termina su canción diciendo, y bueno, si algo pregunté en esta canción, si usted sabe la respuesta, ojalá que me la dé.
1: Ah, dice. Claro.
4: Y entonces, es justamente me parece que es la cuestión con utilizar la canción humorística de una manera aventurera, sin basarse solamente en fórmulas. Es que tú haces una observación y hay algo que quieres decir que puede ser vergonzoso, ridículo, injusto, absurdo de la realidad, y utilizas una historia, utilizas la técnica de la canción para señalar esa historia. Entonces, pues sí, ¿qué hace reír al público? Pues hay que probarlo, pero con mucha convicción y sin irse por lo facilito.
1: Es todo un reto la canción humorística, sin duda. Qué bueno y qué alegría que yo creo que es la primera vez que estamos hablando de canción humorística con intérpretes, con cantantes, con compositores y artistas de que es un subgénero de la canción, de la composición.
4: Pues mira, yo no sé si sería como visto como un subgénero. Yo le diría una, así lo pienso yo, esa es mi opinión personal, una especie de tal vez llamarla especialización. Te voy a decir por qué. Porque puede ser buen compositor, puede ser compositor, pero a lo mejor no le has entrado el humorismo y entonces resulta que no es tan sencillo. Y la gente que no sabe componer nada en específico, así no sabe la técnica de la composición de canciones, si entra directo al humorismo a veces es difícil porque tienen que aprender primero a componer un poco y luego ya entrarle al humorismo. Entonces yo la vería un poquito por ahí, pero esa es mi opinión, no sé qué piensen los compañeros.
1: No sé qué piense también el público de la canción humorística, qué nombres les evoca cuando se habla de la canción humorística. Allí están nuestras redes sociales, @rmodulada, me pueden arrobar también, @lufloro, para que nos digan cuál es su opinión de la canción humorística. Y pues, no sé si podemos escuchar otra rolita en vivo.
4: Estaría increíble, mi Peter, ¿te metes una o qué?
2: Bueno, vamos a ver qué sucede, aprovechando o retomando esto del fútbol. Yo lo hice más por el barrio, Maro.
1: Venga.

0: del Cruz Azul.
1: Qué fuerte final. Me encantó. Saludos a toda la gente del Cruz Azul que le gusta Cruz Azular. Ya ni tanto, ¿verdad? Porque ya, el Pumas está peor. Un saludo a todos nuestros muerdescuchas futboleros. Estoy muy contento de recibirlos en esta cabina. Y porque además de el proyecto que tienen de hacer música humorística, tienen un evento a la puerta, ¿no es así?
2: Sí, estamos muy contentos porque nosotros somos miembros de la cofradía Jijiji, así le pusimos a este grupo. Un grupo que déjame decirte que fue, inició como bastante random, dicen los, los chavos. Realmente el maestro Tomás y yo nos empezamos a ver ahí en unas tostadas en Coyoacán para empezar a presentarnos canciones. Se unió Peter, empezaron a unirse de pronto compositores que ya tenían su nombre como compositores, su carrera como compositores, pero que se querían asomar a hacer canción humorística, todos desde la onda de aprender del humorismo y obviamente teniendo esta gran oportunidad de aprender de maestros como Tomás, como el maestro Virulo, y de pronto empezó a crecer el asunto y teníamos ya canciones suficientes y dijimos, creemos que hay que hacer un evento con esto.
1: ¿Con todos los miembros de la cofradía?
2: Fíjate que no, hicimos una especie de escucha y las canciones, Tomás tiene un nombre que me gusta mucho que es el Rizómetro, nos sentamos en colectivo, presentamos una canción nueva cada vez que nos vemos, cada 3 semanas, y de pronto, pues, si bota el Rizómetro y todos nos carcajeamos, decimos, esta rola está muy buena, ¿no? Y fueron como haciéndose así, digamos, de esta manera la selección, y de pronto seleccionamos un número de canciones, vamos a participar como parte de la cofradía, en esta ocasión, 8 miembros de la cofradía, hay más miembros de la cofradía, pero en esta ocasión vamos a presentarnos 8, y ahora vamos a hacer nuestro primer evento de la cofradía Jijiji, que es el punto GGG. Ese es el evento que se va a llevar a cabo el 10 de octubre en el foro Expresarte, que se encuentra dentro de la librería Gandhi, que está en Miguel Ángel de Quevedo. 10 de octubre, el punto GGG a las 7 de la noche y con 2 invitadazos de lujo. Ahora sí que, como dice el maestro Tomás, van a ser nuestros teloneros de oro, teloneros de diamante.
1: Pues, ustedes les van a cerrar el...
2: Sí, nosotros vamos a darles chance ahí de subirse al escenario, imagínate, a los maestros de nuestro corazón, a Virulo y a Frank Delgado, que van a estar acompañándonos ahí en el concierto del 10 de octubre, el punto GGG.
1: Oye, ¿y cómo los encontramos en las redes? ¿Buscamos el punto GGG o buscamos la cofradía Jijiji?
2: Fíjate que nuestro arroba es arroba jijiribilla para todas las redes sociales.
1: Jijiribilla, J-I-J-I.
2: Correcto, con J-I-J-I.
1: Y lo mismo el punto GGG, por favor, no busquen otro.
2: No,
1: búsquenlo y encuéntrenlo, pero estamos hablando del punto GGG con J-E 3 veces.
2: No, el que te hace reír, obviamente.
1: El que te hace reír, claro. El que te saca unas sonrisotas.
2: Sí, así que búsquenos en redes sociales como arroba jijiribilla y ahí va a estar toda la información y pues ahí no se van a perder de todo lo que vamos a decir al respecto. Los esperamos a todos los que están aquí escuchando en este espacio radiofónico, pues los esperamos allí en el evento de El Punto GGG, 10 de octubre, allá en el Foro Expresarte de la librería Gandhi de Miguel Ángel de Quevedo.
1: Ahí está la invitación, creo que va a ser una gran, maravillosa presentación. Y ahora que cantaron 2 rolitas de fútbol, quiero preguntarles a todos, maestro Tomás, nomás, ¿cuál es la importancia de lo cotidiano, del barrio, del populacho en la canción humorística? ¿O se puede hacer canción humorística aun cuando uno viva en la Condesa y en Polanco?
3: Pues yo creo que en el barrio es donde surgen más historias,
1: claro,
3: cómicas, ¿no? Que en la clase alta, porque la clase alta como que tiende a ser muy cuadrada e inclusive se ofenden si les dices alguna broma, como que no les cae muy bien, ¿no? Y entonces como que son gente que no tienden a reírse mucho. Entonces yo pienso que en el barrio es donde surge la canción humorística.
1: Donde surge el humor y creo que también, o sea, desde la literatura, la sátira está muy cercana al barrio, al populacho, al arrabal. En tu caso, Peter Paul, ¿cómo tu contexto hizo que decidieras hacer canción humorística? ¿En qué momento dijiste, pues de aquí salen rolas?
4: Pues igual coincido en eso con Tomás, ¿no? O sea, pues las élites lo que hacen es estar encubriéndose, ¿no? Creo que hay dos casos ahorita muy, muy particulares de Puff Daddy. Y y el barrio, pues lo que tiene es que, o sea, retomando lo que hablábamos de Sócrates, pues el humor va de abajo para arriba, ¿no?
1: Sí.
4: Es tu respuesta, es tu defensa y también es tu consuelo, ¿no? Cuando vives en situaciones de pobreza, en situaciones de abandono, en todo lo triste que hay en el...
2: Cuando te tienes que hacer dos horas en el transporte público para llegar al trabajo o regresar.
4: Cuando tienes que compartir un cuarto con siete personas, pues así como el humor es una defensa, pues el humor es un refugio, un consuelo, ¿no?
2: Es instrumento de defensa, de denuncia, es un refugio. Pablo, no sé qué ahora, o Tomás o Peter, no sé si quieran aventarse otra rolita, aprovechar.
3: Yo nada más quería puntualizar algo de que se dijo hace rato sobre el ridículo. Pienso que el ridículo es donde puedes aprender mucho de equivocarte.
2: Aunque pasemos el escarnio público en el escenario.
3: Pero si lo aprovechas, es donde aprendes más, precisamente de ahí, de equivocarte, de perderte para encontrarte.
2: Ahí está la Y, ¿no? El camino entre volverte sabio, sí, o volverte un Alex Intec, ¿no? Algo por ahí, con todo respeto al maestro. Alex Intec. No sé, ahora sí vamos a escuchar.
3: Bueno, ahora vamos a escuchar de A Tiro Bien Piedra.
2: No, ¿cómo así no se llama? Tomás, léele bien.
3: A Tiro de Piedra, ¿verdad?
2: Sí.
3: A Tiro de Piedra.

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1: Aplausos radiofónicos, nos dice Max. Aquí nomás, escuchando Radio UNAM, chidos los cantautores. Saludos a todos, saludos también a Max. Creo que estamos muy, muy contentos y a mí me parece que es una excelentísima manera de alegrar el miércoles. No sé cuál es el día menos menos satírico, menos dicharachero, pero yo creo que el miércoles, quizás por estar en medio, no sé qué opine el público y los invitados, por estar en medio de la semana, de una jornada laboral, a veces se nos antoja el día menos chistoso, menos humorístico, menos agradable y simpático de la semana. ¿Qué piensan? ¿Qué piensas, Pablo?
2: Como que empiezas a aflojar la piel ya el miércoles.
1: ¿Sí? Llega un momento en que uno dice, no, pues ya, vamos a saltar unas carcajeadas. O sea, unas risotadas, iba a decir.
2: Exactamente.
3: El miércoles es más cercano al viernes. Yo siempre veo el miércoles como un, ay, ya me falta menos. Yo lo veo con mucha alegría el miércoles, la
1: verdad. El miércoles es más un previernes que un post-lunes, yo diría.
3: Sí, definitivamente. Fácilmente.
1: Muy bien, pues estoy muy contento de verdad de recibir aquí, aparte de la, a una buena parte de la cofradía Jijiji, me parece, ustedes los van a encontrar en todas las redes sociales como Jijiribilla, y es un proyecto de canción humorística. Yo no sé si ustedes tengan un acercamiento, un sondeo, una recomendación de, ya sea dentro de la cofradía o de otras, de otros lugares, de otras tradiciones de canción humorística, además de los ya mencionados de Lutier Virulo, que va a estar con ustedes, y de Chava Flores. No sé a quién nos falta mencionar de la canción humorística que sea imperdible.
4: Tomás, ¿no? Mencionó a Maslía.
1: ¿A quién?
4: Leo Maslía.
1: Ah, ok.
3: De Uruguay, Leo Maslía. Que le mandamos un abrazo, por cierto, que andaba poniéndonos like ahí a unos videos que subimos.
1: Esos likes son como una gran propina.
3: Esos likes se agradecen. Se agradecen. El maestro Leo Maslía, claro, es
4: sí, está un referente. Radiopatías de México todavía.
1: Radiopatías.
4: Yo ya lo daba por hecho y acabo de entrar hace ratito a sus redes y ahí siguen. Radiopatías, creo que son de Guadalajara.
2: Sí, son de Guadalajara.
4: Luis Pesetti,
2: los Xochimilcas, que pues no hacían canción humorística, pero eran muy cómicos.
1: A mí me divertía.
2: Su forma de interpretar,
1: me
2: ¿no? Grandes músicos,
1: sí.
2: Pero su apariencia daba mucha hilaridad.
1: Sobre todo en un momento previo o muy previo de las redes sociales, ¿no? Donde era más difícil conseguir eso.
2: Sí, claro.
3: Esos sí andaban bien bombín, bombín, bambán, los Xochimilcas. Oye, hay un nombre que también es un referente, que quien no lo conozca, lo invito a que escuche su obra, a Georges Brassens, en Francia.
1: Ah, claro.
3: Él es un referente de la canción humorística también, obviamente pues en francés, ¿verdad? Pero pues ahí se toman el tiempo de ver las letras traducidas, se le puede aprender muchísimo del humor de Georges Brassens también, de mediados del siglo pasado, dicen ahora.
1: Es verdad, me da gusto que por lo menos la mitad sí los conocí. Ya con ustedes un poquito más. No sé si tengan una última rolita para despedir.
2: Te falta conocer a las chicas que están haciendo humorismo.
1: Porque cierto.
2: Mujeres, yo no recuerdo ninguna en México, ni en ningún lugar del
1: ¿En la cofradía mundo. No hay tampoco?
2: Sí, hay tres chicas que hacen humor. Muy, muy buenas chicas, muy buenas canciones que hacen. Entonces eso también es algo innovador, porque mujeres que hagan canción humorista, pues no recuerdo yo ninguna.
1: Esperemos que...
2: No sé si por ahí recuerdes alguna.
1: Yo no recuerdo, intento...
2: Ni a nivel mundial,
3: de hecho,
2: yo creo que no hay...
3: platicamos con Virulo esa cuestión, y también él decía que él no recordaba, recuerda a intérpretes mujeres del humorismo,
1: claro.
3: Cómicas también, de actrices, pero no compositoras de canciones, y tenemos cuatro chicas que están también haciendo humorismo, y para nosotros es algo muy... muy chido tener este tipo de colectivo, colectivo taller, colectivo comunitario. Y también invitamos a la banda que ya compone, que se quiere acercar al quehacer del humorismo en canción,
2: claro.
3: Pues que nos escriban ahí en la cofradía, que pues justamente la cofradía se nutre de compositoras y compositores que se quieren acercar a esta cuestión.
1: Es un proyecto muy hermoso. A mí me encantó cuando Pablo me mencionó esta cofradía. Y pues les agradezco muchísimo que hayan estado en estos micrófonos. Da tiempo para una rola y quizás para despedir muy rápido, pero pues vamos primero con la rolita.
3: Órale pues, esta canción se llama Arrancones.
1: Venga.

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1: Aplausos.
2: Aplausos radiofónicos para este talentosísimo compañero Pablo Rivera, para Tomás Nomás y también para Peter Paul. Estoy muy, muy feliz de y agradecido de haberlos recibido en esta frecuencia, en esta resistencia. No me queda más que agradecerles y también desearles pues muchísimo éxito en su presentación. Recuerden, querida resistencia, el sábado 10 de octubre, ¿a qué hora, Pablo?
0: A las 7 p.m. allá en el foro Expresarte de la librería Gandhi de Miguel Ángel de Quevedo.
2: ¿Se necesita comprar los boletos previamente o cómo está
3: pues
2: la...?
3: Pues tú estás invitado. De hecho, tenemos un boleto para ti.
2: Yo voy encantadísimo. Voy muy, muy contento. Voy a invitar a toda la bandera. Y ahora ya estoy invitando a toda la gente de aquí de Resistencia Modulada. Ustedes sigan en redes sociales este proyecto, Jijiribilla, con J-I, J-I, Ribilla. Entonces, allí se van a enterar de este show musical, humorístico. Espero que les vaya muy, muy bien. Muchísimas gracias, Pablo. Muchas gracias, Peter. Y muchas gracias, Tomás Nomás, por haber estado en esta resistencia. También agradezco a Oscar El Voice, quien está en la producción, a Arturo González en los controles, a Alba Martínez, que estaba ahí en continuidad. Ustedes continúen sintonizados en este 96.1 de FM Radio UNAM. Todavía le quedan dos muy buenas horas. Esta es la voz de Luis Flores del Mal. Yo creo que ya con esto se nos olvidó la lluvia, la tormenta, el tráfico, la indecisión o el volado que implica trasladarse desde el sur de la ciudad o desde el centro, desde el norte, para venir a este Muerde Lenguas. Ya estamos relajados. Yo creo que ustedes también ya están muy, muy contentos en sus casitas. Así que, por favor, sigan sintonizados. Les mando un abrazote y nos escuchamos muy pronto. Hasta luego.
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1: Y llegamos al mundo entero a través de nuestro portal en línea www.radio.unam.mx. Ahí nos encuentra bajo el apartado de FM y agradecemos enormemente su sintonía. Estaremos acompañándoles hasta las 10 de la noche con música nueva, recién cultivada y fresquecita hasta la comunidad de sus oídos. Les saludan desde estos micrófonos su servidor Paco de Pablo
0: y su servidor Apache o Raspi. Esta noche les hemos hecho una selección, un menú sonoro de 10 temas que vamos a ir distribuyendo el resto de la hora. Pero bueno, ya comenzamos este listado con el proyecto Guru Lantana, es lo que acabamos de escuchar, y el tema se llamó Cada Paso Que Doy.
1: Bien. Qué buen tema, ¿no?
0: Sí,
1: como muy
0: hacia para empezar.
1: Muchos sonidos de los Beatles. Me recordó mucho a los Beatles a momentos.
0: En una etapa muy específica de los Beatles, como lo medio hindú psicodélico.
1: Exactamente. Este es el proyecto nacido en Mexicali, Baja California, en el 2023, el proyecto de Abe Vázquez. Todas estas son canciones compuestas, producidas y mezcladas por él. Y tiene una historia muy curiosa, el buen Abe.
0: Quizá les suene ese apellido por los Vázquez Sound.
1: ¿Cómo no?
0: Este trío que tuvo muchísimo, muchísimo auge. Y bueno, ahora Abe, pues este es su proyecto solista. Y de alguna manera siento que no usó su nombre real para, como para hacer... darse libertades creativas, y qué mejor con un nombre como Guru Lantana.
1: Sí.
0: Pues muy increíble. Estaremos muy al pendiente. Ya tiene un par de años este proyecto. Estoy viendo que tuvo una colaboración con Damaris Bojor, una artista sonorense que nos gusta también muchísimo. Entonces, pues bueno, estaremos atentos. ¿Qué más saca Guru Lantana?
1: Cada paso que doy. Para el siguiente bloque, vamos a comenzar con Salvador y el Unicornio. Acaba de sacar una nueva canción que se llama Solo Tú. Es el primer sencillo que saca en prácticamente poco más de 3 años.
0: Órale.
1: Él es un compositor tapatío de Guadalajara, me parece, que emigró a Los Ángeles. Y bueno, desde ya nos entrega este nuevo tema. Nos da mucho gusto escucharlo de nuevo al buen Salvador.
0: Me pregunto, si lo tuviera enfrente, ¿qué pasó estos 3 años a nivel musical o de composición? ¿En qué anduvo? Luego está estos breaks en los artistas independientes son interesantes porque seguro se puso a hacer otra cosa o a trabajar con otra gente y se alejó un poquito de su proyecto. Pero mira, está de regreso. Uno siempre vuelve a eso, al proyecto personal. Pues escuchemos Solo Tú de Salvador el Unicornio, un poco de rock pop muy romántico. Y bueno, les tenemos muchísimos temas más hasta las 10 de la noche. No le cambie, recuerden, están en Cultivo de Hercios.
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0: Estamos de regreso en Cultivo de Ejercicios, aquí a través de Resistencia Modulada. Comenzamos el bloque escuchando a Salvador y el Unicornio con su nueva canción Solo Tú, el primer sencillo que le escuchamos a este joven compositor tapatío en poco más de 3 años, entonces nos da mucho gusto. Además le mandamos saludos porque lo conocimos hace ya unos cuantos años y es un tipazo. Y esto que acaba de sonar corrió a cargo de Girl Ultra, Buscabulla, en una producción de Chromio. El tema se llama Mentiras, Mentiras.
1: Wow, el combo.
0: Una colaboración. Sí.
1: El combo wow. De artistas ahí reunidos.
0: Sí, sí, sí, sí.
1: Girl Ultra, una artista mexicana que, bueno, se la pasa mucho en Estados Unidos, pero tocando, pero es de acá, de Puerto Rico. Tenemos a Raquel Berrios, que es la vocalista del dúo Buscabulla, y Chromio es un dueto de productores de Montreal, me parece, de Canadá.
0: Así es, así es.
1: Un dueto muy increíble que mezcla como hip hop y rap con rock, pero de una manera muy chistosa y muy creativa. Y bueno, como productores son buenísimos. y bueno, aquí esta colaboración trinacional, Canadá, Puerto Rico y México.
0: Bien, Mentiras, Mentiras es el nombre del tema. Música fresquecita, como lo promete el eslogan del programa. Que en realidad no hay uno específico, pero bueno, eso me gusta pensar.
1: Sí es, sí es.
0: A continuación, para el siguiente bloque, vamos a comenzar con un proyecto que se llama Howless, una banda mexicana. Acaban de publicar su álbum que se llama Días contra el Ensueños. Son 10 temas. Y hemos elegido la canción Gente del Atardecer para compartirles una pincelada de este proyecto mexicano.
1: Un cuarteto muy joven que nos muestra pues un rock, un shoegaze lleno de sintetizadores, muchas texturas que te trasladan por la canción. Y bueno, así comienza este disco. Así que escuchemos Gente del Atardecer, del disco Días contra el Ensueño. El proyecto se llama Howless. Y bueno, pues vámonos con música. Recuerden, están en Cultivo de Ejercicios.
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0: Están escuchando Cultivo de Ejercicios en Resistencia Modulada a través de Radio UNAM. Comenzamos el bloque musical con el proyecto Howless. El tema se llamó Gente del Atardecer. Y lo que acabamos de escuchar corrió a cargo del proyecto Nicolás San Juan. El tema se llamó Evi y Tate. Y este proyecto pues se siente muy, muy, muy personal. Es el tercer sencillo que saca el proyecto Nicolás San Juan antes de lanzar todo un disco. Y nos cuenta, y yo les cuento rápidamente, que Evi y Tate es los nombres que él le daba de niño a sus abuelos maternos. Me parece que Evi le heredó un piano que podemos escuchar en el tema que recién escuchamos. Y todavía en un tema más personal, pues sus dos abuelos ya fallecieron y lo que pudieron escuchar como de voz hablada fue la última nota de voz que le envió su abuela a Nicolás San Juan. Y bueno, pues les hizo este homenaje. También así muy rápidamente pude ver que el ritmo que hay de fondo es algún tipo de folclore uruguayo y me parece que su abuelo era de allá. Entonces, bueno, un tributo muy personalizado y pues el resultado es esta canción.
1: Bien, qué bonito, pues... Les recordamos que pueden encontrar la lista de todas estas canciones que compartimos en Cultivo de Ejercicios, tanto las de esta noche como las de emisiones anteriores, en nuestras historias destacadas de Instagram. Nuestra cuenta es @rmodulada y ahí pueden encontrar todas estas canciones enlazadas a los artistas que más les hayan gustado. Vamos a comenzar el siguiente bloque, Apache. El siguiente bloque son, curiosamente... dos canciones, cada una de ellas son colaboraciones entre dos proyectos y en ambas canciones hay uno de los dos proyectos es originario de Argentina, entonces podríamos decir que este bloque es medio argentino. Comenzaremos escuchando a esta canción que se llama Soltar, una colaboración de Inmigrantes, un dueto de los dos hermanos gemelos originarios de Argentina, Carlos y Pablo Silverberg. En esta colaboración con Christian Jean de Reino, de la banda Reino.
0: El vocalista, ajá.
1: Y el otro tema es una colaboración de Galeán con Planeta No, la canción se llama Tu Órbita, pero de ella les daremos más detalles al regresar.
0: Recuerden, están escuchando estrenos musicales aquí en Cultivo de Ejercicios, no le cambie.
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0: Estamos de regreso en Cultivo de Ejercios a través de Resistencia Modulada aquí en Radio UNAM. Comenzamos el bloque escuchando a esta colaboración entre Inmigrantes, un dueto originario de Argentina, y la banda Reino. El tema se llamó Soltar. Después escuchamos Tu Órbita, ese es el nombre de la canción. Las bandas que la compusieron se llaman Galeán y respectivamente Planeta No.
1: Galeán es un músico, productor y compositor argentino que se desliza entre la canción alternativa, el pop y la exploración sonora. Y Planeta No es un músico chileno radicado aquí en la Ciudad de México que ha estado tocando con muchas bandas de acá y bueno, no ha soltado su proyecto personal. Planeta No ha soltado.
0: Exacto. Bien bajada, Pache. El tema, como les decíamos, se llamó Tu Órbita y nos estamos acercando peligrosamente al final de la emisión. Digo, todavía tenemos tiempo para unas cuantas canciones más. Vamos a comenzar este penúltimo bloque con Niño Flor. Ese es el nombre del proyecto. Acaba de sacar esta canción que se llama Abajo Está Todo Vivo. Un poeta, este niño.
1: Sí, Niño Flor busca redescubrir los límites del sonido inspirándose en la música folclórica, la música clásica contemporánea y la música experimental con el objetivo de contar historias fantásticas a través de ella. Y creo que esta descripción da muy acertado en lo que vamos a escuchar. Se puede escuchar justo la música folclórica, se puede escuchar un piano como medio atonal, atmosférico de música contemporánea y la música experimental también. Hay muchos sintetizadores como ambientando. Entonces, pues sí, sería un claro ejemplo de synth folk. Y también estoy viendo aquí en una entrevista que tiene referencias a César y su jardín, a Fuensanta, a Lucía Fumero, a Juan Aguirre. Entonces, gente que hace como folclore a su propio estilo o lo moderniza de alguna manera. Estoy viendo músicos de Jalapa, entonces igual también Niño Flor proviene de esos lares, pero aquí ya estoy yo metiendo de mi cuchara. Increíble este proyecto, Niño Flor, de verdad me emociona mucho. Y lo vamos a ligar a Dolor de Sombrero, un proyecto de Puebla que también pues versan... Como hay mucho peso de la letra y de la guitarra. Entonces viene ese bloque pues más tranquilito ya para ir bajando la intensidad de la emisión y despedirnos de una manera tranquilita. No le cambio, recuerden, están en Cultivo de Ejercios.
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0: Están escuchando Cultivo de Ejercios, estrenos musicales hasta la comodidad de sus oídos, y comenzamos el bloque musical con el proyecto Niño Flor, con su nuevo tema Abajo Está Todo Vivo. No sé, como que ese título me remite, no sé, como a los microorganismos de la tierra. No sé por qué me da todo un imaginario por ahí.
1: Sí.
0: Y lo que acabamos.
1: Saludos a las hormigas.
0: Exacto, y a los gusanos. Y lo que acabamos de escuchar, también con un grandísimo nombre de proyecto, es Dolor de Sombrero, con su nuevo tema Dios Humo. Parte de su nuevo disco La Ternura, que tiene 9 temas. Asómense en este. Hay varias colaboraciones por ahí, de Amao, de Belafonte Sensacional. Y bueno, este dueto está conformado por Juan Pablo García Gordillo y Gabriel Tellez Girón en las composiciones, y se apoyan de varios músicos. Lo que sí sé es que ellos son de Puebla, y bueno, nos traen este producto, esta música de muchísima calidad e intimidad.
1: Dios Humo, Dolor de Sombrero. Me encantó, ¿eh? Este último bloque estuvo genial. Y creo que vamos a despedirnos con una canción que versa más o menos en las mismas sonoridades. No sin antes agradecerle, por supuesto, a toda la gente que nos acompañó en esta emisión, agradecerle a la gente que hace posible esta y todas las emisiones, a la gente que trabaja aquí en Radio UNAM, desde la entrada hasta la antena. Y con eso, pues ha llegado el momento, Apache, de poner la última canción y despedirnos. Vamos a escuchar esta colaboración entre dos proyectos mexicanos. Se trata de Clothing, un cantante, productor, cantautor que ya hemos sonado anteriormente, con Estrella del Sol, a quien tal vez recuerden de proyectos como Mintfield. Ella, Estrella, es parte de este proyecto. Pero bueno, se juntaron y nos entregan este tema que se llama Sirena.
0: Muy tranquilito, muy atmosférico. Con eso nos despedimos. Agradecemos muchísimo, como bien dices, Paco, su sintonía, y agradecemos también muchísimo a la institución Radio UNAM, aquí en Adolfo Prieto 133, Colonia del Valle, a toda la gente que trabaja en la emisora. Pues les recordamos rápidamente que estamos en Instagram como @rmodulada, y pueden encontrar todo lo que sonamos esta noche y lo que sonamos todos los lunes y miércoles a las 9 p.m. Pongan su alarma para que estén al día con los estrenos musicales. Se despiden de estos micrófonos su servidor Apache Raspi
1: y su servidor Paco de Pablo. Muchas gracias, nos escuchamos en la próxima emisión.
0: Chao.
1: Chao.

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0: La tormenta calma y es momento de comenzar con Playlisto. Estás en Resistencia Modulada. Esto es Radio UNAM, radio en vivo 96.1 FM. Así es que aprovecha que este programa está siendo transmitido a las 22 horas con 1 minuto 40 segundos desde Adolfo Prieto 133 en la Colonia del Valle. Para mandar tus mensajes, estamos en Instagram como @rmodulada o @MónicaSorrosa, que es la servidora que está hablando en este momento. Me alegra que hayas llegado a casa con bien, que la tormenta haya calmado, y si aún vas de camino, pues quédate, porque este es el lugar en el cual vamos a expandir esos horizontes musicales con proyectos súper buenos de esta ciudad. Y no estoy sola, como siempre, no como siempre, porque la semana pasada me dejaste, amigo, qué mala onda. ¿Cómo estás, Óscar Sánchez? Buenas noches.
1: Hay pocos rituales tan íntimos como escuchar la radio en una noche de lluvia, cuando el agua golpetea los cristales o suena como música de fondo. Entonces el exterior parece detenerse y en ese instante el aparato receptor, ese viejo amigo analógico o esa bocina digital moderna, se convierte en una especie de hogar portátil y me da muchísimo, muchísimo gusto poder compartir micrófonos contigo. Mónica Sorrosa, muy buenas noches, este es el Playlisto y gracias a la Resistencia que nos sintoniza a través del 96.1 de FM, que nos permite entrar a sus hogares y acompañarles en este ritual que hemos denominado música para pepinas y pepinos.
0: Así es, hoy toca ese momento de pepinear. ¿Tú pepineas, Óscar?
1: ¡Uf! Un buen.
0: Antes de presentar a nuestro invitado esta noche que ya anda por acá, vamos a darle las gracias a Arturo González en la operación de este programa. 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
1: @RModulada en Twitter y en Instagram, Resistencia Modulada en Facebook para que nos den amor, compartan nuestros contenidos y pues nos sigan a través de la virtualidad.
0: Así es, sí, ahora sí, bienvenido este primer proyecto, Mermelada de Pepino, quien está estrenando rolita. ¿Cómo estás?
2: Hola. Muy bien, muy buenas noches, muchas gracias por la invitación, muy contento de estar por acá, enseñándoles mi nueva rolita, muchas gracias por la invitación.
0: No, gracias por estar aquí, resistir, estar en la presencialidad, siempre lo decimos, nada como mirarnos, sentirnos, compartir el bonito acto de hacer música con la gente que nos escucha a través de las frecuencias radiofónicas. Y sobre todo, pues esto de la presencialidad tiene que ver con la música, ¿no? Con el show en vivo, con el performance, con compartir con quienes escuchan también tu proyecto y tus canciones. Y Pepino, pues cuéntanos un poco, estábamos hablando fuera del aire, cómo pues tiene 2 años que estuviste en esta cabina presentando tu último sencillo en 2022, Sabor a Fresa, y ahora vienes a pues presentar nuevo material. ¿Qué ha pasado en pues, 2 años?
2: Justo Sabor a Fresa fue mi segundo single, fue parte de mi primer año que empecé a presentar canciones y pues me puse muchísimo a tocar, a tener shows en varias partes en México. Ahorita ya pude salir del país y tocar unas fechas allá en California, también estuvo muy cool, me la pasé muy bien. Y pues justo ya dije, bueno, es momento de sacar mi último sencillo, mi último single, para ya despedir como que toda esta etapa de mis primeras canciones que subí a internet, para, pues, no me lo esperaba, pues grabar ya un disco de larga duración, que siempre no lo quería grabar hasta que la gente lo pidiera o hubiera un poquito más de demanda como para tener ganas de grabarlo. Pero pues todo ha salido, creo que bien, y dije, bueno, es momento de empezar a grabar canciones un poquito más serias.
0: Yeah, como que hay que ir amasando, ¿no? Así la harina con el agua hasta que se ponga, pues, de la textura adecuada para hacer ese panecito sonoro.
1: Exacto, ¿cierto? Hay que ir untando la mermelada con pues el fino arte de crear la música, y en ese sentido, Pepino, pues tú empezaste este proyecto con sonidos muy pop, psicodélicos, lo-fi, y pues esta nueva composición va más por el punk, por el post-punk. Cuéntanos un poquito acerca de pues esta transición de sonidos y cómo ha ido evolucionando tu sonido al respecto.
2: Pues me gusta que una canción de una a la otra den un salto de género, tal vez. O sea, no me gusta tocar o repetir fórmulas. Me gusta que cada canción tenga su onda. Y justo esta canción es un post-punk. Y muchos me han dicho como que esto es como que la nueva probada de lo que viene el nuevo disco. Pero pues no. No voy a sacar otra canción más post-punk más que esta. Las demás canciones que voy a sacar son totalmente otra onda. Es totalmente otra onda.
1: Yeah.
2: Pero pues está chido experimentar con varios géneros y más si te gustan. Después, no sé, me encantaría poder hacer una canción como a Trip Iron Maiden, de así como heavy metalera bien chida.
0: Órale.
1: Yeah.
2: O un disco entero, pero pues a ver qué sale.
0: Qué chido. Oye, pero también han cambiado en este tiempo no nada más los ritmos musicales o las formas de hacer música, sino también pues cómo te has sentido, el crecimiento es algo inminente, ¿no? Los procesos se van desarrollando más. Cuéntanos un poquito acerca de ello, cómo te has sentido tú también con este cambio. Seguramente has aprendido muchas cosas con estas giras que nos cuentas, ¿no? También tocando con otros artistas. ¿Cuál ha sido el crecimiento en general en ese sentido, Pepino?
2: Pues me he sentido muy contento de tanta retroalimentación con muchas bandas amigas y ver a tantas bandas amigas que empezamos juntos y que han, no sé, la han reventado muy fuerte en la escena últimamente. Muchas bandas nuevas que digo que qué chido que ser parte de esta nueva evolución o de esta nueva camada de nuevas bandas que están bien cool, y me siento muy contento con eso. Y también muy contento de que, pues obviamente, cuando empecé con Mermelada de Pepino, pues empecé con unos cuantos amigos y ahora cada vez se han ido uniendo cada vez más. Y también, pues por una u otra cosa, la alineación ha cambiado por alguna u otra razón y cada vez se siente más consolidado. Y gracias a mis bandmates que me han ayudado y me han llevado a lugares que, pues la neta, ni siquiera me imaginé, ¿no? Porque realmente eran pues todas canciones y siempre han sido pensadas para canciones de recámara, ¿no? De tocar en una sala, en un sillón, y ya nunca fue pensado como para tocarlas enfrente de gente. Uh-huh. Y pues ha estado, la verdad, muy chido todo lo que ha pasado con nuevos amigos, nuevas bandas, y como que siento que viene una nueva época para la música muy chida, ¿no? Y para todos.
0: Sí, la neta, se está abriendo un panorama bien diverso que desde que empezó este proyecto también de Resistencia Modulada nos hemos dado cuenta cómo hay más morras también en la escena musical, más géneros musicales, se han roto algunos estigmas que antes había como de lo que es hacer rock, lo que no es hacer rock. Ha cambiado un montón en 10 años lo que sucede en México, Oscar.
1: Sí, me parece que Pepino lo dijo bien. Han sido parte de una generación que además ha ido aprendiendo y perfeccionando sus ritmos, sus proyectos a lo largo de los años, y me parece que en ese sentido se han convertido en maestras, maestros o maestres de una escena que también han ido construyendo de la mano del público, ¿no? Porque también me parece que ha habido una manera de construir públicos y construir espacios culturales para proyectar pues su música, ¿no? ¿Tú qué opinas, Pepino?
2: Sí, no, hay un montón de bandas nuevas increíbles, y por ejemplo lo que decían antes, no sé, ahorita siento que está muy chido que se le está apoyando muchísimo a bandas nuevas de donde haya chicas, y antes no se daba tanto y ahorita está muy chido. Y por ejemplo, yo ahorita en mi banda, pues tocan conmigo la batería está Mariela y el teclado Andrew, que son así músicas increíbles. Y al final es de que pues también son personas muy ocupadas que cuando no pueden pues los intercambio por otras personas, pero siempre es una retroalimentación de muchísima gente nueva y bien talentosa que dices, no, está increíble todo este nuevo movimiento de compartir con todos los amigos que se puedan, ¿no? Música.
1: Sí.
0: Cuéntanos un poco ese trip para la gente que nos está escuchando, porque bueno, nosotros conocemos los proyectos de Mariela, de Andrew, pero ¿quiénes son ellas y qué retos implica tener tu propio proyecto, pero también estar girando con otras personas que tienen sus propios proyectos? A lo mejor a veces te toca más escuchar que pues opinar acerca de ciertas cosas, de repente es al revés, ¿no? A ti te toca dirigir, entonces creo que tiene su complicación también, ¿no? Como ceder en algunas ocasiones, pero en otras pues ponerte ahí al frente de las ideas.
2: Sí, como que entre nosotros sí ha surgido algo muy natural de que obviamente a Andrew en su proyecto, pues ella es la jefa y ella tiene la última palabra, y es de que yo intento aprenderme las canciones lo más cercano que se puede, aunque así es un poco a veces llevarle el ritmo a Andrew, porque es buenísima y es de los músicos más tremendos que conozco en México, y llevarle tantito el ritmo sí es un poco difícil, ¿no? No es tan normal sus canciones, sí están muy chidas, muy bien pensadas, y tocar cada arreglo es de que sí implica una exigencia de que sí me pone nervioso no equivocarme para ella, porque cuando ella toca conmigo con Mermelada de Pepino también toca impresionantemente bien, ¿no? Y siempre siento esa culpa de que si la riego en un acorde es de que no, ya la regué, y ella toca en verdad perfecto, ¿no? Y con Mermelada de Pepino ha tocado el teclado, el bajo, la guitarra, o sea, lo que sea, y los toca siempre mejor que nadie. Y pues así, igual con Sueño Marte es mucha responsabilidad tocar bien las canciones de Mariela, porque igual cuando toca conmigo la batería toca impresionantemente bien, y digo, no, sí hay que mantener una cierta estándar de calidad para cada banda bien chido, porque pues aparte nos gusta mucho compartir música y siempre es una retroalimentación bien chida de que sacamos canciones en diferentes tiempos, diferentes momentos, y siempre escuchar la canción de tu amigo es una gran inspiración para ti, ¿no?
0: Sí. Sí, claro.
1: Se crea una sana competencia o una escuela, ¿no? De técnica y de, pues, trabajo en equipo.
2: Sí, es algo, la verdad, bien mágico, bien chido con todas las bandas amigas, ¿no? Que ya somos bastantes los que ahí nos juntamos, tratamos de hacer shows chidos. La verdad, la pasamos bien también, no sé, tenemos muchos shows con una banda que se llama Películas Geniales, que también está increíble.
1: Ah, claro.
2: Y siempre estamos como que ahí enseñando, o sea, de repente nos juntamos, no nada más como que en los shows, en la vida real, ahora sí que nos juntamos de repente a escuchar un vinilo o a ver algo en la tele, y es de que ahí luego todos sacamos nuestras maquetas de lo que estamos haciendo, oh, y es muy, muy chido toda esa hermandad que hay entre amigos, y lo más padre es que todos creamos, ¿no? Como que todos tocamos con amigos, pero también todos tenemos nuestro proyecto.
0: Eso está increíble y habla de lo que mencionabas hace un rato, ¿no? De una generación, de un momento histórico, aunque suene muy elevado, pues es la realidad, ¿no?
1: Es verdad.
0: No todo el tiempo sucede esta suerte de elementos que se conjuntan para que pase lo que está sucediendo. Yo creo que también hacen falta otras cosas, ¿no? Hace falta, apretar algunas tuercas en la industria, en los medios. Pero, ¿qué les parece si antes de seguir con este cotorreo, vamos a escuchar Nube Mental de Mermelada de Pepino y volvemos a este playlist de Resistencia Modulada?

0: Qué raro.
1: Estamos en Resistencia Modulada, esto es Playlist, es radio en vivo, en donde todo puede suceder aquí. Estábamos escuchando esta rolota de mermelada de pepino llamada Nube Mental. Y bueno, nos estaba platicando justo Pepino, quien está aquí en cabina, que quizás sea la única canción post-punkera que tenga en su álbum, muy probablemente. Pero cuéntanos más acerca del track. ¿En dónde fue producido? ¿Cómo lo armaste? ¿De dónde surge la idea, Pepino?
2: Pues la grabé en casa de un amigo que se llama Marquito Metatrón, que es un súper buen productor. Ahí en su casa y su home studio bien chido. Un día dije, creo que ya es momento de grabar una canción que ya tenía mucho tiempo tocando. Y la empezamos a grabar. Y él es así como que muy genio para hacer baterías electrónicas y cosas así. Y fue muy natural sacar la canción. Ya la tenía desde hace tiempo tocando. Y pues así fue, y luego también para hacer el video acudí al mejor de los mejores, al Julio Horta, para que me ayudara a hacer este video tan bonito. Se los recomiendo mucho, y pues así fue.
1: ¿Cómo fue el proceso? Porque sí, el video está súper chido. Si ustedes van a YouTube pueden ver que se trata de un trip espacial, un casco muy bonito, una iluminación súper bien pensada. Cuéntanos más.
2: Pues como que tenía pensado de ser como que un medio astronauta piloto galáctico, y como que le comenté eso a Julio, y ya de ahí él se desglosó a mucho más ideas, y un día me dijo, vente, cáile a la casa, y nos pusimos a grabar varias ahí ideas chidas.
1: O sea, fue casi grabado en casa de Julio.
2: Sí, bueno, ahí en su, sí, como que montó su estudio, se rifó muy cañón, como siempre, y pues ya salieron puras cosas bien bonitas, sí.
1: Sí, está súper chido. Una de las anécdotas que nos estabas platicando antes de entrar al aire es que justo en tus videos anteriores habías tenido varios cameos de la mismísima Fernanda Navarrete, ¿cierto?
2: Sí, así es. Como que ella y Julito tienen a los Roberto, está como productora de los mejores videos de México, que ya todo el mundo los conoce. Y justo cuando empecé a hacer hice mi primer video, pues ella salió ahí de hecho del personaje principal. Véanlo, está muy chido.
1: Oigan, tuvimos una falla técnica, como pudieron escuchar aquí con la rolita. ¿Qué les parece si, como pues dando respeto a la composición de la canción, vamos de nuevo con Nube Mental de Mermelada de Pepino? Y volvemos porque ya está aquí. De repente la manifestaste, Pepino. Está aquí ya Fernanda Navarrete, baterista de Perra Brava, y Néstor Fajardo.
2: Aplausos.
3: Hola, hola.
1: Contarnos de su nuevo disco, gira. Oigan, qué locura lo que ha pasado en tan poco tiempo con Perra Brava.
3: Sí.
1: Pero vamos primero con Nube Mental, les late, y obviamente volvemos a Playlist. 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
1: Y como los cables y la tecnología a veces no tienen palabra de honor, escuchamos Nube Mental de Mermelada de Pepino para que la pieza suene completa y no tiene nada que ver con la payola ni con el...
2: No estamos en ese tipo de radio.
1: No.
3: Pero si no les quedó claro y les va otra vez.
2: Pero ¿por qué no la ponemos nuevamente?
1: Y vamos a escucharla.
2: No, pues ahí está la canción completa, la verdad es que está chido que teniendo un espacio radiofónico puedan sonar las rolas, porque de repente estos formatos de podcast ya no pueden sonar las canciones porque te las bajan, hay derechos de autor, entonces hay que aprovechar el espacio, ¿no? Y bueno, nos platicabas, Pepino, de esta rola, estábamos hablando también del circuito o esta camada de artistas, ¿no?, que están haciendo un montón de cosas aquí en la Ciudad de México y más allá. Y nos da mucho gusto presentar a la misma perrísima brava que presentamos hace unos años.
4: Un año.
2: Presentaron Si la bota te queda.
4: Sí.
2: Los conocimos también un poquito antes con Ship en la gran ciudad.
4: Sí.
2: Y ahora, ¿qué onda? Pues ya están tureando en todos lados, tuvieron un Vans Warp Tour.
1: Ya hay memes.
4: Ya hay memes.
1: Stickers. Sí,
2: ¿cómo se sienten al respecto, chicos?
5: Bien, felices.
4: Sí, está muy padre todo lo que nos ha estado pasando, la verdad.
2: Estábamos platicando justo con Pepino, nos quedamos ahí en ese chismecito que... están pasando cosas interesantes, importantes, yo decía históricas, ¿no? Que aunque suena así como que, ay, qué elevado, pero pienso que no siempre se dan las condiciones para que sucedan las cosas, ¿no? Tienen que pasar ciertos eventos, en este caso afortunados.
5: Cañón.
2: Pero también pasa que faltan algunas otras cosas, ¿no? Como los medios, como por ahí...

0: quizá inyectarle o apretar algunas tuercas en la industria, en los venues. En su caso, pues, ha ido muy chido, han estado ya en un montón de lugares tureando, pero para seguir esta conversación que iniciamos con Pepino, pues, ¿qué faltaría aquí en la ciudad o más allá de estos límites desde su perspectiva para que sea mucho más saludable la escena, para que haya más públicos? Porque de repente también es difícil, ¿no?, la generación de públicos.
1: O sea, yo, momento de reflexión.
2: Sí.
3: Hoy pensando en mi día de hoy, es que lo que más se me complica es tener dos trabajos, ¿sabes?
1: Claro.
3: Y que mi otro trabajo, el que no es la música, a veces como que puede ser muy demandante, entonces como que dejo de lado la música, ¿no? Que es lo que pues sí me gusta más. Entonces creo que ¿qué podría haber?
0: Así, si tuvieras tu varita mágica.
3: Pues no sé, que pudiera como... Híjole, no sé cómo decirlo. ¿Qué será?
0: Quizá una generación real de una economía que impulse, que deje a los músicos vivir de la música.
3: Exactamente, que fuera más fácil poder vivir de esto sin tener que pensar en que tengo que tener otro trabajo. Creo que eso... Sí, o sea, sí, y realmente la gente nos apoya muchísimo, o sea, compran merch, cuando vamos a shows, pues nos han sido remunerados, que a muchas bandas no les pasa eso, ¿no? O sea, hay bandas a las que les deben dinero desde el año pasado y claro, es como de, órale, no puede ser posible, ¿no?
0: Sí.
3: Pero que creo que falta tal vez eso.
2: Sí, bueno, porque es mucho trabajo, o sea, la verdad es que hemos trabajado un buen. Y supongo que como nosotros, Pepino y otras bandas, y estaría padre que lo hubieras más remunerado. Estaría padre no necesitar dinero, ¿no? Para hacer sí, música. Eso sería ideal, ¿no? Poder vivir sin necesitar dinero, pero lamentablemente no se puede. Y eso, o sea, que fuera más saludable en cuestiones para todos, ¿no? O sea, tanto el promotor, el stage, el güey que es el ingeniero, o sea, pues que todos pudieran tener un pago digno de pues, su chamba, pero igual no, o sea, no sé cuál sería la raíz, porque tampoco creo que sea culpa de la gente, ¿no? Mm-mm. O sea, no están obligados. Uno de repente hace música y piensa que te tienen que apoyar porque hiciste una canción, pero pues no, o sea, tampoco es obligación de la gente apoyarte porque hiciste una canción, güey. Entonces, claro, no sé, es muy complejo, siento, es un ecosistema muy complicado esto de la industria musical.
3: ¿Será que se debe de tomar como un trabajo real?
2: Yo creo que, o sea, va porque, por ahí, sí.
3: Porque pues, si es un doctor y te cobra 4,000 pesos, dices, pues es mi salud, ¿no?
2: Siento que va por ahí porque ajá, nosotros así lo estamos haciendo y ajá, pues afortunadamente sí es como que hemos recibido pues dinero, ¿no? Sí. De alguna manera, pero porque sí estamos trabajando, o sea, sí es como, no, pues estoy trabajando.
1: Claro.
3: Deben de pagar.
2: Sí, exacto, págame.
0: Que no se vea como un hobby, sí, ¿no? Que esta exacto, frase de el amor al arte, crucial, ¿no?
2: Ajá. O sea, está padre, pero está demasiado romántico. No, sí, no jala.
0: Sí, no jala. Yo creo que también hay otras cuestiones como, no sé, los medios de comunicación, ¿no? O sea, que son parte de esta industria, pero pues que también hacer periodismo en serio, ¿no? O sea, exacto, también impulsar a las bandas en serio, que se tome... con la responsabilidad que se debe a la cultura musical. No sé qué opinas, Pepino.
4: Sí, yo creo que ahorita también hay una nueva camada de muchos medios muy positivos, muy chidos, que están apoyando lo que está pasando ahorita con la música, y está muy chido cómo pues entre todos están haciendo también una hermandad muy padre, y yo creo que ahorita es un muy buen momento como para que las cosas vayan cambiando cada vez mejor. Como decía Néstor y Fer, sí es difícil a veces lo de la escena musical y que te den la seriedad o el respeto de ya empezar como que pases esa barrera de que ya te empiezan a pagar o seguir tocando gratis, y es muy complicado, pero pues ahora sí que no hay de otra más que darle durísimo para que pues eso pase, ¿no? Porque también siento que luego hay muchas bandas que a lo mejor ya llevan mucho tiempo y se quejan de muchas cosas de la escena, pero realmente también pues es que hay que darle bien duro a todo, ¿no? Por ejemplo, a las redes, a la música, a grabar canciones, o sea, sí es un trabajo constante y duro, como dice Néstor, y pues sí estaría chido como que pues empezar a generar a lo mejor el dinero que realmente mereces con el trabajo que das, porque realmente yo sí he visto un montón de bandas darlo todo y que lo dan bien cañón y hasta lo dan más que O sea, lo dan igual que un doctor cuando está operando una persona, ¿no? O sea, sí es complicado y dejan el corazón y muchas veces, pues, por algunas circunstancias, pues no se tratan con tanto respeto.
0: Sí, claro. O sea, creo que es un buen momento, pero también hay que tomarnos esto más en serio, ¿no? Que la gente, uh-huh, los promotores, la gente que tiene venues, el gobierno, ¿no? Los, uh-huh, quienes apuestan también por los shows en vivo, etcétera, etcétera, pues vayamos haciendo crecer esto y que no sea nada más una tocada adolescente, que no tiene nada de malo, ¿no? O sea, están muy chidas las tocadas adolescentes, pero pues que también todos reciban su respectiva remuneración por hacer lo que hacen, ¿no? Desde quien está tomando fotografías, sí, hasta quien está en la consola, etcétera, etcétera. Sí. Y bueno, chicos, hablando de que han crecido un montón, están estrenando disco, Tenga pa' que se entretenga.
2: Ese mero.
0: Cuéntenos un poco de esto que además fue grabado como rápidamente.
3: Sí,
2: pues sí, en tiempo récord.
3: ¿Cómo en qué habrá sido? ¿Unos 5 meses se logró todo?
2: Sí, 4 o 5.
0: ¡Qué locura!
3: Uh-huh. No, pon tú 8. ¿8? Que ya salió. O sea, pues ya fuera, el proceso de subirlo, de la portada, como que todo eso.
2: Sí, pero grabarlo fue rápido.
3: Sí.
2: O sea, como tal, tener el producto en bruto, sí, rapidísimo. Uh-huh. Ya lo tardado fue la mezcla y todo eso. Claro. Y pues nada, como veníamos ya encarrerados del EP, dijimos, es momento de sacar el disco ya ahorita, no hay que, si no me lleno de telarañas.
3: Sí, rápido.
1: A veces los procesos se alinean, ¿no? Para poder salir adelante con la música en este caso. A mí me gustaría como regresarme un poquito y preguntarles acerca de esas redes de apoyo que también han encontrado con colegas, con medios, con bandita que está ahí. Digo, lo vemos en sus redes sociales, toda esta pandillita que se ha formado alrededor de Perra Brava, desde la banda que está tomando fotos hasta la banda que está publicando en redes. Cuéntenos cómo se sienten un poquito en ese sentido, porque si bien es cierto, es talachear, Fernanda Néstor, me parece que también es abrazar esa banda que también está allí al pie del cañón, a pesar de muchas dificultades, ¿no?
2: Sí, pues es un privilegio, la verdad, también mucha fortuna. Nos hemos ido encontrando gente en el camino que pues le gusta la banda, ¿no? Y se suma y también pues tratamos de que pues ellos también la pasen bien y tengan de alguna manera algo a cambio, ¿no? Exacto, que reciban algo. Y pues nada, o sea, ha sido bien padre. De repente uno le decía a Fer el otro día como que desde, no sé a quién, alguien en Guadalajara, como que uno desde afuera no ve tantas cosas que de repente nos dicen como, no, es que vi que esto es, sí. Uno que está adentro como haciendo las cosas no nota que, vi que esta persona les comparte esto, bla, bla, bla. Pero pues nada, o sea, está increíble. Siento que es también porque le echamos muchas ganas. O sea, sí tenemos una vida aparte, pero esto...
3: Una doble vida.
2: Pero Perra Brava está en mi cabeza todo el tiempo. Todo el tiempo estoy pensando, ¿qué voy a hacer? ¿O qué hacemos? ¿O qué?
3: Sí, y también creo que la gente que se ha acercado a Perra Brava y que le gusta es muy, muy linda. O sea, como que tú te imaginarías que es como pura gente así de... Pero no, o sea, siento que, ya en el show sí son, pero saliendo de ahí es como súper tranquilos. O sea, y me caen muy bien todos. Si me están escuchando, me caen muy bien. Entonces eso como que también me ha gustado de hacer Perra Brava y de seguir creciendo Perra Brava, porque siento que le llega más gente que es así y que puede ser parte de...
2: Sí, está padre.
0: O sea, que no termina un show y todos se van a una fiesta descontrolada.
3: Entonces soy como, bueno, pues a dormir.
2: Una cenita y a dormir, sí, caray. Sí,
0: están rompiendo el mito del rockstar, chicos.
2: Justo no sé dónde dijeron, como algún, creo que en el Vans, en alguna entrevista, el mito, pues que somos drogadictos, ¿sabes? Estamos, literalmente estamos trabajando, ¿no? O sea, o que somos borrachos.
0: Wow, no puedes tocar y al día siguiente levantarte temprano y hacer tu doble vida y luego irte a ensayar, si estás todo el tiempo
2: exacto,
0: así.
2: Exacto, wow. Eso es, eso ya locura. No existe, como que ya...
3: Bueno, nosotros no.
2: Bueno, supongo que hay quien sí lo hace, pero yo no puedo.
3: No, yo tampoco.
2: No.
0: es demandante y sí, hay que tener demandante. También tiempo para ensayar, para disciplinarse, aunque es una palabra que no se asocia mucho con el rock, ¿no? Y con el punk ni siquiera, pero bueno, pues exacto. Creo que...
1: Sí, también es real. Lo comento porque, por ejemplo, cuando yo vi fotos de, en sus redes de esta rola de Rico Macpato con Tito de Molotov, a mí me emocionó mucho porque justo venía también de un video que se publicó de una entrevista Tito, que tuvo sobre su nariz y más allá de las polémicas, me encantó ver cómo justo estaba llameando con ustedes y preparando algo con ustedes. Entonces, en ese sentido, me pareció brutal y dije, ya quiero escuchar esa rola porque la neta se veía... Al menos así lo vi en las fotos, que hubo química o era como, no sé, o sea, como un diálogo generacional.
2: Sí.
1: Que a mí, al menos en la imagen, me voló la cabeza y dije, qué locura va a ser eso, verlos. Y a eso me refiero justo, ¿no? Sí. O sea, como toda esta playa de estrellas se junta para armar una constelación y qué bonito que esa constelación se llame Perra Brava, porque sin esa pandilla...
3: Muchas gracias.
1: Brilla, o sea, no tendrían este brillo, claro, que la neta se siente.
2: Sí.
1: Y eso es muy lindo.
3: Justo eso es como lo que les decía de las personas, o sea, incluyendo a Pepis, que está aquí presente. Como que siento que son personas que de verdad aman la música y como que más allá de que, o sea, justo es Tito Fuentes, ¿no? Como que nosotros decíamos, ¿qué? Pero él es un humano así, súper normal, le ha pasado lo que le ha pasado, él tiene los pies en la tierra y como que eso también nos hizo a nosotros decir como de que esta es una, pues sí, algo a lo que tenemos que aprenderle mucho. Sí,
2: sí, este paso. Sí,
1: fue muy lindo ver esa combinación, la neta.
3: Sí,
2: muy loco. Sí, como muchas cosas que han pasado, está como, órale, no manches, porque, o sea, Fer y yo llevamos... mucho tiempo ahí tocando y haciendo
3: neceándole,
2: y de repente ha pasado un buen de cosas que yo, no sé, soñaba cuando tenía 18 años, ¿no? Uh-huh. Que pasaran, y es como, wow, ya está pasando, ¿qué onda?
3: Así que nunca es tarde, atrévanse.
2: Sí, hagan cosas.
0: Yeah. Eso está muy chido. Sí. ¿Qué les parece si vamos a escuchar justo esta rola de Rico Macpato?
2: Venga.
0: Es parte de Tenga pa' que se entretenga, el disco número uno, aunque no parezca, es el primer disco de Perra Brava. Y volvemos, estás en Playlisto, esto es Resistencia Modulada.

0: bien cortito.
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2: Regresamos al playlist de Resistencia Modulada. Lo que acabamos de escuchar fue Choose Life a cargo de Perra Brava. ¡Qué increíble!
3: Algo tranqui, ¿no?
2: Algo muy tranqui. Y antes Rico Macpato, yeah, también de Perra Brava, y Tito de Molotov.
4: Así es, Tito Fuentes. Tito Fuentes. Y también AJ Dávila, los... Es AJ Dávila.
2: Ah, qué chido.
4: Ajá. Sí, sí, sí.
2: Yeah.
3: Oigan, esta rola de justo Choose Life es un referente a Trainspotting, ¿no?
5: Sí.
3: Y en el disco en general tienen varios referentes. No sé si nos quieran platicar un poquito de ello. Por ejemplo...
2: Unos huevos de Pascua ahí.
4: Es sí, hay muchos. Hay
3: platíquenos
4: muchos.
3: Ustedes.
5: Pues comenzando con el título, ¿no?
4: Del el disco. Título, Tengas para que se entretenga, es por la obra de José Emilio Pacheco. Hay un cuento que se llama así, Tenga
2: okay.
4: Para que se entretenga. No tiene nada que ver con el disco ni con el cuento, pero más bien es como, me gusta mucho sacar cosas de un lugar y meterlas en otro contexto. O sea, acá en el contexto de Perra Brava, pues es como... esto de entrarle al juego, de que pues, al final de cuentas es entretenimiento también la música, ¿no?
3: Uh-huh.
4: Y pues es entrarle, pero firmes, ¿no? Con lo que pensamos de que pues, hay muchas cosas que no están bien y que hay que señalar. Y eso, o sea, como que todo el disco está lleno de ese tipo de cosas que sacamos de su contexto original para meterlos en el contexto de Perra Brava, ¿no? Y darles otro significado.
3: Ajá. Uh-huh. Esa, por ejemplo, ahora que va a ser 2 de octubre, hay una rolita que también tiene relación con una peli, ¿no?
4: Así
3: la
4: es,
3: del infierno.
4: El infierno de todos tan temido. Sí, justo. Justo me parece que esa película está bien padre, como si bien literal es ese cuate cae en un manicomio y ya se libera, ¿no? Pero me gustó hacer la metáfora de que pudo haber, o sea, eso puede pasar en cualquier lado, o sea, en cualquier lado que haya abuso de poder, si tú te organizas y organizas a todos, puedes darle la vuelta a la situación y liberarte de esa situación, ¿no? Entonces, cuando la vi sí dije como, güey, qué gran película, y el título también, dije como, qué enigmático título, y luego investigué que justo, pues este cuate... viene de un... trae un estrés postraumático de lo que sucede en el 68, ¿no? Y por eso cae en este lugar y trae esas ideas revolucionarias.
3: Sí.
4: Y me gustó mucho y entonces, pues me acuerdo que un día le dije a Fer como, mira, vi esta película, escribí esto, estaría bueno una rola, ¿no? Y Fer dijo, sí, se arma. Mi parte favorita de la canción es una parte donde decimos, te trajeron aquí por macizo.
3: Sí, sí, sí.
4: Porque
3: está muy chido,
4: ¿no? Porque el enano de este lugar, del hospital, les dice eso a todos cuando llegan, te trajeron aquí por macizo, ¿verdad? Y yo decía como, necesito poner esto en la canción. Entonces, todo el disco está lleno de cosas así, incluso Tontos los que miran, que siento que es la canción más seria del disco, tiene memes, decimos memes en una parte así, gritamos memes y tonterías que, pues no sé, o sea, se nos ocurrió, ¿no? Al momento.
3: Sí.
4: Y eso, o sea, me gusta mucho que me ha pasado mucho con bandas que luego me llevan a conocer otras cosas que no son de música precisamente, ¿no? Entonces me gusta pensar que alguien va a escribir ese título y va a llegar a la película y va a decir como, wow, qué padre, acabo de escribir una película por Perra Brava, ¿no?
3: Eso está muy chido. Ajá, justo como linkear mucho a otras cosas, ¿no?
5: Justo sí. También te puede linkear a Gossip Girl. Yo puse una referencia de Gossip Girl. Mi Santa con heridas en las rodillas está inspirada en un libro que se llama Panza de Burro de Andrea Abreu. Lo de Trainspotting, del Choose Life.
3: Y que además Mi Santa con heridas en las rodillas tiene 2 colaboraciones muy lindas, ¿no? Cuéntanos.
5: Con 3, bueno, es Jordana de Grito Exclamación, Fausto Leonora, que también la produjo, y Mariana Vergara, que ella fue justo la que me enseñó el libro, que sí, le dije como, graba unas frasecillas. Entonces, justo como que la idea de esa canción era que fuera muy, muy como de chavas, ¿no? Digo, Néstor también como que él hizo como que fue la melodía.
4: Sí, como la armonía.
5: Y ya nosotros la pasamos a lo que es, ¿no? Pero sí, o sea, hay muchas referencias de cultura pop. También a los cuentos de la calle Broca.
3: Ay, qué chido.
5: Gossip Girl. Pero mira, está mejor que le escuchen y ustedes nos digan cuál encontraron.
2: Es como cuando abrías el ¿Dónde está Wally? Y había un buen de cositas y muchos personajes y todo.
4: Justo,
2: eso,
4: ¿no? Sí, porque
2: como
4: no,
2: un collage enorme.
4: Igual, por ejemplo, el infierno de Todos tan temidos es evidente, ¿no? Pero como dice Fer, en todas las canciones hay personajes, Enrico Macpato, en PPB. En PPB sale Barbie, por ejemplo, ¿no? Entonces,
2: qué chido.
4: Los invitamos a que lo escuchen y digan como, lo tengo, aquí mencionan esto se refiere a esto, y así.
3: Sí. Sí, totalmente, vayan en este momento, bueno, no en este momento, terminando la entrevista, vayan, escuchen, tenga para que se entretenga, porque así como tiene referencias sonoras, tiene referencias literarias, tiene referencias visuales, y quisiera preguntarles algo también, pues, tomando este comentario que hacíamos, Pepino, de lo importante que es sacar un disco en estos momentos, ¿no? En el que la música se consume mucho, pues por streaming, por recomendación del algoritmo. ¿Qué significa para ustedes que ya sacaron un disco y para ti, Pepino, que tienes ese deseo?
2: Estás en, ¿no?, ese proceso.
3: Exacto, de sacarlo, que nos contabas que el próximo año quizás se cumpla eso. Entonces, ¿por qué sacar un disco en estos momentos y por qué es importante que la gente también escuche discos completos, obras completas, por llamarlo de alguna manera?
5: Pues siento que nada más porque quisimos, o sea, realmente desde que empezamos Perra queríamos sacar un disco y es porque tenemos mucho que decir. Entonces, pues sí fue como de, pues hay que sacarlo, o sea, porque nos podríamos seguir como con sencillos y lo que sea, pero también sentimos que como artistas queríamos ya tener un disco y poder escuchar como toda esa, como ese concepto junto. O sea, creo que primero, antes que nada, es como algo que nosotros necesitábamos como músicos. Y también porque pues tal vez es una manera más sencilla de armar un show, porque teníamos 4 canciones, ¿no? Entonces también nos gusta como que la gente cante las canciones. Claro. Entonces, si ya sacas un disco, pues hay, claro, más posibilidad de que tu show sea más largo, de que puedas variarlo. Entonces, sí, creo que eso pienso.
4: También creo que es por el lado artístico. En un disco puedes englobar toda una serie de temas que se relacionen. Y también porque, por ejemplo, en este disco hay una canción que se llama Tontos los que callan. Uh-huh. Que es un riff de guitarra y ver haciéndole hacer la batería como por un minuto. Que me gusta mucho escucharlo, pero fuera del contexto donde está, no funciona. Porque si lo escuchas, está pegada a Tontos los que miran y hace sentido lo que está pasando en una para llegar a la otra.
3: Claro.
4: Y entonces, si no sacábamos un disco, pues es como, o sea, si sacábamos solo una por una, era como, ¿qué onda?
2: Claro.
3: Sí.
4: Y lo mismo con la primera rola, que se llama Lo Hecho Pecho, es una canción como de un minuto también, que pues es, o sea, fuera del contexto es como, órale, pero yo creo que ya en el disco entiendes como, ok, es una declaratoria de que todo lo que está por decirse lo sostienen y ahí les va.
3: Claro.
4: Entonces siento que también por ese lado artístico siento que está padre que hagas un disco y la
3: tejer,
4: gente,
3: ¿no?
4: Exacto, ir hilando y decir como, ah, mira, esto a la mitad del disco va a pasar esto y luego va a pasar esto, y justo siento que puedes hacer un paisaje bien padre.
2: Claro,
4: si es un disco,
2: es un, ¿no?, interludio, como un entremés, como,
4: exacto,
2: ir. Sí, no, está,
4: sí, por ejemplo, Mi Santa está como a la mitad y siento que funciona increíble porque es como, ¿qué está pasando? Y luego otra vez rock recio y no sé, me gusta mucho.
3: Qué, claro, chido. Como contar una historia, ¿no? Ajá. O algo así. En tu caso, Pepino.
0: Pues yo creo que sí, como decía Fer, es esa necesidad humana de sacar lo que traes adentro, y si tienes canciones, pues sacarlo completo, ¿no? Como que nomás porque sí, porque tienes ganas, porque es momento de sacarlo, está muy chido. Y también, como dice Néstor, como que lo bueno de sacar un disco completo es como que de cierta forma ya estás encargado con un sonido y con varias ideas que a veces después por tardarte mucho se enfrían, y como que llevar un disco completo, un mismo concepto, pues también está muy, muy chido. Y pues al final yo creo que, no sé, Néstor y Ferto, que también ya llevan tocando toda la vida, es como que saben que ya ahorita es como pues esa necesidad de expresarte, ¿no? Sin, sin esperar nada a cambio, y al final cuando lo tratas de hacerlo más sincero y único desde tu perspectiva es cuando empiezan a pasar cosas bien chidas, ¿no?
5: Exacto.
0: Como, sí. Bueno, ese día que los vi ahí en el Warped Tour súper contentos, que la verdad me morí de FOMO de no poderlos ver. Pero dije...
5: Porque no quisiera...
0: No, en verdad no llegué, pero vi todos los reels y estuvo... Se ve que estuvo glorioso.
3: Ay, chido, yo también me morí de FOMO, la verdad. No. Tampoco fui.
4: Pero ya habrá shows acá, amigos.
3: Sí, exacto. Cuéntenos de eso. Tenemos poquito tiempo. Pero cuéntenos de los próximos shows. ¿Cuándo son y en
2: ¿cuándo,
3: dónde?
5: Ahorita anunciado nada más tenemos el 6 de noviembre, vamos a estar en el Monumento a la Revolución.
3: ¡6 de noviembre!
5: El 12 de diciembre vamos a ir a Puebla.
3: Ah, en el Día de la Virgen.
5: Exactamente.
4: Ajá, vamos a ir a festejar su cumpleaños.
5: Pero vamos a anunciar un par de shows que nos emocionan.
4: Así
5: uno
4: es.
5: Este mes. Okay. En la ciudad.
4: Y otro en diciembre.
5: Que podemos decirlo, es nuestro,
4: pues
5: ¿no?
4: Sí.
5: Si están escuchando, la verdad es que felicidades por escuchar. 6 de diciembre vamos a estar tocando en el Folk of Room.
3: Yeah.
5: Va a ser la presentación del disco, porque no le hemos hecho su bautizo.
4: Afortunadamente no nos ha dado el tiempo. O sea, como que han salido tantas cosas que afortunadamente no hemos tenido ese tiempo. Pero va a suceder en diciembre, el disco completo. Invitados.
2: Ay, muchas
4: rock
2: gracias.
4: De Perra Brava.
3: Eso. Y síganlos en así, Perra Brava, así como
5: así
3: suena.
5: Tal cual.
3: En tu caso, Pepino.
0: El 9 de octubre vamos a estar en León abriéndole a clubs. Luego va a estar chido, también va a estar Andrew el 31 de octubre en el Book Records aquí en Escandón con más bandas amigas. Uh-huh. Y el 18 de diciembre en Acapulco. Con los Vagues, va a estar chido. Sabroso. Cáiganle, vénganse.
5: Cáiganle.
0: Qué chido. Que se jale Perra Brava, tira el punk. Va a estar chido.
5: Qué chido.
3: Así sigan también a Mermelada de Pepino, tal cual, sin espacios, así está en redes. Pues chicos, les agradecemos mucho haber estado en esta emisión de Playlisto y sin duda es un momento histórico, quienes nos están escuchando deben de tomarlo en cuenta para que fomenten lo hecho aquí en casa, en nuestro país,
5: sí.
3: Y decolonicemos también nuestra playlist. Muchas gracias.
2: Momento histórico porque son parte de este movimiento y sin ustedes también este no tendría sentido. Entonces, muchas gracias, Perra Brava, Mermelada de Pepino, gracias a Cindelina y al Caracol Peyotero que nos escuchan. Gracias,
3: Caracol
2: Mónica Sorrosa.
3: Gracias, Andrés Ramírez, en la operación de este playlisto. Nosotros nos escuchamos el miércoles, pero recuerda que Resistencia Modulada a partir de mañana a las 8 de la noche. Hasta pronto.
5: Gracias.
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Buenas noches, hoy miércoles y yo soy Chacomi, Yves Chacomi, y vuelvo a Testimonio de Oídos, música nueva de sus creadores, para seguir el programa que habíamos empezado el lunes pasado. Fíjense que he tenido una nueva invitación para seguir presentando mi música. Muchas gracias, Dulce, de hecho, para esta otra oportunidad de compartir contigo mi música y mi historia. Nos acercamos de la medianoche y tengo una sorpresa para ustedes. Un postrecito. Hoy les voy a presentar dos obras originales y que han salido hace poco. La primera se llama Days and Days y les voy a contar más sobre eso. Y la segunda se llama, escuchen bien porque no es un nombre muy común aquí, Mpueke. Viene en referencia a como un país en África del Este. Entonces hoy vamos a tener la oportunidad de revisar estas dos piezas, de escuchar la historia detrás y de despedirnos. La primera canción se llama Days and Days. Entonces es una canción que me gusta mucho porque creo que cuando estuvimos hablando en la primera emisión, en el primer programa de innovación, creo que justamente es eso. Por primera vez tuve la oportunidad de componer y de trabajar en una canción que tiene mucha influencia del disco, del funk y también de la house music. Y es genial porque se acuerdan que el cantante de la primera obra, Mapua, era F-Mac. Es el mismo cantante en esta canción que se llama Days and Days. Entonces, queríamos, trabajando y componiendo esta música, rendir el homenaje todo a la influencia de mi país, ¿no?, de nacimiento, que es Francia. Y entonces hay mucha influencia de la French Touch y de todo lo que hizo el éxito de la house francesa en los años 90-2000. Entonces es una canción que de verdad la hemos empezado a trabajar hace como un año y salió hace muy poco tiempo. De hecho, salió en un sello discográfico mexicano y un sello discográfico colombiano, porque uno de los colaboradores es de colombiano. De hecho, le mando un abrazo si me está escuchando a Chat, que es el otro autor de esta canción.

Bueno, acabamos de escuchar Descendez y voy a seguir a continuación con la segunda obra que quería regalarlos de postrecito hoy. Se llama Pueque y es una canción que utiliza como un idioma diferente, quería decir, porque el cantante es de Kenia. Y era justamente en esta onda que estaba trabajando, de que le había contado también en el primer programa, de rendir homenaje. Quería como no limitarme a unos países. Cuando hablamos de África, a veces la gente piensa que es un país, pero es un continente con varios países, con varias culturas. Es muy, muy diferente del norte al sur o del este al oeste. Y quería con esta canción, pues, tener un cantante que pueda representar una otra forma, una otra manera de contar lo que es África, ¿no?

El continente africano tiene 54 países y aquí es algo muy interesante, es porque a veces yo siento que es más por desconocimiento cuando hablamos de África, es como a veces no se damos cuenta de la diversidad y de la variedad que puede tener en un continente de 54 países. O sea, como del norte al sur o del este al oeste, la cultura puede ser muy diferente, el idioma también. Y la gente también, como. Entonces, yo creo que es muy interesante cada vez que abordamos un proyecto poder tener como varias como influencias para presentarlo.

Entonces acabamos de escuchar un Puente. Entonces es una canción que salió hace un par de meses con Shuma. Su nombre de artista es Shuma. Es un artista como que es bastante como movido, conocido en África del Este, en Kenia. O sea, como tiene millones de reproducciones, tiene muchos fans allá. Y yo pensaba que era muy interesante de hacer una colaboración con este cantante. Siendo francés, viviendo en México, con raíces con este continente, ¿no? Entonces, espero que le haya gustado.

Pues mi nombre artístico es F. Mac. Nací y crecí en Haití. Saqué un EP. Ya tengo bastante música. Pues no tanto, pero es más colaboraciones y todo eso. Pero se me llama la atención más de hablar de a huevo. Es una música que yo hice que fue viral aquí. Y creo que es una canción que tuvo su impacto aquí en México y también en Francia, también en un festival que yo toqué. Pues es una canción literalmente que habla como lo que era México para mí en ese periodo. Y justo salió con mi primer EP, que se llama Renacido. Y entonces en ese EP tiene una canción que se llama Mamá, que también que a la gente le gusta mucho. Creo que esas dos canciones, Mamá y A Huevo, tuvieron bastante como, ya sabes, su cosas aquí en México. Y pues no solo en México y la gente que les escuchan, específicamente Mamá. Pero yo quería hablar como lo del A Huevo porque creo que me recuerdo la canción. La video justo en redes sociales tuvo una como fue viral porque había dos cosas. Había gente que estaba al contra y gente que estuvieron, pero había más a favor que a contra. Pero como ellos me vean, entonces no me conocen, piensan que soy gringo. Entonces dicen que la canción era el himno a la gentrificación. Entonces, pues, la gente que me conocían se metieron. Dicen, no conoces a ese artista, se llama F. Mac, eso. Y pues me ayudó, porque al final de cuentas, pues, el algoritmo, eso me ayudó. Y es una canción justo que en la canción hay una parte que dice Stranger, como Welcome to Mexico. Primero tienes que saber cómo ser un chilango. Tienes que aprender muchas cosas, pero a la parte como statement en donde yo dije, a mí me gusta el chilaquiles y me encanta el pozole y también las quesadillas. Sí, si te gusta México, como pues mano arriba y dice a huevo, ¿no? Entonces, pues es una canción que siempre funciona en los festivales y aquí. Digamos, la idea como que de esa canción, hay algo que me diste cuenta cuando llegué aquí en México. Yo como una persona afro, cantamos todo. No sé para otra raza, pero nosotros, la raza afro, cantamos todo. Pero cuando me diste aquí en México que hay algunas palabras, algunas cosas que algunos géneros musicales rechazaron. Es como, ay, no, eso no lo vamos a cantar porque, pues,

0: estás en Francia, estás caminando, o no sé, en Asia, alguien dice, a huevo, un mexicano se va a voltear para ese, me relaciono con eso. Ponerlo en música y cantarlo. Y tienes que ver eso en cualquier festival que estoy aquí en México. Todo se ponen a cantar la canción. Porque ellos no esperaban algo así. Entonces creo que es obviamente uno de mis viajes también como artista también, buscar como incorporar esas cosas en mi música para hacer lo más honesto que se puede hacer. Entonces, pues mira, ojalá que pues le escuchan y está en todas las plataformas y le pueden, y a ver qué piensan cada quien. Pero al final de cuentas, lo que estoy buscando es conectar, y conectar, tenemos que conectar con cosas que ya sabemos, que sea hablando o cantar. Creo que la meta del arte es eso, es conectar.
1: Y me imagino que involucraste a varios otros músicos, ¿no? Porque siempre en escena, en festival, tienes como personas como contigo que te acompañan.
0: Ah, sí, también. Ah, no, es que mis músicos son unos de los mejores del escenario aquí en México, mexicanos. Tenemos a Cristian Valderas, que es un increíble músico, pianista. Y yo toco con Rubén Limas, que es del bajista, Felipe Sousa, que es guitarrista, y de batería tengo a Juan Ale, y también Iram Gris también, que de baterista también, y cantante que me acompañan como corista. Tengo a Yari, que es una cantante increíble, Emily, que son otras cantantes, pues somos una banda, y a veces toco con Pablo Sarre, que es el bajista de un grupo aquí que se llama Los Claxon. Órale. Entonces, justo porque son ellos que han participado, que han cantado en ese EP, y pues son músicos tremendísimos. Pues me pueden encontrar en las redes sociales como FMAC Music, FMAC como F-M-A-C-K, Music, pues en inglés como M-U-S-I-C, y FMAC en las plataformas es como F-Medio M-A-C-K.

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0: Vamos a aprovechar para presentarlo, el nuevo proyecto. Entonces, este proyecto se llama Mapua. Es un proyecto original entre FMAC y yo. Viene en un EP que estamos saliendo en el sello independiente que estamos haciendo con Dikem y con dos otros productores. Y de a esta música original se agrega remixes de dos otros productores. Uno es Dikem, que está con nosotros, y un otro remix de Chapacán, ¿no? Entonces, todo eso es un EP, hay tres canciones. La idea también de aprovechar de este foro es que el 25 de abril sale Mapua, el EP completo. Y vamos a aprovechar para contar qué significa Mapua, por qué, de dónde nos viene la inspiración con FMAC. Es importante porque hace como 2 años... Yo creo que hace más de 2 años, FMAC, sí, que teníamos que seguir este proyecto. Sí. He pasado muchas cosas hasta que se volvió hasta el tema legal. Sí. Entonces fue como... Sí. Y yo estaba empezando, estaba, wow, es complejo, ¿eh? Wow. Es, hay que...
1: ¿Lo sacamos o no?
0: Entonces yo estaba, pero no lo sacamos, no lo sacamos, ¿sabes? Entonces siento que haber tenido una respuesta de ti, Dulce, la verdad, está increíble, porque yo siento que a veces mi amigo FMAC siempre me dice... A veces las cosas pasan porque deben pasar, porque tienes que aprender, tienes tu camino, hay un destino detrás, ¿no? Y yo siento que pensando a toda la historia de Mapua, estoy emocionado. Ayer estaba hablando con FMAC, porque estuvimos justamente revisando las vocales del proyecto, y hay algo que me di cuenta sobre cómo nos encontramos, y hasta hoy que estamos llevando a cabo este proyecto, hay algo, yo me llamo Yves, entonces Yves es mi nombre, y Yves viene de un árbol que es el if, y en las tradiciones célticas, la tradición céltica era un árbol sagrado, o sea, los celtas en Britania, se llamaba Britania esta época, está en Francia, en el norte, y se reunían alrededor de este árbol y hacían rezas. Estaba rezando, ¿no? Entonces, el IF, yo me llamo Yves. Y el proyecto, cuando yo me junté con FMAC la primera vez en el estudio y que él empezó a cantar, dijo, tengo una inspiración, vamos a llamarlo Mapua. Y Mapu, en Haití, es un árbol sagrado también. Entonces, yo no lo sabía hasta poco... mi nombre, no se sabe la conexión, pero hasta ahora hemos tenido una conexión. Es verdad que FMAC lo conocí porque estaba en un show, porque soy DJ. Él me acercó y me dijo, me gusta tu música, me encanta. Y yo sabía de este proyecto, yo creo que FMAC tiene una de las voces más hermosas de la ciudad, la verdad. Si la ciudad es aún más. Y dije, yo quiero hacer un proyecto contigo. Yves se juntó con Mapu de FMAC. Y aquí salió este proyecto, ¿no?
2: Yo normalmente para Mix y Master, pues también como es algo a lo que me dedico, no solo a ser DJ, porque eso es de lo que yo vivo. Yo vivo totalmente de ser DJ. Pero independientemente de eso, hay otros productores de la escena electrónica de aquí, de la ciudad, que me mandan para hacerles yo Mix y Master. Entonces, él me contactó para eso. Yo le dije, me encanta tu proyecto de Bamileke. Así de, ¿sabes qué? Te estoy full in, no te voy a cobrar nada. O sea, vamos a darle y vamos a echarlo para adelante. Entonces, cuando regresa, me enseña este proyecto de Mapua. Y dije, no, pues me encanta, pues vamos a darle otra vez. Pues yo no tengo tema. Y luego, como teníamos en plan este sello independiente llamado Mesonomad, fue así como, bueno, pues que esta canción de Mapua sea el primer sencillo para nuestra disquera independiente. Lo empezamos a trabajar en 2025, pero ya ahorita en 2026 es cuando ya tenemos todo de distribución.
0: Yo siempre quería tener independencia en la música para la libertad creativa y sacar proyectos. Pensaba en reunirme con talentos también. Y entonces empecé a hablarlo, yo creo, a Dikem tal vez en septiembre del año pasado. Y en octubre oficialmente, mismo antes, yo creo que empezamos a hablar de eso en julio y hasta en septiembre ya estamos empezando a mover las cosas para crearlo. O sea, es muy reciente, pero yo siento que es un símbolo fuerte que Mapua sale como primer disco de esta disquera independiente. Acá vamos a escuchar Mapua, producción original de Evmack y Chacomi, en el sello Maison Nomade.

Ahora que hemos escuchado la canción original, vamos a escuchar los remixes de Mapua. El primer remix es de Dikem y el segundo remix es de Chapacán. Les dejo escuchar estas dos canciones.

0: Acabamos de escuchar los dos remixes, el primero de Dikem y el segundo de Chapacán. Entonces, el primer remix de Dikem, pues es fácil, lo voy a dejar como presentarse y luego podré seguir como con el segundo.
1: Bueno, escucharon mi remix de Mapua, o la versión original de Chacomi y F-Mac, pero mi remix, y el siguiente es del buen Chapacán. Sí, yo quisiera compartirles a todos ustedes que nos están escuchando el día de hoy. Bueno, primero que nada pueden encontrarnos en redes sociales, principalmente en Instagram como Maison Nomad. Así se escribe Maison, tal cual, MAISONNOMADE, Maison Nomad. Y que estén pendientes porque estamos preparando mucho más música para ustedes con artistas nacionales e internacionales. También, si les gusta este tipo de música, que no se pierdan también los eventos que vamos a estar realizando dentro de la ciudad en diferentes venues para que puedan compartir un momento con nosotros, que disfruten de nuestra propuesta musical. Y no se olviden también de buscar también en nuestros perfiles de Spotify, Apple Music o de sus plataformas preferidas de streaming los proyectos de Chacomi, F-Mac, el mío como Dikem, porque hay mucha buena música que está a punto de despegar y mejor que la escuchen de una vez, que sean de los primeritos, que nos ayuda muchísimo cada reproducción, también para llegar a nuevos oídos. Y son trabajos que le ponemos muchísimo empeño, dedicación, pasión y lo disfrutamos mucho. Y esto, más que ser también un escape para nosotros, es una forma para conectar con ustedes y espero que lo disfruten muchísimo.
2: Estamos contentos de hacer música, vamos a seguir haciendo música. Lo que es que el mundo necesita eso ahora. ¿Y cómo crees que somos de diferentes partes, pero nos unimos y hacer una con una sola meta? Entonces, si podíamos usar cualquier herramienta, que no sea solo arte, lo que sea, pero puede ser el doctor, como lo que sea, pero unirnos, porque es lo que necesitamos ahora, como la tolerancia, el respeto. Y pues sí, es lo que me viene en mente ahora.
0: Espero que le haya gustado. La verdad, yo la pasé increíble en estos dos programas. Y ahora me toca agradecerlos, ¿no? Estuvimos con ustedes Francisco Ramírez Chamorro en la operación, Ismael Morales y Dulce Huet en la producción. Y yo, su servidor, Yves Chacomi, conocido más como Chacomi, al micrófono. Buen descanso y hasta la próxima.
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La poesía debería ser escrita del mismo modo en que se comete un adulterio. A la carrera, con astucia, en un tiempo no previsto. Y entonces llegar a casa como si nada hubiera sucedido. Vera Pavlova.

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1: Hola amigos de Radio UNAM, mi nombre es Jorge Calleja, compositor, y los saludo aquí en El oído es un reloj de Dalí. Sin ninguna pretensión más allá que el de provocar al espectador en el plano sensual y expresivo de las emociones, el grupo Calleja de las Ánimas hace su primera entrega musical con una serie de piezas que intentan conectarse con el viejo recuerdo o hacer resonancia en el presente y que su huella sea evocada en el futuro como un suceso renovado de un pasado significativo. Esto es Espirales, título de este disco, una recurrencia de situaciones renovadas, pero a la vez enigmáticas.
2: Una y otra vez la misma historia. Diferentes lugares, diferentes nosotros. Así comenzamos nuestra vida. Nacemos una y otra vez, y una y otra vez también morimos.
1: Así pues, vamos a escuchar la siguiente música de esta serie de Espirales, una serie que consta de 7 piezas, una pequeña suite, con esta pieza que se llama Rizos y Pestañas.

0: Escuchamos Rizos y Pestañas de Jorge Calleja con el ensamble Calleja de las Ánimas.
1: Jorge Calleja, el compositor, en la guitarra de son, Omar López, saxofón, Carlos Pacheco, acordeón, Valeria Thierry, contrabajo y Darío Osorio, percusiones, aquí en El Oído es un Reloj.

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1: La serie Este día en 1968 reconstruye a través de cápsulas radiofónicas y de una manera cronológica el movimiento estudiantil, narrando día a día los eventos previos y posteriores al 2 de octubre. El lingüista, antropólogo, escritor e investigador Daniel Cassés narra junto con la historiadora, filósofa y académica Flora Botton el contexto político, las demandas sociales, los enfrentamientos y las reacciones del Estado. Para no olvidar este fatídico acontecimiento, escucha algunas de las acciones previas que se llevaron a cabo durante el 1 de octubre de 1968.
2: En el mismo lugar, en otra asamblea reunida por la tarde, se repitió que el movimiento no pertenece al rector, sino a los estudiantes y al pueblo.
3: En ambas asambleas, en las que participaron alumnos de la UNAM y del Politécnico, se confirmó el acuerdo de no reiniciar clases mientras no se dé solución satisfactoria a las demandas del movimiento.
2: También se comunicó que mañana en la tarde habrá un mitin en la Plaza de las Tres Culturas, con el que se iniciará una marcha hacia Santo Tomás para exigir que salga el ejército del Politécnico.
3: Desde las galerías de la Cámara de Diputados, un grupo de mujeres exigió justicia para el movimiento. La sesión fue suspendida.
2: El Comité de Lucha de Economía de la Universidad Nacional mostró a la prensa el estado en que el ejército dejó su plantel. La caja fuerte de la dirección y múltiples cerraduras forzadas, libreros destruidos, máquinas de escribir, un proyector de cine y otros útiles y materiales desaparecidos. Lo mismo pasó en el resto de las escuelas y demás edificios de Ciudad Universitaria, en cuyos muros han reaparecido pintas y carteles borrados y destruidos por la tropa.
3: Robo, homicidio, lesiones, disparos de arma de fuego, daño en propiedad ajena cometido en pandilla y asociación delictuosa, fueron consignadas hoy 19 personas más.
1: Esta entrega abarca lo acontecido del 1 al 7 de octubre. 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

0: Estamos escuchando La sinestesia de los silbidos del 2017, una pieza acusmática para voz, silbidos y electrónica fija de Aleida Moreno Ramírez, 1982, Ciudad de México, cuyo trabajo artístico parte de su interés por las percepciones sinestésicas y la imaginación. La exploración e improvisación vocal libre también son elementos esenciales en su quehacer artístico. Acerca de la sinestesia de los silbidos, Aleida Moreno comenta.
1: La sinestesia de los silbidos surgió a raíz de mi exploración vocal tímbrica en espacios acústicos de gran resonancia y reverberación, en los cuales hacía improvisaciones con silbidos e interactuaba con el espacio, experimentando con distintas gestualidades, desde gestos muy melódicos, un poco más abstractos, un poco más hacia el color, y estos gestos los hacía a distintas velocidades. Al estar realizando estas improvisaciones, experimentaba ver luces de colores que se quedaban flotando en el espacio. Derivado de estas exploraciones, decidí realizar una composición acusmática para investigar a profundidad la naturaleza tímbrica de estas sonoridades. Grabé diferentes samples a los cuales les hice procesamientos audiodigitales como dilataciones y compresiones temporales. El trabajo con la música acusmática me permite moldear el sonido plásticamente y explorar sus distintas dimensiones tímbricas. Como una fuente de registro del proceso creativo, realicé unos dibujos para plasmar mi percepción sinestésica de forma integral.

0: Escuchamos a Aleida Moreno Ramírez interpretar su obra La sinestesia de los silbidos, pieza acusmática del 2017 para voz, silbidos y electrónica fija. Ella es egresada de la licenciatura en composición musical de la Escuela Superior de Música del Instituto Nacional de Bellas Artes y Literatura y especializada en composición electroacústica por el Conservatorio Superior de Música de Aragón, en España. 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

0: Blanca Varela, poeta peruana, 2026, 100 años de su nacimiento. Decía la poeta, no me interesa la poesía rimada, medida. Creo que es maravillosa, no la voy a discutir ni a poner en tela de juicio. Por ejemplo, ahí está Mallarmé, quien tiene textos espléndidos.
1: Tampoco es que no la pueda hacer, simplemente que mi intención es otra, y el verso medido no me sirve. Por un lado, para mí la poesía es respiración y silencio. Esto último es muy importante porque en ese silencio deben haber cosas que tienen que quedar en el alma del lector. 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

0: El peso exacto de un colibrí. Autores de la minificción: Alberto Benza González, escritor peruano. Brevedad bajo palabra. Nuestro silencio. ¿Tú nunca has sentido la amargura de ser inmortal y ver cómo mueren todas tus esposas? Le dijo Drácula a su nueva concubina.
1: Mientras duermes,

0: El niño se acostó y soñó con ser grande. Al día siguiente, cuando despertó, ya era adulto. Se echó a llorar.
1: Bueno, la idea de juntar todos mis libros en uno solo nace un poco de los propios encuentros de minificción. Muchas veces se acercaban lectores y me preguntaban por alguno de mis libros anteriores, pero varios ya estaban agotados o no tenían reediciones. Y claro, también era complicado andar llevando 5 libros diferentes a cada encuentro internacional. Entonces pensé, ¿por qué no reunirlos todos en un solo volumen? Y así es como nace Brevedad bajo palabra, publicado por Micrópolis, donde los lectores van a poder encontrar ahí mis libros A la luz de la luna, Señales de humo, Sarah Ellen, Hojas de otoño y La muerte en primera fila. La verdad que lo curioso es que al principio fue una decisión bastante práctica, pero cuando tuve el libro en las manos entendí que había algo más, ¿no? Ahí estaban reunidos varios años de mi vida, escribiendo mis correlatos, distintas etapas, búsquedas y maneras de entender la brevedad. De alguna forma, Brevedad bajo palabra me permite llevar conmigo todo ese recorrido y compartirlo con lectores cada vez que participo en cada encuentro.
2: Alberto Benza González. Brevedad bajo palabra. Micrópolis, Lima, Perú, 2023.

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1: Extinción. Extinción. Extinción. Extinción.
2: Extinción. La palabra asusta, porque hace muchos años hemos dejado de relacionarla solo con los dinosaurios. Extinción. Las extinciones masivas parecieran un capítulo obligado en la historia de la biología, pero actualmente la situación es distinta.
1: Extinción.
2: Ahora vivimos el Antropoceno, la era en la que la humanidad ha impactado con fuerza a su medio ambiente. Sus cambios más importantes derivan de la especie humana y la mayoría de ellos no son positivos. Cada año, nuevas especies se suman a la lista de la extinción, mientras que algunas personas hacen esfuerzos enormes por rescatar a un puñado de especies, muchas, muchas otras desaparecen, invisibilizadas por nuestra indiferencia o nuestra preferencia estética. Porque sí, seleccionamos a ciertos animales que nos resultan estéticamente simpáticos, como las ballenas, los manatíes y las mariposas. Pero, ¿alguna vez volteamos a ver a los que nos son menos atractivos y que se encuentran en el mismo peligro? Digamos, a las garrapatas. Existen tres grandes grupos de estos animalitos: garrapatas duras, del género Ixodidae, garrapatas blandas o Argacidae, y las Nutalielidae, que reúnen ciertos rasgos de las dos anteriores. Como su nombre sugiere, las garrapatas duras han desarrollado un pequeño escudo dorsal que las protege del clima, el entorno y los depredadores. Al tener esta defensa, se pueden permitir ser más abiertas con su dieta. Esperan pacientemente sobre la vegetación hasta que pasa un animal desprevenido y así logran pegarse a mamíferos, aves, reptiles y hasta anfibios por igual. Y pueden permanecer pegados a ellos por días. Las garrapatas blandas, al estar más desprotegidas, como podemos suponer por su nombre, solo comen y se van. Se alimentan unos pocos minutos y vuelven a sus escondites. Considera que cuando una especie desaparece, se lleva un mundo con ella. Sí, hay garrapatas que se alimentan de cualquier animal, pero hay otras que se especializan, por ejemplo, solo en una variedad de ardillas. Si un día desaparecieran esas ardillas, solo notaríamos la ausencia de estas, pero no pensaríamos en todos los microorganismos que dependían de su especie.

especie. Y si comprendemos un poco de biología, deberíamos saber que un organismo pequeño puede tener un impacto gigantesco.

0: Esta es una coproducción de Radio UNAM y la Dirección General de Divulgación de la Ciencia de la UNAM, basada en el artículo Hasta que la extinción nos separe, escrito por José Alberto Hernández Martínez y José Antonio Ibarra García. Si deseas saber más sobre las garrapatas y la coextinción, consulta la revista ¿Cómo ves?, la publicación mensual de divulgación científica de la UNAM.
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1: 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Blanca Varela, poeta peruana, 2026, 100 años de su nacimiento. La última poesía que he hecho tiene que ver con mi temperamento y con mi edad. 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
4: Lenguaje inclusivo. Por lenguaje inclusivo en cuanto al género, se entiende la manera de expresarse oralmente y por escrito sin discriminar a un sexo, género social o identidad de género en particular, y sin perpetuar estereotipos de género.
5: Lo que no se nombra no existe. Las personas constantemente nos comunicamos, ya sea a través de un texto, imagen o discurso. Sin embargo, no siempre reflexionamos qué alcances tiene lo que escribimos, leemos o decimos. El lenguaje es una herramienta que nos permite expresarnos, pero también reproducir prejuicios y estereotipos que pueden minimizar, excluir y discriminar, o por el contrario, ser usado con un sentido de respeto a las personas. Es así que surge el lenguaje incluyente o inclusivo y no sexista como una propuesta de los feminismos en la década de 1970. ¿Pero de qué hablamos cuando decimos lenguaje incluyente? Es entendido como toda expresión verbal o escrita que evita discriminar y toma en consideración la diversidad social, por lo que se esfuerza en incluir a los grupos de la población que han sido socialmente excluidos y simbólicamente invisibilizados, como ocurre con la población indígena, afrodescendiente, con discapacidad, de la diversidad sexogenérica. Con ello se busca generar estrategias discursivas y lingüísticas que visibilicen a estos sectores. Yasnaya Aguilar Gil, activista de derechos lingüísticos e investigadora mexicana,
6: refiere que todo acto lingüístico se convierte en un acto político,
5: por lo cual se vuelve una necesidad repensar el lugar que ocupan dentro de la lengua otras personas que salen de la norma. Aquí te dejo unos ejemplos. No les llames la presidente, la ingeniero. Llámales la presidenta o la ingeniera. Evita sustantivos colectivos androcéntricos como los profesores, los estudiantes, y utiliza genéricos incluyentes como el profesorado, el estudiantado, las y los estudiantes. Sustituye indio, india por personas, pueblos o comunidades indígenas, persona de color por afrodescendientes o personas afromexicanas, sordo, discapacitado, retrasado por persona con discapacidad. Amnistía Internacional nos dice también que el lenguaje inclusivo no es un reflejo ideológico, es la manifestación de que hay un porcentaje de la sociedad que vive la exclusión en múltiples formas, incluida la manera en que nos comunicamos. No nombrarles es un modo de invisibilización, violencia y opresión. Soy Beatriz Araí Aguilera Gallegos, defensora adjunta de promoción y difusión de la Defensoría de los Derechos Universitarios de la Universidad Autónoma de San Luis Potosí.
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1: Hola, soy Rafa García, historiador de la UNAM y maestrante del Colegio de México. Me interesa escribir sobre cine porque siempre hay algo interesante o valioso que ver en las películas. Escribo donde se puede, y Fósforo UNAM tiene un espacio increíble donde crear discusiones. También tengo un blog, se llama Cada Loco con su Cine. La investigación académica y la producción artística pueden ser como el águila y el sol de una moneda, dos caras del mismo impulso. Un ejemplo fascinante surge desde la UNAM, donde una ponencia presentada en el primer Congreso Internacional de Escritura para la Pantalla en 2024 podría transformarse en una película de ficción. En su centro se encuentran dos mujeres, Mimi Derba, pionera del cine mexicano, y la cineasta contemporánea Ana Cruz. Mimi Derba fue actriz, guionista, productora y directora en una época en que casi ninguna mujer en el mundo ocupaba esos espacios. En 1917 dirigió La Tigresa y se convirtió en socia fundadora de la Sociedad Cinematográfica Mexicana Rosas, Derba y Compañía, una de las primeras productoras nacionales. Fue una visionaria que entendió que México necesitaba su propia industria y sus propias estrellas, pero el público prefería el cine extranjero y las condiciones industriales del país aún no estaban consolidadas. El proyecto fracasó y Derba no volvió a dirigir. Reorientó su carrera hacia la actuación y el teatro, participando después en más de 70 películas en 4 décadas.

0: Su figura como directora y guionista se fue desdibujando. Muchas películas del periodo silente se perdieron, igual que parte de su legado creativo. Derba fue recordada, sobre todo, por sus papeles secundarios durante la época de oro del cine mexicano, mientras su faceta innovadora permanecía en segundo plano. Aquí es donde la investigación académica cobra importancia. El trabajo de historiadores y archivos fílmicos ha permitido reconstruir su trayectoria y devolverla al debate cultural. Y es en este rescate el que inspira a Ana Cruz. A partir de estudios históricos, biografías y materiales de archivo, esta cineasta decide imaginar aquello que los documentos no registran: la dimensión emocional, los conflictos íntimos, las decisiones personales de Mimí Derba. Lo que la investigación establece con hechos, la ficción lo complementa con sensibilidad y conjetura casi de adivinanza. La adaptación de una obra académica a un proyecto audiovisual, incluso dentro de iniciativas contemporáneas como laboratorios de desarrollo impulsados por la industria, muestran que el impacto de la academia puede trascender sus propios espacios. La historia de Mimí Derba también nos invita a reflexionar sobre la memoria cultural. ¿Cuántas pioneras quedaron fuera del relato oficial? ¿Cuántos proyectos se perdieron por malas políticas de preservación? Rescatar estas trayectorias no es un gesto nostálgico, sino un acto de justicia histórica y una apuesta por ampliar la representatividad en el presente. Por ello, mi texto para Fósforo UNAM se centra en la figura de Mimí Derba y en este proyecto audiovisual, en este legado y en esta historia, en este cine y en estas memorias.
1: Les invito a leerlo en Fósforo UNAM, revista digital de crítica cinematográfica de la Filmoteca UNAM. 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

¿Alguna vez has visto un pulpo bebé? Mide menos que tu uña del meñique. 5 milímetros. Transparente, con bracitos que apenas tienen 4 ventosas. Se les llama paralarvas. Y aquí viene el problema. Hay decenas de especies del pulpo en los mares de México y cuando nacen, casi todas se ven igual. Salen del huevo tan parecidas entre sí que incluso los especialistas se confunden. Dos especies del Pacífico mexicano, el Octopus hupsorum y el Octopus mimus, producen crías con el mismo patrón de manchitas de color, el mismo número de ventosas, los mismos órganos diminutos en la piel. A ojo desnudo, podrías jurar que son la misma especie, pero no lo son. ¿Y por qué importa saber quién es quién entre los pulpos, bebé? Porque las consecuencias de confundirlos van lejos. Una mala identificación puede llevar a sobreexplotar una pesquería. Crees que estás pescando una especie abundante, pero en realidad son dos diferentes y una ya está en riesgo. También puedes sesgar los estudios de distribución. Piensas que una especie se extiende por todo el Pacífico mexicano, cuando en realidad son dos que se reparten el territorio. Los investigadores del Proyecto Pulpo, en el SISIMAR del Instituto Politécnico Nacional en La Paz, Baja California Sur, encontraron la salida. Mirarle la forma al animal y leerle el ADN. La parte de la forma se concentra en estructuras que resisten bien la conservación en alcohol y no se deforman como el cuerpo blando del pulpo. El pico, por ejemplo, esa boquita dura de quitina que el pulpo usa para romper conchas y comer. La mandíbula superior y la inferior tienen formas distintas según la especie. Y luego está la rádula, una lengua rasposa con dientecitos microscópicos cuyo tamaño y forma varían de especie en especie. Cada una tiene su propio diseño, como una firma. Pero cuando la firma no alcanza, entra la genética. Existe algo llamado código de barras genético. Los científicos extraen un fragmento de ADN mitocondrial del pulpo bebé, un gen específico que se conoce como COI, de apenas 650 pares de bases. Lo secuencian y lo comparan con bases de datos internacionales donde están registradas miles de especies. Si la secuencia coincide, ya saben quién es. Así, dos paralarvas que se ven idénticas bajo la lupa pueden revelar que pertenecen a linajes distintos, emparentados sí, pero especies diferentes. La genética lee lo que el ojo no alcanza. Ahora, científicos trabajan con otra especie, el Paroctopus digeti, aplicando la misma combinación de lupa y ADN para entender qué pasa con los pulpos del Golfo de California en sus primeros días de vida. Porque en el mundo de las paralarvas, lo que ves no siempre es lo que hay. Y a veces, para conocer la identidad de algo tan pequeño como una uña, hace falta leer las instrucciones que lleva escritas por dentro. Esta cápsula fue elaborada con información de Ciencia UNAM y del proyecto Pulpo del SISIMAR IPN a cargo del doctor Arellano Martínez. Un guión de Leonardo Santiago con información del portal Ciencia UNAM. Les saluda Mónica Genis.

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Para cambiar una persona, debe encarar el dragón de sus apetitos con otro dragón, la energía vital del alma. Jalal ad-Din Muhammad Rumi. 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
2: El compositor alemán Andreas Romberg vivió de 1767 a 1821. Fue relativamente cercano, al menos conoció a Ludwig van Beethoven. Además de compositor, era violinista. Trabajó en Bonn, Hamburgo y París. Vamos a escuchar, para cubrir íntegramente el concilio de voces de hoy, tres piezas de su obra Das Lied von der Glocke, la canción de la campana. Son respectivamente Una solemne palabra y El Padre con celestial mirada y Benéfico poder de la flama. Música de Andreas Romberg en interpretación del coro Musicus de Köln.

0: El coro Musicus de Köln acaba de interpretar tres fragmentos corales de La canción de la campana, Das Lied von der Glocke, de Andreas Romberg. El texto, por cierto, es de Friedrich Schiller, y este Andreas Romberg fue sucesor de Ludwig Spohr en la dirección musical de la corte del duque de Gotha, allá en Turingia.
1: Los cantores se van.
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2: Y surgirá un nuevo
1: concilio de voces. 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
1: Por la amplitud y alcance de su obra, que abarca distintos géneros con maestría y rigor, el jurado del Premio Internacional Carlos Fuentes a la Creación Literaria 2026 decidió por unanimidad otorgar el galardón al escritor mexicano Juan Villoro. El cuerpo colegiado, integrado por el dramaturgo Flavio González Mello por parte de la Academia Mexicana de la Lengua, la poeta Miriam Moscona por parte del Sistema Nacional de Creadores de Arte, la escritora y editora Mónica Nepote por parte de la Secretaría de Cultura del Gobierno de México, el escritor David Toscana por parte de la UNAM y la escritora Gioconda Belli, ganadora de la edición 2025, decidió entregar el premio al autor de Dios es Redondo. Las bibliotecas de la UNAM resguardan materiales de gran valor académico e histórico.
2: Con la finalidad de dar a conocer a las bibliotecas no solo como espacios de consulta, sino también como responsables de conservar, estudiar y compartir la memoria científica y cultural del país, la UNAM lleva a cabo las jornadas académicas itinerantes 475 más. En este marco se presentó la mesa El Patrimonio Documental Antiguo en Bibliotecas de Ciencias, en donde el doctor Michel Grutter, director del Instituto de Ciencias de la Atmósfera y Cambio Climático de la UNAM, destacó el valor de los materiales que resguardan las bibliotecas de la UNAM.
3: La sensación de siempre de agarrar un libro con las manos, ¿no? Eso nunca va a reemplazar. Y invadidos ahora con el mundo digital, donde ya hay tanta información disponible, que nos podemos perder en todo ese mundo de información, y sobre todo los jóvenes que ya pues acuden pues a esas fuentes de información.
2: En estas jornadas se exponen más de 90 materiales de las colecciones de libros antiguos, revistas, tesis, atlas, mapas, archivos, sismogramas, fotografías y folletos, incluidos en el catálogo de la UNAM. De esta manera se refuerza el compromiso de la universidad con el mundo académico y con la sociedad. Para Radio UNAM, Dulce García.
1: La UNAM invita a participar en el 29 Festival Universitario de Día de Muertos, Mega Ofrenda 2026.
4: La UNAM celebra 475 años de historia. Y en el marco de las festividades por el Día de Muertos, la Dirección General de Atención a la Comunidad convoca a participar en el 29 Festival de Día de Muertos Mega Ofrenda 2026. El montaje de las ofrendas, previo registro, será el 29 y 30 de octubre. La inauguración el 31 de octubre y su exposición del 31 de octubre al 2 de noviembre. El tema central es en torno a la fundación de la Universidad Nacional. Además, habrá varios concursos como el certamen de calaveritas, en honor a aquellas personas cuyo trabajo y trayectoria forman parte de la historia de la UNAM y que ya no están con nosotros. E invitamos a la comunidad universitaria a consultar las bases y convocatorias del 29º Festival Universitario de Día de Muertos 2026 en la página oficial de la Mega Ofrenda de la UNAM. Para Radio UNAM, Cristina Godínez.
0: Nacional.
1: La presidenta Claudia Sheinbaum informó que Interpol retiró la ficha roja contra Inés Gómez Montt y Víctor Manuel Álvarez Puga, quienes cuentan con órdenes de aprehensión en México por su presunta participación en un esquema de facturación falsa. Señaló que solicitarán recuperar la ficha roja.
5: Durante la mesa, la reconfiguración de las derechas en América Latina y el Caribe, en el marco del Seminario Permanente de Análisis Político sobre América Latina, Eduardo Ruiz Contardo, organizado por la Facultad de Ciencias Políticas y Sociales, la académica del Colegio de Estudios Latinoamericanos de la Facultad de Filosofía y Letras de la UNAM, Perla Patricia Valero Pacheco, afirmó que comprender el ascenso de las nuevas derechas exige ir más allá de lecturas centradas en los individuos. La especialista enfatizó la necesidad de atender las causas estructurales del fenómeno, entre las que destaca el agotamiento del neoliberalismo como patrón de acumulación librecambista mundializado.
6: También pues es interesante si vemos las políticas que están proponiendo algunas de estas nuevas derechas, particularmente el caso de Trump, y también las disputas geopolíticas, que aquí entra mucho el tema evidentemente de América Latina, y cómo en realidad estas lógicas de Trump de los aranceles, pues también si hay evidentemente una cuestión de dominio geopolítico.
1: Hasta aquí el corte. Muy buenos días. Le informó Cindy Pérez Ramírez.
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13: Muy buenos días, son las 7:03 de la mañana, hora del Centro de México. Inicia Primer Movimiento, la revista matutina de Radio UNAM. Estamos en este jueves 1 de octubre, ya estamos pues entrando al último cuarto del año. En este mes de octubre les saludamos con gusto. Estamos en vivo transmitiendo y haciendo radio pública, radio universitaria en el 96.1 de la frecuencia modulada, 860 de amplitud modulada y en www.radio.unam.mx. Hasta las 10 de la mañana con ustedes en estas frecuencias, si nos permiten acompañarles. También en las redes sociodigitales nos pueden escribir, enviar sus comentarios, @PMovimientoNX, Primer Movimiento en Facebook. Y está todo listo, del otro lado del cristal está el equipo, la producción ejecutiva a cargo de Rodrigo Aguilar, Antonio Beltrán está en la consola, en la operación técnica, nuestro operador de turno, Antonio Quijano en la jefatura de información, y a distancia Tamara Quirós y Francisco Ambriz del Servicio Social en las redes sociodigitales. Les saluda en los micrófonos Berenice Camacho. Miguel Ángel Quemain hoy no estará con nosotros, no nos va a acompañar, así es que vamos adelante en esta mañana. Tenemos muchos temas interesantes, propuestas culturales, un poco de todo. Vamos a iniciar con la conversación sobre la exposición Yeguas del Apocalipsis. Les sonará tal vez este nombre, Yeguas del Apocalipsis. Es el dúo que Pedro Lemebel y Francisco Casas, chilenos, pues realizaron. Es un dúo artístico, con performance, con escritura también. Y bueno, pues se presenta una retrospectiva del trabajo de las Yeguas del Apocalipsis en el Museo Universitario del Chopo. Y vamos a hablar con el curador de esta exposición, Gerardo Mosquera, que tiene una trayectoria muy importante, muy interesante. Él es cubano y es historiador del arte, con una destacada y nutrida trayectoria en el mundo del arte a nivel internacional. Tendremos también la propuesta quincenal de Diego López Cámara Ramírez, investigador del Instituto de Ciencias Nucleares de la UNAM. Él está a cargo de nuestro observatorio astronómico aquí en Primer Movimiento y hoy nos hablará del Starship, por fin en órbita. Ya veremos de qué se trata con el doctor Diego López Cámara. Vamos a tener también una conversación sobre la cuestión climática, meteorológica, temporada de huracanes y el fenómeno del Super Niño. Vamos a abordar este tema con el doctor Martín Jiménez Espinosa, subdirector de riesgos por fenómenos hidrometeorológicos. Tendremos también cuestiones internacionales. Le damos una revisión a lo que significa la llegada de la izquierda en el caso de Berlín, el triunfo electoral de la izquierda en Berlín. El tema lo vamos a abordar con el profesor Luis Guacuja, quien es responsable del programa de estudios sobre la Unión Europea del posgrado de la UNAM. Y no puede faltar la poesía necesaria que, si bien no va a estar el señor Kemán con nosotros, sí nos dejó su propuesta de poesía para esta mañana, así es que espérenla por ahí de las 9:05 aproximadamente en la mañana de este día. Y tendremos, como cada jueves, los mundos posibles. Mundos posibles con el doctor Alberto Betancourt, doctor en historia, profesor de la Facultad de Filosofía y Letras de nuestra universidad. Hoy nos hablará, bueno, ha titulado su participación como El Cazador, una aproximación antropológica a la crueldad de Donald Trump. Es el tema que hoy nos propone el doctor Betancourt, pues a propósito del lobo mexicano y del permiso que ha dado Donald Trump al firmar una orden que permitiría matar a los lobos mexicanos de aquel lado en el territorio estadounidense. Así es que bueno, pues por ahí va la participación del doctor Alberto Betancourt esta mañana. Quédense con nosotros para escucharla. Y al final tendremos una invitación de la exposición Aquelarre. Es una exposición que se inaugura hoy, 1 de octubre, en el claustro de Sor Juana, y estaremos con Karen Cordero, historiadora del arte y artista visual, que nos va a dar los detalles de esta propuesta. Así es que quédense con nosotros, son las 7:07. De nuevo, les invitamos a que envíen sus comentarios en redes sociales. Mientras tanto, nos vamos a ir con música, una primera propuesta musical de la producción. Se trata de Los Olvidados, de Quantic Soul Orchestra.

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3: Yeguas del Apocalipsis Desbocadas es una retrospectiva que se presenta en el Museo Universitario del Chopo a partir de este 1 de octubre. La exposición reúne la obra existente y documentación de acciones efímeras de las Yeguas del Apocalipsis, un dúo chileno integrado por Francisco Casas y Pedro Lemebel. Ambos han cuestionado los contextos políticos y sociales de la dictadura y del tránsito a la democracia mediante actos como irrumpir por sorpresa en espacios públicos o en escenificaciones anunciadas realizadas generalmente travestidos o desnudos. Ante el carácter contracultural y espontáneo de su trabajo, muchas de sus acciones quedaron sin documentar. Es por ello que esta retrospectiva presenta varias de estas propuestas mediante su descripción a partir de memorias. Y vamos a conversar sobre esta exposición que se presenta en el Museo Universitario del Chopo a partir de este día, y nos acompaña y nos da mucho gusto dar la bienvenida a Gerardo Mosquera, curador de esta exposición. Es historiador del arte, escritor con una destacada trayectoria en el mundo del arte a nivel internacional, y es un placer, lo dicho, darle la bienvenida. Gerardo Mosquera, muy buenos días, ¿cómo está?
4: Muy buenos días, es un gusto estar aquí, gracias por recibirme.
3: Al contrario, gracias. Gracias por traer también la posibilidad de acercarnos al trabajo de las Yeguas del Apocalipsis. ¿Cómo se gestó precisamente esa posibilidad de exponer el legado de este grupo, de este dúo? Pero también hubo, entiendo, artistas en el entorno, varias mujeres incluso, en el entorno de las Yeguas del Apocalipsis. ¿Cómo es que ahora las podemos tener este trabajo en el Museo Universitario del Chopo?
4: Bueno, esta exposición nace en el Museo Nacional de Bellas Artes de Chile, en Santiago, y donde la directora Varinia Brodsky llevó adelante una programación renovadora en el museo. Y bueno, pues la idea surge de un interés de Francisco Casas, que es el miembro del dúo de las Yeguas, que vive hoy en Buenos Aires, porque, bueno, Pedro Lemebel, el otro integrante, falleció hace unos años. Y entonces, bueno, ellos se pusieron de acuerdo con la idea de realizar esta retrospectiva del trabajo de Yeguas del Apocalipsis, y me convocaron a mí a hacer la curaduría del proyecto, que como curador es un proyecto muy desafiante, porque fíjate que se trata de una exposición de algo que no fue hecho para exponer en su gran mayoría, porque eran estas acciones de irrupción que lo que buscaban era el impacto real con la gente que había en un determinado lugar, y no el registro con fines de exhibirlo después en una galería o algo así, ¿no? Y entonces, bueno, pues La exposición presenta por primera vez todas las acciones documentadas de las Yeguas, y además presenta en algunos casos simplemente la descripción de acciones de las que no quedó registro, pero de las que se conservan algunas memorias orales, perdón, que quise incorporar también en la exposición, ¿no? Porque estamos hablando de una exposición de un grupo que además apenas expuso, tanto por la falta de interés de ellos como por el temor y la falta de interés de las instituciones en Chile, ¿no? Dado el carácter tan subversivo del trabajo de las Yeguas.
3: Sí, es muy contrastante, llama la atención cómo décadas después de que se hizo este trabajo, bueno, hace en los años 80 y 90 también, cómo ahora las instituciones, ya en un país democrático, las instituciones pues atraen una propuesta, una memoria artística como la de las Yeguas. ¿Cómo, ¿Cómo se logró, Gerardo, cómo se logró documentar estas acciones que son, que fueron efímeras, que fueron en el momento, pues acciones como tal, performance, en fin, cómo se fue construyendo esta memoria a través de relatos orales o de archivo fotográfico? Y otra pregunta, ¿están expuestas de manera lineal? Digamos, si esta exposición intenta comprender todo el trayecto de las yeguas del apocalipsis, ¿está dispuesta de manera cronológica?
4: Fue absolutamente clave para mi trabajo la existencia de un archivo de las yeguas del apocalipsis que fue hecho por las investigadoras Fernanda Carvajal y Alejandro de la Fuente. Que este archivo está ahora en poder del Museo Nacional de Bellas Artes de Chile y recoge, bueno, el extraordinario esfuerzo hecho por estas investigadoras para reunir documentación del trabajo de las yeguas. Existe además, basado en este archivo, un website que le invito a quienes quieran, bueno, saber más acerca del extraordinario trabajo de las yeguas, pues pueden consultarlo, que es muy amigable, ¿no? Para poder acceder y verlo. Entonces, esto fue fundamental, así también como un libro de Fernanda Carvajal, La convulsión coliza, dedicado a la obra de las yeguas, que es un libro extraordinario con un análisis en profundidad del trabajo de la dupla. Y bueno, con respecto al ordenamiento de la exposición, cuando se presentó en Santiago, no tenía un orden cronológico, sino era un orden que obedecía a otras lógicas, ¿no? Porque también allí el espacio del museo tenía sus propias características. Pero aquí Miguel López lo ha ordenado, que es el curador del Chopo, a quien le agradezco mucho su extraordinario trabajo con esta exposición. Y entonces, bueno, él lo quiso ordenar cronológicamente y yo estuve de acuerdo. Y así aparece en la muestra que inauguraremos en esta tarde.
3: Sí, lo cual va a ser muy útil también para el público mexicano, que tal vez no tiene ubicado necesariamente el trabajo de las yeguas, tal vez sí de la figura de Pedro Lemebel, que es muy icónica, muy, muy emblemática, de la lucha por la diversidad sexual en contextos tanto de dictadura como también en la militancia política. Pero cuéntenos usted, por favor, Gerardo, ¿quiénes fueron las yeguas del apocalipsis? ¿Quiénes fueron fundamentalmente estos dos personajes y las personas también que estuvieron en torno a este proyecto?
4: Sí, fíjate, es importante señalar que tanto Lemebel como Francisco Casas, que bueno, quien por cierto llegó ayer a México, va a estar presente en un conversatorio que haremos hoy a las 6:00 p.m. en el Museo del Chopo para inaugurar la muestra. Tendremos ahí una conversación entre Casas, Miguel López y yo, como antes de que, bueno, se abra la muestra al público, ¿no? Pero bueno, te decía que tanto Lemebel como Casas son escritores, no son personas con una formación de artes visuales. Sin embargo, en un momento dado, pues se les ocurrió esta idea de hacer este dúo y de hacer estas intervenciones en respuesta al contexto represivo en Chile, ¿no? Ellas trabajaron, bueno, al final de la dictadura de Pinochet y en el comienzo de la compleja transición hacia la democracia en Chile, y su labor fue muy relevante no solamente en la defensa y afirmación de los derechos de las sexualidades queer, sino también en la denuncia de la represión en todo un programa de actividad crítica social que desplegaron con su trabajo.
3: Sí, sí, claro. Pues este trabajo, como esta exposición, Gerardo, ¿cómo se inserta también en el trabajo de usted, que es toda una figura? Y me gustaría también hablar de usted como no solo como curador, sino su trayectoria como historiador del arte, como escritor, una trayectoria muy destacada en el mundo del arte actualmente a nivel internacional. ¿Qué peso tiene una propuesta artística como esta, que se gestó en esas condiciones en los años 80 en Chile, hacia finales de la dictadura, con un discurso contracultural muy fuerte, importante, y donde el arte y lo político conviven constantemente? Cuéntenos un poco de qué lugar, qué peso tiene esta exposición en su trayectoria y en sus intereses, Gerardo.
4: Sí, cómo no, pero antes no respondí una parte de tu pregunta, que es el entorno de las yeguas.
3: Sí.
4: Mira, la poeta chilena Carmen Berenguer, también ya fallecida, ha sido llamada la tercera yegua, porque era muy próxima a Casas y a Lemebel, y les brindó un gran apoyo y bueno, en algunas acciones, como cuando entraron en la Universidad de Chile, que estaba tomada por la dictadura, Lemebel y Casas entraron desnudos sobre una yegua. Y entonces, bueno, esta yegua la conducía Carmen Berenguer, la iba guiando, ¿no? Y entonces, bueno, pues así es, otras figuras también del, sobre todo el mundo literario, que era el mundo de donde provenían las yeguas, ¿no? Pues estuvieron muy, muy próximas a ellos. Pero también, bueno, Nelly Richard, la importantísima crítica y teórica chilena, Diamela Eltit, otra gran escritora y que también hizo performance, pues fue muy próxima a ellos. En fin, había, bueno, un núcleo de personas ahí muy activas y que les daban su apoyo, ¿no? Entonces, bueno, en cuanto a tu pregunta de mi relación como curador con las yeguas, fíjate que yo descubrí su obra cuando en el año 2004, 2005, así empecé a investigar para un libro sobre arte chileno que se publicó en el 2006. Este libro se titula Copiar el Edén, Arte Reciente en Chile. Y bueno, cuando vi la documentación, ¿no?, porque hice una gran investigación allí en Chile sobre el trabajo que habían hecho esta dupla, yo quedé absolutamente impactado por la importancia de su obra, su agudeza, su radicalidad, la manera como usaron herramientas propias del arte para una incidencia crítica, social y libertaria. Y entonces, en este libro, fíjate, les di una cantidad de páginas semejante a los artistas mucho más conocidos y establecidos, es decir, les di el mismo número de páginas que tenían estos artistas. Por ejemplo, ellas tuvieron la misma extensión en el libro que Alfredo Jarre, que es este chileno residente en Nueva York con una gran trayectoria internacional, muy conocido, ¿no? Entonces yo, sin saberlo, esto causó un fuerte impacto cuando salió el libro en el medio cultural chileno, porque ellas no tenían reconocimiento, no tenían una legitimación como merecían. Y entonces, bueno, pues esto fue un poco fuerte, ¿no?, de ver el espacio que se les daba en el libro a su trabajo. Y por eso, cuando me convocaron a hacer este trabajo de curaduría, pues realmente me entusiasmó la idea y profundicé mucho en investigando la obra de ellas. Y bueno, fue un placer poder hacer este trabajo y ahora mucho más presentarlo aquí en México, donde, bueno, como en otros lugares de América Latina, las yeguas son un mito, pero como ocurre con muchos mitos, es un mito que está más basado en rumores, en alguna obra que ha sido vista, como la famosa foto escenificada de ellas, las dos Fridas, donde imitan el cuadro famoso de la pintora mexicana, ¿no? Entonces, pero este mito no había sido respaldado por un verdadero conocimiento del

0: Sí, estamos conversando con Gerardo Mosquera, curador de la exposición Yeguas del Apocalipsis Desbocadas, que se inaugura hoy en el Museo Universitario del Chopo, y me gustaría profundizar un poquito más en algunos aspectos también de este mensaje de las yeguas, de Casas y de Lemebel, que hicieron esta crítica, sí, en esos momentos a la dictadura, pero también uno puede encontrar, por ejemplo, en el manifiesto Hablo por mi diferencia, muy conocido del Lemebel, puede encontrar una crítica también a los camaradas comunistas, ¿no? A los obreros, de los cuales, bueno, vaya, de un circuito al que perteneció por su filiación política y su activismo, pero que también del cual recibió una crítica por su preferencia sexual y por su expresión, por la expresión de esa preferencia. ¿Cómo, qué decir de esta parte también, Gerardo, de las yeguas?
1: Sí, fíjate que ellas son personas con convicciones de izquierda radicales. Perdón. Pero la relación de ellas con el Partido Comunista Chileno ha sido bastante tóxica, porque bueno, tú mencionas este poema que es una declaración del Lemebel muy conocido, que fue leído en un acto cultural organizado por el Partido Comunista, ¿no? Donde él apareció con una hoz y un martillo dibujados en su rostro, ¿no? Como una especie de maquillaje ahí comunista, ¿no? Y fíjate que y precisamente la atención de ellos con el partido fue por la homofobia prevaleciente en el partido en esa época. Ya cuando comenzaba la transición en Chile, el Partido Comunista convocó a un acto cultural en Santiago masivo, y ellas se aparecieron con unos abrigos, no fueron invitadas, pero se colaron, entraron ahí en el lugar, y entonces de pronto se quitaron los abrigos y estaban en ropa interior femenina, ¿no? Travestidas así, y sacaron una pancarta que decía grandes letras: homosexuales por el cambio. Y entonces quisieron desplegar esta pancarta ahí en medio del acto, ¿no? Y fueron reprimidas por las juventudes comunistas que estaban ahí y no les permitieron hacer esto, e incluso le quebraron un brazo a Francisco Casas en esta manera violenta en que fueron expulsadas del lugar. O sea que esto te da una idea de las relaciones tan tensas que tuvieron, ¿sí? Hicieron también un performance en contra de la masacre realizada por el gobierno chino en la plaza de Tiananmen. Y tenía, cuando la Bienal de La Habana las invitó en Cuba, bueno, pues quisieron ir al sidario que había en ese momento en Cuba, ¿no? Que donde las personas con VIH eran internadas y estaban ahí en cuarentena, y entonces ellas quisieron ir ahí, no las dejaron. Bueno, también hubo ahí una tensión, ¿no? Durante su viaje a Cuba. O sea, que ellas, aunque tienen esta posición de izquierda, siempre estuvieron abiertas, y esto es muy admirable, a criticar hacia adentro, ¿no? Los problemas de la izquierda.
0: Sí, Gerardo, qué interesante, y uno no hace más que recordar algunas líneas de ese poema, de ese manifiesto Hablo por mi diferencia, donde le pregunta a Lemebel a sus compañeros comunistas: ¿qué harán con nosotros, compañeros? ¿Nos amarrarán de las trenzas en fardos con destino a un sidario cubano? Es un poema que podemos encontrar en internet, podemos encontrarlo en lecturas también en distintos momentos de personajes importantes que están en ese circuito periférico. Cuéntenos un poco de eso, Gerardo, de este arte contracultural, de este arte que pues no suele encontrarse necesariamente, o tal vez ahora, tal vez un poco más, usted cuéntenos, en las galerías, en los museos, en los grandes museos de gran renombre, y que se gestó en esas periferias. ¿Se,

0: se ha roto esa barrera. Ahora este arte se puede también encontrar ahí. Digo, el Museo Universitario del Chopo tiene sus características como espacio también, como un espacio muy, muy versátil, un espacio popular, rebelde, en fin, universitario. Pero ¿cómo está esta relación de estas propuestas artísticas con los lugares, los espacios donde se exhiben?
1: Bueno, afortunadamente pienso que se ha avanzado mucho en eso positivamente debido precisamente a la presión de los artistas o los curadores, ¿no? Que hemos hecho para que esta arte que se preocupa de lo social y que es crítico, pues sea legitimado y se comprenda su labor. Y no se censure, ¿no? Que es un problema que estas manifestaciones todavía continúan teniendo en muchos lugares y muchos países, pero yo que he vivido épocas peores, pues puedo decir que sí hay un avance en esto, ¿no? Y bueno, ya las yeguas tienen obras en muchos museos y bueno, se aprecia su trabajo. Fíjate que el trabajo de ellas es adelantado a su época en el sentido de que es un trabajo interseccional, ¿no? Intersectorial, porque no era solamente sobre políticas de género, afirmación de los derechos de la comunidad queer, sino que ellas se preocuparon de problemas sociales, se apoyaron al feminismo, apoyaron a las familiares con detenidos desaparecidos en Chile, criticaron a la dictadura, criticaron al movimiento homosexual que solo se preocupaba por afirmar sus derechos y no criticaba y no denunciaba graves problemas sociales. Es decir, la visión de ella es muy actual, ¿no? Cuando criticamos, ¿no? Precisamente estas políticas de género o políticas raciales solamente enfocadas en sí mismas y no abiertas a criticar el contexto que genera estas represiones. Por lo tanto, el trabajo de ellas, cuando uno lo ve ahora en una exposición como la que abriremos esta tarde, resulta de una tremenda actualidad y me da mucha satisfacción de poder mostrarlo así y de que esto sea reconocido. También quiero invitar a tus oyentes a que lean una versión digital del catálogo que hicimos en Santiago, en el Museo de Bellas Artes, que puede ser descargada gratuitamente en el website del Museo del Chopo.
0: Sí, pues nos acercamos, Gerardo Mosquera, al final de esta conversación, pero entre todo lo que dijo también me surge la curiosidad cuando usted nos comparte, nos dice, yo he vivido épocas peores.
1: Sí.
0: ¿A qué épocas y contextos se refiere? Usted estudió, por ejemplo, usted estudió historia del arte, para más información del auditorio, estudió historia del arte en la Universidad de La Habana, donde sabemos, pues, en cada sistema, pues, tiene sus consideraciones sobre lo que se debe, sobre lo que el Estado debe apoyar en términos de prácticas artísticas, ¿no? Por ejemplo, o de visiones del arte, en este caso. ¿Cómo fue y cómo ha sido también? Porque usted, entiendo que permanece en Cuba y va y viene a otros países también. ¿Qué destacar de esas épocas anteriores?
1: Bueno, fíjate, no se trata solamente de la situación en Cuba, ¿no? Que donde, perdón,
0: Sí, no se preocupe.
1: donde existe este régimen autoritario y que en casos, y que en una época ha sido muy represivo precisamente en contra de los homosexuales y en contra de un arte crítico, ¿no? Y todavía lo es, pero se ha avanzado más, a liberalizar un poco más esto, ¿no? Pero además de eso, fíjate que a mí me tocó vivir un mundo donde el arte estaba muy segregado de manera hegemónica. Es decir, las prácticas artísticas que había en los circuitos que, digamos, entre comillas, periféricos, pues estaban condenadas a guetos y no a tener una verdadera circulación internacional en una época en que ya se globalizaba la circulación cultural y de las ideas, etcétera, ¿no? Y en eso, bueno, pues se ha avanzado precisamente a los esfuerzos que hemos hecho curadores, críticos, pensadores, artistas, al pensamiento feminista y a la práctica también a la, del feminismo, el pensamiento descolonizador. En fin, ha habido toda una cantidad de acciones y de ideas que han permitido que hoy día tengamos un mundo del arte mucho más realmente internacionalizado y más inclusivo. Y realmente esto ha sido un gran avance.
0: Pues muchas gracias por su tiempo. Enhorabuena. Está hecha la invitación para que esta tarde nos acerquemos al Chopo a las 6 de la tarde con un conversatorio entre Miguel López, el curador del Museo Universitario El Chopo. También estará, bueno, la otra parte de Las Yeguas, que es Francisco Casas, y usted, Gerardo Mosquera, curador de esta exposición. Le agradecemos mucho y, bueno, pues mucha, mucha suerte con esta exposición al Chopo, que seguramente será muy visitada. Muchas gracias.
1: Muchas gracias a ti y ha sido un placer poder compartir, hablar para tus oyentes.
0: El placer es todo nuestro. Gracias y hasta pronto, Gerardo Mosquera. Son las 7:39 y nosotros vamos a hacer una pausa musical que viene también con una noticia triste, que es el fallecimiento de Gabino Palomares. El miércoles de esta semana falleció, el día de ayer. Gabino visitó nuestro programa el 18 de agosto del año 2017, así es que les invitamos a escuchar música de este guanajuatense que nació en Comonfort, en Guanajuato, en 1950, uno de los fundadores del movimiento del canto nuevo en México, pues junto con figuras como Óscar Chávez, como los folcloristas, en fin, de estos grandes exponentes. Vamos a escuchar En memoria de Gabino Palomares, Son del Obrero.

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2: Damos la bienvenida al doctor Diego López Cámara Ramírez, investigador del Instituto de Ciencias Nucleares de la UNAM, a cargo de este observatorio astronómico, y hoy nos propone hablar del Starship, este cohete espacial más potente jamás construido, que por fin está en órbita. Diego López Cámara, ¿cómo estás? Bienvenido, doctor.
3: Hola, buenos días, Berenice. Buenos días. Justo. Hoy vengo a platicar de, como decías, de Starship, que es la nave espacial más potente que se ha construido en la historia. Y por primera vez, esta Starship, bueno, es de SpaceX, la compañía propiedad de Elon Musk. Y hoy justo les quería platicar esto, que finalmente Starship fue puesto en órbita el lunes. 28 de septiembre, lunes de esta semana, lanzado desde Texas, desde Starbase, está muy cerca de Brownsville, que a su vez está muy cerca de Matamoros, entonces está pegadito a la frontera mexicana. De hecho, hay una playa bastante bonita, ahí muy cerca de Matamoros, que se llama Playa Bagdad, mexicana, desde la cual se ve todos los lanzamientos que hacen ahí desde Starbase. Y entonces ahora, este 28 de septiembre, Starship alcanzó por primera vez una órbita estable alrededor de la Tierra. Entonces, para que la gente tenga claro, todo este programa de Starship en específico, que es como decía, la nave más potente que se tiene y es la que se tiene planeada para llevar a humanos eventualmente a Marte, durante casi una década se ha invertido más de 15,000 millones de dólares, es una barbaridad. Antes de esta prueba de Starship se habían realizado 13 pruebas de vuelo y más o menos cada una de estas pruebas, incluyendo la de lunes, se estima que cuesta alrededor de 100 millones de dólares. Entonces estamos hablando de verdad de cantidades sumamente costosas. Ahora, un detalle que hay que mencionar, entonces, cuando hablamos de Starship, en realidad la gente se refiere a un sistema que está formado por dos vehículos, que en realidad es Starship, que digamos es la cápsula en la cual se transporta humanos o otro tipo de cosas. Y además, esta cápsula está lanzada por un cohete que se llama Super Heavy, que mide aproximadamente 72 metros de altura, y este es en realidad el propulsor más impresionante de la historia. Es el propulsor más grande y potente que ha volado en cualquier momento de la historia. Y entonces, juntando la cápsula Starship con este propulsor Super Heavy, el sistema, estos dos vehículos que están pegados uno arriba de otro, alcanzan casi los 125 metros de altura. Esto es como un edificio de 40 pisos de altura. No sé, es parecido a la Torre Latinoamericana. Y desde 2023 se han realizado 13 vuelos en los que ya está integrado Starship y Super Heavy. Y de forma paulatina y progresiva, en estas 13 misiones se había logrado que las dos naves se separaran, que el cohete Super Heavy regresara de forma controlada a la base Starship, que luego la cápsula Starship lograra reentrar de forma exitosa a la atmósfera, e incluso lo que se logró en una ocasión, que está increíble, es se logró capturar esta cápsula, el propulsor Super Heavy con unos enormes brazos que hay en la torre de lanzamiento, porque una forma en la que se está planteando que SpaceX, bueno, que se ahorre el costo, aunque es una barbaridad, es reutilizando tanto el propulsor Super Heavy como la cápsula Starship. Y todavía lo que falta, por supuesto, uno es pues llegar a Marte, pero antes de eso, lo que faltaba era dar una vuelta que Starship orbitara alrededor de la Tierra y que además lograra reentrar exitosamente a la atmósfera y a la Tierra. Entonces, estos eran los grandes retos que había en esta misión número 14. Y fue todo, casi fue perfecto. Ahorita les digo, como todos los éxitos que hubo, uno, el despegue fue perfecto, fue totalmente exitoso. La separación entre la cápsula Starship y el cohete Super Heavy también fue exitosa. La cápsula siguió subiendo mientras el propulsor, esta cohete Super Heavy, regresó y realizó un amerizaje perfecto, controlado en una base en el Golfo de México. Luego, todavía Starship continuó acelerándose hasta alcanzar casi 28,000 kilómetros por hora y llegó a una órbita de casi 300 kilómetros de altura. Y fabuloso, además, cereza en el pastel. En ese momento, todavía Starship desplegó 26 satélites de Starlink, del Internet que SpaceX está ofreciendo. Y todavía de ahí Starship inicialmente estaba planeado que diera 6 vueltas alrededor de la Tierra, que fuera como 10 horas de vuelo, pero en el despegue hubo, de los 6 motores que tiene Starship, uno no funcionó perfectamente. Entonces, por esa pequeña falla, avería, es que se decidió que no se realizaran esas 6 vueltas, esas 6 órbitas alrededor de la Tierra de 10 horas, sino que solamente fuera una vuelta alrededor de la Tierra, que duró como 2 horas. Y después de esto, reentró Starship a la atmósfera a la velocidad esperada, realizó un amerizaje controlado, esto en el Océano Pacífico, digamos relativamente cerca a Santiago de Chile. Y aquí lo único, después de tocar, amarizar pues encima de la base, Starship aquí cayó del lado y explotó. Entonces, digamos, están como estas dos fallas que hubo, de un motor que no prendió exitosamente y todavía Starship que cayó del lado y acaba explotando en el océano. Entonces, pues bueno, todavía quedan estas cosas por mejorar, por eso va a haber todavía una serie más de Starship con Super Heavy, lanzamientos, y van a realizar así muchas más órbitas, pero bueno, esos son los siguientes pasos. Ahorita, de verdad, por el momento fue el gran éxito en el cual finalmente Starship con Super Heavy se lanzan perfecto y Starship logra orbitar alrededor de la Tierra. Entonces, ¿qué queda por mejorar? Pues, como decía, también se planea, no me queda claro si es en la 15ª o en la 16ª, es ya de hecho reutilizar una de los Starships y sobre todo reutilizar el cohete Super Heavy, y además que el Super Heavy en esta misión ya de los dos juntos que sea atrapado por los brazos en la base Starbase ahí en Texas, y entonces bueno, pues Starship está todavía lejos, quiero dejar esto claro, de llevar seres humanos a Marte, pero de verdad este vuelo número 14 es uno de los que cambia, es un punto de inflexión para Starship, para SpaceX, porque por primera vez entonces Starship con Super Heavy alcanzó esta órbita estable y puso además una carga real en el espacio. Entonces, yo creería que para que humanos estuvieran ya subidos en Starship, estamos hablando todavía de varios años, y luego para que Starship esté llevando humanos a Marte faltan todavía décadas. Pero bueno, estamos en la construcción de este caminito para poder llevar humanos al planeta rojo. Y antes de terminar, nada, si quisiera decir, hay otro tema importante que vale mencionar, que por supuesto SpaceX no toca, pero bueno, ya que estamos en este lado de la frontera, vale la pena mencionar, es que tanto las pruebas como los lanzamientos que se realizan en este Starbase, que insisto, está muy cerca de Brownsville, muy cerca de Matamoros, pero sobre todo a la vuelta, a unos pocos kilómetros de Playa Bagdad. Estas pruebas y lanzamientos tienen repercusiones en Playa Bagdad. Se han encontrado escombros de pruebas tanto de las misiones Falcon, que son previas a Starship, pero se han encontrado entonces escombros de estas pruebas en la playa de Playa Bagdad, valga la redundancia. Además, en Playa Bagdad, las ventanas, de verdad, de las casas retumban durante estas actividades, y además se han reportado ya efectos sobre la pesca, sobre la migración, la ruta de la migración de las aves. Entonces, digamos, ecológicamente hay una clara repercusión, pero bueno, entonces hay que tenerlo en mente, y con mucho gusto en otro momento platicamos más a detalle de esto, pero sí pensé que valía la pena de mencionar esto porque es algo que no podemos dejar de paso. Entonces, es todo fabuloso en la carrera, digamos, espacial para eventualmente llegar a Marte, pero tengamos claro de estas repercusiones, sobre todo que estaba habiendo del lado mexicano. Y entonces, bueno, los mantengo al tanto con la agenda de Elon Musk, SpaceX y sobre todo Starship. Y pues nos escuchamos en 2 semanas.
2: Claro que sí, doctor Diego López Cámara Ramírez, muchas gracias. Pues sí, nos mantienes al tanto de estos éxitos de Elon Musk, tanto, bueno, pues por supuesto, este gran cohete, esta gran nave Starship, pero también de lo que significa para sus satélites, ¿no? Para los satélites que fueron desplegados, sí, de Starlink, pero sí, bueno, pues eso, de eso ya veremos. Cuando
3: decías, sí, quieren poner miles de, sí, Starlinks en órbita.
2: Sí, ¿qué significa
3: eso? Lo cual también va a ser muy bueno en términos de internet para nosotros, ajá, pero para los astrónomos va a ser terrible porque va a haber mucha contaminación y pueden estos Starlinks estar viéndose en observaciones en telescopios desde la Tierra.
2: Sí, y afianzar el poderío de las empresas de Elon Musk también hasta, sí, hacerlo, sí, bueno, un gigante prácticamente inalcanzable. Pero bueno, en eso estamos y te agradecemos mucho, Diego. Buen día para ti, buen jueves, buen inicio de mes y nos encontramos en 15 días.
3: Buenísimo, nos estamos viendo.
2: Hasta pronto. El doctor Diego López Cámara Ramírez es investigador del Instituto de Ciencias Nucleares de la UNAM y nos comenta este lanzamiento y puesta en órbita de Starship, esta nave gigante y sin precedentes, que bueno, pues es propiedad de Elon Musk, de este magnate que además puso, a propósito de este lanzamiento, puso y desplegó satélites, muchos satélites de Starlink, también de su compañía de internet y telecomunicaciones. Pues así las cosas. Vamos a hacer una pausa para después, bueno, ir al corte, una pausa musical a cargo de, estamos muy cumbieros con electrocumbia esta mañana, vamos con la cumbia del Monte Fuji de Minio Crusaders y el Frente Cumbiero. Son las 7:56.

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2: 8:03 de la mañana, muy buenos días, 8:04 ya, hora del centro de México. Esto es Primer Movimiento en este jueves, iniciando el mes, inaugurando el mes de octubre y el último cuarto del año ya. Les saludamos, estamos iniciando la segunda hora de transmisión de esta revista matutina de Radio UNAM, que transmite en vivo por el 96.1 de frecuencia modulada y 860 de amplitud modulada para todo el mundo en www.radio.unam.mx y en las plataformas que reproducen esta señal de radio. Buenos días, bienvenidos, bienvenidas también de la Radio Nicolaita, el público de la Radio Nicolaita que nos sintoniza en el 104.3 de la frecuencia modulada, la radio de la Universidad Michoacana de San Nicolás de Hidalgo, allá en Morelia, Michoacán. Nos da mucho gusto estar con ustedes y en redes sociales igualmente recibiendo sus comentarios. Está Rodrigo Aguilar del otro lado del cristal en la producción ejecutiva, Antonio Beltrán en la operación técnica, Antonio Quijano en la jefatura de información, Miriam Trejo en la coordinación de invitados, a distancia Tamara Quirós en redes sociales y los compañeros del Servicio Social Francisco Ambriz y Mauricio Núñez. En los micrófonos les saluda Berenice Camacho. Hoy no nos acompaña Miguel Ángel Quemain, le enviamos un saludo también y vamos a seguir adelante en esta mañana con temas climáticos nacionales, la temporada de lluvias, de ciclones tropicales, de huracanes, como hemos visto el caso de el huracán Polo, que rápidamente evolucionó el fin de semana pasado a categoría 5 muy rápidamente, y ahora también la presencia de Rachel, un huracán categoría 1 que estará afectando con lluvias intensas regiones en Jalisco, en Colima, en Michoacán, en Guerrero. Bueno, pues del tema vamos a hablar con el doctor Martín Jiménez Espinosa, quien es subdirector de riesgos por fenómenos hidrometeorológicos. Tendremos también temas internacionales en esta hora. Hablaremos de las izquierdas en Europa y puntualmente del caso del triunfo electoral en Berlín de Die Linke, la izquierda en Alemania. El tema lo vamos a abordar con el doctor Luis Guacuja. Él es responsable del programa de estudios sobre la Unión Europea del posgrado de la UNAM. Así es que seguimos adelante. Son las 8:06. Envíen sus comentarios a redes sociales, @PMovimiento en X y Primer Movimiento en Facebook. Vamos con nuestra siguiente nota.
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2: La temporada de huracanes 2026 mantiene la atención de especialistas por la influencia del fenómeno El Niño, de gran intensidad, conocido como Super Niño. Este fenómeno, como sabemos, provoca cambios en la temperatura de los océanos y puede alterar los patrones de lluvia, calor y actividad ciclónica en distintas regiones. Para México, sus efectos podrían influir en la formación de ciclones y en la distribución de las lluvias durante los próximos meses. El Servicio Meteorológico Nacional estimó que durante la temporada 2026 se podrían registrar entre 18 y 21 ciclones tropicales en el Océano Pacífico y de 11 a 15 en el Atlántico. Se prevé que la temporada concluya hasta el próximo 30 de noviembre. Apenas el pasado lunes, Polo impactó como huracán categoría 1 en la parte central de la península de Baja California y provocó en días previos lluvias intensas y mareas altas en los estados de Colima, Jalisco, Michoacán, Guerrero y Oaxaca. Asimismo, la madrugada de ayer, Rachel se intensificó a huracán categoría 1, por lo que se pronostican lluvias intensas en regiones de Jalisco, Colima, Michoacán y Guerrero. Ante este panorama, la recomendación es mantenerse informados a través de canales oficiales y reforzar las medidas de prevención durante esta temporada. Pues vamos a conversar sobre la influencia del llamado Super Niño y esta temporada de ciclones, de lluvias, de huracanes. Nos acompaña con este propósito el doctor Martín Jiménez Espinosa. Él es subdirector de riesgos por fenómenos hidrometeorológicos y nos da mucho gusto poder compartir este espacio con usted. Doctor Martín Jiménez, buenos días, ¿cómo está? Bienvenido.
4: Buenos días, Berenice, y buenos días para todas las personas que nos escuchan.
2: Gracias, gracias doctor por aceptar esta invitación. Pues, ¿qué decir de esta temporada? Ya vimos esta presencia de Polo, ahora está Rachel en tránsito también. Pues, ¿qué decir? ¿Cómo, ¿Cómo se relaciona esta temporada de lluvias intensas con esto que se ha dado a conocer como el fenómeno del Super Niño?
4: Sí, claro. Efectivamente, hay que recordarle a nuestro auditorio que estamos justamente en el pico de la temporada de ciclones tropicales. Por eso estamos presenciando lluvias muy importantes, no solo aquí en el Valle de México, sino también en todo el país. Justamente acabas de mencionar dos sistemas tropicales que nos visitaron o nos están afectando, que fue el huracán Polo, que llegó a la máxima categoría en la escala Saffir-Simpson, que es con la que se clasifican a estos fenómenos, que es el nivel 5. Y ahorita tenemos este sistema Polo ya terminó, ya se deshizo ahí en Sonora, en el noroeste del país, pero está ahorita la presencia de Rachel con un nivel de categoría 2 en la escala Saffir-Simpson, ya alejándose poco a poco de nuestras costas, pero sí metiendo humedad hacia estados como Michoacán, Colima, Jalisco, Nayarit e incluso todavía la península de Baja California, específicamente en el sur de Baja California Sur. Y pues también tenemos ya efectos por otros fenómenos. Déjame decirte que ya con la llegada del otoño se pueden presentar sistemas invernales y justamente ahorita está entrando por el norte del país el primer frente frío. Es decir, tenemos simultáneamente la presencia de un ciclón tropical en el Pacífico y un frente frío. Ahora, ¿cómo se relaciona todo esto con el fenómeno de El Niño? Pues justamente hay que hablar de, ahorita mencioné el otoño, que es el que, digamos, las estaciones, como lo conocemos, primavera, verano, otoño, invierno, marcan de alguna manera la manera en que se comporta nuestro clima. ¿Sí? En esta época pues hay lluvias, posteriormente viene el invierno, baja mucho la temperatura y viene un descenso de las precipitaciones, después ya viene la primavera y posteriormente nuevamente el verano. Y es un ciclo, ya lo conocemos desde tiempos muy, muy atrás. Sin embargo, hay otros fenómenos que tienen otra frecuencia, no es trimestral o es anual, y en este caso es esta variabilidad climática que impone el fenómeno de El Niño, o en su manera más generalizada es el fenómeno del Niño, la oscilación del sur, el ENOS o el ENSO por sus iniciales en inglés. Este fenómeno tiene una frecuencia de 2 a 4 años y ocurre justamente en el Pacífico, en el Océano Pacífico, muy cerca del Ecuador. Y lo que representa básicamente es un aumento o una disminución de la temperatura de la superficie del mar frente a las costas del Pacífico Sur, específicamente de Perú. Y para haciendo rápidamente un recordatorio, ¿por qué se le llama El Niño? Bueno, es que justamente los habitantes de Perú observaron que en ocasiones había inviernos, por ahí por el mes de diciembre, en que de repente había más precipitaciones de lo normal. Y de hecho eso provocaba inundaciones de carácter súbito, allá les llaman riadas, y son avenidas que se generan en el orden de minutos, en 10, 15, 20 minutos, se tiene una inundación muy, muy rápida. Y eso pues les provocaba afectaciones tanto a su economía como a la población. Y esto coincidía en ocasiones con la fecha del 24 de diciembre y lo relacionaban con la llegada del Niño Jesús. Entonces, el niño tiene una alusión religiosa que es el Niño Jesús. Como decía, esto tiene una frecuencia de 2 a 4 años. Había años en que no se presentaba esto, había años en que de hecho se presentaba lo opuesto, es decir, se presentaba un descenso de la temperatura de la superficie del mar, y esto generaba lo opuesto, generaba menos precipitaciones, que también a la población de Perú le afectaba, ya que pues, es un país semidesértico, vamos a decirlo así, que con la llegada de las lluvias, pues su agricultura se incrementa, pero cuando esta no se presenta, pues sufren las consecuencias. Bueno, la base de todo esto es que hay, y así se le llama técnicamente, teleconexiones, es decir, relaciones entre este fenómeno específico, que es el calentamiento de la superficie del mar, con el resto del mundo. Es decir, mucha del agua que está caliente, para guardar un equilibrio en la naturaleza, pues esto provoca que del otro lado del Pacífico, de por allá de por Australia, digamos, se presenten aguas frías, y allá se presenta entonces una disminución de las precipitaciones y en ocasiones sequías muy intensas. Mientras está lloviendo en el continente americano, en Oceanía, hay sequía. Cuando se invierte, es decir, se tiene en el fenómeno del Niño, la oscilación del sur, una fase de opuesta al Niño, que es la Niña, entonces hay bajas precipitaciones en el continente americano y muchas precipitaciones en Oceanía. Ahora, la falta de precipitaciones también está relacionada, por ejemplo, con un aumento en los incendios forestales. Y pues es toda, desencadena, como vamos viendo, toda una cadena de eventos. Cuando está el fenómeno del Niño, es decir, el calentamiento de la superficie del mar, esto provoca que, por ejemplo, los ciclones tropicales, que se nutren justamente de la energía que guarda los océanos, pues que se una de dos, o que se intensifiquen, o bien que aumente el número de estos fenómenos. Y es justamente lo que en este año está ocurriendo. Ahora, detrás de todo esto, de las estaciones del año, de la variabilidad climática, un ejemplo es este fenómeno del Niño, está el cambio climático, es decir, el calentamiento global. El calentamiento global también se da no solo midiendo la temperatura en los continentes, sino también en los océanos. Y deberíamos entonces sumar dos efectos: el calentamiento de los océanos por el calentamiento global debido a un aumento de los gases de efecto invernadero que ha provocado la humanidad, y por otro lado, la variabilidad climática representada en estos momentos por el fenómeno del Niño. Es decir, hay un calentamiento todavía mayor en esta zona del Pacífico. ¿Y esto cómo lo estamos viviendo? Pues justamente ya se mencionó anteriormente sobre la temporada actual de ciclones tropicales. Se tenía un pronóstico de 18 a 21 fenómenos de este tipo en el Océano Pacífico y de 11 a 15 en el Océano Atlántico. Es decir, cuando hay un fenómeno del Niño, hay un aumento de los ciclones tropicales en el Océano Pacífico y una disminución de los ciclones tropicales en el Océano Atlántico. Y es justamente lo que estamos viviendo este año. Ahora, sí es cierto, en el fenómeno del Niño hay categorías. Así como la escala Saffir-Simpson clasifica a los ciclones tropicales, pues el fenómeno del Niño también se clasifica de acuerdo a este aumento de la temperatura de los océanos. Y tenemos, digamos, su fase opuesta, que es la Niña, que es el enfriamiento, que puede haber una Niña muy fría y, por lo tanto, una ausencia tal vez de precipitaciones y sequías e incendios forestales. Y lo opuesto, que es el Niño, tenemos en niños desde muy débiles, moderados, fuertes, hasta muy fuertes. Y actualmente estamos ya viviendo una fase del Niño muy fuerte. Así es como lo clasifica la Organización Meteorológica Mundial. Sin embargo, las redes sociales, vamos a decirlo así, las benditas redes sociales, han rebautizado a este fenómeno y pues se le ha conocido como un superniño, y en casos más extremos han usado otros adjetivos como Niño Godzilla. Lo correcto es decir que es un fenómeno del Niño muy fuerte, es decir, 3 grados de anomalía por arriba del promedio. Entonces, justamente no solo estamos viviendo un fenómeno del Niño, sino además que es un Niño muy fuerte, o como le dicen las redes sociales, un super niño. Y esto se refleja justamente ya, como decíamos, en la presencia de ciclones tropicales. No solo tenemos mucho más número de ciclones tropicales en el Pacífico, ya tenemos 17, solo se han presentado 8 en el Atlántico, sino que además estos han sido muy intensos. Ya tenemos 5 de estos 17 que se han presentado, 5 han sido huracanes mayores, es decir, han tenido la categoría 3, 4 y 5 en la escala de Saffir-Simpson. En el Océano Atlántico, los 8 que se han presentado solo han sido tormentas tropicales. No ha llegado siquiera a ser huracán. Y pues también ya tenemos huracanes no mayores, es decir, escalas 1 y 2 en la Saffir-Simpson, y muchas tormentas tropicales. Y desafortunadamente algunos de estos ya nos han afectado, como ya se mencionó, el huracán Polo, que iba inicialmente hacia nuestras costas, y de repente por un sistema, un anticiclón muy intenso en el centro del país, pues digamos, dio la vuelta, afortunadamente, dio un giro de 180 grados prácticamente, y posteriormente se dirigió a Baja California Sur, donde finalmente impacta, vuelve a salir al Golfo de California con un huracán categoría 1, e impacta nuevamente, tiene 2 impactos en nuestro país, en Sonora, donde ya finalmente se debilita y deja mucha precipitación en el noroeste del país. Y actualmente tenemos a Rachel, que ya se intensificó a categoría 2 y se espera que incluso sea categoría 3. Hay otro aspecto muy importante que genera este calentamiento de los océanos, específicamente en la cuenca del Océano Pacífico y específicamente frente a nuestras costas, que ya lo vivimos en años anteriores. Recordemos al huracán Otis de 2023, en donde se dio una intensificación muy rápida. Este es otro fenómeno ligado a los ciclones tropicales, derivado posiblemente del fenómeno del Niño y el calentamiento global. Es decir, como está muy caliente el océano, no solo se surgen más ciclones, sino que estos se intensifican muy rápidamente. Y esto es muy importante porque para las autoridades de protección civil supone, digamos, tener tiempos menores para atender emergencias. Que fue lo que ocurrió durante el 2023 con la presencia de Otis, que en 12 horas se intensificó de un huracán 1 a un huracán categoría 5. Y algo similar ha ocurrido con el huracán Polo este año, que presentó intensificación rápida.
2: Sí.
4: Ahora ya mencioné a Protección Civil y las dificultades con las que se enfrenta, digamos, derivado de el fenómeno del Niño y de la temporada de ciclones tropicales. Si me permiten, hablaré entonces ahora del papel de la Protección Civil en nuestro país.
2: Sí, doctor, y solo una cuestión antes de pasar al tema de la Protección Civil. A diferencia, ahora que pone este contraste entre Otis y Polo, Otis de finales de 2023 y Polo, pues recientemente esta semana, si bien ambos se intensificaron rápidamente a huracán categoría 5, también se podría decir que el huracán Otis afectó, pues porque no afectó de esa manera, porque no cambió su ruta como sí lo hizo Polo, que se desvió, nos decía, casi 180 grados, y sin embargo Otis continuó la ruta hacia tierra, o qué distinción podríamos establecer en estos dos fenómenos que crecieron tan rápido, tan pronto.
4: Sí, efectivamente. Hay que recordar que los dos impactaron, tanto Otis como Polo. Sin embargo, Otis se formó muy cerca de nuestras costas, frente al estado de Guerrero, y inmediatamente se dirigió así, casi en línea recta, hacia el puerto de Acapulco, en donde impactó como categoría 5. Hay que recordar que Acapulco nunca había sido impactado por un huracán, ni 5 ni 4. A lo mucho por ahí hay algún categoría 3 en el pasado, por lo menos desde que se lleva el conteo de los ciclones tropicales en el Pacífico, que digamos, estadísticamente a mediados del siglo pasado, desde 1950 a la fecha. Por otra parte, Polo efectivamente iba rumbo nuevamente hacia costas de Guerrero o Oaxaca, da este giro afortunadamente de 180 grados, pero finalmente impacta como categoría 3 en Baja California Sur. Ahora, ¿por qué son diferentes los impactos de uno y de otro? Bueno, justamente aquí ya estamos hablando cuestiones de riesgo. El riesgo es básicamente los daños o la probabilidad de que haya daños. Lo componen tres cosas. Una es el fenómeno, que en este caso, por ejemplo, que estamos hablando es el ciclón tropical. Dos es la exposición. En este caso, estamos hablando de la segunda ciudad más poblada del Pacífico del país, que es Acapulco. La más poblada, sorpresivamente, es Culiacán. Pero, a diferencia de Culiacán, Acapulco tiene una infraestructura mucho mayor, infraestructura hotelera, me refiero, mucho mayor, ¿no? A diferencia, por ejemplo, de Baja California Sur, o justamente el municipio donde impactó Polo, que fue Comondú, donde no hay tanta infraestructura hotelera y hay una mucho menor población. Y tres, la vulnerabilidad. Es decir, la propensión a la infraestructura o incluso a la misma población a ser afectada. En ambos casos, tanto en Polo como en Otis, uno de los aspectos más importantes que afectaron a la población fue el viento. Y en Acapulco descubrimos que los reglamentos de construcción no están todavía establecidos como para soportar velocidades de viento de categoría 5. Me refiero a elementos no estructurales. Realmente en Acapulco no se cayó ningún hotel, ningún edificio por el viento. Sin embargo, todos los elementos no estructurales, la parte arquitectónica, y las ventanas, etcétera, incluso fallaron, y eso provocó que el viento entrara y destruyera parte del menaje de los hoteles, y eso a su vez permitió que entrara lluvia, y pues al final de cuentas hubo un impacto importante en la economía hotelera, y eso detuvo, de hecho, ¿no? Y aunque la estructura se mantuvo en pie, no se podía dar el servicio a los turistas. Y digamos también en la parte del océano se generó un oleaje muy muy importante y alguna sobreelevación. Los ciclones tropicales, hago rápido un paréntesis, tiene cuatro efectos, como ya dije, es el viento, el oleaje, una sobreelevación de la superficie del mar, que es la marea de tormenta, y la precipitación o la lluvia. Entonces Acapulco con Otis vivió estos cuatro efectos simultáneamente, y pues uno de los más destructivos fue el viento. Y en el caso de Polo, que impactó un poco con una intensidad menor en Baja California Sur, pues básicamente fueron los vientos y la lluvia, y en la parte costera el oleaje.
2: Sí.
4: Entonces, como vemos, aquí es muy importante estos tres aspectos, que es nuevamente el peligro, que es el fenómeno natural, la exposición, cuánta gente o cuánta infraestructura tenemos y qué tan vulnerables son estos tres efectos.
2: Sí, doctor Martín, para seguir entonces con el tema de la protección civil que ya nos mencionaba, y un paréntesis ahí ahora que menciona usted y tocaba el tema, el caso del Perú, tan importante que es el Niño para el Perú, y toda esta anécdota o el dato de por qué se llama el Niño, el peso del fenómeno el Niño en Perú es tan relevante que incluso es parte de las propuestas de campaña, destinar recursos específicos para abordar los efectos

para ciclones tropicales, el CAT-CT. Tal vez aquí en el centro del país no se escuche demasiado, pero en los estados costeros sí. Entonces, desde el año 2000 ha estado funcionando el CAT-CT y sí se ha visto una tendencia a la disminución de las pérdidas de vidas humanas. Sí tenemos casos muy específicos como el caso de Manuel en 2013, que impactó también Guerrero, y pues ahora Otis en 2023, en donde pues hubo también una cantidad de fallecimientos. Pero la tendencia sí es que nos ha sido, digamos, útil para disminuir el número de fallecimientos. Y también detrás de esto hay un grupo interinstitucional de coordinación del fenómeno de los ciclones tropicales, el GIAC-CT, que justamente comanda la Coordinación Nacional de Protección Civil, que está en la Secretaría de Seguridad y Protección Ciudadana, y convoca a instituciones como la Comisión Nacional del Agua, la Secretaría de Marina, la Secretaría de la Defensa Nacional, la Comisión Federal de Electricidad, al SENAPRED, etcétera, y de dependencias de carácter federal, para previo a la llegada de un ciclón tropical, discutir el aspecto meteorológico y finalizar con recomendaciones tanto a autoridades como a la población. Derivado de las lluvias de los ciclones tropicales, se tienen otros dos efectos muy importantes: inundaciones, tanto costeras como fluviales y pluviales, y la inestabilidad de laderas, que fue lo que ocurrió con el huracán Manuel en Guerrero, en la localidad de La Pintada. Entonces, se trata de cubrir todos los aspectos, ¿no? Desde el viento, el oleaje, en lo que es las zonas hoteleras, específicamente las que están en nuestras costas, tanto igual infraestructura de comunicaciones, los aeropuertos, nuestros caminos, como la infraestructura para dotar de agua potable a la población, y ahí se anticipan muchas de las acciones. A veces la población siente que tal vez no se está atendiendo con la suficiente anticipación a la población, pero es porque en ocasiones justamente las vías de comunicación quedan interrumpidas, que fue algo que pasó, por ejemplo, con el huracán Paulín, nuevamente en Acapulco, en 1997, por ejemplo, la carretera que va de la Ciudad de México a Acapulco, pues quedó cortada, ¿no?, por los deslizamientos de tierra. Bueno, entonces, a través del sistema de alerta temprana para ciclones tropicales se mantiene informada a la población. Tiene 5 niveles de alertamiento y se va escalando desde el primer alertamiento, que es de color azul, hasta el color rojo, en donde se tiene desde estar atentos a los avisos porque ya se tiene la presencia de un ciclón tropical, hasta ir ya preparando refugios temporales, ir convocando a los comités estatales y municipales de protección civil y revisando las rutas de evacuación para que ya en un color amarillo o incluso naranja ya se esté informando a la población asentada en zonas de riesgo, ya sea muy cerca de cauces, ya sea en una ladera o muy cerca de la costa, a que vayan a lugares más seguros, ya sea refugios temporales o con familiares en zonas menos riesgosas. Y también que se vayan preparando su mochila de emergencia con la documentación más importante, con alimentos no perecederos, con las medicinas de aquellas personas que tengan alguna enfermedad, prestar especial atención a adultos mayores, a las infancias y pues también a nuestras mascotas, procurarles tal vez algún alimento también a nuestras mascotas. Las personas, los grupos de personas más vulnerables, pues como ya lo mencioné, requieren de una atención especial, igual aquellos que tienen alguna incapacidad o alguna enfermedad crónica, o a las mujeres embarazadas. Hay que darles esa prioridad, porque pues si quedan solos no van a poder movilizarse, una inundación los puede afectar fácilmente, los niños o las niñas también necesitan de la protección de un adulto. Entonces es muy importante la figura de la jefa o el jefe de familia para tomar las decisiones.

0: acciones más acertadas. Lo importante es no permanecer en zonas de riesgo y confiar en las autoridades e ir a los refugios temporales.
1: Sí.
0: A lo mejor es una, dos, tres, cuatro noches estar en el refugio, pero a salvo con todas nuestras familias.
1: Pues,
0: sí,
1: adelante. Y para concluir, perdón, adelante, sí. Doctor.
0: Justamente a eso iba, como manera tal vez de epílogo, sí. Mencionabas el caso de Perú y sus consecuencias hasta políticas, ¿verdad? Que tienen.
1: Sí.
0: Hay que recordar que la presencia de ciclones tropicales puede ser benéfica, no es del todo negativa, es benéfica, ya que, por ejemplo, en el caso de Polo, llevó muy buena precipitación al noroeste del país. Este año, si vemos el monitor de sequía que elabora el Servicio Meteorológico Nacional, es un año maravilloso respecto a la sequía, no respecto a la presencia de ciclones tropicales, pero sí respecto a la sequía. No tenemos prácticamente sequía, o esta es muy incipiente o moderada. Y esto puede tener repercusión no solo este año, sino para el siguiente año. Específicamente, por ejemplo, en el Valle de México, que de alguna manera también recibe el impacto de sistemas tropicales, tiene el sistema Cutzamala, ya casi va a llegar al 90% de su capacidad, lo cual son buenas noticias para todos los habitantes, los casi 20 millones de personas que ya vivimos por acá, ¿no?, en el centro del país.
1: Sí.
0: Y así en ciertas regiones también del país. Igual en Perú, yo he estado en Perú y he platicado con habitantes de allá, y de alguna manera dicen que son buenas las precipitaciones que provoca el fenómeno del Niño. Entonces, pues ellos también, su economía, después de pasado el fenómeno del Niño, les favorece para la parte de la agricultura.
1: Pues,
0: entonces,
1: doctor,
0: sí, la recomendación es convivir con estos fenómenos, tener mucho cuidado y aprovechar lo que nos trae en cuanto a lluvia.
1: Okay, qué importante y muy útil esta participación, la cual le agradecemos, doctor Martín Jiménez Espinosa, subdirector de riesgos por fenómenos hidrometeorológicos del SENAPRED, Centro Nacional de Protección de Desastres. Muchísimas gracias y ojalá hasta muy pronto también para dar seguimiento a estas cuestiones climáticas que impactan a nuestro país. Gracias y muy buen día.
0: Buenos días, Berenice, y buenos días a todos.
1: Gracias. Pues ahí está, sobre la temporada de ciclones tropicales en la que estamos ya. Y pues vamos a hacer una pausa, son las 8:35, una pausa musical rápidamente a cargo de Melfino, La Bella Isla.

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3: Las izquierdas en Europa viven un momento de contrastes. La razón es que, pese a que los partidos conservadores y de extrema derecha han ganado fuerza en varios países, algunas corrientes progresistas muestran señales de recuperación. Un ejemplo reciente es Berlín, donde el partido La Izquierda, Die Linke, logró convertirse en la fuerza más votada en las elecciones de la capital alemana, desplazando a los grupos tradicionales de gobierno. La victoria estuvo impulsada por propuestas centradas en vivienda, justicia social y mejores condiciones de vida para la población urbana. El resultado refleja que sectores de jóvenes, trabajadores y ciudadanía siguen viendo en la izquierda una alternativa frente a los desafíos económicos y sociales que enfrenta Europa. Sin embargo, el avance de la extrema derecha en otras regiones confirma que la disputa por el rumbo político del continente continúa abierta y será uno de los temas clave en los próximos años. Así es que tenemos esta situación y para hablar de ella, para hacer un análisis sobre la situación de la izquierda con este triunfo de Die Linke en Berlín, nos acompaña el profesor Luis Guacuja. Le damos la bienvenida. Él es responsable del programa de estudios sobre la Unión Europea del posgrado de la UNAM y nos acompaña siempre con temas que tienen que ver precisamente con Europa. Gracias, profesor Luis Guacuja. ¿Cómo estás? Bienvenido.
4: ¿Qué tal, Berenice? Un gusto saludarte a ti y a la comunidad de Primer Movimiento.
3: Gracias, profesor. Pues, ¿cómo se explica este triunfo? Primero, ¿cuál es el panorama? Tal vez empezaría por ahí, el panorama de las izquierdas hoy con el arribo de las derechas radicales, populares, ultraderechas, o como quieras llamarle, que hay también toda una discusión ahí sobre su definición. Pero, ¿cómo se ven las izquierdas en Europa en este momento con el caso de Berlín?
4: Sí, a ver, hay que hablar del riesgo político en Europa, ¿no? Y en los últimos días lo hemos estado viendo en distintas protestas. En Alemania, por ejemplo, los jóvenes han salido a la calle no solo por el elevado costo de los servicios, sino también protestando contra el servicio militar obligatorio que se ha impuesto nuevamente. En Francia también han salido a los estudiantes a protestar por los recortes presupuestales en temas de la educación. En Grecia hemos visto también protestas en estos días, una huelga general por también los recortes, otra vez, ¿no? Recortes a los servicios públicos. Y en España particularmente, vimos protestas hace apenas unos días, salieron 20.000 personas a la calle solo en Madrid, pero hubo movilizaciones en 23 ciudades del territorio español, y sobre todo por el tema de la vivienda y este caso icónico que quizá el auditorio ha podido ver de una señora de 87 años, Mari Carmen, que fue sacada de su casa de una manera obscena totalmente, porque pues vimos ahí a cuerpos policiales casi antidisturbios sacar a una mujer, ¿no?, de la tercera edad en su silla de ruedas, con muchísima gente protestando, con gente incluso que se ofreció a pagar el alquiler que le habían subido más del 40%, y no importó, ¿no? Y la disputa está aquí, la disputa está en la calle y está justamente en el caso de España, particularmente por lo que le llaman los fondos buitres o estas inmobiliarias que acaparan los inmuebles, que suben el precio de manera exorbitante y que dejan al ciudadano de a pie descobijado totalmente, ¿no? El contraste es la ultraderecha, ¿no? En este mismo caso, de esta señora Mari Carmen, sale Vox, el partido de ultraderecha, que tiene simpatizantes en muchas partes del mundo, incluso en nuestro país, a decir que si se hubiese llamado, en vez de Mari Carmen, Moro Carmen, seguro que tendría vivienda. Y esto que es pues un insulto monumental, refiriéndose a los moros, refiriéndose a los árabes, refiriéndose a los magrebís, refiriéndose a la migración como el causante o la causante de todos los males, ¿no? Y mientras este discurso, que ha atrapado a la ciudadanía descontenta y que se ha propagado de manera preocupante por Europa, lo cierto es que la izquierda tradicional en Europa y sobre todo la socialdemocracia ha perdido la narrativa, ha perdido, digamos, el discurso y sobre todo ha perdido la conexión con el ciudadano. Por eso el caso de Berlín es emblemático, mientras en otras partes, incluso en Alemania, asciende la ultraderecha de manera muy preocupante y partidos de centro, pues se han acomodado más bien hacia incluso vender o recoger los descontentos de la ultraderecha haciéndoles concesiones. Digamos, no importa que sea Dinamarca un gobierno o tenga un gobierno de socialdemócrata, endurece las políticas migratorias, compran el discurso ultraderechista, que no necesita la ultraderecha gobernar en muchos casos porque su agenda ya está ahí. Y en eso han perdido los partidos de centro-derecha, centro-izquierda. Y por eso el caso de Berlín es emblemático, no solo por ser el corazón geopolítico, digamos, en términos políticos, en términos culturales, el corazón de Alemania, por su historia, por el muro de Berlín, por la puerta de Brandenburgo, por ser el centro, además, esta ciudad-estado, que es el centro político, donde están las instituciones, bueno, pues ahí gana la izquierda y al frente, además, una mujer, hija de migrantes turcos, de refugiados, y con un discurso frontal también, poniendo los temas sobre la mesa, que también lo hace la extrema derecha, pero en el caso de Bielinke, de la izquierda, los pone enfrente, pero dice, a ver, el causante es otro. El causante es el modelo económico, el causante son las políticas públicas, e incluso recoge una bandera que había quedado ahí tirada en 2021, que se hizo un referéndum donde la mayoría de la población en Berlín votó por expropiar los inmuebles a los acaparadores inmobiliarios, a los que tenían una buena cantidad de inmuebles, quitárselos, ¿no? Para socializar el tema de la vivienda. Entonces, ante un mismo problema, vemos discursos antagónicos, ¿no? La ultraderecha culpando de todo, el discurso fácil, a la migración, pues, un discurso fascista, populista, excluyente, y mientras tenemos a la izquierda con un discurso más del socialismo democrático, anticapitalista e incluyente, ¿no? Y aquí está la diferencia y por eso llama la atención este triunfo, que todavía habrá que esperar a ver cómo se conforma el gobierno, si logra coaligarse con los socialdemócratas y los verdes para formar gobierno en Berlín, pero este es el escenario así de pronto que vemos en Europa y particularmente en Alemania, y ojo con el tema del voto juvenil, que son los que, bueno, al final los jóvenes son los que tienen un futuro bastante incierto, y el voto de los jóvenes, particularmente en Berlín, es muy sintomático.
3: Que en esta ocasión pudieron votar, entiendo, jóvenes de 16, a partir de 16 años. Este segmento entre 16 y 18 años, entiendo que pudo votar en esta pasada elección en Berlín. Profesor, ¿qué tipo de izquierda es Die Linke? ¿Y cómo es percibida por distintos sectores, tal vez incluso por los medios más tradicionales en Alemania y en Europa? Veía que, por ejemplo, tras la victoria de este partido de izquierda, escuchaba los reportes en la televisión pública alemana, que tiene canal en español, como es DW, antes Deutsche Welle, que nombraban a esta izquierda como izquierda postcomunista, no si siento sin cierto tono de alertamiento, ¿no? Y de cierta sospecha, digamos, por lo que esto pueda significar. En ese mismo canal veía como pues una nota en uno de los noticiarios estelares hablaban de un alertamiento por el triunfo de Die Linke, alertamiento por la integridad de la población judío-alemana, dada la relación de Die Linke con grupos árabes pro-palestinos y que denuncian el genocidio en Gaza. ¿Cómo lo observas? ¿Dónde está esta parte mediática y dónde está pues lo que los hechos nos dicen sobre sobre la identidad de este partido?
4: Sí, muy buena pregunta, Berenice, porque en efecto, ¿no? Hay se refieren a Die Linke, como en otras ocasiones, a otros partidos de esta izquierda más radical, como vemos en España o en su momento este fenómeno de Cinque Stelle en Italia, ¿no? Que aunque no tenía una postura política, sí que era radical en el sentido de sus propuestas. Radical, ojo, radical viene de raíz, ¿no? Atender los problemas de raíz. Y sí, se les ha demonizado a estos partidos, Die Linke no es la excepción, con una buena dosis de amarillismo, de deshonestidad y de trampa mediática, ¿no? Porque es cierto que Die Linke también defiende la causa palestina. Ah, bueno, entonces no faltan los que lo señalen como antisemitas, ¿no? Ellos recogen una propuesta que se hizo durante un gobierno socialdemócrata. Se hizo un referéndum y los ciudadanos mayoritariamente votaron a favor de expropiar los inmuebles a los grandes consorcios, estos los que han lanzado a Mari Carmen en Madrid. Bueno, pues en Berlín la población dijo hay que expropiar, ¿no? Y claro, entonces son comunistas, ¿no? A ver, es cierto, es una izquierda, Die Linke, pero el partido tampoco es que sea muy viejo, es relativamente reciente, 2007, es un partido más o menos nuevo, que medio se ha intentado acomodar en el panorama político alemán. Pues sus banderas es el anticapitalismo, surge de esta de este socialismo democrático y del descontento, sobre todo después de la crisis económica de 2008, del descontento de muchos partidarios, incluso que formaban parte o del Partido Socialdemócrata o del Partido Verde en Alemania, porque estos partidos se habían plegado a un sistema económico agotado que propició también una desigualdad que ahora se ha acentuado de manera muy importante. Por supuesto, el tema Ucrania, la dependencia que tenía antes Alemania del gas ruso, ahora la ha cambiado por la dependencia del gas estadounidense, mucho más caro. Viene el invierno, viene un invierno caro, viene un invierno frío, y el descontento crece, ¿no? Porque además hay otros elementos ahí, como este abandono del estado de bienestar, porque así lo han dicho los políticos, lo mismo en Francia que en Alemania, con todas sus letras. O sea, ciudadanos, olvídense del estado de bienestar, porque tenemos que armarnos hasta los dientes. Y entonces han abandonado el estado de bienestar y lo han sustituido por el estado militar, ¿no? En el sentido de armarse más belicista, ¿no? Y entonces esto provoca un descontento muy importante que va más allá solo de un tema, a ver, por supuesto que es ideológico, ¿no? Pero hay que ir a la raíz precisamente de lo ideológico y de las causas, ¿no? Uno esperaba que después de esa crisis tan aguda en 2008, los partidos socialdemócratas rescataran al ciudadano, voltearan a verlo, y no lo hicieron, rescataron a los bancos, ¿no? Y los ciudadanos se sintieron absolutamente abandonados y por eso ahora le dan la espalda a estos partidos. Pero solo para dimensionar, ahora el euro está más o menos en 22 pesos, ¿no? 22 pesos por un euro. Y el sueldo promedio en Europa de un, digamos, de profesionales de clase media, un profesor o un camarero, en fin, esto más o menos son 1,000 euros o poco más. Bueno, el alquiler de un apartamento mediano está en Berlín en 1,800 euros, casi el doble de ese sueldo. En Londres puede llegar a 2,600, bueno, 1,000 libras, ¿no? Que es mucho más, ¿no? En Barcelona 1,500 a 2,600. En Madrid más o menos lo mismo, de 1,600 a 3,400. En París 1,400 a 3,000. No hay sueldo que alcance, ¿no? Lo decían ahora en frente a la Puerta del Sol algunas personas que entrevistaba, decían, a ver, estaban unas profesoras de primaria y decían, tenemos que compartir apartamento entre varias de nosotras porque no se puede. Y ve uno, si uno va ahora mismo a Europa, verá gente de clase media viviendo en la calle, que los han lanzado, ¿no? Y esta situación tan tan crítica, mientras, insisto, la ultraderecha culpa a la migración, aparece la izquierda, en este caso, pero también en otras partes, pero de manera, pues, claro, en Francia, en España, y el caso emblemático de Berlín, recogiendo esa bandera. Pero además, Elif Erhalt, ¿no?, la candidata de Die Linke, se puso a tocar casa por casa, ¿no?, a recoger ese reclamo ciudadano y ofrecer soluciones, ¿no?, soluciones y apuntando realmente a las causas, que son las políticas económicas, ¿no?, que son los hacedores de este diseño que ha maltratado mucho al ciudadano de a pie.
3: Pues para concluir, profesor Luis Guacuja, ¿ves a las izquierdas espabilándose en Europa ante todo este contexto que ya nos dices, el contexto de la vivienda, de las dificultades para el acceso a la vivienda, la cuestión migratoria, la cuestión también del rearme y de redirigir los recursos que antes estaban en otros rubros, ahora hacia las cuestiones militares, el reforzamiento militar? ¿Cómo lo observas? ¿Ahí hay un avispamiento de las izquierdas?
4: Sí, yo pienso que hay una oportunidad. Difícil que lo puedan hacer solos, como en el caso de Berlín, nuevamente, necesita aliados, ¿no? Aquí o veremos si los verdes y los socialdemócratas acompañan a este gobierno o lo dejan solo. Esto hay que verlo, vamos a ver en España, ¿no? Hay debates importantes. La alternativa, el contraste o la otra posibilidad es bastante preocupante, que es el ascenso de la ultraderecha que llegue, ya se acomodó en Italia, pero puede llegar en España, en Francia, en Alemania. Y esto pone en riesgo no solo el estado de bienestar, que ha sido un ejemplo, pone en riesgo el proyecto comunitario europeo, lo que hoy conocemos como Unión Europea, ¿no? Pone en riesgo el balance, ¿no?, esta idea de Europa que diseñó hace 76 años Robert Schuman, la pone en riesgo, ¿no?, porque se ha dejado de ver al ciudadano, se ha dejado de pensar en comunidad, y vivimos un momento de autoritarismo, de individualismo, de odio propagado por todas partes, que pretende ganar terreno. Aquí vemos una luz, ¿no?, que da una cierta esperanza, ¿no? Veremos también si hay esta reacción de la izquierda tradicional y de la socialdemocracia para recuperar justamente al ciudadano, ¿no?, voltear a ver al ciudadano y sus preocupaciones reales.
3: Sí, pues ya veremos cómo le va a esta izquierda ahora gobernando en Berlín, cómo va la cuestión de hacer gobierno también, quiénes son, bueno, pues ahí los verdes, la socialdemocracia. Bueno, pues ojalá sigamos contando contigo, profesor Luis Guacuja, muchas gracias por ahora, feliz inicio de mes, además, gracias y hasta pronto.
4: Claro que sí, muchas gracias a ustedes, Berenice, un gusto.
3: Un placer, muchas gracias. Son las 8:57. Nos despedimos de la Radio Nicolaita en este momento. Les deseamos buen inicio de mes. Vamos a ir al corte con música. Nos vamos con Lamento en la Selva de los Astros de Mendoza y los Mirlos.

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6: 9:03, esto es Primer Movimiento, estamos de regreso en estas frecuencias universitarias, 96.1 de FM y 860 de amplitud modulada. Seguimos adelante, Rodrigo Aguilar se encuentra en la producción ejecutiva, Antonio Beltrán en la operación técnica, Miriam Trejo en la coordinación de invitados, Tamara Quirós en redes sociales, está Antonio Quijano en la jefatura de información y los compañeros de servicio social que siempre nos hacen fuertes aquí en la producción, Francisco Ambriz en redes sociales y Mauricio Núñez en la asistencia de producción. En la conducción le saluda Berenice Camacho. Hoy no se encuentra con nosotros Miguel Ángel Quemain, pero le enviamos un saludo a nuestro compañero en la conducción, en los micrófonos, que sí nos ha dejado la poesía necesaria, así es que la vamos a escuchar a continuación en su voz y selección para ir después a los mundos posibles, como cada jueves con el doctor Alberto Betancourt, doctor en historia y profesor de la Facultad de Filosofía y Letras de nuestra universidad. Hoy nos propone este título, este tema, El Cazador, una aproximación antropológica a la crueldad de Donald Trump, el tema de esta ocasión en Los Mundos Posibles. Y cerraremos con una invitación al Aquelarre, exposición en el Claustro Sor Juana. Es una exposición que tendrá lugar a partir del día de hoy, hoy se inaugura, y hasta el 19 de diciembre, y los detalles los tendremos con Karen Cordero, historiadora del arte y artista visual. Así es que quédense con nosotros y también les invitamos a que revisen el programa del Festival Cultura UNAM, que tiene eventos hasta el 11 de octubre. Por ejemplo, el día de hoy, una obra de teatro muy interesante, que es El Acontecimiento, se basa en la obra de Annie Ernaux, esta escritora francesa que ganó el Nobel hace dos años si no me equivoco, y que, bueno, la Comédie Française viene esta compañía pues a presentar El Acontecimiento. Será en el auditorio del MUAC y, bueno, pues a las 6:00 p.m, tanto hoy jueves como mañana 2 de octubre. Es, bueno, pues una adaptación que no se pueden perder. Así es que, pues visiten la página, el sitio electrónico festival.culturaunam.mx para pues asistir a estos eventos, varios de los cuales son de entrada libre. Por ejemplo, Vestigios del Futuro en el Salón de Danza es igual entrada libre para el día de mañana, cupo limitado. Estará el carro de comedias con Ubu Rey de Alfred Jarry en la explanada de la Fuente del Centro Cultural Universitario. Pues ya sabemos, al mediodía, a las 11 de la mañana. A las 11 de la mañana, y sí, bueno, pues para seguir disfrutando de la propuesta programática del Festival Cultura UNAM. Vamos con la poesía necesaria, son las 9:07.
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Esta mañana voy a leer poesía de Carmen Boullosa, que se ha publicado en el material de lectura de la UNAM en el número 221. La voy a acompañar con un concierto para violín y violonchelo en si bemol mayor de Vivaldi, que fue un concierto que la UFUNAM dedicó a las mujeres en la música. Está Ligia Amadío en la dirección Huésped, y Caterina Martínez en el violín y Beverly Brown en el violonchelo en esta pieza de Vivaldi. Así dice el material de Carmen Boullosa. Abierta. Filo de luz. Fruta abierta que a la noche vuelves fuego y que a la llama cambias en fresco sentido. Llego a buscar tu aliento, más sedienta, pozo de amor que me asombras, cántaro del día. 2. Metal intacto en la noche sin sombras de la piedra, tinta oscura vaciada en tierra, sereno barro virgen, cosa tras cosa fuera del hierro, todo elemento intacto antes de sí, del no, de toda forma, como un molde vacío, o como un río de plata del que nadie puede abrevar y que no tiene dónde escanciarse. 3. En ti el aire se hace noble, costa de arena fina la piel, la carne el mar extenso y el amor la más dulce, la más armónica marea. 4. Agua profunda, corriente que sin ver jamás el monte, sin conocer la selva, diriges a tierra el mar, el ciego, agua que en mil formas me encuentras siempre más libre que la luz del sol. 5. Lago de dos superficies, mar suspenso, todo en la palma de tu mano como en grano de luz, con una placidez incomprensible. No hay tiempo, no hay premura alguna. Eres cuanto espacio es posible, no hay distancia. 6. Noches de velos ariscos, tus ojos. Mi carne, toda un lento eyacularse frente a ellos, se muere, se cierra más allá del tacto, se niega toda puerta, y como un misterio, te encuentra dentro de sí, oración milagrosa, vedada alteración sin nombre que me obliga a entregarme. 7. Tu cuerpo pulsado por sí mismo en mis oídos, viento claro y fresco, sonido limpio del cobre y del aliento. Eres tus labios resumantes de lima, eres tus ojos recubiertos de bruma, eres tu mano fina ciñéndose sierva, porque en ti anida el mar, eres su guía, y de ti la más torpe raíz bebe sus espinas, porque tú eres el viento, y eres también la roca virgen que muchos metros ocultan. 8. Luz de luz te dice tu tronco extenso, y tu perfume, tu olor a cándida hierba, a lilas, a tu boca fresca, te llama esquivamente por tu nombre.

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2: Estamos en presencia del doctor Alberto Betancourt. Le damos la bienvenida a esta cabina de Radio UNAM. Él es doctor en Historia, es profesor de la Facultad de Filosofía y Letras en nuestra universidad. Ahí coordina el Observatorio del G20 y hoy nos propone pensar en El Cazador, una aproximación antropológica a la crueldad de Donald Trump. Este tema, doctor Alberto Betancourt, bienvenido, ¿cómo estás?
3: Muy buenos días, Berenice, amigos del auditorio, qué gusto estar nuevamente juntos. Pues me propuse hacer una descripción de las acciones que ha realizado el presidente Donald Trump en las últimas semanas. Me parece que la más emblemática es aprobar una orden ejecutiva que autoriza la cacería, por eso denominé así mi intervención, aunque en realidad pues voy a hablar de varias cosas que desde mi punto de vista muestran su manera de tratar al mundo, de tratar a las personas que le rodean, de dirigirse a los demás. No voy a hacer un análisis de sus políticas públicas, de la eficacia o no de sus estrategias de negociación, o incluso de la psicología de masas, podríamos decir, en el sentido de por qué ese tipo de personalidad adquiere pues credibilidad, qué efecto tiene en las distintas mentalidades que existen en la sociedad. Voy a hacer algo muchísimo más modesto, pero que creo que tiene su utilidad y que consiste básicamente en plantear qué es lo que él ha hecho, y en ese sentido podríamos decir que es una especie de aproximación etnológica a Donald Trump. ¿Quién es Donald Trump? Pero voy a responder esa pregunta a partir de lo que ha hecho en las últimas semanas. Donald Trump estuvo muy activo en los últimos 15 días. El miércoles 16 de septiembre le negó la visa a Mahmoud Abbas, presidente de la Autoridad Palestina, un presidente de Palestina que hace mucho que, de Cisjordania, que hace mucho que no se somete a las urnas, que aprobó el plan de paz presentado por Trump y que sin embargo no obtuvo el permiso para poder presentarse personalmente en Nueva York a la Asamblea General de Naciones Unidas. Donald Trump también decretó una orden ejecutiva para permitir la caza, de la que hablaré en un momentito más. Lanzó una nueva etapa de militarización del espacio y de la luna. Convirtió a Groenlandia en una especie de protectorado. Amenazó con aniquilar una civilización en la Organización de Naciones Unidas y recibió al presidente de China con alfombra roja, aunque también le pasó un avión encima. Algo que hace muy difícil leer el resultado de ese trascendental encuentro del que depende, como diría Silvio Rodríguez, saber si nos espera la paz o el espanto. Entonces quisiera detenerme a dar algunas menciones, un bosquejo de algunas de estas actividades realizadas por el presidente de Estados Unidos.
2: Sí, doctor, te escuchamos. Un mes muy intenso este de septiembre.
3: Sí, el jueves 17 de septiembre aprobó la orden ejecutiva 14.429. Esta orden amplía las zonas de caza y pesca, digamos, levanta la restricción que existía para realizar actividades de cacería en una gran cantidad de zonas que están cercanas a las ciudades, a las fronteras o en las que viven especies en peligro de extinción. Permitió la caza en esta orden ejecutiva de especies que se encuentran en peligro de extinción, por ejemplo, el lobo mexicano, que vive también en territorio estadounidense y del cual, según una nota de Deutsche Welle, existen solamente 375 ejemplares. Y a pregunta expresa durante una reunión, cuya foto es verdaderamente impactante, en la que está Donald Trump sentado en su oficina, flanqueado, o más que flanqueado, digamos, están de pie a sus espaldas todos los representantes de las asociaciones de cacería. Es una foto muy impactante porque son básicamente hombres, hay una sola mujer y habrá 15 hombres ahí, todos de traje y corbata con distintos tipos de sombreros, de distintos colores, de distintos tamaños, son los representantes de las asociaciones de cacería que están celebrando con él la firma de esta orden presidencial, y ahí una periodista le pregunta si se podrá cazar específicamente al lobo mexicano, del que existen muy pocos ejemplares ya en el mundo. Y por cierto, en México se ha hecho un esfuerzo extraordinario por mantenerlo vivo, reintroducirlo en sus hábitats. Y el presidente contestó que sí. Hasta donde entiendo, pues ahora incluso hay una discusión, porque es una medida realmente atroz, la estoy poniendo como ejemplo. Pero esta orden ejecutiva también incluye cosas como instruir a las autoridades de educación pública de los Estados Unidos para que inculquen en los estudiantes de bachillerato y educación media el hábito de la cacería y formen nuevas generaciones de cazadores. Se plantea en la orden ejecutiva además que haya facilidades para obtener permisos, armas, entrenamiento, financiamiento para realizar actividades de cacería. Pero viene algo que me parece que es muy ilustrativo del modelo de sociedad norteamericana que está promoviendo Donald Trump. Viene la instrucción específica para que las autoridades educativas promuevan que los domingos las familias vayan a cazar. De tal manera que la práctica de la cacería sea un hábito dominical, y en ese sentido se levantan una serie de restricciones en esta orden 14.429, para que muchos lugares que están cerca de las ciudades, en los que estaba prohibido cazar, porque el volumen de cazadores sería gigantesco, entre otras cosas, ahora se va a poder cazar en esos lugares. Entonces, se plantean en esta orden facilidades para disfrutar de la cacería y de las actividades cinegéticas consecuentes en zonas fronterizas con Canadá y con México. Específicamente, el presidente Donald Trump habló de zonas agrestes, diversas e indómitas, y para que se pueda cazar cerca de las ciudades. El objetivo de la orden es que la cacería se vuelva una actividad familiar dominical y se forma una nueva generación de cazadores, y llamó en estas cosas, francamente, yo diría, pues, que rayan en una situación de delirio por el contrasentido que implica hacer afirmaciones de ese tipo, que no existen mejores conservacionistas de la naturaleza, los ecosistemas y los animales, ni nadie que ame más a los animales que los cazadores y los pescadores. Inmediatamente la Asociación Nacional del Rifle emitió una felicitación por la aprobación de esta orden, pero bueno, esto ocurrió el jueves 17 de septiembre. Y bueno, pues ahí tenemos una primera muestra de las actividades realizadas por Donald Trump.
2: Sí, doctor, yo tenía también entendido que incluso días antes, el 4 de septiembre, la orden ejecutiva para el caso del lobo gris y lobo mexicano iba en el sentido de revisar, digamos, instruir a su gobierno, al secretario del Interior, si era posible ya sacar de esta lista de especies protegidas al lobo gris y al lobo mexicano. Es decir, no directamente ya autorizar la caza, sino un paso previo para sacarla de esa lista. Digo que ya es suficientemente alarmante, ¿no?
3: Sí, entiendo que esa es la... Perdón, la discusión que se estaba dando. Efectivamente hubo una medida anterior, y debido a esa medida y la polémica que suscitó, porque había una reacción muy importante de las personas con una mínima noción de la importancia que tiene mantener vivas especies que están en peligro, estaba en discusión, y a eso vino la pregunta expresa de la reportera que lo preguntó en la Casa Blanca. El presidente de hecho titubea cuando responde, pero dice que sí se puede cazar, aunque lo que entiendo es que en términos legales está en revisión y podría ser que se mantenga el estatus de la prohibición. Pero digamos, habrá que estar muy atentos y confirmarlo, y esperemos que sea muy fuerte la presión para que así sea. Por otro lado, perdonen ustedes, pero traigo un poquito cerrada la garganta. Ese mismo día, jueves 17 de septiembre, ya en otro rubro, en otro terreno, en esta enumeración de las actividades realizadas por Donald Trump, recibió un informe del general Dan Kane, todos lo recordamos, el general jefe del Estado Mayor de las Fuerzas Armadas Norteamericanas, que pues dirigió la operación de intervención militar en Venezuela, que incluyó operaciones marítimas, terrestres, aéreas, comunicacionales, espaciales. Y en este caso el general le informó al presidente de los Estados Unidos, digamos Donald Trump recibió el informe, de que Estados Unidos ya estaba listo para librar cualquier tipo de batalla estratégica que pudiera librarse entre la Tierra y la Luna. Es decir, que había desplegado infraestructura que permitía realizar operaciones militares. Esta es una noticia que trae mucho, mucho que decir. Ahora yo la voy a mencionar muy brevemente, pero entre otras cosas implica, digamos, formalizar algo que está prohibido por la ley internacional, que es la militarización del espacio. ¿Y cómo fue? Pues fueron unos días moviditos. A la siguiente semana, el martes 22 de septiembre, nuevamente ya pasando otro rubro, el presidente Donald Trump declaró el Ártico como zona de seguridad nacional de los Estados Unidos, se refirió específicamente a Groenlandia y anunció la existencia de un acuerdo con Dinamarca y Groenlandia, mediante el cual dispondrá de todo el territorio de Groenlandia en términos considerándolo como zona de seguridad. Tendrá acceso a sus recursos naturales y controlará las rutas marítimas polares. Podríamos decir que ese día, ese martes 22 de septiembre, se modificó el mapa político del mundo. Formalmente Groenlandia sigue siendo un territorio como lo estaba, dependiente de Dinamarca, con un cierto mínimo grado de autonomía. En términos formales, Dinamarca mantiene una soberanía muy contrahecha, muy limitada. Ni siquiera puede autorizar inversiones, por ejemplo, dentro de Groenlandia. Y pues la verdad es que, pues si uno se pone a ver lo que significa el anuncio de este acuerdo, pues en realidad implica una especie de contracción del territorio europeo, una lastimadura a la soberanía de los países integrantes de la Unión Europea. Redujo notablemente la soberanía de Groenlandia y Dinamarca, una tendencia que estamos viendo a la implantación de una suerte de protectorados de facto, de países que mantienen formalmente su independencia, su autonomía, pero que en realidad están constreñidos a lo que pueden hacer o no, y se reduce el ámbito de las decisiones que pueden tomar. Amplía las fronteras fácticas de Estados Unidos y del continente americano. Encapsula a Canadá, país con el que estamos viendo un conflicto increíble, y militariza el Ártico, que es también otra zona del mundo que se supone que existen restricciones porque no se pueden desarrollar ahí actividades militares, y pues esta avanza completamente en esa dirección. Entonces, pues vemos que han sido días muy activos.
2: Muy activos. Doctor, pues vamos a hacer una...

0: Yo, digamos, yo pienso que es algo que hacemos aquí todo el tiempo en Mundos Posibles y en Primer Movimiento, pues considerar al mundo como algo que tiene un potencial, que tiene posibilidades en uno u otro sentido. Las cosas pueden ir para peor o pueden ir para mejor. Frecuentemente van para peor, pero pues en algunas ocasiones también van para mejor. Como yo creo que la resistencia de los mexicanos y sus alianzas al interior de Estados Unidos es muy importante, les quiero proponer que escuchemos a Lalo Guerrero y Don Tosti con esto que se llama Chucos Suaves.
1: Vamos con ello.

0: Y así, al ritmo de Chuco Suaves con Lalo Guerrero y Don Tostli, vamos de regreso con Los Mundos Posibles, el doctor Alberto Betancourt en esta cabina. El cazador, una aproximación antropológica a la crueldad de Donald Trump, el tema de esta ocasión, doctor. Adelante.
1: Así es, pues así, con esta música de fondo de Los Pachucos y su motín de 1942. Quisiera yo ahora hablar de algo que ocurrió ese mismo martes 22 de septiembre. ¿Qué día, ¿Qué día? Ese día se presentó en la Organización de Naciones Unidas Donald Trump, y ahí dijo... Voy a decir algo que, por supuesto, ya todo el mundo escuchó, todo el mundo tiene presente, pero a veces pienso que también vale la pena como detenerse a calibrar lo que significan cosas que ya sabemos, pero que hay que poner en su justo contexto. En su intervención dijo muchas cosas preocupantes Donald Trump, y una de ellas fue que enfrenta lo que él considera una disyuntiva entre aniquilar a la República Islámica, y dijo, y lo puedo hacer rápidamente, para enviarla al infierno sin posibilidad de supervivencia y sin esperanza de grandeza futura, o puedo convertirla en una nación próspera. A mí me llama mucho la atención, bueno, seguramente no soy el único, es algo que prende todas las alertas de muchas cosas, del derecho internacional, de los derechos humanos, de la vida política en Estados Unidos, incluso diría yo que hace preguntarse sobre el estado de salud del presidente norteamericano, sobre lo que está pasando en su mente, para que se atreva en la tribuna política más importante del mundo a hablar de la posibilidad de aniquilar, no de hacer la guerra, digamos, no de atacar un país, no de desarmarlo, sino de aniquilar una civilización, hablar explícitamente de aniquilar una civilización. Eso, sin duda, pues es algo que yo creo que tenemos que tener presente respecto a lo que está pasando en Estados Unidos, en la ONU, en las relaciones internacionales. Pero en ese discurso también dijo, bueno, reconoció que Estados Unidos

0: Unidos había realizado una operación militar masiva en Venezuela que le permitió adueñarse de 65 mil millones de barriles de petróleo y dijo, nos quedamos con el petróleo porque los despojos pertenecen a los vencedores. Estaba yo escuchando una conferencia de Rita Segato hace unos días. No sé exactamente, no revisé en qué momento la hizo, pero ella estaba diciendo que quizá estamos viviendo en el año 2 después de Gaza, en una nueva era histórica en la que la ley ha sido sustituida por el derecho, entre comillas, derecho, por supuesto, a matar. Por la manera en la que saltan por los aires el derecho internacional, los derechos humanos, cuando alguien puede hacer un discurso como este en el que habla de los del derecho a apropiarse de los despojos y luego o de aniquilar una civilización, amenazó a Cuba, dijo que Marco Antonio Rubio está negociando con ese país que es un estado fallido, que pronto será libre, dijo el presidente de Estados Unidos, y luego, por si fuera, pero ve Berenice y amigos del auditorio, veamos todos en qué poco tiempo pudo cometer tantas faltas a la moral y a la legalidad tan preocupantes. Calificó a México como epicentro de la violencia y de la droga en un discurso en el que dijo que estaba en curso una guerra equivalente a la que se está realizando contra ISIS en Medio Oriente. Otra cosa que, pues yo insisto, aunque digo todo el mundo está tomando nota y lo tiene presente, pues es una declaración que evidentemente se tiene que tomar en cuenta en nuestro país, sobre la que tenemos que discutir, sobre la que tenemos que pensar en escenarios. Y luego, pues dijo además que los narcoterroristas deben ser eliminados. Y luego arremetió contra la ONU, que recortó el presupuesto de la ONU en un 15%. Se jactó de que por este recorte fueron despedidos 4.000 trabajadores de la ONU. Sugirió que la ONU debe dejar de imponer lo que él llamó una agenda de extrema izquierda impulsada por burócratas globales que nadie eligió, y finalmente pues reiteró su oposición a la Corte Penal Internacional y rechazó lo que él llamó cualquier legislación globalista contra la inteligencia artificial, a la que él llamó superinteligencia. Entonces, pues como veremos, en ese martes pasaron muchísimas cosas. Insisto, creo que todo el mundo vio los reportes sobre su participación en esa importante asamblea. No fue cualquier asamblea. Yo creo que ha sido de las más moviditas, de las más intensas. Pero bueno, creo que vale la pena de repente hacer una pausa y analizar detenidamente qué está ocurriendo ahí.
1: Sí, doctor, y bueno, ver esa participación del presidente estadounidense en esta Asamblea General de las Naciones Unidas, hay que tener estómago para soportarlo y verlo de corrido ante el asombro, la estupefacción de aquellos líderes que todavía cuentan con un piso moral, ¿no?, para hacer frente a esto, que hubo voces críticas y ha sido muy interesante esta asamblea.
0: Muy importante, es como no la de Lula que abrió la asamblea, sí. Qué importante que defendiera la ONU, que defendiera el multilateralismo, que cuestionara la manera en que las potencias están arremetiendo contra el derecho internacional, avasallando a los países. Las críticas del secretario de Relaciones Exteriores de México, Roberto Velasco, el cuestionamiento al bloqueo a Cuba, ¿no?, las críticas que él hizo respecto al bloqueo a Cuba. Incluso yo diría en otro orden, pero pues ese momento tan dramático en la asamblea, cuando el presidente de Irán mostró las fotos de las niñas asesinadas por los bombardeos estadounidenses e israelíes. Una asamblea que realmente creo que mostró las tensiones que se están viviendo en el mundo y sobre todo, pues digamos, los dos grandes polos de opinión que se están jugando a nivel internacional entre la defensa del multilateralismo, el derecho internacional, los derechos humanos y quienes están intentando instaurar esto que Rita Segato llama la era de Gaza, digamos, ¿no?, que se ha roto la ley. El 23 de septiembre, Donald Trump esperó a Xi Jinping al pie del avión, le puso 30 metros de alfombra roja, lo llamó su amigo, discutieron asuntos a puerta cerrada. La reunión fue trascendental porque yo digo que en cada encuentro que se presenta entre ellos resolvemos el enigma que mencionaba hace un momento entre si nos espera la paz o el espanto, la guerra o un G2 y todas las opciones intermedias entre Estados Unidos y China. ¿Ya estamos viendo en Irán las primeras escaramuzas de un conflicto entre China y Estados Unidos? ¿Todavía puede conjurarse ese conflicto que parece avecinarse y para el que se arman las potencias, particularmente Estados Unidos? ¿Puede surgir una especie de G2? ¿Un acuerdo entre ambas superpotencias? Xi Jinping ofreció dirigir juntos el inmenso barco de la relación bilateral, defendió el multilateralismo, el papel de la ONU, el derecho internacional. Trump le pidió dejar de comprar petróleo a Irán. China compra el 80% del petróleo iraní. Le regaló un águila calva devorando una serpiente. Yo leí la nota en La Jornada. La nota en La Jornada tiene una frase suelta que no tiene explicación. Debo decir lo que me pasó como lector de La Jornada, periódico en el que más colaboro. Pero la nota decía que le regaló un águila calva, símbolo de Estados Unidos, devorando una serpiente, que es el emblema del dragón chino. Pero yo después busqué por todos lados y no encontré ninguna referencia al dragón chino, aunque no me parece estrictamente descabellada la lectura del símbolo del águila, del águila devorando esta serpiente. Pero yo no encontré ninguna otra alusión en la prensa en la prensa nacional o internacional respecto a que lo que está devorando sea algo que recuerde un dragón. Lo trató muy bien en cierto sentido, pero después le pasó un avión encima, una escena que hemos visto todos. Uh-huh. Cabe preguntarse, ¿lo trató bien? ¿Lo trató muy bien? ¿Lo trató mal? ¿Lo trató con algunas cosas? No cabe duda que Xi Jinping respondió con una actitud hierática, ecuánime, tranquilo, con esta propuesta de encauzar las relaciones bilaterales hacia la paz. Trump pidió a China un acuerdo sobre refinerías. Agradeció el arresto de 16 ciudadanos chinos que fabrican precursores de opioides. Celebró el endurecimiento de las normas chinas para las exportaciones de sustancias que pueden ser precursores de fentanilo. Y durante las negociaciones descongelaron un volumen comercial de 30 mil millones de dólares. Pensando en estas oscilaciones, a mí me encanta cómo plantea Walter Benjamin lo que debe hacer el trabajo de un historiador, ¿no? Pensar que siempre cada presente contiene muchos futuros posibles. En este caso, cuando estamos tratando de hacer la historia contemporánea, nuestra historia en curso, la historia que estamos presenciando como testigos, uno se pregunta hacia dónde va el mundo, ¿no? ¿Hacia dónde van específicamente las relaciones entre China y Estados Unidos? Y uno piensa que pueden ir muy para mal, o sea que podríamos estar pensando en un escenario muy catastrófico, pero de repente cabe la posibilidad de que vayan para bien, o por lo menos que no vayan hacia una brutalidad, a la brutalidad de un conflicto. Y lo pienso como una posibilidad que centelló, que se vislumbró un poquito el día 24 de septiembre, cuando Melina Trump y Peng Liyuan, la esposa del presidente Xi Jinping, visitaron uno de los lugares más preciosos de la ciudad de Washington, el Museo Smithsonian de Arte Asiático, el Friedan Sackler. Es un museo que la verdad es que le provoca a uno una iluminación por la vía de la belleza estética del arte que han reunido los coleccionistas norteamericanos de India, Birmania, Tailandia, Japón y China. Ahí, en ese museo, la primera dama de los Estados Unidos, Melania Trump, invitó a la primera dama de China a presenciar el canto de unos niños de una escuela, la única escuela de Washington, D.C., que enseña chino, que se llama la Escuela de la Esperanza China, y unos niñitos vestidos con camisa blanca y pantalón azul, y unas niñitas, jóvenes y jovencitas, cantaron la canción La Flor de Jazmín. Como Peng Liyuan es cantante de ópera, una cantante de ópera muy importante, empezó a seguir la canción musitándola desde el lugar en el que se encontraba. Y la maestra, no en ese momento, yo vi una entrevista que le hizo la Deutsche Welle justamente posteriormente a la canción. El momento es muy emotivo porque en realidad pues tú ves jovencitos afroamericanos, rubios, descendientes de alemanes y en su mayoría con rasgos chinos, hijos de mamás o papás chinos, cantando la canción, y pues tú te das cuenta que hay algunos que no hablan muy bien chino y están nomás como abriendo la boca así para medio seguir la canción, hay otros que le están cantando con muy buena pronunciación, pero el hecho es que pues cuando terminó el evento, entrevistaron a la maestra de la primaria y ella dijo que le gustaba mucho enseñar música china porque le parecía que era una oportunidad de que la gente, a través del gusto, pudiera encontrar una rendija para asomarse a una cultura inmensa, capaz de proporcionar inmensos placeres. Y yo no sé si eso es el samadhi, digamos así, de la iluminación que puede provocar el propio museo, pero siento que es muy importante, que eventualmente siempre uno espera que en la historia ocurran cosas que permitan que los pueblos, los mandatarios, los países encuentren la iluminación y un camino que conduzca hacia la paz y no hacia la guerra.
1: Pues muchas gracias, doctor Alberto Betancourt. Nos despedimos ya de estos mundos posibles. Bueno, ahí la nota de revisar la biografía de la primera dama de China, Pen Liyuan, que es muy interesante y que es una dama, bueno, excepcional. ¿Con qué nos despedimos?
0: Otro día hablamos de ella porque efectivamente sí. Es todo un personaje, sí. Su historia como cantante de ópera, canta en chino y en coreano, vale la pena efectivamente asomarse. Pues quiero proponerles que escuchemos a Kiala y Afro Blaster con esto que se llama poder espiritual. Creo que es bien el caso.
1: Vamos
0: para lo
1: este.
0: Que necesitamos en estos tiempos.
1: Exactamente. Pues muchas gracias, doctor Betancourt. Hasta la próxima semana, la próxima ocasión. Vamos con la música.

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3: El claustro de Sor Juana será sede de un aquelarre contra el olvido y contra la violencia. De este aquelarre, de esta exposición, nos habla Karen Cordero esta mañana. Le damos la bienvenida. Ella es historiadora del arte y artista visual. Y te agradecemos esta participación. ¿Cómo estás, Karen? Buenos días.
4: Buenos días, muy bien, gracias. Gracias por el enlace.
3: Gracias. Pues cuéntanos en qué consiste esta exposición.
4: Mira, es una exposición que es iniciativa de una colectiva que tenemos desde 2018 que se llama Salonera, una colectiva que incluye gente pues de diversas partes del mundo, pero con sede principal en Los Ángeles y en la Ciudad de México. Y también incluye exposiciones invitadas de la colectiva mexicana feminista Queer Invasorix y de la artista oaxaqueña Claudia López Terroso, ¿no? Entonces es una exposición que surge de un proyecto que iniciamos desde 2024, uno de varios proyectos colectivos que hemos realizado a lo largo de los años, que tiene que ver con un análisis del libro Maleus Maleficarum, un libro que, pues, iniciado, como muchos sabrán, desde la Edad Media, que fue muy importante para la cacería de brujas. Justamente es un libro que identifica, pues, quiénes son las brujas, cómo hay que perseguirlas, etcétera, ¿no? Entonces empezamos a estudiar este libro y nos dimos cuenta que es un libro que se ha republicado miles de veces, es muy muy fácil de conseguir en múltiples idiomas, ¿no? Y nos empezamos a preguntar por qué tanta persistencia e interés en un libro que está lleno de discursos misóginos, de represión, de todo lo que son formas alternativas de pensamiento femenina, todo lo que tiene que ver con un pensamiento o formas de y relaciones de poder más colectivas, más horizontales, más intuitivas, más vinculadas con relaciones con la naturaleza, como México, por ejemplo, son estas curanderas. Entonces empezamos a estudiar esto y realizamos un proyecto que es una especie de contrahechizo en el que cada una de las 19 mujeres que forman parte de la colectiva para esta muestra realizó un proceso creativo que terminó consolidándose en una foto, un amuleto y un pequeño video, ¿no? Entonces, eso en concreto consiste la exposición de la relectura de Maleus Maleficarum 540 años después.
3: Sí, Karen.
4: ¿Cómo? Y luego, pues también se incluye como parte de este aquelarre unos dibujos. Se llama la serie Esté en tus ojos abiertos, de Claudia López Terroso. Ella es una artista oaxaqueña que también actualmente también está exhibiendo en el Centro de la Imagen. Y ella viene de una familia de curanderas. Y lo que se expone en este caso es el resultado de un encuentro personal que ella tuvo con unos libros, unas libretas que encontró después de la muerte de su mamá, que fue una curandera muy importante en su pueblo en Oaxaca. Y es todo un proceso de duelo, de diálogo, de recreación propia a partir de este encuentro, ¿no? Y la tercera parte de la exposición es una relectura de un tarot queer feminista, que es una especie de continuación de un proyecto también de largo aliento que tiene la colectiva queer feminista Invasori. Desde 2015 están trabajando este proyecto y tiene que ver también con una relectura desde esa perspectiva de género de lo que es el tarot, y incluyendo como figuras principales representadas en el tarot otras figuras alternas que provienen justamente de las luchas feministas, de las luchas de género en diversos ámbitos, ¿no? Entonces, pues en conjunto, de alguna manera, es una especie de muestra de resistencia y de formas alternas de manejar el poder y las formas de conocimiento, muchos de los cuales han sido reprimidas o relegadas, digamos, formas que han cultivado durante mucho tiempo las mujeres, y pues de alguna manera reivindicarlas a través del trabajo creativo.
3: Sí, Karen, cuéntanos de Saloneras, esta colectiva binacional entre Los Ángeles y la Ciudad de México. ¿Cómo es su trabajo? ¿Quiénes están? ¿Quiénes la integran? Vaya, el perfil en general de las personas que están en esta colectiva, Saloneras.
4: Mira, Saloneras es una iniciativa que empezamos, como comentaba, desde 2018, de hecho inspirada por un grupo de artistas, una colectiva que conocimos en un viaje a Francia, y bueno, formada entre otras personas por una de las actuales participantes de Saloneras, Carmen Mariscal. Y bueno, viajamos varias personas que en ese momento, desde los inicios, formamos parte de Saloneras, entre otras Mercedes Guerz, Alma Ruiz y yo, y nos encantó esta iniciativa que tenían Carmen y otros artistas allá, y de regreso, pues decidimos, bueno, de parte de Alma Mercedes, abrir un grupo en Los Ángeles y aquí en México con Mercedes, Aide Rovirosa y yo, entre otras, abrir un grupo en la Ciudad de México, ¿no? Y básicamente es un grupo que trata de tejer o entretejer sinergias de creatividad entre mujeres, muchas de ellas artistas plásticas, pero también curadoras, psicólogas, gestoras, escritoras, y bueno, que trabaja de forma pues justamente horizontal, colectiva, mucho a través del diálogo, para realizar proyectos conjuntas. Y más o menos trabajamos un proyecto al año, ahora estamos trabajando uno un poco de más largo aliento, o sea, un proyecto que tiene que ver con desastres naturales y el tarot, pero generalmente hemos trabajado proyectos colectivos que duran como un año, año y medio, y en el que pues hay todo un proceso de investigación, de diálogo, de intercambiar los procesos creativos que surgen a partir de esta investigación, y luego que se concrete en algún proyecto conjunto, ¿no? En varios de los casos en los últimos años ha sido a través de libros de artista que justo tienen como una configuración como la que tiene la actual exposición de Malleus Maleficarum, que incluyen fotos, videos y en algunos casos, en este caso, objetos, ¿no? Que pues expresan de alguna manera los procesos individuales, pero de cada una de las integrantes. Pero como ha habido todo este proceso de diálogo, también pues hay muchas coincidencias y relaciones entre los procesos, que eso se manifiestan cuando se presentan en una exposición o en el propio objeto, pues libro de artista, que en casi todos los casos recientes han sido diseñados por Taller Blackstone, por Carolina Mauricio y Fran Clara, ¿no? Entonces terminan siendo como una caja que se desempaca, y se puede desempacar pues todo ese conocimiento diverso que al mismo tiempo puede vincularse en la mirada de los espectadores, lectores, que acceden a ese volumen, pero al mismo tiempo tiene la facilidad de que todo entra en una cajita, o bueno, una cajota, y puede viajar a diferentes sedes con mucha facilidad y ser expuesto en diferentes partes del mundo.
3: Bien, Karen, pues para concluir, es el claustro de Sor Juana el que recibe a este aquelarre, esta exposición con todos estos elementos y muchos más que están, que no se encuentran en la superficie, sino en el fondo de todas estas alianzas. Karen, pues, ¿qué significa exponer en el claustro? ¿Cómo encuentras el espacio, el lugar? Un minuto para concluir.
4: Pues mira, nos encanta el claustro, porque precisamente, y la celda contemporánea en específico, porque tiene un espacio, pues, que tiene todo ese aura de ser el claustro de Sor Juana Inés de la Cruz, que además es una figura, pues, podemos decir, como una especie de antecedente del feminismo contemporáneo y muy importante en la cultura mexicana. También quisiera mencionar que, pues, todo este aquelarre va a estar acompañado por la cantante y arpista veracruzana Alejandra Paniagua, que va a presentar un acompañamiento musical. Y bueno, pues va a tener también un programa público, va a estar la exposición hasta el 19, se inaugura hoy, 1 de octubre, y va a estar hasta el 19 de diciembre. Y va a haber todo un programa público al cual, pues, se puede acceder a través de un micrositio, https://aquelarre.programaspublicas.art/, ¿no? Y donde va a haber talleres, va a haber lecturas de tarot, va a haber visitas guiadas, va a haber un proceso continuo en el que se puede participar de compartir conjuros en relación con la exposición de Claudia, ¿no? Entonces, pues, esperamos verles por allá en el claustro hoy, 1 de octubre, a las 7 de la noche, y si por algo no pueden hoy, pueden de lunes a viernes de 10 a 4, los sábados de 10 a 3, a lo largo de este periodo hasta el 19 de diciembre.
3: Con entrada libre, además, pues muchas gracias.
4: Entrada libre, sí.
3: Gracias, Karen Cordero, y a todas las personas que hacen posible esta exposición. Aquelarre, en el claustro de Sor Juana. Gracias, Karen. Hasta pronto. Un abrazo.
4: Hasta luego. Muchas gracias.
3: Gracias. Pues ahí está esta exposición en la celda contemporánea de la Universidad del Claustro de Sor Juana hasta el 19 de diciembre. El 5 de noviembre habrá un taller de artes plásticas titulado Resignificando el Maleus Maleficarum, hasta el 15 de octubre, y también lecturas de tarot feministas queer con Invasorix el 5 de noviembre. Bueno, pues vamos a despedirnos ya, en realidad ya estamos al punto de la hora. Muchas gracias por su escucha. Quédense aquí en Radio UNAM. En nombre de todo el equipo se despide de ustedes en los micrófonos Berenice Camacho. Esto fue Primer Movimiento, El Mundo desde la Universidad.
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2: Hola, ¿qué tal? Les habla Gabriel Macías. Les envío afectuosos saludos a quienes nos están escuchando en este podcast Músicas en Movimiento. Hoy estaré conversando con María Luisa de la Garza Chávez, una gran estudiosa del corrido. Así que estaremos hablando sobre corridos y cómo en estos se proyecta parte de la historia y de la vivencia de la migración. María Luisa es doctora en filosofía y diplomada en estudios avanzados en antropología social y cultural por la Universidad Autónoma de Madrid. Entre sus publicaciones se encuentran el libro Ni aquí ni allá, el emigrante en los corridos y en otras canciones populares, artículos como Yo también soy mexicano, Reivindicaciones de ciudadanía en las fronteras. También es autora de Pero me gusta lo bueno, una lectura ética de los corridos que hablan del narcotráfico y de los narcotraficantes. Ella es profesora investigadora del Centro de Estudios Superiores de México y Centroamérica de la Universidad de Ciencias y Artes de Chiapas, así como miembro del Sistema Nacional de Investigadores e Investigadoras de México Nivel 2. María Luisa, ¿cómo estás? Muchas gracias por aceptar la invitación. Tú has estudiado ampliamente la migración, particularmente a través de los corridos. De manera general, ¿qué relaciones encuentras entre la música y la migración? ¿Qué particularidades habría al ver la migración desde este aspecto?
3: Muchísimas gracias por la invitación. La verdad es que el tema de la migración y la música es interesantísimo por muchos aspectos, entre otros porque los músicos también son migrantes, ¿verdad? Entonces, yo te diría dos cosas. Por un lado, las letras de los diferentes géneros musicales que abordan desde muy diversas perspectivas las migraciones. Y por otro lado, la música misma que se transforma al migrar, ¿no? Hay géneros. Se ha escrito, por ejemplo, de algún género turco, algún, o sea, de los que hacen los migrantes en países hegemónicos, en las metrópolis, que reivindican y cambian el valor de la música en los propios países. Se ha hablado, como te decía, de alguna música turca, se ha hablado de este lado del Atlántico, pues del merengue, por ejemplo. Y, por supuesto, en la música mexicana también hay sus cositas, entre ellas el corrido mismo, pero la música, lo que se llama la música regional mexicana, en esa etiqueta que está hecha desde, no desde, digamos, desde la gente o desde México, sino desde fuera, cambia la percepción de nuestra propia música y cambia el valor social de la música. Esas dos cosas, me parece a mí, son los dos aspectos que se me ocurre comentarte ahora, que cada uno de ellos es amplísimo y diferente o específico en cada género musical de cada país de que se trate y a dónde van, porque depende, yo qué sé, por decir, el regional mexicano, el corrido mismo, ¿no? Como un género específico, si va al norte, viene del norte, o va al sur, o va a América Latina, a Centroamérica, en fin, esas, las migraciones de las músicas no se pueden tratar ni siquiera de un solo género en específico como algo unívoco.
2: Claro, la importancia de situar a dónde van los músicos y las músicas. En el caso de México y particularmente en el corrido, creo mucho del a dónde van, pues es a la frontera, ¿no?
3: A la frontera norte y a la frontera sur, porque tenemos corridos relativos a la frontera norte y a la frontera sur.
2: Ajá, y en este sentido, considero que hay una suerte de marca que tiene que ver precisamente con lo fronterizo, con la tensión de estar dentro de un país y afuera de otro. Con esto en mente, te pregunto, ¿cómo se dan los vínculos del corrido y la frontera?
3: En particular, yo te diría que el corrido está vinculado a la frontera o a lo fronterizo, como dices, en muchos sentidos. En el sentido territorial es uno, ciertamente, y la producción histórica grande de corridos, una de ellas, una de las dos más importantes, diría yo, está vinculada a la frontera norte, porque ahí había tensiones. Desde que la frontera sur ejerce de frontera, también hay corridos ahí. Antes, pues, era casi paso libre, como lo fue mucho tiempo la frontera norte. Entonces, es justamente donde va habiendo tensiones, donde se generan corridos, ¿no? Y las tensiones son físicas y también de otro tipo, de perspectivas sobre hechos, por ejemplo. Los corridos tienen pretensión de verdad histórica, y el hecho de tener pretensión de verdad histórica quiere decir que quieren dejar sentada un parecer respecto de unos determinados hechos, ¿no? Y esos hechos son, digamos, ambiguos, valorativamente hablando. Y entonces esa frontera es la que genera la producción de corridos. Esa frontera, pues casi de percepciones, ¿no? Y de valoraciones. En fin, entonces sí, es lo fronterizo en muchos sentidos, incluso en lo identitario. Es decir, quién soy y quién no soy, sobre todo vinculado a personas que están en uno y otro lado de la frontera entre lo urbano y lo rural también. O en relación con la identidad mexicana, si se han ido, en fin.
2: Sí, entonces, estas distintas formas en que se va constituyendo la frontera o lo fronterizo, que han sido como un motor para el corrido, me parece que van tejiendo distintos caminos para el corrido mismo. Pero en esta gama de situaciones, temas y distintos asuntos de los corridos circunscritos a este orden fronterizo del que hablamos, ¿habría ciertos ejes o motivos recurrentes que de alguna manera delineen sus temas?
3: Para mí el corrido tiene tres funciones principales: memoria, legitimación y crítica. Entonces, fíjate tú, crítica, pues ahí hay una cierta frontera de opiniones, ¿no? Opiniones sociales sobre hechos, ¿no? Hay cosas que suceden y hay una perspectiva de contradiscurso normalmente. La fuerza del discurso puede ser leve o muy rotunda, ¿no? Puede haber desde una queja hasta un llamado a la lucha armada, por ejemplo. También está el tema de la legitimación, que diríamos que son los corridos que hoy más se escuchan. Fíjate, legitimación es porque hay alguien que no piensa que una serie de personas están legitimadas para ciertas cosas. Entonces, hay unos discursos que buscan la legitimación. A veces es muy leve igualmente o muy intensa, ¿no? Una reivindicación también en primera persona o en tercera persona. Y ahí esas tensiones también de valoración de una serie de personajes, pues generan corridos. La última función, que es la de la memoria, esa está siempre, ha estado siempre y permanece, no tiene un volumen tan grande, digamos, pero está ahí y es el reconocimiento a aquello, a aquellos, a aquellas personas que debieran ser reconocidas o a quienes debería recordarse. Ahí también hay una cierta frontera entre la memoria y el olvido. Los temas, como bien sabes, de los corridos son casi infinitos, ¿no? Y ahí hay otro motivo de producción corridística. En el caso de la migración está clarísimo, las personas fallecidas, ¿no?
2: ¿Fallecidas al tratar de cruzar?
3: Exacto. Bueno, fallecidas, sí, sobre todo fallecidas, porque también se recuerdan otros sucesos, digamos, desgraciados, pero si son, por ejemplo, golpizas por los funcionarios de migración, pues ya serían corridos más que de memoria, serían corridos de crítica, ¿no? Son los migrantes que mueren a quienes se les ha hecho corridos. Y ahí hablaríamos, si te interesa que precise una cosita, desde cuando algún migrante moría a manos de autoridades estadounidenses, ¿no? Que era donde más se moría, digamos, ¿no? En algún exceso de ejercicio de violencia por parte de la autoridad. Después, por decirte tres momentos, fue bastante habitual escuchar corridos sobre muertes, por ejemplo, en autobuses o en trenes, cuando las condiciones de calor pues asfixiaban a las personas que iban ahí. Hemos sabido lamentablemente muchos casos de esos y algunos de ellos están reflejados en los corridos, a veces relativos a un caso específico y a veces más en general, como situación que sucede. Y más recientemente, pues los fallecidos en la travesía, en el desierto, porque es lo que ocurre. En homenaje a unas personas, no solo a personas precisas, sino a los muertos de la frontera. Recientemente Canales tiene un corrido precioso sobre el tema, que ahora mismo no recuerdo el nombre, es una fabulación. Quien habla es el migrante que va haciendo la travesía y en un momento dado la sed y el exceso de calor le hacen tener alucinaciones. Y no sé si develar el final, porque realmente es de una fuerza narrativa muy impresionante. Así que lo voy a dejar ahí, que lo busque la gente en Canales, Canales con K, pero es un corrido literariamente sumamente efectivo.
2: Ahorita lo busqué, el corrido se llama La púa de los alambres. Bueno, escuchándote hablar de cómo en el corrido se plasma toda una serie de realidades, de experiencias, a la vez que nos habla de momentos concretos en el tiempo, de situaciones articuladas con determinados contextos históricos, ¿podríamos pensar entonces al corrido como un archivo, de lo migratorio?
3: El corrido refleja con muchísima claridad y a veces adelanta cosas que después tenemos que reconocer. Ahora la migración es mucho más, tiene un peso mayor, pero recordemos que aunque tenía un peso mayor para la vida de muchísimas familias mexicanas, no era un tema que gustara tratar oficialmente. El corrido, claro, que puede ser un archivo. El corrido de migración en particular refleja bastante bien cómo la migración ha ido transformándose desde varios aspectos. Las políticas migratorias, porque la gente canta lo que puede y no puede hacer para cruzar al otro lado, o lo que le cuesta o no le cuesta para llegar al otro lado. También las experiencias personales, cómo se vive la migración, el proceso migratorio, y no me refiero en este caso a lo físico de cruzar, sino a la experiencia de vivir en otro lugar. No hay una sola forma de vivir la migración, y los corridos reflejan varias de esas formas. Por ejemplo, durante casi todo el siglo XX había una cierta culpa por migrar. Después, esa culpa, digamos, no es que desaparezca, pero se reivindica el derecho a vivir en el otro lado, incluso a querer permanecer ahí. Después, eso ya con la doble nacionalidad desaparece, porque se puede ser mexicano legalmente hablando, viviendo en Estados Unidos, y pasamos a otras experiencias, incluso a una que durante un tiempo era increíble, la de decir, yo prefiero vivir aquí. Eso era casi impensable. ¿Por qué? Porque el corrido, como todo discurso, expresa lo que el emisor quiere decir, pero también siempre está condicionado por quien oye, ¿no? A quién se le dice y cómo va a ser oído lo que uno dice, ¿no? Así que, aunque mucha gente pensara, no quiero volver, era muy difícil decirlo por la representación que tenía el migrante, por la representación de la relación entre Estados Unidos y México. En fin, así que sí, el corrido es archivo en estos varios sentidos, ¿no?
2: En toda esta memoria extensa que guarda el corrido, dentro de todos estos temas que aborda, me pregunto si hay preponderancia por ciertos enfoques. Pienso en el caso de las mujeres y el corrido. ¿En qué medida estarían reflejadas en los corridos?
3: La mujer y el corrido están ahí, se les ve menos, pero están. Sobre el tema migratorio, efectivamente, no hay tanto. Sin embargo, lo hay, y se me ocurren dos temas del que podríamos encontrar más de un ejemplo, digamos. Uno de ellos es en el gran tema de la reivindicación y la memoria, el reconocimiento, la búsqueda de reconocimiento de los trabajadores migrantes. Hay algunos de los Tigres del Norte y hay otros sobre mujeres específicamente, sobre mujeres que trabajan en el campo. Estamos hablando de, digamos, de corridos no tan nuevos. Y también hay corridos, sobre todo en la función de memoria, de ese reconocimiento de memoria, en el gran tema del homenaje a personal de las Fuerzas Armadas, latinos, los Tigres del Norte también tienen varios por ahí, narrando además los diferentes modos, no solo los Tigres, digamos, toda la historia de la composición de corridos. ¿Qué papel ha jugado el mexicano o el latino en las Fuerzas Armadas de Estados Unidos? Allí hay muchos temas bien interesantes, pero varios, por supuesto, homenajes a personas que mueren y son o no reconocidas. Bueno, tú sabes, el Estado suele hacer como un pequeño homenaje, darles a las familias algo, ¿no? Bueno, primero los restos de su familiar, con una bandera, en fin. Y los corridos cuentan de diferentes modos el lugar que ese hijo ocupa en la historia familiar, ese hijo o hija. Recientemente hay otros corridos a estas personas, a veces también figuras no representativas de un sector social, por decir así, y a veces a personajes específicos. Hay uno bastante reciente, a un soldado que murió. Bueno, en este caso, fíjate que es una soldado latina, mexicana, que murió agredida por un superior. Pues ahí también hay esa producción a mujeres. Menos, pero también la hay. No podemos lamentarlo ahí, de ni mujeres ni hombres, porque significa que han muerto, pero sí que hay. ¿Dónde hay mexicanas y mexicanos en Estados Unidos? Donde hay, quiero decir, en cualquier sector, en cualquier tema, hay algunos corridos.
2: Respecto del corrido, del que nos has ido mostrando varias de las aristas de su complejidad, ¿hay algún tema en particular que te gustaría añadir? Sobre todo considerando que en este momento en el que estamos conversando están por suceder cosas fundamentales en cuanto a la relación México-Estados Unidos, luego de la victoria electoral de Donald Trump.
3: Está seguramente por suceder, lamentablemente, una amplia producción de corridos, supongo yo, relacionados con la migración. Estamos a un día de que asuma Donald Trump por segunda vez la presidencia. Ya ha avisado que este es un tema fundamental y no precisamente en relación con el buen trato a los migrantes. Así que veremos qué ocurre. Me gustaría decir que en la representación del migrante y la experiencia de la migración, yo percibía que hay un cierto reconocimiento público, porque siempre hubo historias no exitosas o insuficientemente exitosas. Sobre esto ya se cantaba, se empezó a cantar que haber conseguido cruzar, incluso tener trabajo en Estados Unidos, no era suficiente. No era suficiente porque es tan caro, o sea, hay muchas razones, pero una de ellas, es tan caro cruzar por las dificultades ahora que hay, que los migrantes, por ejemplo, de Chiapas, pagan 130 mil pesos por cruzar, por un permiso, ya solo de chantaje, no debería costarles nada, porque las empresas tienen a los enganchadores legales que deberían contratar a los trabajadores que van 6 meses y vuelven 6 meses. Sin embargo, esas personas les cobran a los migrantes. Tengo un artículo sobre eso. En ese momento, hace no mucho, un año y dos, eran 90 mil pesos. Hace un mes me llegó la suma que eran 120 mil. ¡Legales! O sea, imagínate, ilegales. Entonces los migrantes van a trabajar, ganan bien sus dólares por hora, bla, bla, bla, pero les alcanza solo para pagar lo que ya deben. Entonces se empezaron a oír corridos sobre que no valía la pena, lo cual era una novedad, digamos, de algún modo, ¿no? Había algo a otros, históricamente, no vale la pena porque extraño a mis familiares, ha muerto mi madre, bla, bla, que también es verdad y eso siguen. Pero este otro tema de que económicamente no vale la pena, sí tienes muchas deudas y cada vez tienen una deuda mayor por lo que se ha incrementado el precio. Entonces en los corridos se empezaba a oír la idea de que quiero volver o ya me voy a volver. Entonces eran corridos de despedida, pero no corridos de despedida de México a Estados Unidos, que era lo habitual, sino de despedida de Estados Unidos a México. O sea, amigos, ya me voy, vuelvo, ¿no? Pero eso duró una franja, digamos, de tiempo muy pequeña. ¿Por qué? Porque volver era muy peligroso. No solo estás desubicado porque la historia de tu vida ha sido diferente de la historia de la gente de tu lugar de origen, que eso es lo normal, sino porque las condiciones en tu lugar de origen de violencia social, de violencia criminal, pues son grandes. Y digamos que la gente estaba y está o ha estado transformándose la migración de una búsqueda de una mejora económica para superar una situación de pobreza, de marginación económica, digamos, a huir del crimen organizado. Entonces se dio la paradoja, o se da la paradoja, de que cuando nuestros migrantes quieren volver, ya no pueden. Es tremendo. Se vuelve a dar la situación de ni aquí ni allá, como ya se dio en los 70s, 80s, 90s. Antes era por un tema identitario. No me aceptan en un lado y no me aceptan en otro. Pero ahora sería un poco lo mismo, solo que no es no me aceptan, es me echan. O no puedo quedarme en un lado y no puedo quedarme en el otro. Es la verdad angustiante, terrible, no sé cómo decirlo. Me parece, sí, muy, muy triste, terrible esta situación, porque la gente, sobre todo la gente con escasos recursos, aunque no son los más pobres los que migran, porque se necesita dinero para migrar, tanto legal como ilegalmente, pues esta situación, digamos, de desamparo, de no poder llevar una vida digna, digamos, con un trabajo legal. Y bueno, como decía, pues esperamos, lamentablemente, porque vuelvo al inicio, el corrido siempre refleja situaciones de tensión, pues va a haberlas y habrá una producción, estaremos atentos a ver qué líneas discursivas hay, no por un proyecto académico, sino por tratar de entender esas experiencias, porque nos enseñan mucho los corridos, tanto de lo que es como de lo que se desearía que ocurriera. Y ahí necesitaremos toda nuestra solidaridad con los migrantes. Igualmente, y ya con esto cierro, en algún momento los corridos de migración y los corridos de narcotráfico estaban separados, digamos, temáticamente. El corrido de migración trataba una perspectiva perspectiva ética, política, en fin, el correo del narcotráfico tenía otros posicionamientos. Con esta complejización de las fronteras, hay, por supuesto, ya corridos donde en el narcotráfico, donde los protagonistas son migrantes, porque sabemos que ya son negocios que se han fundido. Y eso lo refleja el corrido, por ejemplo, ¿no? Retomando el tema de la memoria o del archivo, pues ahí vemos cosas que antes no se veían. Digamos, el personaje migrante era incapaz de dedicarse al narcotráfico. Ahora no.
2: Sin duda, el corrido es una forma de acercarse a la experiencia de la migración, una manera de saber de distintos casos, de los cambios que hay en la migración y, sobre todo, de saber desde cierta perspectiva parte de las vivencias y de las vidas mismas de las personas migrantes, que sin duda engloban experiencias bastante fuertes. En este sentido, me parece que el corrido es una suerte de termómetro social, más allá de la censura hacia sus letras o temáticas, que luego suele estar esa idea en el aire, ¿no? No ha de perderse de vista que relatan hechos, dicen sobre la realidad, sobre realidades fuertes, incómodas, pero que ahí están, independientemente de si se dicen desde una perspectiva que de pronto pudiera sonar como inadecuada, digamos, para ciertos oídos o posiciones. Como bien señalas, María Luisa, ahí donde hay tensiones, el corrido encuentra razón de ser. Y en el caso particular de la migración, algo que me llama la atención es cómo pueden develar la presencia de fronteras que van más allá de lo meramente territorial, de lo físico y que también atraviesan tanto procesos políticos, sociales como emocionales e identitarios. María Luisa, no me queda más que agradecerte por esta plática tan interesante.
3: Nada, hasta la próxima.
2: Si quieren saber más acerca de estos temas, los invito a que consulten las publicaciones de María Luisa de la Garza y, por supuesto, que sigan los episodios de este podcast. Hemos llegado al final de esta emisión. Me despido de ustedes. Soy Gabriel Macías. Nos encontramos pronto en otra emisión de Músicas en Movimiento.
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4: Como ejemplos de corridos sobre migración, lo invitamos a escuchar tres piezas musicales. Iniciamos con La Púa de los Alambres, del músico sinaloense Canales, en una grabación del 2018 del sello Afín Arte Music.

Esto fue La Púa de los Alambres, composición e interpretación del músico sinaloense Canales. A continuación escucharemos Mi Pueblito de Gerardo Díaz y su jerarquía en una grabación de 2019 para el sello Afín Arte Music.

Escuchamos Mi Pueblito de Gerardo Díaz y su jerarquía. Para concluir esta muestra de corrido sobre migración, escucharemos El Niño Migrante, de Rodrigo García, con el grupo Los Invasores de Nuevo León, en una grabación de 2016 del sello Remex Music.

Acabamos de escuchar El niño migrante de Rodrigo García como ejemplo del tema La migración en los corridos de la serie Músicas en Movimiento, un podcast sobre migraciones

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¿Qué tal? Buenos días. Les saludamos con gusto en este jueves 1 de octubre de 2026. Radio UNAM difunde a través de los 96.1 frecuencia modulada estereofónica. Estamos transmitiendo desde nuestras instalaciones en Adolfo Prieto 133, en la Colonia del Valle, en la Ciudad de México. Les saludamos con gusto en este día. En los controles técnicos se encuentra mi compañero Antonio Beltrán, en la continuidad de Enrique Pacheco. Soy Elizabeth Rojas y vamos a dar inicio a este periodo en el que le estaremos acompañando con mucho gusto. Recuerde que estamos también a través de Internet. Le invitamos a que nos siga en este medio a través de nuestra página electrónica www.radio.unam.mx. Vamos a iniciar este periodo musical escuchando al compositor nacido en Italia en 1743, Luigi Boccherini, con el concierto en si bemol mayor para violonchelo y orquesta de 1771, una versión de Friedrich Guttmacher. Interpretan Yo-Yo Ma en el violonchelo y la Orquesta de Cámara de San Pablo, dirigida por Pinka Zukerman, en el disco editado por el sello CBS en 1987.

0: Acabamos de escuchar de Luigi Boccherini el concierto en si bemol mayor para violonchelo y orquesta, una versión de Friedrich Gutzmacher. Interpretaron Yo-Yo Ma en el violonchelo y la Orquesta de Cámara de San Pablo bajo la dirección de Pinchas Zukerman, disco editado por el sello CBS en 1987. Vamos a continuar con nuestra programación musical. Recuerde que estamos a través de internet. Síganos en www.radio.unam.mx. Hacemos una breve pausa y regresamos para recordar al compositor italiano Riccardo Sandonai.
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1: Muros invisibles. Las mujeres encuentran una diversidad de obstáculos en sus trayectorias educativas y laborales. Entre estas barreras, ellas se topan con muros invisibles, también llamados paredes de cristal, que segmentan su desarrollo educativo y profesional, concentrando a las mujeres en sectores menos dinámicos y peor remunerados de la economía, manteniendo una predominancia masculina en los sectores educativos y laborales.
2: ¿Alguna vez cuando eras niña te dijeron que lo más importante era ser feliz y jugar a lo que más te gustara, pero también te dijeron que era importante solo jugar a las muñecas y no ensuciarse el vestido? ¿Alguna vez durante tu juventud te alentaron a elegir la carrera universitaria con la que más sintieras afinidad vocacional, pero cuando dijiste en voz alta que querías ser ingeniera, abogada o física, te dijeron que ese era un terreno para hombres y que mejor pensaras en ser maestra o enfermera? ¿O no te pasó que, incluso ya siendo una profesionista o teniendo una larga experiencia en algún oficio o actividad económica, decidieron no contemplar tu perfil para una vacante laboral porque
3: es que este no es un ambiente para señoritas? Es que en este trabajo funcionamos mejor con hombres. O tienes un buen perfil, pero no piensas embarazarte pronto, ¿verdad?
2: Estas y otras tantas situaciones son a las que se enfrentan niñas, jóvenes y adultas a lo largo de su vida. Pareciera que mientras en el discurso se nos alienta a construir nuestro propio proyecto de vida, cumplir nuestras metas y desenvolvernos plenamente, en el terreno de los hechos nos encontramos con barreras, desaliento, falta de oportunidades e incluso rechazo por el simple hecho de ser mujeres. Ahora piensa que si la generalidad de las mujeres se enfrentan a estos muros invisibles, las circunstancias para lograr autonomía y acceso pleno a derechos se vuelven aún más complejas cuando estas mujeres son menores de edad, tienen algún tipo de discapacidad, son lesbianas, son migrantes o pertenecen a alguna comunidad indígena. Pensar en estas barreras que no suelen ser nombradas nos permite reconocer que, a pesar de que constantemente se nos repite que todas las personas somos iguales, lo cierto es que existen circunstancias particulares, entre ellas el género, que hacen que niñas y mujeres sean excluidas sistemáticamente del ámbito público o no accedan a las mismas oportunidades y derechos que los hombres. Desde la obligación en la garantía de derechos humanos, resulta necesario entonces volver visibles y nombrar estas barreras de manera que puedan ser consideradas para el emprendimiento de estrategias especializadas que hagan accesibles todos los derechos para todas las personas. Yo soy Olivia Salazar, integrante de la Defensoría de los Derechos Universitarios de la Universidad Autónoma de San Luis Potosí.
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5: Radio UNAM difunde a través de los 96.1 frecuencia modulada estereofónica, transmitiendo desde Adolfo Prieto 133 en la Colonia del Valle, en la Ciudad de México. Le recuerdo que estamos a través de internet, síganos en www.radio.unam.mx. Seguimos con la música y vamos a escuchar ahora al compositor nacido en Italia en 1883, Riccardo Zandonai, con el Concierto Andaluzo de 1934 para violonchelo solista y pequeña orquesta. Escucharemos sus tres movimientos: primero, seguidillas; segundo, malagueñas; y tercero, finale. Interpretan Stefano Guarino en el violonchelo y la Orquesta de Cámara de Trento con el ensamble Zandonai, disco editado por el sello Tactus en el año 2013.

0: Acabamos de escuchar de Ricardo Sandonay el Concierto Andaluzo para violonchelo, solista y pequeña orquesta. Interpretaron Stefano Guarino en el violonchelo y la Orquesta de Cámara de Trento y el Ensamble Sandonay, disco editado por el sello Tactus en el año 2013. Continuamos con nuestra programación musical. No olvide que están a su disposición nuestras vías de comunicación. El correo de voz 55 56 23 32 81. El correo electrónico radio@unam.mx. Y le invitamos a que nos siga en Instagram buscándonos como @radiounam. Vamos a hacer una breve pausa y regresamos.
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3: Nos gusta mucho que estén en sintonía con nosotros. Somos Sabrina Gómez Madrid y Ernesto Medina, los anfitriones de este espacio que hoy termina con la última cápsula de la serie sobre el amor visto desde la psicología clínica.
4: Y para hablarnos acerca de un amor consciente, nos acompaña la maestra Cecilia Mezquita Landeros, especialista en psicología clínica, y quien nos ha sugerido el tema general de la serie. Bienvenida.
5: Muchísimas gracias nuevamente.

0: y hacer del amor un proceso consciente.
1: Para iniciar nuestra charla, maestra Cecilia Mezquita, ¿qué es el psicoanálisis y cómo puede ayudarnos a entender mejor el tema del amor en nuestra vida?
2: El psicoanálisis es un recurso teórico, derivado de la práctica clínica, para intentar hacer algo con el dolor humano. Un recurso para cuando la vida no va, no marcha, frente a angustias desbordantes, paralizantes, donde la vida misma está en riesgo. Un trabajo de desciframiento sobre el enigma que es uno mismo para uno mismo. Recordemos el caso de Vincent Van Gogh, que la pintura no le fue suficiente para librarse de esos ataques terribles que describió en sus cartas a Theo, su hermano. Ahí es cuando el psicoanálisis puede ser un recurso.
0: Y bueno, brevemente, ¿cuáles son algunas de las orientaciones teóricas más importantes que ofrecen la psicología clínica y el psicoanálisis acerca del amor, maestra Mezquita?
2: Dentro de la psicología se ubican teorías, en donde cada una a su manera y con sus construcciones conceptuales determina la forma de abordar los casos clínicos. Dentro de ellas mencionaremos al enfoque sistémico y al humanista. Cada teoría tendrá sus propias concepciones sobre el amor y su forma de abordarle. Todo lo que he mencionado en nuestros encuentros sobre el amor deriva del psicoanálisis. El amor no como algo natural, sino como el resultado de que se cumplan determinadas funciones, como lo es la represión originaria. Concepto teórico y no de sentido común que se trabaja en la formación para ser psicoanalista. Desde el psicoanálisis sabemos que el amor es lo que permite poder vivir con los demás. Es porque te quiero que esto no me importa y puedo compartir contigo. Cuando no hay amor, la vida se vuelve complicada. No hay peor soledad que la acompañada. Entonces el amor marca la diferencia, dice el psicoanálisis. El verdadero amor no es el que encarece o idealiza su objeto, sino el que se coloca más allá de ese objeto y de la servidumbre que de él deriva.
1: Y, maestra Mezquita Landeros, usted ha comentado que a través de su trabajo desea poder atenuar o anular el sufrimiento humano y tratar de generar condiciones para ser mejores hasta donde sea posible. ¿Qué hace para llevarlo a cabo?
2: Bueno, digamos que el sufrimiento humano, mientras uno esté vivo, es inherente en el sentido de que enfrentamos cuestiones que tienen que ver con el cuerpo, con el vínculo, con los demás. Tendremos que aprender a sobrevivir con eso. Pero mi manera es poner el conocimiento del psicoanálisis al servicio de quien lo necesite y de quien esté dispuesto a escuchar. En pláticas como esta, que las personas sepan que el dolor emocional tiene sus causas en lo emocional. No es una enfermedad. Que hay que responsabilizarnos por nuestros actos, reparar el daño que hicimos, cuidar el corazón, que la gratitud es una manera de mantener los vínculos que son partes importantes.
0: Bueno, ¿y cuál es su conclusión acerca de la importancia de construir un amor consciente y qué consejos le daría tanto a sus alumnos como al público en general para podérselo trazar como un objetivo fundamental?
2: Para los alumnos, de la enorme responsabilidad que implica el trabajo con un paciente. Desde su formación dependerá el diagnóstico y tratamiento, y que un paciente depende de nuestra formación, que tenga apertura para escuchar diferentes marcos teóricos, que someta sus conceptos a prueba. Al público en general, que hoy en día hay mucha información en internet, habrá que poder diferenciar lo que nos sirve de lo que no nos sirve, que no crean todo lo que se dice, que a diario busquen nutrirse de formación que les permita cada día ser mejores personas y que cuando no sepan qué hacer con la vida, buscar ayuda.
1: Bien, pues, maestra Cecilia Mezquita Landeros, nos ha encantado tenerla en esta serie. Muchas gracias por proponer este tema tan importante para todos.
2: Muchas gracias por permitirme estar aquí.
0: Coordinación General, Química Berta Rodríguez Sámano.
1: Participamos en este programa Oscar Guerra, Daniela López, Ernesto Medina y Sabrina Gómez Madrid. Pueden encontrarnos en Facebook Twitter, Instagram, LinkedIn.

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1: Nos despedimos de ustedes, Ernesto Medina y Sabrina Gómez Madrid.
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3: Continuamos con nuestra programación musical en este jueves 1 de octubre a través de los 96.1, frecuencia modulada estereofónica, transmitiendo desde Adolfo Prieto 133 en la Colonia del Valle, en la Ciudad de México. También estamos a través de Internet. Síganos a través de nuestra página electrónica en www.radio.unam.mx. Escucharemos a continuación al compositor nacido en Alemania en 1870, Oscar Böhm, con el concierto en fa menor, opus 18, y la danza rusa, opus 32, de 1910. Interpretan Wolfgang Bauer en la trompeta y Oliver Triendl en el piano, en el disco editado por el sello MDG en el año 2009.

0: Acabamos de escuchar de Oscar Böhm el concierto en fa menor opus 18 de 1899 y la danza rusa opus 32 de 1910. Interpretaron Wolfgang Bauer en la trompeta y Oliver Triendl en el piano, disco editado por el sello MDG en el año 2009. Recuerde que están a su disposición el correo de voz 55 56 23 32 81. Llámenos, déjenos su mensaje con todos sus datos, nombre, teléfono y correo electrónico para que sea atendido. Tenemos también un correo electrónico, si prefiere escribir, hágalo a este medio, correo electrónico radio@unam.mx, y también nos puede seguir a través de Instagram buscándonos como @radiounam. Vamos a hacer una breve pausa, le invitamos a escuchar En Clave Musical y después regresamos con música del ruso Alexander Glazunov.
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Hoy, La piscina del espejo, de Lisa Gerard. A continuación escucharán ustedes Ventas, de Lisa Gerard.

0: Escucharon ustedes Ventas, de Elisa Gerard. La piscina del espejo, The Mirror Pool, es el primer álbum en solitario de Elisa Gerard, lanzado en 1995. Sobre el título del disco, Gerard escribe: las personas que componen música africana creen que durante el proceso de crearla e interpretarla, se entra en contacto con espíritus de otro plano. Y ellos dicen que este lugar es como un espejo del mundo en el que vivimos. Además, Lisa nos dice: con la mejor música, no encuentras al compositor o a los músicos dentro de la obra. No, te encuentras a ti mismo, a tus propios sentimientos. 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
4: Radio UNAM difunde a través de los 96.1 frecuencia modulada estereofónica, transmitiendo desde Adolfo Prieto 133 en la Colonia del Valle, en la Ciudad de México. Vamos a seguir con la música de este jueves 1 de octubre. Tenemos al compositor ruso, nacido en 1865, Alexander Glazunov, con la Sinfonía número 9 en re menor de 1910, inconclusa, en orquestación de Gabriel Yudin. Interpreta la Orquesta Sinfónica de Moscú, dirigida por Alexander Anisimov, disco editado por el sello Naxos en 1999.

0: Son las 12 del día con 14 minutos ya en Radio UNAM. Hemos escuchado de Alexander Glazunov la Sinfonía número 9 en re menor, inconclusa, orquestación de Gabriel Judin. Interpretó la Orquesta Sinfónica de Moscú dirigida por Alexander Anisimov en el disco editado por el sello Naxos en 1999. Recuerde que estamos a través de internet. Síganos en www.radio.unam.mx. Continuamos con nuestra programación musical. Le recuerdo nuestras vías de comunicación, el correo de voz 55 56 23 32 81, el correo electrónico radio@unam.mx, y le invitamos a que nos siga en Instagram buscándonos como @radiounam. Vamos a hacer una breve pausa y regresamos con más música.
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2: ¿Quién no está hablando hoy de la Odisea de Nolan, que es como el gran fenómeno cinematográfico de este año 2026? Y que abunda en la conversación. Pero hay una pregunta que una entrevistadora china le hace a Nolan, que está promoviendo la película justamente en China, y que es la siguiente.
3: Una cosa que me cautivó fue que el concepto de expiación no existe en la cultura griega, no existe en el idioma griego, no existe en la Odisea de Homero, existe en tu Odisea. Supongo. Una pregunta natural al ver la película fue, ¿cristianizaste la Odisea? ¿Por qué crees que la expiación se volvió importante para la llegada de la catástrofe?
2: A mí esa pregunta me ha dado vueltas a la cabeza, porque si yo tuviera que responderla, diría, sí, sí, Nolan ha cristianizado la Odisea. Pero escuchemos cómo Nolan se sale por la tangente.
4: Creo que es una pregunta muy buena. No era del todo consciente de cómo lo abordaba filosóficamente, más allá de centrarme en lo que se llama Zenia. En la película lo llamamos la ley de Zeus por simplicidad, pero es la idea de respeto mutuo, te trato como quiero ser tratado. Y en su teología es porque podría ser un dios disfrazado. Así que profundicé en eso y me di cuenta de que, para mí, gran parte de lo interesante en la interacción entre historia y mitología es la idea de los pueblos del mar, quienes se cree que precipitaron el colapso de la edad del bronce. Es uno de los grandes misterios de la historia. ¿Quiénes eran ellos? Pero la idea de que una violación de la ley de Zeus, como lo que hacen los pretendientes en el palacio, es lo que causa toda esta dificultad y daño. Creo que la idea de la expiación es, en cierto modo, lo que nosotros como espectadores aportamos a la historia. No sé si realmente hay expiación en la película o si solo sentimos que esa es la catarsis o el proceso que vemos en el encuentro final entre Odiseo y Penélope.
2: Me parece muy astuto que Nolan nos eche la culpa a nosotros. Que diga, claro, es el espectador aquel que está diciendo, esa es una película de expiación, esa es una película sobre la culpa, esa es una película sobre... En fin, que somos nosotros los que pensamos que ha cristianizado la Odisea, o que más bien nos dice que nosotros hemos cristianizado la Odisea, cuando él solo estaba tratando de ejemplificar llanamente una teoría. Pero, ¿tú qué piensas? Yo creo que no, que él nos muestra a un Odiseo lleno de culpa.
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0: Las 12 del día con 19 minutos. Continuamos con la programación musical de este jueves, 1 de octubre de 2026. Radio UNAM difunde a través de los 96.1 MHz, frecuencia modulada estereofónica, transmitiendo desde Adolfo Prieto 133 en la Colonia del Valle en la Ciudad de México. Recuerde que estamos a través de Internet, le invitamos a que nos siga a través de www.radio.unam.mx, que es nuestra página electrónica. Y vamos a continuar con la música. Tenemos ahora al compositor nacido en Rusia en 1866, Vasily Kalinnikov. Escucharemos su Sinfonía número 1 en sol menor de 1894 en sus cuatro movimientos. Primero, Allegro moderato. Segundo, Andante cómodamente. Tercero, Scherzo allegro non troppo, moderato assai. Y cuarto, Finale allegro moderato. Interpreta la Orquesta Nacional Real Escocesa bajo la dirección de Neeme Järvi, disco editado por el sello Shandoz en 1997.

0: Acabamos de escuchar la Sinfonía número 1 en sol menor de Vasily Kalinnikov. Interpretó la Orquesta Nacional Real Escocesa, dirigida por Neeme Järvi, en el disco editado por el sello Shandoz en 1997. Yo me despido en este momento deseando que tenga una excelente tarde en compañía de los suyos, por supuesto, en compañía de Radio UNAM. Quédese con nosotros, siga disfrutando de nuestra programación en los controles técnicos. Continúa con usted mi compañero Antonio Beltrán, en la continuidad de Enrique Pacheco. Soy Elizabeth Rojas, le reitero la invitación para seguir con nosotros a lo largo de esta transmisión. Le invitamos a escuchar en unos momentos más Prisma RU. Gracias, buenas tardes.
1: Blanca Varela, poeta peruana. 2026, 100 años de su nacimiento.
2: Blanca Varela, nacida en Lima en 1926, lo mismo ha escrito poemas breves e intensos que largos cantos acerca de la condición humana, aquella que yace en los ríos subterráneos del inconsciente. Varela es una poeta que trasciende su soledad existencial en las palabras, como afirma en su poema Epitafio.
1: Esto es hoy, algo perdido. Brilla el césped, cae una hoja, y es como la señal esperada para que vuelvas de la muerte y cruces con resplandor y silencio de estrella mi memoria.
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0: Muy buenas tardes, ¿cómo les va? Muchos saludos a todas las personas que nos estén escuchando en este momento en el 96.1 de FM. Pasen ustedes a este informativo de Radio UNAM Prisma RU de 1 a 3 de la tarde, de lunes a viernes. Y pues antes de irnos con toda nuestra información y el menú informativo de esta tarde, pues reaparecieron dos expresidentes ayer. Hay que mencionarlo. ¿Por cuál empezamos? ¿AMLO, Calderón, Calderón, AMLO? Bueno, a ver, empecemos con Calderón. Dice esta nota, voy a leer las dos notas de la jornada. Bueno, pues lo que nos dicen los datos duros. Repudio a Calderón, llegó por la puerta trasera, foro en Ciudad de México. Dice esta nota de Alonso Urrutia. Dice, ha pasado el tiempo, pero sus formas aún son las mismas, como hizo en el lejano 2006 para jurar el cargo que le permitiría ejercer la presidencia. Ayer reapareció en público Felipe Calderón, llegó al salón como entonces, a salto de mata y por la puerta trasera del hotel. El foro América Libre fue la palestra para la catarsis de la derecha y ultraderecha latinoamericana, en el que se congregaron la diversidad de personajes y liderazgos conservadores, presenciales o a través de videos que han regresado a este espectro ideológico al poder en varias naciones de América Latina. Con música hollywoodense, con presentación, se proyectó un video enviado desde Colombia. Sin más preámbulo, apareció Abelardo de la Espriella celebrando que haya ciudadanos defendiendo libertades en momentos muy oscuros en un sinnúmero de naciones donde permanecen las tiranías. Bueno, pues por ahí va este foro América Libre donde participó el expresidente Felipe Calderón. Ahí estuvo pues gente de su partido, Mariana Gómez del Campo, también estuvo el presidente del PAN, aparecieron, dice, desde el expresidente Vicente Fox, que habló a través de un video. En fin, bueno, pues esa fue la aparición de el expresidente Calderón. Hoy la presidenta Claudia Sheinbaum rechaza acciones contra la estatua de Calderón porque un grupo de trabajadores del ESME pues increpaban afuera de este lugar, luego fueron al Centro Cultural Los Pinos y pues ahí le cortaron la cabeza al cuerpo de Calderón, a esta estatua. Y pues bueno, hoy la presidenta Claudia Sheinbaum cuestionó las acciones de los extrabajadores del Sindicato Mexicano de Electricistas, dijo que no está de acuerdo con lo que hicieron y entraran como lo hicieron. Bueno, pues ahí está este tema. Y recordar por qué estaba ahí los extrabajadores de Luz y Fuerza. Bueno, pues porque el entonces presidente ordenó la extinción y liquidación de este organismo de Luz y Fuerza y pues ahí fueron, les quitaron el trabajo a cerca de 44 mil electricistas, afectó a miles de jubilados que dependían de la institución y todo lo que ya sabemos, sin más ni menos, pues ahí entró la policía y lo sacó y se deshizo esta Luz y Fuerza del centro para dar paso a la Comisión Federal de Electricidad. Y bueno, rápidamente, también apareció el expresidente Andrés Manuel López Obrador a través de un video, presentó un libro que ya se podrá leer próximamente, Pueblo, le tituló, y se lo dedicó a la presidenta de México, de quien dijo es un ejemplo y gran orgullo. Ahí estuvo, reapareció para presentar este libro. Y pues este libro relata la historia de México desde hace 200 años hasta llegar a nuestros días, pasando por todo este tema del neoliberalismo y el discurso que ya conocemos del expresidente López Obrador. Y bueno, pues ahí un recuento de lo que se ha hecho desde la llegada también de la Cuarta Transformación. Ahí estuvieron estas apariciones públicas de dos expresidentes, bueno, una a través de un video y otra pues aquí en la Ciudad de México y todo lo que sucedió. Bueno, ahora sí, rápidamente, pues vamos a platicar del huracán Rachel, del Frente Frío número 1, vamos a platicar de lo que aprobó el Senado, reformas al Código Penal Federal y a la Ley Federal de Protección de la Propiedad Industrial, todo este tema de la conocida como ley antimeme. Vamos a platicar de eso. Y Amnistía Internacional, en otro tema, pidió eliminar por completo el Servicio de Inmigración y Control de Aduanas de Estados Unidos. Vamos a platicar de este tema, el famoso ICE. Tenemos una invitación de Filmoteca UNAM en nuestra segunda hora. Tras una reunión con Donald Trump, líderes de inteligencia artificial pactan autorregulación. Vamos a hablar también de este tema. Tendremos nuestras secciones acostumbradas de hoy y más aquí en Prisma RU. A nombre de todo el equipo, soy Deyanira Morán y desde aquí relatamos al mundo.
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9: En la información universitaria, este primer día de octubre, actualmente la máxima casa de estudios no puede entenderse sin su autorreconocimiento como un espejo de la rica diversidad cultural de nuestra nación, aseguró Carolina Sánchez García, directora del Programa Universitario de Estudios de la Diversidad Cultural y la Interculturalidad. Joaquín Narro Lobo asume la coordinación de Administración y Servicios Escolares, con la responsabilidad de implementar un modelo de gobernanza para el ingreso a la UNAM. Especialistas destacan la creciente presencia de las mujeres en la vida académica, pero advierten sobre formas de segregación y la urgencia de priorizar el diálogo constructivo. En los temas nacionales, la presidenta Claudia Sheinbaum rechazó que las reformas aprobadas por el Senado contemplen penas de cárcel por la publicación de memes contra el gobierno. Aseguró que se trata de disposiciones relacionadas con derechos de autor y fraudes.
11: Bueno, la nueva ley de propiedad intelectual, por cierto, que han criticado, que porque se sanciona a quien use el logotipo del gobierno, por cierto, es el uso comercial del logotipo de un gobierno. No es que alguien vaya a poner en una red social un logotipo del gobierno, sino si se comercializa una imagen de gobierno, pues eso está prohibido. Y lo que se busca es proteger la propiedad intelectual. No tiene más objetivo que eso, fortalecer la propiedad intelectual y acabar también o disminuir el contrabando, que muchas veces copia propiedad intelectual, y fortalecer a los autores.
9: Luisa María Alcalde Luján, consejera jurídica del Ejecutivo Federal, explicó los requisitos que establece la Constitución mexicana para ser gobernador o gobernadora.
12: Se establece, pues, que si se tiene doble nacionalidad hay que renunciar previo a inscribirte al Instituto Nacional Electoral. Solamente hacer una acotación importante. Hay un transitorio que dice: lo dispuesto en este decreto será aplicable a partir del proceso electoral correspondiente al 2028. ¿Por qué? Porque ya no estamos en fechas para poder hacer modificaciones legales que apliquen para este proceso electoral. La ley establece, pues, que no se pueden modificar leyes electorales que apliquen de manera inmediata para no cambiar las reglas del juego en una elección que ya viene. Entonces, es claro este artículo para establecer que es aplicable para 2028.
9: En Torreón, Coahuila, una persona murió y al menos 4 resultaron lesionadas en un ataque ocurrido la mañana de este jueves dentro de una secundaria. La persona fallecida era su directora del plantel. A solo un día de que la huelga en Nacional Monte de Piedad cumpla un año, la institución y el sindicato llegaron a un acuerdo para levantarla, con lo que reabrirá sus sucursales el próximo 7 de octubre. En la información internacional, en Estados Unidos, la Corte Suprema de Justicia determinó que el Servicio de Inmigración y Control de Aduanas podrá expulsar a personas migrantes detenidas a países de los que no sean originarios. Desde enero de 2025, cuando el presidente Donald Trump asumió su segundo mandato, se estima que 25.000 personas migrantes han sido deportadas a terceros países.
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13: Hoy es jueves de Gaceta UNAM y en su portada nos presenta el tema Unidad en torno a la Universidad de la Nación. Con letras de oro inscriben en el Muro de Honor de San Lázaro 475 años de la Universidad de México. Conoce todos los detalles del evento en la Gaceta de la UNAM de hoy jueves 1 de octubre, disponible en el sitio oficial www.gaceta.unam.mx. El Instituto de Investigaciones Sociales de la UNAM organiza la presentación del libro 1968, La Historia Abierta, que contará con la participación de Carlos Martínez Azad y Miguel Armando López Leiva del Instituto de Investigaciones Sociales de la UNAM y Gabriela Pulido Llano del Archivo General de la Nación. La cita es hoy en punto de las 17 horas en la Casa de las Humanidades de la UNAM, ubicada en calle Presidente Carranza número 162, Colonia Santa Catarina, Alcaldía Coyoacán, en la Ciudad de México. 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La entrada es libre y el aforo limitado. Para Prisma RU, Daniel Olivares Aranda.

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1: 13:13 y antes de iniciar el programa con todas nuestras notas que ya tenemos preparadas, le mandamos muchos saludos, le damos la bienvenida a este grupo de estudiantes del Instituto Politécnico Nacional de la carrera de biblioteconomía y bueno, pues muchas gracias por visitarnos aquí en esta Casa Puma, son bienvenidas y bienvenidos. ¿Y de qué sede del Politécnico son? Ahorita me dicen también para mandar un saludo. ¿De qué sede del Politécnico? ¿De qué escuela? De EMBA. Muy bien. ¿Lo dije bien? Bueno, pues muchas gracias. Gracias por su visita, que sea muy grato y pues aquí les esperamos siempre con los brazos abiertos. Y este pues es un programa en vivo y les mandamos saludos a todas las personas también del Instituto Politécnico Nacional. Gracias por su visita y que sigan conociendo aquí esta radiodifusora universitaria. Y bueno, pues nos vamos ahora sí al campus universitario con Cindy Pérez Ramírez. Persiste la segregación de género en las aulas pese a los avances académicos. ¿Qué tal, Cindy? Muy buenas tardes, adelante.
2: ¿Qué tal, Deyanira? Muy buenas tardes a ti y al auditorio. En el marco de las actividades por los 475 años de la UNAM, se llevó a cabo la mesa Mujeres, Feminismos y Transformación Universitaria. Durante el encuentro, la titular de la Coordinación para la Igualdad de Género de la UNAM, la doctora Norma Blázquez Graf, abordó el proceso de institucionalización de la perspectiva de género en la institución. El especialista destacó que en las últimas décadas la presencia e influencia de las mujeres se ha consolidado en los campos de la ciencia, las humanidades y la tecnología mediante la docencia, la investigación, las publicaciones y la participación en foros y congresos. Sin embargo, advirtió que aún persisten distintas formas de segregación.
3: Hay toda una dimensión normativa donde han ido cambiando las reglas de igualdad, no discriminación y atención de las violencias. Hay toda una dimensión académica donde se ha avanzado muchísimo en toda la formación docente y en la incorporación de la perspectiva de género en planes de estudio, en la investigación y a nivel de estamos trabajando bachillerato, licenciatura y posgrado. La idea es que la igualdad, la política o las propuestas para lograr la igualdad en la universidad no sigan siendo voluntad de varias personas o de una persona y que sigan trascendiendo y consolidándose. Y, por supuesto, la parte de la dimensión cultural y comunitaria en todo lo que se refiere al trabajo de cuidados de las diversidades y el trabajo con hombres.
2: Por su parte, la directora del Centro de Investigaciones y Estudios de Género de la UNAM, la doctora Abneris Chaparro Martínez, abordó los desafíos contemporáneos y las perspectivas a futuro del debate público. El especialista enfatizó la urgencia de construir espacios de entendimiento donde prevalezca un diálogo sustantivo capaz de superar las etiquetas y la descalificación inmediata.
4: Hay un proyecto común feminista, ¿no? Que es un proyecto, creo yo, compartido en el sentido de que es anticapitalista, antirracista, anticapacitista, que es un proyecto de libertad, de igualdad, de libertad, y esa es la manera en que en el presente podemos trazar esos futuros y que creo que es mucho de lo que hacían las colegas en los años 80s y 90s y de las que somos legado ahora. Y yo creo que hay un proceso doble, por un lado un reconocimiento a esas herencias y por otro también una idea de qué hacemos con esas herencias.
2: Yanira, este fue el reporte de la mesa Mujeres, Feminismos y Transformación Universitaria en el marco de las actividades por los 475 años de la UNAM. Este es mi reporte.
1: Muchas gracias, Cindy. Buenas tardes.
2: Muy buenas tardes.
1: Bien, vamos ahora con mi compañera Virginia Sánchez. Inicia el ciclo de conferencias La UNAM y la pluriculturalidad. ¿Qué tal, Vicky? Muy buenas tardes. Adelante.
5: Hola, Luya, ¿qué tal? Buenas tardes a ti y al auditorio de Prisma RU. Actualmente la máxima casa de estudios no puede entenderse sin su carácter popular y fundamentalmente sin su autorreconocimiento como un espejo de la rica diversidad cultural de nuestra nación. Así lo señaló Carolina Sánchez García, directora del Programa Universitario de Estudios de la Diversidad Cultural y la Interculturalidad de la UNAM, al inaugurar el ciclo de conferencias La UNAM y la Pluriculturalidad, organizado en el marco de las jornadas universitarias por los 475 años de la Universidad de México. En esta jornada destacó, se analizará el cómo la UNAM debe responder ante un país que se reconoce constitucionalmente como una nación pluricultural sustentada en sus pueblos indígenas y afrodescendientes. Vamos a escuchar.
0: La respuesta a esta pregunta no es sencilla ni unívoca, pero la UNAM ha dado pasos históricos que marcan un antes y un después en la educación superior de la región. Desde la creación en 2004 del programa original México Nación Multicultural hasta la consolidación actual a través del PUIC de la UNAM, nuestra universidad ha sido la vanguardia en el estudio, la promoción y la defensa irrestricta de los derechos culturales.
5: Por su parte, y en representación de Tamara Martínez Ruiz, secretaria de Desarrollo Institucional, Miroslava Barragán Robles, coordinadora de proyectos especiales en dicha entidad, dio lectura al mensaje donde subraya la pluralidad es parte de nuestra raíz presente en sus lenguas, memorias, territorios, modos de organización colectiva, patrimonio cultural y en las diversas maneras de comprender la relación entre comunidad, naturaleza, tiempo y porvenir. Vamos a escuchar.
6: Por eso, la pluriculturalidad ocupa un lugar central en la misión de la universidad. Nos convoca a formar profesionales capaces de comprender la complejidad del país, a producir conocimientos que dialoguen con la realidad social y a ejercer la responsabilidad pública que corresponde a una institución nacional.
5: Es por ello preciso que toda universidad pública debe examinar con honestidad las condiciones de acceso, permanencia, reconocimiento y participación que ofrece a quienes llegan desde historias, lenguas y territorios diversos. Esta es la información.
1: Muchas gracias, Vicky. Buenas tardes.
5: Buenas tardes.
1: Bien, y vamos ahora con Dulce García. La elección de 2027 arranca en un contexto de incertidumbre institucional que no tiene precedentes. ¿Qué tal, Dulce? Muy buenas tardes.
7: Así es, Deyanira. Muy buenas tardes. Aquí al auditorio. El Instituto de Investigaciones Jurídicas presentó el Observatorio Permanente de Integridad Electoral de Yanira, OPINE, se llama, un espacio ciudadano de referencia para el monitoreo, análisis y discusión pública de los electorales y de las reformas que inciden en las reglas e instituciones democráticas. Allí estuvo presente Luis Fernández del Laboratorio para la Democracia. Él dijo que este observatorio cuenta con aliados que le brindan inclusive una observación judicial. Vamos a escucharlo.
8: El Laboratorio Electoral ha sido un aliado extraordinario en este proceso, en este acompañamiento desde hace varios años, con un expertise técnico y jurídico único que ustedes conocen y que ha participado en varios espacios en este instituto. Está conectada por acá también Tania Ramírez, directora de Disentir, que se ha especializado en la observación judicial y que ha abonado y aportado muchísimo al observatorio en este antecedente del Observatorio Electoral Judicial y ahora desde el OPINE, con una observación, diría, clínica de las instituciones jurídicas.
7: Deyanira, este observatorio busca dar a conocer su nueva etapa en la que fortalece el diálogo entre especialistas, autoridades y sociedad civil. Estuvo presente también aquí Arturo Espinosa Silis, del Laboratorio Electoral. Él destacó algunas de las variables que han notado y que se incluyen en su primer informe y que son las que dan como resultado esta incertidumbre institucional. Escuchemos.
9: En este primer informe, nosotros advertimos que la elección de 2027 arranca en un contexto de incertidumbre institucional que no tiene precedentes desde la creación del árbitro electoral autónomo y ciudadano en 1996. Y vamos señalando por qué se hace. Primero, advertimos, nos preocupa severamente la integración de las autoridades electorales. La Sala Superior del Tribunal Electoral vuelve a enfrentar un proceso electoral federal con 5 de las 7 magistraturas. En octubre de 2025 concluyó el cargo de la magistrada Janine Otálora.
7: Y bueno, Deyanira, los especialistas señalaron que no hay un mecanismo constitucional para cubrir las vacantes de estas autoridades electorales debido a la situación irregular que presentan y que el INE está en una situación similar. Es la información.
1: Muchas gracias, Dulce. Muy buenas tardes.
7: Gracias a ti. Muy buenas tardes.
1: Continuamos.
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0: Bien, pues vamos a hablar ahora de otro huracán. Apenas pues toda esta situación con Polo y ahora el huracán Rachel se ha intensificado a categoría 2 en la escala Saffir-Simpson durante las primeras horas de este jueves, mientras se desplaza sobre el Océano Pacífico. Aunque el centro del fenómeno meteorológico se ubica al oeste-suroeste de Cabo Corrientes, Jalisco, y al sur de Cabo San Lucas, Baja California Sur, vamos a hablar de este otro fenómeno. Pues ahora sí que uno tras otro vamos a platicar con el doctor Jorge Zavala Hidalgo, investigador del Instituto de Ciencias de la Atmósfera y Cambio Climático de la UNAM. Doctor Jorge, bienvenido, buenas tardes.
1: Hola, buenas tardes, Deyanira. Pues sí, uno tras otro, como comenta.
0: ¿Verdad? Otro huracán ahora, Rachel, hasta el momento de categoría 2. ¿Qué nos puede decir? ¿Es normal que se formen fenómenos detrás de otro tan rápidamente?
1: Bueno, cuando empieza a ver las condiciones en la atmósfera, sí suele ocurrir que venga uno tras otro. Uh-huh. En particular aquí, el hecho de que fue un categoría 5 el huracán Polo, y ahora tenemos este huracán que se llama Rachel. Este se escribe Rachel, uh-huh. Pero bueno, ahorita comento, pero efectivamente sí. Ahorita es categoría 2 y el pronóstico es que se intensifique a categoría 3. Uh-huh. El hecho que tengamos dos huracanes seguidos de categoría mayor es muy poco frecuente. Uh-huh. Pero sí, es parte de lo que tenemos con la condición del Niño y un Océano Pacífico con una gran cantidad de contenido de calor. Es decir, que la temperatura de la superficie del mar es alta, pero esa temperatura alta también se observa varias decenas de metros hacia abajo. Entonces a eso le llamamos el contenido de calor y es una de las condiciones para que tengamos huracanes de categoría mayor.
0: Así pues, es. Así estamos ahora también, bueno, en esta parte del Océano Pacífico. La Comisión Nacional del Agua y el Servicio Meteorológico advierten que a pesar de que el sistema se desplaza hacia mar abierto, en dirección oeste-noreste disminuye probabilidad de un impacto directo a tierra, sus bandas nubosas provocan lluvias muy fuertes e intensas. Hemos tenido, pues, en estos estados y en algunos otros no tan cercanos, pero precisamente a raíz de este fenómeno, pues, lluvias muy fuertes. ¿Cómo cuando un huracán no precisamente impacta, digamos, en tierra, cuáles son pues estas situaciones que se manifiestan en los lugares más cercanos?
1: Sí, es muy importante mencionar, sí, que el hecho de que no impacte, no el centro no toque tierra o no, uh-huh, cruce tierra, la línea de costa, no significa que no pueda tener impactos importantes. Uh-huh. Y uno de ellos es efectivamente la precipitación. En este caso, muy interesante, cuando ve uno la imagen de satélite, el huracán se encuentra, pues digamos, al sur de Cabo San Lucas, a unos 270 kilómetros, pero un poco más al sur hay una gran cantidad de humedad y de nubosidad, y la propia circulación del huracán está transportando una gran cantidad de vapor de agua hacia el territorio nacional. Entonces tenemos el territorio nacional con una gran cantidad de humedad y eso está provocando precipitaciones, desde luego muy importantes en la zona de influencia directa de las bandas del huracán, pero también en otras regiones junto con la situación que tenemos algunas zonas de baja presión o vaguada. Y entonces sí tenemos esta situación de precipitaciones muy intensa. Uh-huh. La otra situación que tenemos es que el oleaje, tanto con Polo como con Rachel, en el caso de Polo, pues hubo oleaje realmente récord de muy cerca de la costa o en la mera costa de 8 metros. Y eso, uh-huh, se dice fácil, pero es tremendo. Y bueno, eso provocó inundaciones, el mar entra costa adentro, uh-huh, junto con la marea ciclónica. Y en el caso de Rachel, pues todavía está generando oleaje cerca de la zona costera. Uh-huh. Actualmente, pues digamos, está afectando la zona de Nayarit, de Jalisco. Sí. Y esto tiene que ver con la intensidad del huracán, con el tamaño que tiene, el diámetro, el radio de vientos de nivel de huracán y el radio de vientos de tormenta tropical es muy grande. y como además se mueve muy despacio, entonces el oleaje empieza a crecer. En el caso del oleaje, pues hablamos del oleaje desarrollado, en el sentido de que cuando empieza a soplar el viento sobre el mar, empiezan a crecer las olas y se va desarrollando hasta que alcanza un equilibrio entre la intensidad del viento y el tamaño del oleaje. Mm-hmm. Cuando el área de vientos intensos es grande y cuando el tiempo que es afectada una región por estos vientos también es grande, el oleaje crece muchísimo. Uh-huh. Y eso estamos viendo en el caso de Rachel, pero también lo tuvimos en el caso de Polo. Entonces, esa es otra afectación muy importante en la zona marítima y en la zona costera, el oleaje, y como comentabas, las precipitaciones. Y además tenemos la interacción de esta gran cantidad de vapor de agua con el frente frío número uno. Entonces, el frente frío es aire, una masa de aire frío, pero que en interacción con la masa de aire tropical, o sea, con mucha humedad, entonces favorece la condensación y el que tengamos precipitaciones muy intensas.
0: Así es.
1: Entonces hay que estar muy atentos, dependiendo de las regiones del país en donde nos encontremos, uh-huh. pero cerca de la zona costera, Nayarit, Sinaloa, Baja California uh-huh. Sur, pues el oleaje, la precipitación, y en otras regiones del país, pues también la precipitación. Bien. Fíjate que uh-huh. también tenemos
0: ¿sí?
1: una circulación que llamamos ciclónica, y esto tiene que ver con que el aire se mueve en forma circular en contra de las manecillas del reloj en niveles intermedios y altos, más o menos de 5, 7, 8 kilómetros de altura, uh-huh. y esto está sobre la zona de, digamos, por Campeche, por Tabasco, y esto también favorece el que se desarrollen precipitaciones. Entonces uh-huh. ahí

0: coinciden en las reuniones que se tienen del conjunto de países de nuestra región, que se llama la región cuarta, y esto incluye los países de Centroamérica, del Caribe, Estados Unidos, Canadá y México. Uh-huh. Y ahí, entre otras cuestiones que se analizan, se discute la lista de nombres que se le van a dar a los siguientes ciclones, tanto en el Pacífico nororiental como en el Atlántico, Caribe, Golfo de México. Uh-huh. Y entonces deben de tener nombres de mujer y de hombre. Y tienen que tener ser nombres en inglés, en español y en francés. Uh-huh. Entonces se hace una, vamos a decir, un acuerdo ahí para que tengan esta característica, y entonces tenemos esto, ¿no? Algunos en español, algunos son de mujer, algunos son en francés, etcétera. Uh-huh. Y entonces en el caso de Rachel, no es Rachel en español, uh-huh, sino en inglés.
1: Así es.
0: Y así, por ejemplo, huracanes muy famosos como el Gilbert, que acostumbramos de llamar el Gilberto, que ocurrió en 88, uh-huh, porque tuvo afectaciones muy importantes en México. Uh-huh. En realidad era el Gilbert. Ese es un ejemplo. Pero
1: y el de Vilma, que también fue muy fuerte, ¿no? El de Cancún, también, que impactó en la zona sureste.
0: Sí, Vilma. Y cuando un huracán tiene afectaciones, uh-huh, mayores, el nombre se retira y ya se le queda únicamente a ese huracán. Uh-huh. Y cuando no tiene afectaciones mayores, se vuelve a usar algunos años después.
1: Uh-huh. Ah, uh-huh, bueno, pues es importante también saberlo. Y por último, doctor, preguntarle también, pues sentimos mucho frío quienes salimos por ahí de las 6 de la mañana o antes. Ya está pues la llegada del frente frío número 1 aquí en México, cuéntenos.
0: Sí, ya estamos ahora sí que en la temporada de frentes fríos, que uh-huh, inicia, digamos, la segunda quincena del mes de septiembre, y después pues se desarrolla durante todo el otoño y el invierno, y entonces ahí también tenemos tanto frentes fríos como tormentas invernales, uh-huh, y hay que estar muy atento. En este, uh-huh, primer mes, digamos, pensando que en octubre es cuando empiezan a llegar ya más frentes fríos, uh-huh, todavía tenemos muchísima humedad en la atmósfera o vapor de agua, y entonces es cuando llegamos a tener estas interacciones entre frentes fríos y sistemas tropicales que causan grandes inundaciones, como la de octubre de 2007 en Tabasco, o la de 2020 que me tocó cuando yo estaba a cargo del servicio meteorológico. Uh-huh. Eso fue un poco más en noviembre. Entonces en estos meses podemos tener esta interacción de sistemas que provocan inundaciones realmente catastróficas. Entonces, uh-huh, hay que estar muy atento a eso.
1: Muy bien.
0: Lo otro es que en este año, como tenemos condiciones de niño, y eso es difícil de explicar, y hemos, uh-huh, estado haciendo mucho esfuerzo, y muchísimas gracias porque nos has dado mucho espacio, uh-huh, el que tengamos de condición del niño, resulta que los frentes tienden a migrar más hacia el sur. Entonces, el número de frentes, uh-huh, fríos aumenta en un año niño, y también el número de tormentas invernales. Es una cuestión estadística, y esto, sí, se debe a la posición del jet polar y del jet subtropical, que a su vez tiene que ver con, bueno, son estos chorros de viento, uh-huh, que se van moviendo con las estaciones, pero cuando hay un año niño están un poco más hacia el sur. Entonces, uh-huh, los sistemas invernales llegan más, con mayor frecuencia y con mayor severidad, uh-huh, en nuestro país. Entonces podemos tener condiciones muy frías, sobre todo en los meses de invierno, uh-huh, y hacia diciembre, enero, febrero, pero paradójicamente después, cuando se empiecen a retirar en, sí, abril, mayo, junio, vamos a tener condiciones, o esperamos que tengamos condiciones extremadamente calurosas. Uh-huh. Entonces, por el niño vamos a tener frío y vamos a tener calor.
1: Bueno, pues hay que acostumbrarnos a ello.
0: A ver si lo logramos comunicar bien, sí, pero no al mismo tiempo.
1: No al mismo tiempo, claro.
0: Uh-huh. En distinto lugar y en distinto tiempo.
1: Época del año, así es. Bueno, pues doctor Jorge Zavala Hidalgo, muchas gracias, que siempre nos deja aquí bien informados y al tanto de estos fenómenos. Muy buenas tardes.
0: Al contrario, muchísimo gusto de estar con ustedes. Hasta luego, Deyanira.
1: Hasta luego, doctor Jorge Zavala Hidalgo, investigador de

0: Instituto de Ciencias de la Atmósfera y Cambio Climático de la UNAM. Continuamos.
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0: Y bueno, ¿qué es esto de la ley antimeme? Ya lo escucharon. El Pleno del Senado de la República aprobó con 72 votos a favor, 34 en contra, una serie de reformas al Código Penal Federal y a la Ley Federal de Protección a la Propiedad Industrial, la cual fue turnada a la Cámara de Diputados para su revisión, bautizada por la oposición como la ley antimemes. Esta enmienda impone sanciones de 1 a 5 años de cárcel y multas que pueden superar el millón de pesos a quien produzca, no, a quien reproduzca o imite a escala comercial la identidad gráfica, sellos o portales de instituciones públicas con la intención de cometer un ilícito. Parecería que está claro, pero vamos a ver de qué se trata todo esto. Ya tenemos en la línea telefónica a la doctora Patricia Lucio Espino. Ella es coordinadora editorial de la Facultad de Derecho y especialista en propiedad intelectual. Doctora Patricia, bienvenida. Muy buenas tardes.
2: Buenas tardes, muchas gracias por la invitación a este tema muy controvertido estos últimos días respecto a estas reformas presentadas en el Senado y bueno, ya aprobadas, ¿no?
0: Así es.
2: Pero bueno, muchas gracias por la invitación.
0: No, gracias a usted por estar aquí. Le pregunto, ¿qué condicionantes se exigen para que exista un delito? ¿Ante qué estamos? ¿Qué es lo que sí es delito, lo que no es delito? ¿Se está de pronto haciendo una malinformación por parte de algunas personas? ¿Cuáles son pues los criterios o son suficientes los criterios para blindar a un usuario común que comparte un meme o parodia sin fines de lucro? ¿Cómo entrarle al tema, doctora?
2: Bueno, la mal denominada ley antimemes, no sabemos a ciencia cierta quién la denominó así, que más bien es una iniciativa de reforma a la Ley Federal de Protección a la Propiedad Industrial y, por otro lado, al Código Penal. ¿Por qué se denomina así? Que más bien también tiene que ver con otra reforma a la Ley Federal del Derecho de Autor, con algo que se llama los proveedores de servicios de Internet. Pero a ver, específicamente estas dos, a las que se le denominaron la ley antimemes, están más bien referenciadas a la cuestión de usos de logotipos institucionales. Nosotros en la materia de propiedad industrial, que es una rama de la propiedad intelectual, se establece el registro de marcas. O sea, las marcas, por ejemplo, Nike, la marca Pepsi, Coca-Cola, en fin, son marcas registradas que al final del día compiten en el mercado y tienen una ventaja competitiva respecto a un logotipo que está registrado y además debe considerarse distintivo. De algunos años para acá, no es una cosa nueva, instituciones del gobierno en todos los niveles, municipales, estatales y federales, han iniciado una protección de sus logotipos institucionales. Por ejemplo, la Secretaría de Bienestar tiene aproximadamente 20 marcas registradas. Y entonces se dirá, ¿pero por qué es necesario hacer registros de logos institucionales si ellos no tienen un tema de competir en el mercado, no son empresas, no están creadas con fines de lucro y demás? Se ha hecho desde hace mucho tiempo, esto relativamente, o sea, la iniciativa es nueva, pero el tema ya se venía trabajando justamente porque se empezaron a utilizar logotipos institucionales por empresas que lo que quieren hacer es defraudar a personas. Entonces, en plataformas digitales, por eso es que la reforma va encaminada a esto, al uso de logotipos. O sea, el logotipo es tal cual el escudo, Secretaría de Bienestar y el logotipo, ¿no? Y con la denominación. Pero también implicaba que a lo mejor nosotros buscamos en Internet, en Google o en cualquier buscador, Safari, en fin, y nosotros nos da automáticamente, por ejemplo, pongamos la Fiscalía General de la República. Y nosotros al teclearlo, a veces nos direcciona a otras páginas que no son las páginas oficiales. Pero como un usuario normal, o les llaman en derechos humanos un ciudadano de a pie, va a identificar si efectivamente es un dominio oficial o no es un dominio oficial. ¿Qué es lo que empezó a pasar mucho cuando empezaron con esto de los apoyos de bienestar? Que bueno, es una de las cuestiones que ha hecho desde el presidente Andrés Manuel López Obrador y ahora, que empezaron a defraudar a muchas personas porque en redes sociales subían como si fuera la secretaría y te cobraban dinero para que según ellos te consiguieran el apoyo y que te iban a dar una mensualidad específica siempre y cuando contrataras o a través de ese medio. Y entonces el problema aquí, que no tiene nada que ver con un meme, es que se están utilizando logotipos institucionales de muchas instituciones o esto de el narcogobierno o el narco en lugar de la Guardia Nacional, y como que juegan con esta parte de los logotipos institucionales que nosotros tenemos ubicados respecto a algo que no existe. Incluso membretes, hojas y demás que incluso están en las redes. Cuando uno busca, por ejemplo, el logo oficial de tal institución, por X razón lo estás buscando y te aparecen este tipo de que son la Secretaría del Narco o cosas de este tipo, ¿no? Uh-huh. Pero además el tema aquí es que hablamos de logotipos, es decir, registro de marcas, pero también una figura que existe en la ley que justamente se está reformando, que es la imagen comercial. Si yo hago una página de internet donde tiene los colores pues del gobierno oficial ahorita, que son color guinda, uh-huh, y que tiene la frase, cada año se sacan una frase que tienen que tener todos los membretes y las páginas, uh-huh, entonces al público consumidor, que a lo mejor acá diría no es consumidor, el público va a tener una forma de confundirse, sí, y caer en el engaño de, uh-huh, estas empresas que ya es todo, pues digamos que muy estructurado, que al final hacen que caigan en cierto tipo de fraudes. Entonces, esta propuesta de iniciativa o esta iniciativa a la que mal denominaron ley anti-memes no tiene nada que ver con los memes, uh-huh, porque justo se decía que estaban coartando la libertad de expresión de un ciudadano normal o la libertad de expresión periodística o incluso el tema de la sátira y todas estas cosas que están protegidas evidentemente desde la Constitución en el artículo 6 y 7 constitucional, sí, pero no se está coartando realmente nada respecto a estas. Lo que se pretende es hacer una regulación para que justo estas empresas que ya existen, y digo empresas por llamarlas de alguna, uh-huh, forma, o estas asociaciones delictuosas, si lo queremos considerar así, si tengan pues una salida o si se les puede acreditar el delito en específicamente de utilizar logos oficiales o una identidad gráfica oficial, una imagen con la que nosotros identifiquemos ciertas instituciones, y entonces esta no se trata de una libertad de expresión o de coartar la libertad de expresión, sino más bien de proteger a los que al final del día son el público en general que está utilizando estas páginas de internet o que está cayendo en este tipo de sentidos y que obviamente los están defraudando. Entonces, más que una coartada, como se ha manejado hasta ahora, de libertad de expresión o el ejercicio de la libertad de expresión, es justamente esto, ¿no? La finalidad de esta propuesta es limitar a estas empresas que han actuado de forma indebida, y solamente pues ellos van a ser acreedores de estas sanciones, no la persona que hace memes. Digo, ya sé que ni siquiera sabemos de dónde provienen los memes, ¿no? Sí, la puesta a disposición es un tema muy complicado, claro, pero no va respecto a esto, ¿no? Más bien va a esto, a logotipos, a nombres, uh-huh, de dominio, es decir, páginas de internet o documentos oficiales que utilicen un logotipo protegido o una identidad de alguna institución pública. Ese es el sentido de esta iniciativa.
0: Así es, y hay que, y qué bueno que lo explica de esta manera tan, tan clara, porque pues incluso, y nos sorprende mucho a muchos, que agrupaciones, organizaciones como Artículo 19, pues rechaza que las reformas al Código Penal Federal, a la protección de la propiedad industrial, pues bueno, advierte que hay una ambigüedad y amenaza la libertad de expresión y los contenidos críticos, cuando pues no se trata de esto. Usted lo ha explicado muy bien, tiene que ver con pues suplantar logotipos, gráficas, colores, donde pues muchas personas engañan a otras, y este ejemplo que usted ponía, para hacerse de dinero de manera o de forma ilícita, y ahí claramente hay un delito que perseguir. Como usted también menciona, uno, yo pues en ese momento puedo hacer un meme burlándome quizás de algún político, y pues bueno, nadie va a saber quizás que yo lo hice, lo lanzo al espectro de las redes sociales y se puede hacer viral o no, dependiendo qué tan bueno o malo sea, pero pues eso no es lo que se está persiguiendo. Lo que se persigue realmente pues un tema que tiene que ver con derechos de autor, que tiene que ver con pues todo este asunto de la publicación de contenidos que sean fraudulentos. A eso está, ¿es así como lo he entendido, doctora?
2: Sí, es totalmente correcto. Sí, un poco, digamos que todas las iniciativas han sido muy polémicas y siempre como que se quedan con una primera impresión. Y pues bueno, los medios y ya cuestiones políticas, que aquí más bien es un análisis jurídico, pues siempre se están generando este tipo de confusión para el público, y al denominar la ley antimemes ya todo el mundo cree que cualquier persona en su ejercicio de libertad de expresión y que ya la inteligencia artificial te puede generar un meme, una imagen, tú le pones texto y te crea algo, y entonces ya no vamos a poder hacer esto, porque lo que justo la idea era, pues están cortando mi libertad de expresión y cualquier persona que haga un meme burlándose de quien sea, entonces ya va a tener implicaciones jurídicas de cárcel y todo esto que usted bien comentaba, las sanciones, tanto la multa como la cárcel. Pero al final del día no es cierto, ¿no? La libertad de expresión no se ha tocado, la libertad de expresión incluso tiene una supremacía constitucional en el artículo sexto y séptimo de la Constitución, que está por debajo de esta ley, que es la Ley Federal de Protección a la Propiedad Industrial, y en ninguna parte del sentido de la iniciativa toca ninguna cuestión de libertad de expresión. Lo de la sátira, de hecho, sí está regulado en la Ley Federal del Derecho de Autor como la... digamos que las excepciones, ¿no? Pero ese es un tema más relacionado con el tema de el derecho a la imagen, más que referenciado aquí con la cuestión de los logos institucionales.
0: Claro, bueno, pues ahí está. Si usted tiene alguna duda, pues bueno, esta entrevista queda en nuestro podcast. Si ya la escuchó completa, pues bueno, tenemos toda esta comprensión y explicación al respecto de esto que aprobó el Senado al Código Penal Federal. Y además, pues rápidamente decirlo que, pues esta reforma busca combatir la piratería, prevenir fraudes, evitar ciberdelitos de suplantación de identidad y cumplir además con compromisos del T-MEC, hay que mencionarlo también. Así que yo le agradezco mucho esta explicación amplia y clara, doctora Patricia. Muchas gracias.
2: Muchísimas gracias.
0: Muy buenas tardes. Gracias. La doctora Patricia Lucio Espino, coordinadora editorial de la Facultad de Derecho y especialista en propiedad intelectual. Bueno, nos lo está diciendo una especialista, una persona que conoce este tema de propiedad intelectual. Así que, como dicen por ahí, que no le digan, que no le cuenten. Usted aquí lo escuchó de voz de un especialista, esa ley antimeme, así llamada, por, pues también por, yo entiendo la parte política y de la oposición, pero qué grave es cuando no se alcanza a entender. Lo mismo pasó un poco con el tema de las audiencias, me parece. Una desinformación tremenda en los medios cuando ni siquiera habían entendido. Hay que entenderle a los temas. Y ya nos lo acaba de explicar la doctora Patricia Lucio Espino. Continuamos.
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0: Bien, por una parte, pues en Estados Unidos la Corte Suprema de Justicia determinó que pues que el ICE podrá expulsar a personas migrantes detenidas a países de los que no sean originarios. Pero por otra, Amnistía Internacional pide eliminar por completo el Servicio de Inmigración y Control de Aduanas de Estados Unidos. ¿Qué hay en todo ello? Vamos a platicar con el doctor Tonatiuh Guillén, doctor en Ciencias Sociales, investigador del Programa Universitario de Estudios del Desarrollo. Doctor Tonatiuh, bienvenido. Muy buenas tardes.
4: ¿Qué tal, Deyanira? Buenas tardes. Gracias por tu invitación.
0: Gracias a usted por estar aquí. Bueno, pues ¿por qué se concluye que estos hechos documentados pues no son casos aislados, sino parte de una violencia institucionalizada? Y vemos, pues por una parte, lo que pasa en Estados Unidos y lo que dice Amnistía Internacional.
4: Bueno, Amnistía Internacional es una organización muy seria, promotora de derechos humanos, y elaboró un estudio detallado de las acciones de ICE en esta etapa del gobierno de Trump y concluye que todas sus iniciativas de violencia, de detención, de hostigamiento, de persecuciones de tono represivo y otro conjunto de escenarios en donde se utiliza la fuerza, agentes de ICE embozados y militarizados, y ya revisado en conjunto las experiencias, concluye que no se trata de un escenario casual, sino de un diseño institucional de ICE, de una deliberada política de Estado impulsada desde la presidencia de Estados Unidos, y que por lo mismo se ha convertido en un aparato sistemático de violación de derechos humanos, y por lo mismo le llama, es una organización rota, es una organización que está ya fuera del escenario de lo posible en términos legales en Estados Unidos, y concluye el reporte que es necesaria incluso incluso a la desaparición de AIFA. Entonces, este balance es durísimo, pero es muy objetivo y retrata lo que ha estado ocurriendo en Estados Unidos en estos últimos 2 años de Janet.
0: Así es, en estos últimos años. ¿Cuáles son, digamos, los principales obstáculos, escenarios políticos, también dentro del Congreso estadounidense, para que una propuesta así pueda discutirse formalmente? Porque ya veíamos también lo que pasó ahí en la Corte, y es algo que ha estado permanentemente desde que llegó Donald Trump, y ha habido casos, ya hemos platicado aquí, doctor, emblemáticos, que nos dan cuenta de la actuación del ISIS. Sin embargo, pues prevalece y los arman más incluso.
4: Sí, no, de hecho, no es solo ya equipamiento, sino, alguna vez lo comentamos, Yanira, sí. Es el recurso financiero más grande en la historia del planeta, de todos los países, en contra de personas en situación vulnerable. Entonces, no hay excusa, es un aparato no solo violento, sino financieramente, yo diría sin límites en términos de su gasto, son más de 170 mil millones de dólares los que tiene, y descomponer esto supone que se recomponga el Congreso. Entonces, una coyuntura electoral cercana es las elecciones ahora en noviembre, y depende mucho de la recomposición del Congreso, de que estas estructuras de barbarie no solo sean corregidas, sino que sean también, como plantea Amnistía Internacional, desaparezcan como aparatos de un gobierno nominalmente civilizado, nominalmente protector de derechos humanos, pero que en la práctica, a través del ICE, se convierte en lo contrario.
0: Así es. Bueno, pues ahí un tema que llama la atención por estas dos cuestiones. Y usted decía, Amnistía Internacional, muy seria, y que además enfatiza estas acciones, responden a un sistema de deportaciones masivas e institucionalización de la violencia que aterroriza a las comunidades migrantes, solicitantes de asilo y personas defensoras de los derechos humanos, porque hay quien es detenido en la calle, como ya vimos, pero hay quienes son también pues atacados de distintas formas. Quienes solicitan asilo por las razones que hay y que lo permite así la ley, pues también han tenido pues situaciones desafortunadas, o simplemente hay miedo en todo esto, doctor.
4: Es correcto, hay un aparato de literal de violencia, y se ha vuelto común muerte de personas por las armas de ICE. Y eso, francamente, en un escenario en donde la falta es administrativa, alguna persona en situación irregular, por ejemplo, es completamente injustificable. Y eso, como también se ha referido, pues retrata no una cuestión de carácter solamente normativo, sino hay detrás poderosas ideologías de racismo y de xenofobia que alimentan estas iniciativas y las convierten en política pública. Y lamentablemente con saldos durísimos.
0: Saldos durísimos que ya hemos visto. Pues bueno, doctor, muchas gracias por platicarnos de este punto en particular y lo que dice Amnistía y lo que tenemos pues en una realidad que es para muchos migrantes que tienen miedo, algunos que han sido deportados y que han terminado hasta en África, por ejemplo, en terceros países que no son los lugares de origen, y esto nos habla pues también de una cierta desorganización y descontrol en todo esto, o quizás adrede todo este tema para hacer sentir el poder a los más débiles que están desprotegidos y que son muchos migrantes, y que se ha querido criminalizarlos o que se queden ahí donde estaban los cocodrilos. Hay que recordar también este lugar y muchas cosas que se han hecho para amedrentar a la gente. Doctor, muchas gracias como siempre.
4: Muchas gracias, Deyanira. Encantado. Hasta luego.
0: Hasta luego. Muchas gracias, doctor Tonatiuh Guillén, doctor en Ciencias Sociales, investigador del Programa Universitario de Estudios del Desarrollo. Continuamos.
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0: Y nos vamos ahora, un poco antes de las dos, con Marisa Tane Hernández López. Ella es profesora de un taller de cine, el taller de cine autorreferencial Viajes del Yo. ¿Qué tal, Marisa? Bienvenida, muy buenas tardes.
1: Hola, Deyanira, mucho gusto. Gracias por la invitación.
0: Gracias aquí por estar. Profesora, que nos platique de este taller de cine autorreferencial para quienes nos están escuchando, próximo a comenzar, ¿de qué se trata? Cuéntenos.
1: Sí, pues mira, así como bien lo mencionas, la idea es que los alumnos hagan un corto usando su historia de vida. Bien lo decía el guionista de Luis Buñuel, ¿no? Que hay que hablar de lo que conocemos y que realmente es mucho más potente el cine porque al final de lo que va el cine es de emociones humanas y siempre por eso es universal. Entonces, pues justo por eso se llama Viajes del Yo. Porque la idea es poder ir al inconsciente, a la memoria, y también dejemos y dejar ver lo que nos tiene que decir el cuerpo, ¿no? Dejar que el inconsciente cree las imágenes por nosotros. Entonces hay muchos ejercicios. Aquí van a aprender de guión de cine, van a aprender desarrollo de personajes a través de usando su historia de vida y a través de ustedes, ¿no? Viéndose como un personaje, pero hay veces es muy interesante cuando desarrollas un personaje saliéndote de ti en tercera persona, te dejan asomar lugares como muy poderosos para el desarrollo de personajes, pero también hay un espacio que acontece de resiliencia, de vida. Entonces, para mí el cine tiene que ver con la vida, ¿no? El cine es vida y tiene que ver con la capacidad de observarnos, de observar, de ver al otro y de estar como en este campo de la conciencia. Entonces, bueno, ya muy feliz también porque ya es la quinta edición de este taller y hay como algo muy bello porque al final se hace una exhibición en pantallas de cine y pues bueno, hay un diálogo con el público invitado, con los familiares y tienen esa posibilidad que su corto no se quede en una computadora guardado, ¿no? Y pues bueno, una característica de este taller, de esta quinta edición, que es en línea, porque pues ya me lo pidieron varios exalumnos por trabajo, por tema de movilidad, pues va a ser en línea los días martes y jueves, iniciamos ya a nada, 6 de octubre, la próxima semana, martes 6 de octubre, de 6 a 9 p.m., 12 sesiones, es algo intensivo. Pero pues con la noticia de que hoy cierran las inscripciones, entonces súper importante quien quiera se registre. La página es Filmoteca, www.filmoteca.unam.mx. Ahí seleccionan el taller Viajes del Yo, después vuelven a seleccionar en el campo de registro el taller, y pues por ahora solo es el registro, les piden una carta motivo, su currículum, y pues bueno, cuesta 2,800, pero hay un 50% de descuento a toda la comunidad a UNAM y a las personas con credencial INAPAM. Entonces realmente se busca que este taller sea muy accesible, es para público en general, ¿no? Eso es lo más bello. De repente ver personas que nunca han hecho cine desarrollando unos cortos de una calidad enorme por el trabajo de constancia y de sensibilidad, ¿no? Entonces, pues, si hacer cine es un trabajo de observar, de disciplina y de trabajo constante, ¿no? De escritura y cada proyecto, pues, tiene sus propios retos. Entonces, pues, para mí será como muy bello trabajar con... Para mí siempre es muy bello trabajar con los alumnos. Yo crezco mucho como profesora. Y pues también hay otra cosa muy muy bonita de los talleres, que hay personas de todas las edades, ¿no? Entonces de repente se encuentra gente de 20, de 30, de 40, de 60 años, y se crea una comunidad sin importar la edad. Te das cuenta que a pesar de que estamos muy como encasillando las generaciones, ¿no? Pero en un punto siempre hay una coincidencia y es el universo de las emociones, de las historias de vida. Ahí no hay un cambio de generación, ¿no? No importa si tienes 20 o tienes 50, puedes estar triste, te puede doler, y se crea un espacio muy seguro, de trabajo personal, de resiliencia, y pues bueno, ha sido algo muy muy bello ver cómo alumnos se han reconciliado con sus padres, por ejemplo, ¿no? Y que eso no, y que digamos que no va de eso el taller. Pero al realizar un corto sobre su padre, ¿no? Viene como por automático esto. Entonces es muy bello hacer cine, aprender de cine y además trabajar la vida, ¿no?
0: Muy bien. Bueno, pues ahí está un tema, un taller con esta temática, pues que resulta ser muy interesante, así como nos los platicas, Marisa. Y tienen hasta ya pocos días para inscripción, porque empieza el 6 de octubre, así que todavía hay tiempo.
1: Pues realmente es que no hay tiempo porque hoy cierran las inscripciones a las 12 de la noche.
0: No hay tiempo ya. Apurémonos entonces.
1: Es mejor que no les digas que tienen tiempo.
0: No hay tiempo. Tienen que hacerlo hoy a más tardar. Perfecto.
1: Exacto, ya sabes que, pero muchas veces los mexicanos dejamos todo al último, entonces por eso, o sea, sí hay tiempo, pero no tanto, ¿no?
0: Hay unas horas, digamos, de por medio. Unas horas, no días. Días para que empiece el taller, pero horas para que puedan inscribirse al registro.
1: Claro, y lo ventaja es que en este momento el registro pues solo es registro, no hay pago ni nada, entonces pueden registrar.
0: Perfecto.
1: Después lo pueden meditar con calma y ya realizan o no el pago cuando los contacten, ¿no?
0: Muy bien.
1: Y pues eso, ¿no? En general también contarles brevemente, pues yo, todos mis procesos han sido autorreferenciales y tengo un trabajo muy importante con la danza y el cuerpo, entonces los llevo a estos lugares y todas mis exploraciones de cine es el cómo está pensando el cuerpo, la imagen, la escritura, el cine, ¿no? Así ha sido mis trabajos y pues bueno, también quien me quiera seguir o tenga alguna duda en particular, yo estoy en redes sociales como Marisa, con una S, Tane, T-A-N-E. Si tienen alguna duda, también me pueden escribir por Instagram. Y pues eso de Yanira, ya llevamos varias ediciones aquí contigo anunciándonos, ya es momento de que lo tomes.
0: Sí, ¿verdad? También eso, claro. La cuestión es de pronto el tiempo, hay que organizar bien
1: sí,
0: el tiempo.
1: Sí, lo sé. Pero eso es en línea de Yanira, ya línea. No hay pretexto.
0: Así es, además de 18 a 21 horas, ya cuando tenemos un poco más de tiempo.
1: Exacto.
0: Sí. Bueno, pues muchísimas gracias, profesora Marisa Tane. También compartimos la información en redes sociales y pues ahí está para que la gente se inscriba como fecha límite el día de hoy. Bueno, que se anote y ya después lo pueden pagar, pero queda poco tiempo. Gracias.
1: Gracias.
0: Un abrazo, hasta luego.
1: Hasta luego.
0: Vamos a hacer un corte, regresamos a la segunda hora de Prisma RU.
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16: El Centro Peninsular en Humanidades y Ciencias Sociales de la UNAM organiza la mesa panel ¿Podemos hablar del racismo ambiental en América Latina? Conéctate mañana viernes 2 de octubre en punto de las 10 horas a través de las redes sociales del Centro Peninsular en Humanidades y Ciencias Sociales de la UNAM. El Instituto de Ciencias de la Atmósfera y Cambio Climático de la UNAM organiza el seminario institucional Pedregales Remanentes del Campus de la UNAM y de las Ciencias de la Tierra, Atmósfera y Astronomía, que se llevará a cabo mañana viernes 2 de octubre en punto de las 12 del día en el Auditorio Dr. Julián Adem del Instituto de Ciencias de la Atmósfera y Cambio Climático de la UNAM. 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Para Prisma RU, Daniel Olivares Aranda.

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0: Bien, estamos de regreso ahí. Les dejamos eventualmente algunas invitaciones para que puedan asistir si es de su interés. Bueno, pues ya de regreso aquí en el 96.1 de FM, en www.radio.unam.mx y aquí directo a las redes sociales, quienes nos han escrito, qué nos dicen. Javier Ramírez, ¿cómo estás, Javi?
1: ¿Qué tal, Deya? Muy buenas tardes. Un saludo a ti y a la audiencia que nos escucha en el 96.1 FM del dispositivo radiofónico favorito que tengan a la mano. Y bueno, tenemos aquí saludos en X, donde estamos como @PrismaRU, para Juan Stack, Gavani, Javier Oliva Posada, Rosario Durán, quien ya nos manda una bella imagen de Snoopy, que nos pone por un octubre bonito. Entonces,
0: ojalá que sí.
1: Empecemos, ojalá, con el pie derecho este octubre. También saludos para Dore Chalacha, para Alxos, para Patricia León, que ya está aquí interactuando con nosotros. Aldo Tomis nos pone desde aquí, escuchando de Yanira Morán en Prisma RU. Y es una imagen de lo que parece ser su travesía por el Palacio de Bellas Artes.
0: Muy bien.
1: También Armando Cruz nos pone aquí una buena observación y una pregunta de: buen día, anunciaron que el concierto de la UFUNAM del próximo fin de semana no se transmitirá por Radio UNAM. ¿Saben si se transmitirá por TV UNAM? Un saludo desde Emiliano Zapata, Morelos. Bueno, de momento desconozco esa información.
0: Vamos a preguntarle,
1: pero
0: a Dulce Wet. A Dulce Wet,
1: posiblemente
0: sabe.
1: Mañana te tengan ya una respuesta. Entonces, también saludos para nuestros amigos de la Filmoteca y para José Francisco Mejía, quien nos pone: hoy, primer día de octubre de 2026, comparto mi columna dominical en El Universal. Entonces, muchas gracias por compartirnos eso, José Francisco.
0: Muy bien.
1: Vamos
0: leemos,
1: a leerla.
0: Claro que sí.
1: Entonces, ¿qué te parece si ahora nos vamos a Facebook?
0: Vámonos a Facebook a ver por aquí quiénes nos están escribiendo y qué nos comentan. Bueno, pues empezamos también con Rosario Durán, también, que dice aquí: nos llueve sobre mojado por este huracán Rachel que ahora pende también en el Pacífico. Aldonza de la Riva y Brenda, muchas gracias también. Y pues por aquí nos dice: deseo un pase doble. Bueno, todo esto que ya han venido a recoger para ir a ver a Pumas Femenil, muchas gracias. Patricia León también, muchas gracias, que nos dice aquí: clarísima la explicación de mi tocaya, la doctora, es para proteger a la ciudadanía. Esto de pues esto que aprobó el Senado, la reforma al Código Penal Federal y a la Ley de Protección a la Propiedad Intelectual, mal llamada antimeme, ya nos explicaba la doctora por qué. Y bueno, pues nos dice: por ejemplo, en el sexenio de Peña Nieto yo estaba buscando tramitar un REBOE y alguien falseó un email de la SEP para redireccionarme a la oficina de un ex empleado de esa dependencia que me quería cobrar 30,000 pesos, pero hoy ya andan en TV Azteca y otros medios difundiendo la falsa noticia de la ley antimeme. Exacto, no nos dejemos engañar, es muy feo que desde los medios de comunicación incluso malinformen o nos engañen. Esto no tiene que ver con criminalizar la libertad de expresión, las caricaturas, la parodia política también, la caricatura política que siempre ha existido y que debe existir. Es importante también verlo desde esa otra óptica. ¿Quién más por aquí? A ver, George Telles, Soy Luna también, muchas gracias. Edson Lozano, muchas gracias que están por aquí. José Real y bueno, algunas eran de Amanecer también, muchas gracias.
1: Y ahora nos vamos a Instagram, donde estamos como @PrismaR196.1. Tenemos saludos para Coyote que Ríe, Lux, Arturo de la Rose, Julieta BC, Jorge Durán, para Mel, para Rex, para May May Piano y Eduardo Mendoza. Y aquí ya tenemos algunos comentarios por parte de ustedes, los radioescuchas. Por ejemplo, Eduardo Mendoza ya nos está escribiendo: buen inicio de octubre, ojalá y el frío se venga para acá, que seguimos por encima de los 27 grados, escucho mientras revelo. Y bueno, ya se encuentra haciendo sus maravillosos revelados de fotografías. Muy y Nabucodonosor nos pone: saludos a todas las comunidades universitarias y estudiantiles de las instituciones que heredan la enseñanza y entusiasmo del 68 con mucho respeto. Saludos a Deyanira, que denota e infunde una gran calma. Muchas gracias.
0: Entonces, muchas gracias.
1: Muchas gracias. Un saludo hasta donde te encuentras, Nabucco.
0: Claro que sí. Pues gracias, Javi. Nos escuchamos mañana y mientras tanto aquí seguimos con la información.
1: Muchas gracias, ella, y hasta luego.
0: Bien, pues vamos ahora a la información. Joaquín Narro Lobo asume la coordinación de Administración y Servicios Escolares. La información con mi compañera Cristina Godínez. Adelante.
2: Buenas tardes, Deyanira. Un saludo para ti y para el auditorio de Prisma RU. El secretario general de la UNAM, Javier de la Fuente Hernández, dio posesión a Joaquín Narro Lobo como titular de la nueva Coordinación de Administración y Servicios Escolares. Con este nombramiento, el rector Leonardo Lomelí atiende la recomendación de la Comisión Técnica de Personas Expertas para la revisión del examen de ingreso a la licenciatura para el ciclo escolar 2026-2027-1. Narro Lobo cuenta con una trayectoria de más de 15 años en el ámbito docente, jurídico y de la administración pública y universitaria. Es abogado egresado de la Facultad de Derecho de la UNAM, institución donde actualmente se desempeña como profesor titular B de tiempo completo. También fue director de Atención a la Comunidad Estudiantil de la UNAM y de la Dirección General de Orientación y Atención Educativa. Deyanira, este es mi reporte. Buenas tardes.
0: Gracias, Cristina. Buenas tardes. Vámonos ahora a la información internacional a través de Radio Francia.
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5: Primero de octubre, bienvenidos y bienvenidas al flash informativo de Radio Francia Internacional. En los controles nos acompaña Pilar Pérez y comenzamos ahora con el resumen de las noticias internacionales de la jornada.
6: Jessica Brumek.
5: En París, el presidente argentino Javier Milei llama a inversores europeos a poner los ojos en las fuentes de energía de su país en el marco de la llamada Argentina Week. Su país tiene energía abundante, lejos de conflictos, dijo este jueves el presidente en la sede de la Organización para la Cooperación y el Desarrollo Económico.
7: Argentina puede y podrá ofrecerles energía abundante desde una región pacífica, alineada con los valores de Occidente y lejos de cualquier tipo de conflicto. Además, tenemos cobre, litio y urano en cantidades que nos ubican entre las mayores reservas del planeta. Y con la adecuación de la ley de glaciares, le dimos seguridad jurídica a algún minero que ya está creciendo a un ritmo de 2 dígitos por año.
5: Y la minera francesa Eramet anunció hace instantes que presentará una solicitud para ampliar su proyecto de producción de litio en Argentina por una inversión adicional que podría rondar los 350 millones de dólares. La también francesa Total Energies anunció una inversión de casi 10 mil millones de dólares en el país sudamericano. Javier Milei será recibido más tarde por el presidente francés Emmanuel Macron en el Eliseo en un encuentro a puertas cerradas. Ajuste fiscal en Francia. El primer ministro Sébastien Lecornu presentó este jueves el primer borrador del presupuesto 2027 que apuesta por recortes voraces en subvenciones y ayudas sociales y un aumento de impuestos para bajar el déficit fiscal. Se prevé recortar 43 mil millones de euros de gastos. Al mismo tiempo, preocupación en el gobierno por las protestas de los liceos que se intensifican este jueves en diferentes puntos del país. Los estudiantes reclaman por la falta de recursos, aunque en algunos casos los pedidos se ven en por episodios de violencia. Emiratos Árabes Unidos investigará formalmente si el presunto ataque ocurrido a bordo de un avión de Fly Dubai fue de naturaleza terrorista, como lo afirma Israel. Este miércoles, el vuelo con destino a Tel Aviv y 174 pasajeros a bordo debió aterrizar de emergencia en Arabia Saudí por un presunto ataque del copiloto al piloto. El alto comisionado de la ONU para los Derechos Humanos, Volker Turk, pidió al estado de Tennessee no repetir el intento de ejecución de Christina Pike, la mujer en el corredor de la muerte del estado estadounidense que acaba de sobrevivir a 2 inyecciones letales y está hospitalizada en Estados Unidos. Hasta aquí llega el flash informativo de Radio Francia Internacional. Nos volvemos a encontrar a las 6 de la tarde, hora París.
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0: 2:18. El gobierno de los Estados Unidos ha anunciado un compromiso moralmente vinculante con los principales líderes de la industria tecnológica para autorregular el desarrollo de la inteligencia artificial, tras una cumbre en la Casa Blanca que congregó a directivos de firmas como OpenAI, Meta, Google, Microsoft, Nvidia, Anthropic, Amazon y X. El presidente Donald Trump descartó la intervención gubernamental directa, argumentando la necesidad de proteger la economía nacional y mantener la ventaja competitiva frente a China. Así que, pues, ¿qué significa esto, esta acción autorregularse? Vamos a platicar con el doctor Luis Josué Lugo Sánchez. Él es investigador asociado en el Centro de Estudios Interdisciplinarios en Ciencias y Humanidades, el CEICH de la UNAM, director del Laboratorio de Inteligencia Artificial, Sociedad e Interdisciplina de la UNAM. Doctor Luis Josué, bienvenido, muy buenas tardes.
1: Hola, muy buenas tardes, Deyanira, un gusto.
0: Un gusto saludarle también. Bueno, pues preguntarle, pues, ¿es suficiente la autorregulación para garantizar la seguridad sin poner en riesgo la competitividad global? ¿Cómo entender este tema de la autorregulación cuando días antes pues teníamos un escenario distinto?
1: No, evidentemente no es suficiente. Uh-huh. De hecho, puede ser inclusive un tanto preocupante, porque no puede autorregularse un ente que en sí mismo está causando ya efectos sociales, culturales y políticos, y claro, requiere regulaciones y gobernanzas, pero no pueden venir del propio ente. Se necesita una gobernanza algorítmica donde intervengan universidades, donde intervenga gente de sociedad civil, grupos minorizados, uh-huh, para que la regulación sea efectiva y realmente se regulen a empresas que además últimamente también están con toda una campaña de miedo para que la gente piense que la inteligencia artificial se está autoprogramando y como si la IA tuviera una conciencia, que quienes la tienen son los que están desarrollando, y al no haber una regulación efectiva, pues podrán seguir generando todas estas campañas de desinformación, de miedo, y acelerando muchísimo los flujos que ya de por sí venían acelerados en nuestra sociedad.
0: Uh-huh. Y bueno, pues es que pues en el marco acordado establece que las propias empresas implementarán controles internos de seguridad y se someterán a auditorías externas independientes. Se contempla también, por ejemplo, la creación de un comité de 10 personas para vigilar el cumplimiento de la iniciativa y el próximo nombramiento de un comisionado o SAR de la inteligencia artificial. Y ahí le pregunto, ¿qué atribuciones y poder real debería tener la figura de ese SAR para la IA para asegurar el cumplimiento del acuerdo?
1: Para que tuviera un efecto real todo este tipo de iniciativas, el llamado sería a lo que denominamos gobernanza algorítmica, en donde sean realmente entes diversos y plurales los que auditen estos grandes modelos de lenguaje, en donde participen personas de diversas culturas o tecnodiversidades, como inclusive ya se ha planteado en literatura científica, con protocolos que no solamente responsabilicen a la persona, sino que evalúen los impactos medioambientales, los impactos políticos, los impactos subjetivos, y se esgriman recomendaciones que pongan verdaderas reglas del juego, en donde inclusive se dé paso a que otros actores desarrollen modelos, donde haya modelos públicos. Vaya, eso digamos que sería en el ideal, pero no estamos cerca. Y digamos que para la audiencia el efecto de no estar cerca de este tipo de legislaciones es que pues nuestros datos siguen a expensas de grandes modelos de lenguaje que los pueden utilizar para seguir entrenando datos. Puede haber más vulnerabilidad en cuanto a seguridad digital. Hay poca diversidad. Si bien hay otras opciones, eso también hay que señalarlo. Pues los grandes entes dominantes adscritos al norte global siguen siendo los que ganan, y esta ecuación entonces repercute directamente en fenómenos como la educación o como las campañas políticas, por ejemplo.
0: Así es, efectivamente. Y bueno, ¿esta autorregulación beneficia a las grandes corporaciones o deja espacio también para una competencia justa con empresas más pequeñas llamadas startups?
1: así como lo vemos, digamos, poniéndonos muy críticos y críticas, me parece que sigue favoreciendo al régimen que Yanis Varoufakis llama como el tecnofeudalismo. A quienes ya desarrollan, a quienes ya tienen sus terrenos, a quienes nos prestan sus terrenos a cambio de nuestros datos, que además tienen toda una gama de otras opciones en el mercado, pero no solamente en el mercado como lo conocemos, sino también tienen un involucramiento, por ejemplo, en temas bélicos, en desarrollo de inteligencia artificial para la guerra, en temas medioambientales con repercusiones. Y entonces ese tipo de autorregulación lo que evitan es ese tipo de debates. Por ejemplo, ¿qué algoritmos son los que hoy se están configurando mediante qué datos? De arriba hacia abajo y de abajo hacia arriba, desde un estudiante que está ocupando ChatGPT hasta un profesor que está utilizándolo para psicólogo, hasta los grandes estados que están en alianza con Palantir, y entonces Palantir le desarrolla inteligencia artificial para fines bélicos. Si no hay una regulación efectiva, pues seguiremos teniendo reglas bastante injustas, favoreciendo casi siempre a los que ya están favorecidos.
0: Bueno, pues ahí está, incluso pues personajes como Mark Zuckerberg, director ejecutivo de Meta, pues dijo a los periodistas que las empresas de inteligencia artificial acordaron múltiples niveles de auditoría y controles, que es ahí donde, digamos, podríamos pensar un poco en cómo se están auditando, qué deriva de todo esto, evaluaciones internas, auditorías externas, los resultados de los auditores serían revisados de manera independiente por el Consejo de Administración de cada empresa, que esto pues puede abrir la puerta, sí, a esta regulación, y de qué manera lo hagan y hacia dónde queremos llegar con todo esto de la IA, porque pues sabemos que pues esto es algo de lo que mucho se habla, pero hay que tratar de entender hacia dónde nos lleva esto y por qué se necesita esta autorregulación, porque en algún momento el propio presidente estadounidense había dicho que no, luego que sí se deben autorregular, y todo esto frente a qué nos pone, digamos, en un escenario de cara al futuro con todo esto de la IA.
1: Pues creo que de cara al futuro nos muestra que este grupo de tecnofeudalistas se van a seguir regulando a sí mismos, que en una especie de esquizofrenia un día mencionan que se desacelere como lo hicieron hace algunos años, pero después dicen pues ya no, mejor sí hay que acelerar el desarrollo de lo que ellos llaman la superinteligencia artificial. Después echan para atrás una posible auditoría de sí mismos y después dicen no, a ver, esperen un poquito. O sea, es una esquizofrenia social en la cual se están tomando decisiones, pero en realidad parecen ser decisiones cosméticas, es decir, no hay una intencionalidad de fondo de realmente cambiar el rumbo desde los desarrolladores de una inteligencia artificial más diversa, de una inteligencia artificial pública, de una inteligencia artificial que tenga otro tipo de lenguas y no solamente el inglés, que es el dominante, que son varias de las demandas sociales que actualmente existen. Por supuesto, no conviene quedarse con los brazos cruzados y en todo caso seguir explorando otras alternativas, como puede ser la TAMGPT, que es desarrollado en Chile, como puede ser Hugging Chat, que tiene el auspicio de la Unión Europea, porque parece ser que este grupo de tecnofeudalistas van a seguir en la misma lógica y tener muy claras también los términos y condiciones en los cuales operan estos modelos de lenguaje, si es que ya los estamos utilizando, pero a mí me parece que son de momento medidas cosméticas y veo lejos que además haya una regulación efectiva, porque además tienen alianzas con gobiernos, con estados, ha construido un grupo muy poderoso que son quienes están tomando muchas de las decisiones actualmente, no a nivel tecnológico, sino a nivel político también.
0: Pues sí, tenemos ese derecho a dudar por todo lo que vamos viendo. Y esa famosa también, el error ortográfico, ¿no? En la firma del decreto de Trump sobre inteligencia artificial, que también ha sido ahí muy, muy sonado en todo esto, que bueno, y ahí nada más como comentario aparte de esta orden ejecutiva para reemplazar el término de inteligencia artificial por superinteligencia, y además pues este documento que tuvo ahí alguna falta ortográfica. Pero bueno, ahí está, doctor. Muchas gracias por comentarnos de todo esto. Es un tema que sigue abierto, que hay que seguirlo hablando, entendiendo, a ver hacia dónde nos dirige todo esto.
1: Totalmente de acuerdo, Virginia. Gracias a ustedes.
0: A usted, doctor. Hasta luego. Buenas tardes.
1: Hasta luego.
0: Bien, pues fue el doctor Luis Josué Lugo Sánchez, investigador asociado en el Centro de Estudios Interdisciplinarios en Ciencias y Humanidades, director del Laboratorio de IA, Sociedad Interdisciplina de la UNAM. Continuamos.
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1: Son las 2 de la tarde con 28 minutos. Ya tenemos aquí en la esfera pública a Daniel Francisco Martínez, periodista y profesor universitario. ¿Qué tal, Daniel? Muy buenas tardes.
2: Hola, ¿qué tal, Deyanira? Buenas tardes al auditorio. Pues ahí les traigo tres temas de los cuales hablaremos rápidamente. El primero es un texto de Christine Hale que publica la revista de la Universidad de Columbia, la Columbia Journalism Review, y es un estudio que se hizo sobre 112 publicaciones de periodismo en 37 estados de los Estados Unidos. Siempre este tipo de estudios nos ayudan a tener claridad porque generalmente suponemos cuál es el estado actual del periodismo. Nos preocupa la crisis que hay a nivel mundial, pero el Instituto por la Democracia de la Universidad de Siracusa hace ese estudio sobre estas 112 publicaciones y arroja lo siguiente. Dice que este periodismo local se preocupa primero por recuperar la inversión. No solo es hacer buen periodismo, porque cuando uno únicamente tiene el filtro periodístico, lo que le preocupa es la calidad de los reportajes, la veracidad de la información, los controles de calidad. Pero lo que nos dice este estudio es que lo primero que le preocupa a estas personas, a estos directivos de medios encuestados, es que el retorno de inversión llegue, que haga viable financieramente la publicación. Segundo, tiene que ver con involucrarse con la comunidad. Porque cuando hay inversionistas externos, es lo que dice el estudio, estos inversionistas están pensando únicamente en el retorno de las ganancias y se olvidan de que para poder tener éxito, de que para poder tener lectores, pues hay que acercarse a la comunidad. Y este involucramiento con la comunidad es, dice el estudio, visitar a la gente, dónde vive, dónde trabaja, conocer a los emprendedores locales y a los líderes de negocios, a los líderes comunitarios, a los líderes religiosos. Y después viene algo muy importante.

0: comercial, y aunque nos parece una obviedad, pues a estos directivos de medios no se los parece. No pueden depender únicamente de sus principales inversionistas, de los principales anunciantes. Tiene que haber este balance. Y finalmente hay una buena noticia, dicen ellos, que en los últimos 20 años, 1.500 medios digitales han sido lanzados. Entonces, en medio de este panorama crítico en el cual muchas cabeceras importantes cierran, tenemos esta buena noticia. El segundo punto es algo muy delicado que ocurrió en la Universidad de Dartmouth, en el cual se acusa al rector de haber utilizado en un 80% de los textos que produjo la inteligencia artificial. La defensa que él hace es que solo era pues para corroborar algunas ideas, para corroborar algunas citas, o errores gramaticales, dice él, redefinir algunos argumentos, pero la investigación que se publicó en un medio estudiantil de la universidad arrojó esto y están pidiendo la renuncia. Y curiosamente, él había escrito para el Washington Post que las universidades deberían de estar preocupadas para que los estudiantes utilizaran la inteligencia artificial de manera crítica, de manera racional, y que no solo dependieran de ella. Pues ese es uno de los temas que preocupa a la academia. Y finalmente quiero cerrar con un comentario que hizo el día de ayer en un foro de ciberseguridad que se realizó en el Tecnológico de Monterrey, el director de IBM México, Mauricio Torres, en el cual nos habla de que muchas de las grandes empresas no se preocuparon en su momento por tener los mecanismos adecuados para proteger los datos, para proteger a su propia empresa, y ahora lo que nos enfrentamos es a una lucha de enorme magnitud. Él daba el ejemplo de que en lo que una persona de una empresa estaba metida en proteger la seguridad de toda la estructura, había 50 agentes, que son los que cuenta los hackers, 50 agentes de inteligencia artificial, que trabajan 7 días a la semana, 24 horas, que no comen, que no duermen, que no tienen familia, frente a esta persona que tiene que batallar. Ese es el panorama que hay en cuanto a la ciberseguridad.
1: Muy bien, pues muchísimas gracias. Gracias, Daniel Francisco. Muy buenas tardes. Nos escuchamos de aquí 8 días.
0: Hasta luego.
1: Hasta luego. Buenas tardes. Continuamos.
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1: Bueno, ya estamos aquí en Cinemaedro con el maestro Carlos Narro. ¿Qué tal, Carlos? Muy buenas tardes.
4: ¿Cómo estás? ¿Cómo te va?
1: Bien, muchas gracias.
4: Oye, nada más porque me recordaste el tema y lo digo así, pero muy de volada. Sí. ¿Eh? Estoy dispuesto a platicar con quien tenga argumentos. Sí, la semana pasada alguien me pidió que leyera la carta, ya la había leído. De hecho, con eso había empezado la sección. Uh-huh. Pero con esa persona estoy dispuesto a conversar. Lo invito a que me visite o que me lleve a un café o lo que quieras. Tomando en cuenta mi edad y mis limitaciones, tendrá que acercarse.
1: Muy bien.
4: Pero la otra persona, cuyo afán era exclusivamente ofender, no me interesa ni conocer su nombre. Tú misma dijiste, el asunto es que nos escuchemos. El que no quiere escuchar, hay un tiempo suficiente cuando empieza a sonar la entrada del programa. Ahí puede cortarle. Y así nos quedamos.
1: Muy bien.
4: Pero la otra persona, a mí me parece que si habla con argumentos podemos platicar.
1: Perfecto.
4: Pero en realidad yo ni me acordaba. Nada más me lo recordaste ahorita en el Inter.
1: Sí, a lo mejor la gente que nos escucha ni sabe de qué estamos hablando.
4: No, pero me estoy dirigiendo a ti. Ajá. Y a esas dos personas nada más.
1: Ok, muy bien.
4: No era para todos. Uh-huh. Porque el programa, el

0: Hoy quiero dedicar el Cinemaedro a un muy querido amigo que murió ayer, Gabino Palomares. Gabino Palomares era un hombre muy activo. De hecho, en alguna ocasión, él declaró que se sentía más activista que artista. No es cierto, era un artista. Hizo canciones que se quedaron impregnadas en el en la sociedad y trabajó con gente grande como Amparo Ochoa. Ayer me enteré que había nacido en Guanajuato. Toda la vida creí que era de San Luis Potosí. Lo conocí cuando era muy joven. Creo que apenas debe haber tenido grabado un disco. Y hablaba de la Universidad de San Luis Potosí. Él había dejado la carrera, la que menos parecería. Él estaba estudiando ingeniería química y la cambió por la guitarra. Y creo que para bien, porque tuvo una trayectoria de 50 años como... Bueno, no es cierto. Más de 50 años, porque hace un par de años le hicieron un homenaje por sus 50 años. La última vez que lo vi fue aquí en Radio Universidad. Nos quedamos platicando un largo rato, aquí afuerita en la calle de Adolfo Prieto. Cuando lo conocí, los dos trabajábamos en un proyecto muy interesante de la Secretaría de Educación Pública, en donde nos mandaban a dar cursos, a él a dar recitales y a veces también cursos. Recorríamos las normales rurales y él iba acompañado con sus músicos. Iba acompañado en el bajo por Venus y por Ramón en la flauta, y había otra guitarra por ahí cuyo nombre no quiero acordarme porque era una mala persona. Entonces, fue mucho tiempo, bueno, no mucho, hombre, ya para estas alturas fue una corta medida de tiempo, quizá un par de años en los que nos mandaban y coincidíamos y estábamos en normales muy alejadas, en el pueblo de Putla, en Cacahuatepec, estuvimos en Oaxaca. En fin, anduvimos haciendo interesantes recorridos. Yo era cineclubero, una actividad que siempre me ha parecido importantísima y a la que he dedicado 53 años de mi vida, paralelos a los lugares en los que sí cobro por trabajar. Y entonces, bueno, me dio mucha tristeza ayer cuando vi que se moría. Uno finalmente piensa que la gente no se muere o no tiene uno presente esa posibilidad. Pero si hacemos un recuento del movimiento del que formó parte Gabino, pues ya se fueron la mayoría. Ya se fue Amparo Ochoa, ya se fue Óscar Chávez, ya se fue Enrique Ballesté, ya se fue Judith Reyes, ya se fue José de Molina. Casi con todos ellos coincidí también en muchas cosas. Y con Amparo y con Óscar Chávez puedo decir que tuve incluso amistad. Y no me resulta difícil saber quiénes quedan. Sé que queda León Chávez, que no sé si esté activo. León Chávez Teixeira era bastante más grande que...
1: Algunos conciertos.
0: Sí, bastante. ¿Así está activo?
1: Pues sí, déjamelo.
0: Yo no lo...
1: Casi estoy segura, a ver.
0: El que sí sé que queda activo por ahí, que era más joven que Gabino, pero casi de la misma edad, era este Mailo Colmenares Ismael, que con su grupo Los Nacos, creo que sí anda todavía de vez en cuando ofreciendo conciertos. Claro que sus músicos ahora son más jóvenes que los que lo acompañaban originalmente. Entonces, bueno, pues se fue Gabino, pero nos quedan una docena de discos.
1: Sí, mira, aquí concierto de León Chávez Teixeiro, Teatro de la Ciudad de Esperanza Iris, domingo 11 de octubre.
0: ¿De qué año?
1: Esta publicación es de hace 2 días.
0: No viene mira, año, pero, mira. Pues es de este año. Creo que cumple, o ya cumplió 90 años, León. Entonces, bueno, pues, qué bueno que todavía está dando lata. ¿Sí? Y y bueno, pues, una cantidad importante de películas se han hecho sobre músicos de alguna manera rebeldes. Joan Baez, No Soy Un Ruido, Nemiri Navasky y Karen O'Connor, película del 23, en el que, no sé, creo que cumplía justo 83 años. Joan Baez, un documental muy interesante. De Clint Eastwood Bird, sobre Charlie Parker, sobre Amparo Ochoa, Se Me Reventó el Barzón, que no es un largometraje, pero pero un buen documental de Modesto López. No Estoy Ahí, sobre Bob Dylan, de Todd Haynes. En Busca de Sugar Man, sobre un músico muy particular, Sixto Rodríguez, que solo tuvo éxito en Sudáfrica, pero muy buena película. En La Cuerda Floja, sobre Johnny Cash. Últimos Días, de Gus Van Sant, sobre Kurt Cobain. Elvis, de Baz Luhrmann, sobre Jim Morrison, aunque es sobre el grupo en general, pero está cargada a Jim Morrison. Doors, de Oliver Stone. Sobre Edith Piaf, La Vida en Rosa. Sobre Freddie Mercury, Rapsodia Bohemia. Y pues faltan muchos por hacerles sus películas.
1: Bob Marley también.
0: Ya debe tener película. Y a
1: sí,
0: mí se me
1: sí,
0: olvidó.
1: Ya.
0: A mí se me olvidó. Y
1: fue esa película.
0: Pero sí, las hay.
1: Muy
0: y
1: bien.
0: Bueno.
1: Pues muchas
0: tengo,
1: gracias.
0: No, tengo mi tiempo para recomendaciones todavía.
1: Ay, claro, adelante, sí.
0: Ahí
1: sí.
0: Lo estoy viendo.
1: Un minuto nos dice aquí la
0: producción. Mira, voy a empezar con Cineteca Churubusco ahora, porque ahí voy a recomendar una película ya de hace mucho tiempo, pero que es sobre los primeros 25 años de músico de Chico Buarque, otro imprescindible del canto nuevo. Y El Crimen del Tercer Piso, en este ciclo de cine francés, en el que hay un homenaje a Alfred Hitchcock y a su película La Ventana Indiscreta. En Joco, y empezamos ya octubre, que nosotros lo dedicamos en nuestro radiocinema a la animación, porque el día 28 es el Día Mundial de la Animación. Entonces, Cineteca Joco, empezamos por una gran película australiana de animación que se llama Mari y Max.
1: Está maravillosa.
0: Maravillosa. Y además la volví a ver después de 15 años y sigue tan campante. ¿No? En Joco también está el Festival Transmutación, que promete, si lo van a hacer con regularidad, ser un gran festival. Hoy inicia con Gato en mi Mente de Lituania y La Marca del Jaguar de México. Un festival de cine contemporáneo, vale la pena recorrerlo. En en el Centro Cultural Universitario, una película también de hace 20 años ya, pero que sigue vigente, que es En el Hoyo, Creo que con ese documental es que repuntó Juan Carlos Rulfo. Y una nueva versión del extranjero de Albert Camus, no la he visto, hay que ir a verla, de François Ozon, hay que verla. Bueno. Es fresquecita del año pasado.
1: Pues la veremos, ahí la anotamos entre las recomendaciones.
0: Y compite contra la memoria que tenemos de la gran adaptación de Visconti, ¿eh?
1: Perfecto. Pues Carlos, muchas gracias, como siempre. Hombre, gracias. Buenas tardes. A ti. Y nos escuchamos la siguiente semana.
0: Nos escuchamos la siguiente semana.
1: Adelante. 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

0: Bien, vamos ahora a Cultura con Tamara Quiroz. Tamara, buenas tardes.
1: Deyanira, muy buenas tardes. Como siempre, un gusto saludarte y también saludar a la audiencia de Prisma RU. Gracias a los que se quedan a esta transmisión. Hoy tenemos el placer de contar con la presencia de Jaime Sacasma, escritor, poeta y narrador, cuya voz en la literatura mexicana contemporánea suena con la potencia de un trueno en la montaña y en cualquier parte donde se le lea. Jaime es narrador, ensayista, tiene un doctorado en literatura hispánica por el Colegio de México. En 2012 fue ganador del noveno Premio Internacional de Narrativa, convocado por Siglo XXI Editores, la UNAM y el Colegio de Sinaloa por el libro de relatos Despierta Ya. Es miembro del Centro de Lengua y Cultura Zoque y del Sistema Nacional de Creadores de Arte en Narrativa en Lenguas Indígenas. Jaime, bienvenido a este espacio radiofónico y qué gusto recibirte.
2: No, muchísimas gracias por aceptar presentar este libro, bueno, dialogar sobre el libro. Uh-huh. Estoy muy contento con esta nueva versión del libro porque es la segunda edición y ahora está con Random House, con Grijalbo, y estoy súper feliz. La portada es bellísima, sí. Y la edición también en su formato bilingüe. Creo yo que es todo un acontecimiento editorial porque, digamos, es la primera obra en lengua indígena español que publica Random House. Yo creo que es un gran acontecimiento.
1: Enhorabuena por ello, qué buena noticia. Terrores Cotidianos es el título de esta obra que presentas. Ya fue, ya había salido en 2024 y la retoman a través de Grijalbo. Platícanos de qué monstruos o de qué son esos terrores cotidianos que está hablando en este libro. Yo ya tengo una idea, pero me encantaría que nos platicaras un poco de ese proceso creativo, ¿no? Porque en el título, lo cotidiano, lo que vivimos a diario, pero ¿cuáles son esos terrores?
2: Digamos que son esos terrores que están en las relaciones interpersonales, tal vez, ¿no? Y que tiene que ver con la violencia, sobre todo de tipo sexual, pero también, las violencias estructurales que nos atraviesan, ¿no? Económicas, de raza, de todo tipo. Y entonces yo quería poner la mirada justamente sobre estas violencias que vivimos, sobre todo gente que venimos de los pueblos originarios, y más cuando pues pertenecemos a la comunidad LGBT o somos vivimos, digamos, nuestra sexualidad de una forma pues no canónica, ¿no? Digamos. Y pues en Zoque le puse el título de Tundum Hamabu, que significa como cada día un poco. Entonces es como ese terror que pues nos puede estar acechando ahí en el día a día. Claro. Esa es como la idea que está allí de fondo.
1: Jaime, son 10 relatos que se intercomunican de cierta forma, ¿no? Hay un hilo conductor bastante interesante. Yo te decía que me quedé con la boca abierta cuando los leí, porque me sorprende pues que hay diferentes versiones de un mismo hecho, quizá, ¿no? Cada uno tiene su propia perspectiva de un mismo hecho. ¿Cuáles son esas consecuencias de, por ejemplo, de ejercer el poder y fuerza en las interacciones cotidianas dentro de una sociedad, por ejemplo, que reprime las relaciones eróticas no heteronormadas, ¿no? Uh-huh. ¿Cómo fuiste o cómo encontraste esta voz además bilingüe, para hablar de esos temas?
2: Pues digamos que el proceso de creación ha sido un proceso largo, la verdad. Yo empecé a pensar estos textos desde 2015 y además, pues también para hacer esta versión en Zoque, pues yo tuve que hacer un ejercicio de reaprendizaje de la lengua, porque al igual que el personaje que está aquí, que es Pablo Kundapi, yo salí también muy joven de mi pueblo. Entonces, digamos que para mí también era necesario pues este regreso y esta confrontación con el pueblo, ¿no? Pero también hacerlo desde el amor, y un poco como lo que intento es no moralizar y tampoco ni juzgar a ninguno de los personajes, sino mostrarlos en su complejidad, cada uno de ellos, y por eso intento dar distintas versiones de un mismo hecho, ¿no? Desde, a veces como desde el victimario, pero también desde la víctima, para que, digamos, se complejice. Uh-huh. Y para que veamos que también uno en las relaciones interpersonales también es capaz de ejercer violencia, ¿no? Y pues así sea uno pues homosexual o lo que uno sea. Uh-huh. O lo que uno quiera hacer, ¿no? También es capaz de ejercer el poder y también ejercer la violencia.
1: Háblanos de la lengua zoque, de la semántica, de la estructura, porque creo que también hay una desarticulación del mito de folclore o justo de estos dioses, ¿no? O lo mitológico, lo traes a lo contemporáneo de una forma interesante, sin dejar atrás también atmósferas que tienen que ver con lo selvático, con estas raíces que tenemos también como seres humanos, ¿no? Estos claroscuros que tenemos.
2: Sí, justamente, el zoque es una lengua hablada principalmente en Chiapas, Oaxaca, Tabasco y Veracruz, y es una lengua de la familia Mijezoque. Hay actualmente alrededor de 70,000 hablantes y pues también está como en vía de desaparición como varias otras lenguas del país. Es una lengua aglutinante, lo cual significa que tiene como una base y va juntando, por ejemplo, esto que te decía de tundum jamabo, son tum es uno, ¿no? Uh-huh. Entonces, tum tum es como eso de cada, ¿no? Cuando se repite algo. Uh-huh. Y jama es día. Entonces, digamos, en una palabra podemos encontrar distintas raíces, ¿no? Entonces, eso es como lo interesante con esta lengua. Y además, sí, como dices, yo quería hacer este acercamiento desde lo escrito, ¿no? Y no necesariamente desde lo oral, aunque sin dejar de referirlo, porque el esfuerzo con este libro y sobre todo en esta segunda edición es lograr que esta que la lengua zoque pues sea una lengua, bueno, es una lengua contemporánea, ¿no? Solo que tenga pues ese ejercicio en el arte con esa misma fuerza, ¿no? Uh-huh. Y digamos que también es algo que no solo yo estoy haciendo, son otros compañeros. Grijalbo acaba de publicar también a Mito Reyes con una novela que se llama Koj Poj, El Aliento de la Montaña, una novela mije en la que está escrita principalmente en español, pero inserta el mije constantemente y hay partes también en propiamente en mije con su versión en español y que hace súper compleja como la relación de los pueblos con el presente. Uh-huh. Y también está Miquel Ruiz con La Ira de los Murciélagos, que también acaba de salir en agosto, y digamos esas tres novelas abren como a los pueblos originarios al mundo contemporáneo y pues eso que estamos buscando temáticas y también dialogar con el presente.
1: Claro, estos ecos, ¿no? Que sea un eco realmente, sí. la lengua. Oye, en estos relatos hay violencia, y lo que decías, ¿no? Víctimas y victimarios, te vas al entorno familiar, te vas a lo social también, y en estas grietas de ciertos dolores también hay luz, porque estos personajes también nos muestran que no nada más hablar de machismo o masculinidades heteronormadas, ¿no? También hay ternura y también hay esta posibilidad de ejercer lo que quieras en donde sea, ¿no? Como de reencontrarse con uno mismo.
2: Sí, justamente creo que todos estamos buscando ternura, amor, ¿no? Cariño y digamos, pero justamente las violencias estructurales están allí a veces pues cercenando, ¿no? O sea, tanto pues por ejemplo el patriarcado o la violencia económica están allí a veces pues rompiendo nuestras relaciones. Uh-huh. y haciéndonos pues eso cada vez como más violento y digamos los personajes por eso siempre están transitando en esas líneas, en esas fronteras entre la ternura y el abuso, ¿no? Uh-huh. Y por ejemplo, para mí la relación de Pablo con la abuela es como súper importante porque es una relación de amor-odio, ¿no? Una relación en la que es difícil para ambos porque pues digamos hay una distancia, o sea ellos los abuelos se tuvieron que hacer cargo de Pablo y Pablo nunca encontró como ese lugar que hubiese querido, ese hogar que siempre quiso, ¿no? Uh-huh. Y digamos pues eso trae sus consecuencias y entonces de eso hablo, como de esos encuentros, pero aún así esa dificultad y también esta tendencia a querer siempre abrazar a la abuela, abrazar el presente y abrazar pues nuestras raíces también.
1: Claro que sí, esos encuentros y desencuentros, porque también ahí hay un relato donde el amor pues fue lo que unió a dos mujeres y ya después fue el odio lo que las separó, además de otros temas. Bueno, les dejamos esta recomendación, Terrores Cotidianos, para que exploren esta cadencia que tienes en la escritura y también esa facilidad de entrelazar las historias. Jaime, tienes una presentación hoy a las 7 de la noche y vas a estar muy bien acompañado.
2: Sí, súper. súper bien acompañado con Diana del Ángel, una escritora que admiro mucho, y con Jorge Comensal, el director de la revista de la universidad. Uh-huh. Entonces, pues estoy muy feliz, muy contento. O sea, para mí, pues es un sueño.
1: Excelente. Sí, sí. Los sueños sí se cumplen.
2: A veces, no muy siempre.
1: Jaime, pues muchísimas gracias por acompañarnos, por visitarnos en esta cabina. Y pues tenemos una cita a las 7 de la noche en la librería Mauricio Achar para saber más de terrores cotidianos. Muchísimas gracias, Jaime Sacasma, por acompañarnos.
2: Sí, muchísimas gracias a ti, Tamara. De verdad, ha sido un gusto platicar contigo sobre este libro.
1: Gracias. Gracias, Deyanira. Que tengan muy buena tarde. Muy
0: gracias, Tamara. Gracias aquí al invitado. Y ya casi nos despedimos. Muchas gracias por su atención, por estar aquí en Prisma RU. Mañana, como todos los días, cerramos la semana juntos, 1 de la tarde, y ya suena un poco de música. Con esto nos despedimos. A nombre de todo el equipo, soy Deyanira Morán. Gracias, buenas tardes y buen provecho.

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6: El compositor alemán Andreas Romberg vivió de 1767 a 1821. Fue relativamente cercano, al menos conoció a Ludwig van Beethoven. Además de compositor, era violinista. Trabajó en Bonn, Hamburgo y París. Vamos a escuchar, para cubrir íntegramente el concilio de voces de hoy, tres piezas de su obra Das Lied von der Glocke, la canción de la campana. Son respectivamente Una solemne palabra, Y el padre con celestial mirada, y Benéfico poder de la flama. Música de Andreas Romberg en interpretación del coro Musicus de Köln.

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0: El coro Musicus de Köln acaba de interpretar tres fragmentos corales de La canción de la campana, Das Lied von der Glocke, de Andreas Romberg. El texto, por cierto, es de Friedrich Schiller, y este Andreas Romberg fue sucesor de Ludwig Spohr en la dirección musical de la corte del duque de Gotha, allá en Turingia.
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1: ¿Qué tal? Muy buenas tardes. Un placer saludarle en esta primera tarde de octubre y estrenando el décimo mes del año. Esperamos que esté usted pasando deliciosos momentos con los contenidos que Radio UNAM le ofrece. Son las 3:17, 96.1 FM, en línea www.radio.unam.mx. Operación técnica a cargo de Arturito González, en la continuidad Alba Martínez, yo soy Susana Antón. Vamos ahora con algo del compositor norteamericano George Gershwin. Iniciamos con tres preludios, después I Got Rhythm, los arreglos son de James Cone. Interpretan al clarinete John Manisi y en el piano John Nakamatsu. Adelante.

0: Esto que acabamos de escuchar fue I Got Rhythm, compuesto en 1930 por George Gershwin. Antes, también de este gran autor norteamericano, Tres Preludios, de 1926. Los arreglos hechos por James Cohn, al clarinete la interpretación de John Manese y en el piano John Nakamatsu. Un CD que editara el sello Harmonia Mundi en el año 2010 y que acabamos de presentarle a través de la sintonía de Radio UNAM. En esta primera tarde de octubre, de estreno este décimo mes del año, es jueves, el año 2026, 3:28, 96.1 en FM La Sintonía. Nuestra página electrónica www.radio.unam.mx. También siga nuestra transmisión por Spotify o por nuestra aplicación. Vamos a tener una cápsula con interesante información y regreso con música. Soy Susana Antoni, la voz que la acompaña con mucho gusto.
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6: ¿Cómo están? Soy Claudia Mejía, un nuevo episodio de Ya Oíste. Esta vez yo, ahí los que me están escuchando, quiero que se pregunten, ¿hace cuánto no se desparasitan? ¿Hace cuánto no desparasitan a toda la familia, a la mascota? Creo que también es muy importante. Ahí pregúntenselo porque hoy traemos un tema sobre parásitos. Está conmigo el doctor Jesús Manuel Rodríguez Guzmán. ¿Cómo estás, doctor?
7: Hola, ¿cómo estás?
6: Muy bien,
7: muchas gracias.
6: Y yo quiero saber primero, antes que nada, ¿esta parte de la cisticercosis es igual que la tenia que escuchamos por ahí? ¿Qué pasa con esto?
7: De hecho, justamente eso es algo muy interesante, que es con lo que vamos a hablar. O sea, hablar de cisticercosis realmente es hablar de una fase de lo que es propiamente un microorganismo que se llama teniasis, que es un parásito. Taenia, hay dos tipos. Algo que se le llama Taenia solium y Taenia saginata. La que vamos a abordar para hablar de cisticercosis es la Taenia solium.
6: Y me remonto al cerdo, ¿no? Porque pues la misma palabra lo dice. Pero tenemos tal vez este mito muy bien arraigado de que el cerdo no bien cocido, ¡pum!, cisticercosis. ¿Es así o no es así?
7: No exactamente. De hecho, justamente es lo que vamos a abordar en este momento. Tendríamos que hablar de lo que es el ciclo o propiamente el ciclo de la cisticercosis y el ciclo de la tenia. Y hablaríamos como tal, tendríamos que tener en cuenta dos cosas. El cerdo se le conectaría como un hospedero intermediario y al humano como un hospedero propiamente definitivo. Pero ¿qué pasa realmente aquí? Si hablamos realmente de lo que es el cerdo, ¿Qué nos aportaría el cerdo? Realmente hablaríamos de esto. El humano o la cadena de transmisión o el mecanismo de transmisión se llama fecal-oral. Y realmente en el humano sí ocasionaría tanto teniasis como cisticercosis. En el cerdito no ocasiona lo que es teniasis. En el cerdito solamente ocasiona lo que es la cisticercosis. En el humano, en el cuerpo humano, tendríamos este gusano. Propiamente la tenia es un gusano plano, tiene una cabeza y se caracteriza porque tiene como cuatro ventosas, es decir, cuatro como hoyitos, por así decirlo, en su cabeza. Y tiene unos ganchos que se van atando al intestino. Esto es lo que hace que realmente se fije al intestino. Pero, ¿cuál es la característica de este gusano? Este gusano es hermafrodito, se reproduce por sí mismo, tiene tanto reproductor masculino como femenino. Y es plano, y cada una de estas cositas planitas adentro alberga huevecillos. Y entonces ahí empieza el ciclo. Entonces, ¿qué pasaría con esto? ¿Sabes? Una cosa interesante y que me gusta mucho. ¿Sabes cuánto mide este gusano? Mide de 2 hasta 7 metros.
6: ¿Qué?
7: Y eso es muy interesante porque imagínate, en cada una de estas segmentos que se van formando, hay miles de huevos. Entonces, ¿qué pasa justo ahí? Justo ahí lo que hacemos es de que existen prácticas como pueden ser fecalismo a raíz del suelo. Esto es, hago popó, literal, en la tierra, donde ya sea que haya alimentos o incluso un mal manejo de las excretas, ¿no? Como, por ejemplo, vemos que sí hay un drenaje, pero ¿dónde es?

0: hace que es la cisticercosis. Vamos a diferenciarlo aquí. Entonces el cerdito se lo come, esos huevitos en el cerdo sí van a ocasionar que se desarrollen hasta cisticercos, pero ahí van a quedar, no se van a formar gusanos en el cerdo. Aquí es donde viene lo interesante. El humano come la carne, ¿y cómo sería realmente que el humano pueda realmente decir este consumo de la carne pueda ser lo que me origine un alimento mal cocinado? Pero si estamos hablando de que ya el huevo en el propiamente en el cerdo se ocasiona un cisticerco, ¿cómo se puede morir? Con una buena temperatura, con una cocción. ¿Cuánto necesito cocinar la carne de puerco para que realmente no me ocasione la infección? Por 20 minutos a más de 70 grados centígrados. Esto obviamente dependerá mucho, ¿no? Y entonces yo ya me lo como y adivina qué pasaba con estos cisticercos. Estos cisticercos es como si tuvieran una capita alrededor, un montón de cosas que son proteínas. Y entonces se desnaturalizan o que se destruyen, por así decirlo, con nuestro ácido clorhídrico. Y volvemos al mismo ciclo. Ahí está el ciclo. Pero esta es la parte interesante, porque si yo te dije de que consumimos el puerco, ya está el cisticerco, pero eclosiona con el ácido clorhídrico. Entonces dices, bueno, pero va a formar gusanos. Y ese es un ciclo de gusanos. Entonces, ¿cómo realmente se forma el cisticerco? El cisticerco es, ya no involucro propiamente al puerco, involucro el contacto yo directo humano, lo ingiero, pero ¿qué pasaría entonces ahí? Que estos huevitos se van a ir a través de la sangre.
1: Entonces, ahí sí somos completamente responsables, ya el cerdito no tiene nada que ver, porque no hubo un intermediario, entonces ahí sí, por completo somos responsables porque no tuvimos la higiene adecuada.
0: Correcto.
1: Porque si dices que está en la tierra de las heces, que otra persona fue e hizo ahí, entonces llega mi hijo y empieza a jugar ahí, se lleva las manos a la boca, ahí es donde hay la infección.
0: Correcto. Si yo te hablo de cisticercos, la gente no, muy poca gente sabe, por ejemplo, que los vegetales también pueden ser una fuente de, porque realmente si te hablo de cisticercos, ¿qué te viene a la cabeza? ¿Qué se le viene a la cabeza a todos? Los cerdos. Las verduras, aunque las hayas lavado bien, la garantía está desde un buen cultivo, desde que realmente tienes una buena práctica de esto, o un buen manejo de las excretas.
1: ¿Qué hacer cuando sí nos gustan mucho las fresas, sí nos gustan mucho las ensaladas? Digo, ya hablamos de la carne de puerco, pero ¿qué sí está en nuestras manos? O sea, ¿qué tipo de medidas?
0: Si queremos consumir, a lo mejor los vegetales, no vamos a meter tanto en frutas, sino en general, todo lo que es desinfección que no sea por calor, ya sean frutas, verduras, que sean irrigadas por esto, pues sería lavado y desinfección de vegetales. ¿Qué haríamos? Pues disminuiríamos el factor de riesgo, digámoslo. ¿Cómo lo haríamos? Pues sería a lavarlo con agua potable, claramente, o sea, ya utilizar el agua que esté limpia. Y una cosa que sí vemos son diluciones con clorito, con cloro, ¿no? Que son, le llamamos diluciones de hipoclorito de sodio, que coloquialmente lo conocemos como el cloro comercial que tenemos en casa. Después de que los enjuagamos, retiramos la mayor parte de materia orgánica que a veces vemos, ¿no? Tienen tierrita y esto, lo quitamos y posteriormente podemos hacer estas diluciones con cloro. ¿Cuánto correspondería? Por un litro, estos incluso envases que tenemos de crema y demás que miden un litro, de agua potable, o sea, no que sea de preferencia agua potable, claramente agua purificada, le ponemos aproximadamente 2 mililitros de cloro. ¿Cuánto sería esto? Media cucharadita cafetera.
1: También me genera duda. Hay personas que después de desinfectar vuelven a enjuagar. ¿Está bien o mejor no?
0: Depende. Depende de cómo me lo digas. Por ejemplo, si la práctica es, lo voy a desinfectar y luego le voy a querer quitar los residuos con agua de la llave. Pues me refiero al agua corriente, pues evidentemente no sería lo correcto. El agua de la llave, aunque esté purificada, sí tiene ciertos ciertos componentes que no lo hacen tan viable, ¿no? En el contexto, por ejemplo, de que si lo voy a enjuagar, pero con agua de garrafón, con agua que a lo mejor es de filtro, de la que tenemos de la llave, de la que filtramos en casita, de estos purificadores, pues perfecto. Lo correcto sería, y de hecho así lo menciona la mayor parte de las etiquetas, solo escurrimos después de la desinfección sin ya meterlo. Aunque claro, tiene que ser dependiendo del producto que utilizamos.
1: Agradezco mucho que estés aquí para poder brindar esta información. Sí creo que nos quedó muy claro esta parte de la teniasis y la cisticercosis, que son cosas diferentes. Claro. Y que ya hablamos que el pobre cerdito solo está existiendo y no tiene la culpa.

0: en sí o
1: Sí, claro.
0: directamente. La higiene de manos, la higiene de tus alimentos, la cocción de tus alimentos son muy importantes. Entonces, pues gracias por quedarte hasta el final. Doctor Jesús, muchas gracias por estar aquí también.
1: Al contrario, gracias por la invitación y pues también invitarlos a que esto sea una práctica habitual, a desparasitación en casa y pues buenas prácticas higiénicas.
0: Yo soy Claudia Mejía, nos vemos en un siguiente episodio. Hasta pronto.
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7: Sigamos disfrutando de este jueves, 1 de octubre de 2026, con la música que Radio UNAM le ofrece a través del 96.1 en FM. También en línea www.radio.unam.mx, nuestra página electrónica a su disposición. Y recuerde, también puede seguir nuestra transmisión a través de nuestra aplicación o por Spotify. Yo soy Susana Antoni, la voz que la acompaña con mucho gusto. Y vamos ahora con algo de música, creación del compositor mexicano Eugenio Toussaint, quien nació en 1954 y falleció en el año 2011. Se trata de su concierto para clarinete y orquesta, compuesto en el año 2010, que en esta ocasión interpreta el clarinete Eleanor Van Gardner con la Camerata de las Américas, bajo la batuta de José Luis Castillo. Este es un CD que editará el sello Urtext en el año 2013, que esperamos sea de su agrado. Adelante.

0: Hemos presentado del compositor mexicano Eugenio Tusén, concierto para clarinete y orquesta. Creación del año 2010, que en esta ocasión escuchamos en la interpretación al clarinete de Eleanor Van Gardner, acompañado por la Camerata de las Américas. La dirección a cargo de José Luis Castillo. Un CD del sello Urtext, edición del año 2013, a través de la sintonía de Radio UNAM. Gracias por su preferencia y estar con nosotros, acompañándonos en esta transmisión, jueves 1 de octubre 2026. Son las 3 de la tarde con 57 minutos. Vamos a tener el corte informativo, un capítulo más de la revista de la universidad, mensajes y, por supuesto, más música. Esperamos que esté usted pasando una grata tarde con nosotros, estrenando este décimo mes del año. En la operación técnica, Arturito González, a cargo de la continuidad, Alba Martínez. Yo soy Susana Antoni, la voz que la acompaña con mucho gusto, agradeciendo en nombre de todo el equipo el favor de su preferencia y bien, pues deseándole buen provecho e invitándole a que se quede con nosotros. Linda tarde.
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5: Joaquín Narro Lobo asume la coordinación de administración y servicios escolares.
6: El secretario general de la UNAM, Javier de la Fuente Hernández, dio posesión a Joaquín Narro Lobo como titular de la nueva coordinación de administración y servicios escolares. Con este nombramiento, el rector Leonardo Lomelí atiende la recomendación de la Comisión Técnica de Personas Expertas para la revisión del examen de ingreso a la licenciatura para el ciclo escolar 2026-2027-1. Narro Lobo cuenta con una trayectoria de más de 15 años en el ámbito docente, jurídico y de la administración pública y universitaria. Es abogado egresado de la Facultad de Derecho de la UNAM, institución donde actualmente se desempeña como profesor titular B de tiempo completo. También fue director de atención a la comunidad estudiantil de la UNAM y de la Dirección General de Orientación y Atención Educativa. Para Radio UNAM, Cristina Godínez.
5: Inicia el ciclo de conferencias La UNAM y la pluriculturalidad.
7: Actualmente la máxima casa de estudios no puede entenderse sin su carácter popular y fundamentalmente sin su autorreconocimiento como un espejo de la rica diversidad cultural de nuestra nación. Así lo señaló Carolina Sánchez García, directora del Programa Universitario de Estudios de la Diversidad Cultural y la Interculturalidad de la UNAM, al inaugurar el ciclo de conferencias La UNAM y la pluriculturalidad, organizado en el marco de las Jornadas Universitarias universitarias por los 475 años de la Universidad de México. En esta jornada destacó, se analizará el cómo la UNAM debe responder ante un país que se reconoce constitucionalmente como una nación pluricultural sustentada en sus pueblos indígenas y afrodescendientes.
8: La respuesta a esta pregunta no es sencilla ni unívoca, pero la UNAM ha dado pasos históricos que marcan un antes y un después en la educación superior de la región. Desde la creación en 2004 del programa original México-Nación Multicultural hasta la consolidación actual a través del PUIC de la UNAM, nuestra universidad ha sido la vanguardia en el estudio, la promoción y la defensa irrestricta de los derechos culturales.
7: Para Radio UNAM, Virginia Sánchez Machuca.
5: En el marco de las actividades por los 475 años de la UNAM, se llevó a cabo la mesa Mujeres, Feminismos y Transformación Universitaria. Durante el encuentro, la titular de la Coordinación para la Igualdad de Género de la Universidad, la doctora Norma Blázquez Graf, abordó el proceso de institucionalización de la perspectiva de género en la institución. La especialista destacó que, en las últimas décadas, la presencia e influencia de las mujeres se ha consolidado en los campos de la ciencia, las humanidades y la tecnología, mediante la docencia, la investigación, las publicaciones y la participación en foros y congresos. Sin embargo, advirtió que aún persisten distintas formas de segregación.
9: Hay toda una dimensión normativa donde han ido cambiando las reglas de igualdad, no discriminación y atención de las violencias. Hay toda una dimensión académica donde se ha avanzado muchísimo en toda la formación docente y en la incorporación de la perspectiva de género en planes de estudio, en la investigación. Y a nivel de, estamos trabajando bachillerato, licenciatura y posgrado. La idea es que la igualdad, la política o las propuestas para lograr la igualdad en la universidad no sigan siendo voluntad de varias personas o de una persona y que sigan trascendiendo y consolidándose. Y, por supuesto, la parte de la dimensión cultural y comunitaria en todo lo que se refiere al trabajo de cuidados.
4: Nacional.
5: Luisa María Alcalde Luján, consejera jurídica del Ejecutivo Federal, explicó los requisitos que establece la Constitución mexicana para ser gobernador o gobernadora.
10: Se establece, pues, que si se tiene doble nacionalidad hay que renunciar previo a inscribirte al Instituto Nacional Electoral. Solamente hacer una acotación importante. Hay un transitorio que dice lo dispuesto en este decreto será aplicable a partir del proceso electoral correspondiente al 2028. ¿Por qué? Porque ya no estamos en fechas para poder hacer modificaciones legales que apliquen para este proceso electoral.
5: Hasta aquí el corte. Buenas tardes. Le informó Cindy Pérez Ramírez.
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14: Amistades, ¿cómo les va? Yo soy Julieta García y estoy encantada de estar nuevamente por acá en Radio Room. Vamos a hablar una vez más de gentrificación y estoy aquí con la historiadora del arte y divulgadora de la historia, Becca Duncan, con quien ya hemos platicado antes y vamos a seguir hablando del tema de la gentrificación y de una especialización suya que es como la historia patrimonial de las ciudades, o sea, del siglo XIX y XX, y cuáles son los efectos que la gentrificación ha tenido en ese patrimonio y a la vez ese patrimonio en el proceso gentrificador. Entonces, cuéntame un poco de lo que estábamos hablando. ¿Qué es lo que pasa ahorita con, por ejemplo, las declaratorias patrimoniales?
15: Fíjate que eso es fascinante porque es algo por lo que la ciudadanía también lucha mucho, ¿no? Quienes nos interesamos por esto queremos que los edificios históricos se conserven. Y algo que comenzó a cobrar fuerza, sobre todo a partir de los años 90, es la idea de no patrimonializar o declarar monumento a solo una construcción aislada, sino un conjunto. Uh-huh. Entonces vamos a ver que se vuelve cada vez más común las declaratorias de zonas de monumentos. Aquí lo llamamos zonas de monumentos, en otras partes del mundo podrá ser distrito histórico, ¿no? Pero es algo que se vuelve también un tema global, ¿no? Que si lo ves desde una perspectiva histórica es lógico, es decir, no se planeó una sola casa, sino que se desarrolla todo un entorno, ¿no? Arquitectónico, urbano, etc. Y esto ha tenido un efecto que por supuesto que no ha sido la intención, pero como que inadvertidamente ha acelerado el proceso de gentrificación. ¿Qué sucede? Cuando se declara un barrio, una colonia, zona de monumentos, se empieza a volver atractiva para la inversión, ¿no? Y se empieza también a volver atractiva para la gente que está buscando dónde vivir, ¿no? Ya hablamos un poco de buscar vivienda asequible, pero por otro lado, vivir en un lugar que, bueno, si vas a comprar algo, tienes la certeza, ya sea tú como una persona individual o como un inversionista o como una inmobiliaria, de que eso no se va a devaluar, ¿no? Que va, al final te va a salir bien el business, ¿no? Uh-huh. Y entonces las declaratorias de zona de monumentos terminan generando este efecto. Y además tienen otro efecto que también es perverso, porque el ofrecer facilidades para que inmobiliarias o inversionistas arreglen esas zonas de monumentos o esos inmuebles declarados patrimonio, una vez que la declaratoria se ha hecho por parte del Estado, le resuelve un problema al Estado. Es decir, el Estado dice, esta es una zona histórica que hay que preservar, ¿no? Pero no tienen la lana para hacerlo.
14: Sí, ni aquí ni en China, ¿no?
15: No, esto sucede en todo el mundo. Uh-huh. No hay dinero que alcance para restaurar todas las casas, inmuebles históricos, todas las calles, los monumentos. O sea, es un trabajo costosísimo. Entonces, se ha visto en muchos lugares que se dan, por ejemplo, apoyos fiscales uh-huh. para que entonces una inmobiliaria o un inversionista pague menos por hacer la remodelación o la restauración de un inmueble histórico. Uh-huh. O hacer un desarrollo, ¿no? Donde se va a conservar la fachada, como hemos visto mucho acá. Se conserva la fachada en la primera planta y arriba le construye un edificio gigante de no sé cuántos pisos, ¿no? Entonces, si tú por ley como Estado declaras esto es histórico y se tiene que conservar, pero luego no tienes presupuesto para hacerlo, entonces la empresa privada que va a venir a hacerlo te resuelve el problema, ¿no?
14: Claro, pero entonces implica un problema distinto.
15: Claro, y entonces ahí ya empiezas a generar una situación que propicia la gentrificación. Hay lugares donde se ha intentado hacer este mismo proceso, entendiendo como pues esta problemática donde por una parte celebras que qué bueno que se va a conservar una zona histórica y luego por otra dices, y ahora todo se va a vender a privados.
14: Claro.
15: Un caso es Washington, D.C., por ejemplo, donde había un barrio histórico, primordialmente de población afroamericana, y lo que decidieron hacer fue, en vez de ofrecer facilidades para inmobiliarias, lo que hicieron fue a los vecinos que originalmente ya habitaban ahí, decirles, te bajo el impuesto, el equivalente al predial, si tú inviertes en arreglar la fachada, ¿no? E incluso poner candados para que una vez que ese barrio histórico se viera más bonito, el predial no subiera, porque ese es uno de los mayores problemas. Normalmente cuando pensamos en el desplazamiento vinculado a la gentrificación, pensamos en un inquilino, como hablábamos la semana pasada, ¿no? Un inquilino que llega el dueño del departamento a la casa y le dice, te tienes que ir, y luego ves que ya la metió en Airbnb, ¿no? Otro caso que es mucho más común de lo que pensamos son personas que llevan décadas viviendo en una zona histórica, que el momento en el que esa zona comienza a restaurarse y comienza a gentrificarse, el predial sube. Y entonces esa persona ya no puede seguir pagando el predial.
14: Sí,
15: y porque, se tiene que ir.
14: Porque a lo mejor ya es una persona jubilada, por decir algo.
15: Eso es un problema que me parece gravísimo que no estamos viendo. La mayoría de la gente afectada por esto, en barrios históricos, son personas de la tercera edad. Son uh-huh. adultos mayores.
14: Entonces, es un problema, como decíamos, de los adultos mayores, que son personas pues, que tienen a lo mejor una jubilación, ya no tienen acceso a préstamos, uh-huh. ya no tienen acceso a recursos frescos, ya no tienen posibilidades uh-huh. pues, de gestionar estos nuevos recursos para arreglar sus casas.
15: Exactamente. Y lo que sucede, como te digo, es que, como hablábamos la semana pasada, como las propiedades históricas son una inversión segura, siempre van a aumentar de valor. Uh-huh. Y mucho más cuando son restauradas. Uh-huh. Y luego se empieza a volver un barrio que interesa a más gente ir a vivir ahí, ¿no? Ese aumento del valor en la propiedad aumenta el predial, el impuesto. Uh-huh.
14: Pero no solo es eso, ¿no? Porque también aumenta el costo de las cosas que están alrededor.
15: Claro.
14: O sea, de la comida, de los cafecitos. Sí, sí.
15: Claro, porque de pronto lo que hacíamos es ya todo es un café con matcha lattes y ya no hay una comida corrida. Uh-huh. Pues bueno, desde uh-huh. luego que...
14: Sí, ya no hay una recaudería y entonces pues como...
15: Todo es mucho más caro. Sí, en vez de una recaudería hay una deli, ¿no? Es una tienda gourmet.
14: Exacto, en Nueva York una deli, y aquí de pronto, no sé, puede ser algún lugar de pan de masa madre y es como pues necesitan otra cosa, ¿no?
15: Así es, exacto. Entonces, algunas de las soluciones son estos candados al predial o subsidios para que sean los propios dueños originarios de una propiedad que
14: los
15: hagan la restauración.
14: Pues,
15: exactamente. E involucrarlos en ese proceso también, ¿no? Uh-huh. No simplemente decir, bueno, va a llegar una inmobiliaria, va a hacer toda la chamba y ya, ¿no? Hay lugares donde también, por ejemplo, cuando suceden estos procesos que el dueño de un edificio vende a una inmobiliaria para que arreglen un edificio histórico, están obligados por ley a que la inmobiliaria ofrezca facilidades para que los inquilinos originales puedan seguir comprando o rentando, ¿no? Entonces, lo que hace falta también es esa legislación.
14: O sea, sí, un papel del Estado, un involucramiento distinto del Estado, que no simplemente diga, pues, consérvenme ese patrimonio tan bonito que me va a traer turismo y me va a traer beneficios, sino pensemos en involucrar a las personas que viven allí.
15: Que originalmente viven ahí, para que no sucedan estas cosas, ¿no?
14: Porque también hay otra cosa que ocurre, que es algo que quedó en el tintero la semana pasada, que es los lugares gentrificados se pueden convertir como escenografías en lugar de un lugar vivo.
15: Exacto.
14: En cambio, con esto que tú estás diciendo, pues puede ser que sí se vuelva un lugar vivo, vital, ¿no? O sea,
15: claro, claro.
14: Y traer de cualquier manera turismo.
15: Y que ese turismo beneficie a los que ya estaban ahí, ajá, ¿no? Ahora, hay otra cara de la moneda que se habla también en estos procesos de recuperación o restauración de barrios históricos vinculados a la gentrificación. Hay algunos especialistas que dicen que en realidad la gentrificación también tiene un efecto positivo en la economía en tanto que beneficia a las pymes.
14: Okay.
15: O sea, es más común que en un barrio gentrificado, en vez de que haya una tienda de cadena, uh-huh, haya lo que dices, la panadería de masa madre, ¿no? Chiquita, es un localito pequeño.
14: Una pequeña joyería.
15: Exactamente. Uh-huh. Una tienda de diseño independiente, una librería independiente, ¿no?
14: Una galería.
15: Exacto. Entonces, eso puede ser algo a favor, pero sin quitar la trapalería que llevaba 30 años ahí, ¿no? Uh-huh. Es encontrar un equilibrio entre todos estos actores y eso definitivamente pasa por la legislación. Digo, poner los candados para que las rentas no puedan aumentar de manera estratosférica, que es una de las problemáticas. Muchos negocios tradicionales del centro, por ejemplo, han tenido que cerrar por eso, porque uh-huh, de pronto, en este proceso de gentrificación, pues un local en un edificio histórico bien restaurado se vuelve
14: impagable.
15: Ya nadie puede pagar una renta así. Entonces salen esos
14: sí, llegan las transnacionales.
15: Exacto.
14: Y pueden estar ahí, ¿no?
15: Exactamente.
14: O sea, una tienda enorme de ropa, una uh-huh, marca de ropa puede ponerse en el centro histórico en un edificio hermoso restaurado porque lo puede pagar.
15: Y entonces se pierden negocios centenarios que además hay que entender que son parte del atractivo de la zona, ¿no? Mm. Yo pensaba, por ejemplo, preparándome para esto, en el Café Trevi, no sé si ustedes recuerdan, que estaba en la Alameda,
14: sí,
15: en un edificio Art Deco.
14: Ya no me acordaba de su existencia.
15: Bueno, ese fue todo un caso muy interesante porque los dueños del edificio lo venden a alguien que lo quiere remodelar para hacer Airbnb o alguna cosa por el estilo y sacan al Café Trevi. Y eso a mí me parece que es no entender que es un valor agregado. Es decir, uh-huh, tener un café con unas tortas famosas.
14: Ese café.
15: Uh-huh. Ajá, ese café famosísimo de toda la vida, que lleva décadas ahí.
14: Sí, sí, sí, que sale en películas y está fotografiado.
15: Exactamente. Uh-huh. Es un atractivo. Uh-huh. Otro caso que es el absurdo total, ¿no? En la colonia Roma, en la calle de Orizaba, estaba la famosísima heladería La Bella Italia.
14: Sí.
15: Desde 1922. Y aparece en el libro Las batallas en el desierto, José Emilio, sí, Pacheco, aparece, sí, en la película, ¿no? Sí. Y entonces, en vez de entender que mantener un negocio histórico es un atractivo.
14: Helados buenísimos.
15: Helados buenísimos, se veía además como congelado en el tiempo, ¿no? Los mismos muebles de siempre, que hicieron, aumentaron la renta, se tuvieron que salir los de la Bella Italia, y entonces lo rentaron a una cadena de helados italianos, una cadena transnacional. Entonces, bueno, se vuelve un absurdo total, ¿no? Sí. Entonces hay que encontrar maneras de que se entienda que la historia de un barrio, como dices, no es solo el edificio, que es la fachada bonita que se va a ver como escenografía, es toda esa vida que sucede también en torno a ellos.
14: Claro, porque el riesgo también con esto que dices, me parece que es que de pronto vas, puedes estar en Tokio y en Londres, en la Ciudad de México y en Buenos Aires, y esa misma heladería transnacional y esa misma tienda de ropa transnacional están allí, están en los mismos lugares, se vuelve el mismo viaje, ¿no?
15: Exactamente. Entonces hay que encontrar la manera de que sí pueda llegar la cafetería con pan de masa madre, pero que además pueda permanecer la papelería que lleva 50 años, ¿no? Pero yo insisto mucho, eso le toca a los legisladores.
14: Y, pero a lo mejor a los ciudadanos también, como hacer un...
15: Exigir.
14: Sí, exigir. ¿Dónde te encuentran, Beca Duncan?
15: A mí me encuentran en todas las redes sociales como Beca Duncan. Beca se escribe con V y K, Duncan con C, como los yoyos.
14: Y a nosotros nos encuentran en @revista_UNAM en X y en Instagram, y nos encuentran como Revista de la Universidad de México en Facebook y como Revista de la Universidad. Si entran ahí, nos googlean, nos encuentran y leen todo lo que tenemos ahí publicado, y desde hace 95 años nosotros no nos hemos gentrificado tanto, la verdad. Muchísimas gracias, Beca, por estar aquí.
15: Muchas gracias.
14: Gracias a ustedes por escucharnos. Soy Julieta García. Esto fue Radio Room.
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5: Qué alegría compartir con ustedes esta tarde, estrenando octubre, jueves 1 de octubre 2026, con la música que Radio UNAM le ofrece a través del 96.1 en frecuencia modulada estereofónica. Si nos sigue en línea, nuestra página electrónica www.radio.unam.mx. También por Spotify o por nuestra aplicación. Esta tarde le acompañamos en cabina a cargo de la operación técnica Arturito González. En la continuidad, Alba Martínez. Y yo soy Susana Antoni, la voz que la acompaña con mucho gusto. Les saludamos en nombre de todo el equipo Radio UNAM, que como siempre hace un gran esfuerzo para que usted disfrute de los mejores contenidos. Tenemos ahora una rica selección del álbum Tangos Insólitos. Vamos a iniciar con el tango Danton de Dane Rudyard, para proseguir con Le Tango Perpetuel de Erik Satie. Seguimos con Perpetual Tango de John Cage, de Dario Milo, Tango de Fratellini y finalmente Tango de Dmitri Shostakovich. Como le platicaba, es algo del álbum Tangos Insólitos, un CD del sello Tempus, la edición del año 2010. La interpretación a cargo de Heide Schwartz y Gabriela Bernasconi al piano. Esperamos que sea de su agrado. Adelante.

0: A través de la sintonía de Radio UNAM, hemos presentado al inicio de esta selección Tango Dantan de Dane Rudyard. Proseguimos con Le Tango Perpetuel de Erik Satie. Presentamos Perpetual Tango de John Cage, Tango de Sfratellini, creación de Darío Milhaud, y finalmente de Dmitri Shostakovich, Tango. Música del álbum Tangos Insólitos, un CD del sello Tempus que editaron en el año 2010, en el que participan en su interpretación al piano Heide Schwartz y Gabriela Bernasconi. Esperando que haya sido de su agrado, le invitamos a seguir con nosotros disfrutando de la programación musical de Radio UNAM. Una cápsula y más música.
1: El peso exacto de un colibrí.

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1: Alberto Benza González, escritor peruano.
0: Brevedad bajo palabra.
1: El mar. 3. Historia de amor. El tsunami nos cubre y nosotros nos enamoramos.
0: 4. El náufrago. Días después, amanecí casado con una sirena. ¡Qué sorpresa! Me di cuenta de que la quería. Cinco. Nostalgia. Jamás olvidaré esos ojos celestes de mi sirena. Ella me había enseñado su hogar y sus secretos y amarla con locura. Pero también supe por ella lo que significa echar de menos a alguien.
1: 6. El tritón. Emergía de las profundidades en una playa sureña. ¿Eres salvavidas? Le preguntó asustada la bella muchacha.
0: Soy un tritón, respondió él.
2: 7. El mar aparece mucho en mis textos porque siempre me han producido una mezcla de fascinación y misterio. Es un espacio que uno conoce, pero que al mismo tiempo nunca termina de conocer del todo. Tiene algo de límite, de profundidad, de secreto. Y creo que por eso funciona muy bien dentro de la minificción. Dentro de ese universo aparecen con frecuencia las sirenas, los tritones y otros seres vinculados al imaginario marino. Siempre me han interesado porque viven cargados de una tradición muy antigua. El lector ya tiene una idea de lo que representa una sirena, conoce el mito, reconoce su poder de seducción, el peligro, el canto, la espera. A mí me gusta jugar con esos personajes, sacarlos un poco de la imagen clásica. Mis sirenas no siempre cantan para seducir a un navegante, ni mis tritones tienen que permanecer en un mundo puramente mitológico. A veces los acerco a lo cotidiano, otras veces aparecen desde el humor, la ironía, la oscuridad, o incluso desde cierta melancolía.
1: Alberto Benza González. Brevedad bajo palabra.
0: Micrópolis, Lima, Perú, 2023.
3: Proseguimos en esta primera tarde de octubre con la música que Radio UNAM le ofrece a través del 96.1 en FM o en línea www.radio.unam.mx, por Spotify o por nuestra aplicación. Gracias por seguir la transmisión que Radio UNAM le ofrece. Soy Susana Antoni, la voz que le acompaña con mucho gusto. Vamos ahora con Unel Mia Tumula, abriendo este segmento. Es un arreglo de Eine kleine Sehnsucht, de Friedrich Höllander. Posteriormente de Astor Piazzolla, Prepárense, y L'accordioniste de Edith Piaf, en arreglos de Timo Alacotila. Música del álbum Finish Tango. Interpreta la Tango Orchestri Unto. Adelante.

0: Abriendo esta selección, escuchamos un El Miatula, arreglo de Eine kleine Sehnsucht de Friedrich Höllander. Prepárense de Astor Piazzolla y de Edith Piaf, L'accordioniste, en arreglos de Timo Alacotila. Música extraída del álbum Finish Tango. Interpretó la Tango Orchestri Unto, un CD del sello ARC Music en edición del año 2006. Algo de la música popular de Finlandia que esperamos hayan disfrutado y que le invita a quedarse aquí en la sintonía de Radio UNAM 96.1 en FM, en línea www.radio.unam.mx, por Spotify o también por nuestra aplicación. En la operación técnica, Arturito González, a cargo de la continuidad, Alba Martínez, y yo soy Susana Antoni, la voz que le acompaña con mucho gusto, invitándole a que se quede con nosotros. Le comento, vamos a tener algunos mensajes y un capítulo más del Festival Cultura UNAM 2026. Después de algunos mensajes más y música, estoy con usted después de las 5:30 con más música. Siga disfrutando de los contenidos de Radio UNAM.
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8: Bienvenidos a una emisión más de Radio Festival Cultura UNAM, esta serie coproducida por la Coordinación de Difusión Cultural de la UNAM y Radio UNAM, en la que estamos acompañando la edición 2026, la quinta del Festival Cultura UNAM. Este año la edición se está realizando desde el pasado 25 de septiembre y durará hasta el 11 de octubre en distintos espacios de la universidad. Yo soy Iván Martínez, le agradezco que nos sintonice, se conecte nuevamente para escuchar las charlas que he ido teniendo con los artistas más representativos de la cartelera. Y le recuerdo el sitio web para conocer la programación completa de danza, de música, de teatro, de ópera, de cine, es festival.culturaunam.mx. Y uno de los conciertos más esperados, sin duda, es el del Jack Quartet, este sábado 3 de octubre a las 6 de la tarde en la Sala Carlos Chávez. El Jack es uno de los cuartetos más relevantes de la escena de la música de cámara, pero sobre todo de la música contemporánea. Y ya habían estado en México hace 8 años en el Festival Vértice, uno de los antecedentes precisamente de este Festival Cultura UNAM. Este año el Jack tocará un programa muy actual, incluyendo un cuarteto de Austin Woolliman, uno de sus violinistas y a quien me da mucho gusto recibir en esta mesa. Austin, bienvenido. Gracias por estar en esta mesa.
9: Gracias. Un gusto estar aquí contigo.
8: Esta plática la hacemos a propósito del concierto en la UNAM, pero el Jack acaba de cumplir hace muy poco 20 años. Algo que pues es muy difícil en música de cámara llegar a 20 años, sobre todo con un cuarteto con una personalidad muy específica, tanto sonora como de repertorio. ¿Cómo se siente llegar a esta cifra, a 20 años?
9: Pues me da un poco de vértigo. Sí, pero es algo que estoy muy agradecido de poder lograr con la gente con que tenemos esta comunidad de música extraña, diferente, y que estamos explorando cómo oír diferentemente. Eso es el propósito y por qué seguimos, buscando sonoridades, pensamientos y música diferente.
8: En México tenemos algunos cuartetos con 10 años y decimos, son unos bebés, van empezando. Y hace unos meses se retiró el cuarteto emblemático de acá de México, el cuarteto latinoamericano. Tenían 40 años y todavía podían haber seguido varios años. En 2026, ¿cuáles son los principales desafíos para un cuarteto de cuerdas?
9: Pues es un desafío pensar en cómo presentar esta música a nuevas generaciones que tienen un enfoque diferente, un punto de vista diferente en la música en que yo crecí escuchando discos compactos por completo en mi cuarto, y es muy diferente ahora cómo se escucha la música y las plataformas en que escuchamos. Esto es el reto, como a base de muchos otros problemas que surgen, como en la economía de la música y cómo se va promoviendo esa música. Pero yo creo que cuando estamos en vivo con todos y podemos sentir la vibra de la música y compartir la vibra, es como siempre. La música en vivo sigue siendo la cosa que es real, y estamos buscando maneras de continuar con el resto.
8: ¿Cómo ves la escena actual, Austin? ¿Cómo convive el cuarteto con la actualidad? Precisamente 2026 está siendo un año muy difícil con la política de Estados Unidos, con la actualidad mundial, con los problemas que tienen las instituciones musicales tradicionales. ¿Cómo ves la escena?
9: Sí, pues es muy difícil y no voy a darle un buen vistazo a lo que está pasando, porque sí, vivimos en un estado policial, no sé si se dice así, pero policía militar aquí en Estados Unidos y por muchos lados. Está así como vivimos todos. Y no es una prioridad. El arte está como ignorado casi por el gobierno y quizás peor. Así que vamos con la comunidad en buscar esa comunidad, y eso sigue como una cosa que da fuerza, que da ganas de continuar con arte y con vida y eso. Pero sí, es muy difícil como en muchos lados de continuar con arte por, no sé, fondos del gobierno que casi no están, y el rechazo de un lado de mi país de arte en general por política, razones políticas. Así que muy difícil, pero a la vez más y más enfoque en lo que es realmente importante en crear arte, que me da ganas de continuar.
8: ¿Es particularmente difícil hacer música de vanguardia en este escenario? ¿O sería más fácil si fuera un cuarteto que tocara Beethoven?
9: Sí, sería mucho, mucho más fácil continuar, porque también hay un cambio en el enfoque de las presentadoras de música, de los foros de música, que no son enfocados en música de vanguardia. Hay un como retraso a cosas más conservadoras y vemos que hay menos no sé, riesgo en sus propósitos como presentadoras y que es más difícil ir por lados de una serie de música de cámara en una ciudad pequeña. Estos conciertos son mucho menos ahora en Estados Unidos, por lo menos. Y vemos que hay un cambio real a cosas más que ya conocemos. Y las cosas nuevas son un poco... se da miedo, no sé.
8: Austin, tú te integraste al Cuarteto Jack en 2016, si no estoy equivocado.
9: Sí.
8: ¿Ya tenías la visión de dedicarte a la música contemporánea? ¿Siempre fue tu camino desde la escuela?
9: Sí, desde la escuela, desde el secundario casi, porque sí estaba estudiando tradicionalmente el violín, pero estaba después de oír dos cosas, John Coltrane, y también Elliot Carter, que me daba muchas ganas de explorar la creación de estilo, porque a mí, cuando era chico, no me interesaba tanto Mozart. Ahora sí, me gusta mucho Mozart, pero con esa edad no me interesaba y me interesaba mucho crear estilo y cosas que yo no sabía qué eran. A mí, oír Carter para primera vez era como, pues, ¿qué es eso? Necesito saber qué está pasando. No sé cómo sentirme, no sé cómo interactuar con esto. Y no, para nada, sé cómo hacerlo. Así que explorar eso era como... mi entrada en el mundo de la música, y desde ahí me di cuenta que había muchas cosas tradicionales que necesitaba refinar y saber y conocer para hacer el resto y crear cosas nuevas. Así que con esa inspiración, desde ahí yo fui creciendo como músico, pero siempre con la vista en el nuevo.
8: Como cuarteto, más allá de los gustos personales, cada uno de ustedes tendrá un gusto muy personal de sentirse más cómodos tocando Carter y Lachenmann que en vez de Haydn y Beethoven. ¿Hay algún factor de pensamiento, de tipo manifiesto, estético, histórico, de decir, este cuarteto va a tocar Lachenmann, va a tocar Carter en vez de Haydn y Beethoven?
9: Es más que vemos que... tenemos un enfoque personal y es lo que nos hace abrir el estuche cada día, explorar esas cosas. Y que hay mucha gente ya explorando Beethoven y Haydn de manera muy personal y con estéticas diferentes. Y hay mucha cobertura, digamos, de ese repertorio. Y vemos que no hay... bastante enfoque muy profundo en la música de alguien como Lachenmann, porque su música seguimos avanzando en cómo tocamos esa música, y cada vez que vemos a Helmut y ensayamos con él, yo aprendo cosas nuevas de la música y cómo lo tocamos, y es, siempre está entrando mi cuerpo todavía en una manera muy diferente de como cuando yo practico, no sé, una partida de Bach, que sí sigo tocando cada día Bach, pero siente diferente porque yo tuve una educación de cómo hacerlo y siente mi cuerpo así, pero con Lachenmann, él lo reimagina cómo tocamos los instrumentos y eso, reimaginar si hay una misión o un tesis de lo que estamos haciendo, es eso, reimaginar.
8: Cuando los escucho, y los he escuchado como la vez anterior que vinieron a México, ustedes tocan, hay un repertorio que es muy clásico dentro de la música contemporánea, como Lachenmann, como Carter, de compositores grandes pero vivos, pero también compositores muy jóvenes y música muy actual, menos conocida, menos mainstream dentro de la música contemporánea. ¿Cómo funciona elegir qué sí tocan y qué no? ¿Qué tanta música desechan y cómo lo hacen?
9: Es muy difícil. saber que es importante enfocarnos porque hay tantos compositores ahora que son muy interesantes. Es un mundo repleto con gente muy interesante creando arte nuevo y queremos explorar modos diferentes de hacerlo. Y yo creo que lo hacemos a través de relaciones realmente, de amistades y conexiones. Y vamos creciendo desde ahí, conectando con más gente y conociéndoles y desde ahí decidiendo, ok, pues ya sabemos que la música vale la pena y tenemos esta relación, así que seguimos con una nueva obra, no sé, o parece que debemos continuar tocando esta obra y desde ahí hay muchas decisiones que necesitas hacer con programas y la cantidad de música que podemos tocar también es un reto. A veces hay mucha, demanda de como tocar este compositor para este festival y este otro para otro festival. Y tenemos que como decidir qué es posible hacer a un nivel y con un enfoque que vale la pena continuar a hacerlo. Sí, podemos aprender cosas rapidísimo, pero no es el mismo hacerlo con la música en el cuerpo y haber ensayado de manera que queremos.
8: Voy a hacer un paréntesis para que la gente que no los conozca quizá disfrute un poco del cuarteto Jack. No es algo de lo que tocarán en este programa, pero son el cuarteto Jack tocando a Caroline Shaw. Es un fragmento de su obra Entreacto.

0: Acabamos de escuchar un fragmento de uno de los cuartetos de Caroline Shaw, el titulado Entreacto, con el Jack Quartet, precisamente para continuar hablando del Jack y su concierto del 3 de octubre en la sala Carlos Chávez. Seguimos esta charla que estoy teniendo con Austin Woolliman, uno de sus violinistas. ¿Te asusta o les asusta la idea de pensar que son los curadores de la historia en el sentido de ustedes? Son el cuarteto más importante actualmente de música contemporánea, y cuando uno como público escucha una obra nueva tocada por ustedes, uno piensa, esa es buena música. Va a pasar a la historia porque el Jack la tocó.
1: Pues yo no lo pienso así, pero yo veo esta realidad también como una responsabilidad de tocar obras que comunican algo importante. A mí, si yo no puedo saber qué va a continuar en el futuro, qué va a hablar a la gente del futuro y eso. Y no quiero pensar que puedo prever eso. Así que lo que yo realmente quiero es que toquemos obras que tienen un mensaje de escuchar profundamente, de escuchar mejor, de tener una presencia en este momento que estamos viviendo, y desde ahí quizás podemos ver que va a durar con tiempo.
0: Ustedes además hacen un trabajo muy extenso de residencias académicas en conservatorios, en universidades. ¿De qué hablan con los alumnos, con la nueva gente que quiere hacer música contemporánea? ¿Es únicamente guiarlos sobre cómo tocar a Lachenmann, cómo tocar Carter, o qué más se habla en esos cursos, en esos talleres?
1: Sí. Definitivamente hablamos de cómo interpretar las partituras, claro que sí, pero también intentamos dejar dos mensajes. Yo creo que el primero y más profundo es que uno necesita seguir por los caminos que realmente te interesa, no por esto es importante porque es Lachenmann. No, es que tú como músico necesitas encontrar lo que a ti realmente te interesa y seguirlo profundamente. Claro que yo no sé todo de cómo cada estilo y cada cosa de música que es importante. Ok, eso. Pero la segunda cosa que también intentamos pasar nuestro proyecto a otros y dar un visto a cómo hacemos cosas, y lo hacemos a través de conocimientos técnicos de afinación, de ritmo, de cosas así, para que el estilo en que interpretamos a la música justa extendida, o a Lachenmann, o a Xenakis, un estudiante puede ver, ok, tenemos estas herramientas para hacer esas cosas, y intentamos, sí, darles este conocimiento.
0: Hablando ahora sí del concierto en la UNAM, no puedo no aprovechar para preguntarte, como compositor, hay una pieza tuya. ¿De qué va tu pieza?
1: Sí, pues mi pieza, Escape Rights, nace de una inquietud que tuve, porque esa obra yo escribí inicialmente para un programa que tuve que ver con el centenario de Boulez. Y tuvimos un programa con su cuarteto y el cuarteto de John Cage. Y ellos tuvieron una amistad en ese entonces y estaban escribiendo entre los dos en, no sé, para 2 años casi, yo creo. Y yo vi muchas cosas ahí, cosas técnicas, como que Boulez estaba pensando en un surrealismo de 24 tonos, y yo creí una escala de 25 notas con una solo sostenido y un la bemol, que son diferentes en mi escala. Y también que la amistad entre Boulez y Cage se perdió o casi algo, no sé, se cortó en un momento, y ese corto, ese nostalgia para un momento de amistad, de conexión entre esos estilos que a la historia se parecen diferentes, pero tuvieron este momento de conexión muy importante en su pensamiento y su crecimiento como artistas. Pues me da mucha ansiedad realmente, y es una obra de ansiedad y pensamiento en melancolía y cosas perdidas, pero también buscando una belleza entre este espacio.
0: ¿Cómo se relaciona con las otras obras de este programa?
1: Pues yo creo que si tuviéramos un título para este programa sería historias falsas de afinación, y estamos buscando como mundos imaginarios con escalas y armonías nuevas. La obra de Kirkwood Will tiene que ver con una barroca del futuro, un barroco del futuro, y la obra de Dreisau usa la serie armónica para afinar la idea de una Dalia. Y también las obras de Jane Gergun tienen una historia muy interesante en sus escalas y sus armonías. Es que Jane es turco. Sí, es turco, ¿no?
0: Sí.
1: Sí, ok. Y sus obras tienen esta historia de las afinaciones, las escalas de Turquía, y también un enfoque muy profundo como artista en sí mismo. Es como casi una manía de personalismo en sus obras. En el primero, en Celare, casi no podemos tocar el instrumento. Hay momentos en que no estamos tocando, pero está en la partitura que estamos a punto de tocar. Y el otro, Sonare, es como el opuesto. Este es una rabia, una... Hay, sí, perros comiendo algo, no sé, es como muy, muy intenso y muy, tenemos que ponerlo al final de cada concierto que lo tocamos porque no podemos tocar después. Así que, sí, con este, no sé, hay visiones diferentes de cómo hacerlo, pero buscando armonías y afinaciones nuevas para Cuarteto de Cuerdas.
0: Decía al inicio que el Jack Quartet acaba de cumplir 20 años. ¿Qué imaginas, Austin, para los próximos 10 años?
1: Pues más de lo mismo, yo creo. Estamos creando cosas nuevas que todavía me inspiran, y los compositores siguen sorprendiéndome. Así que espero que podamos profundizar más y que podamos continuar de introducir cosas nuevas a nosotros mismos y también al público a la vez, y que ese continúa un proceso continuamente de crear comunidad así, porque escuchar cosas nuevas para mí es todo en la vida, y quiero compartirlo con los que también les gusta.
0: Muchísimas gracias, Austin. Y muchísimas gracias al público que nos ha escuchado. Les recuerdo el sitio web para conocer la programación y todos los detalles de esta quinta edición del Festival Cultura UNAM. Es festival.culturaunam.mx. Yo soy Iván Martínez. Me acompañan en la producción Gabriel Martínez y Rodrigo Aguilar. Muchas gracias.
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11: ¿Cómo se habla de una industria cinematográfica cuando sus orígenes están fragmentados? Sí. Entre el 90 y 95% de la producción fílmica silente en México se perdió, se ocultó o simplemente se destruyó. ¿Cómo narrar una historia hecha de vacíos? Hablar del cine silente en México es hablar desde la ausencia. Rollos desaparecidos, fotogramas corroídos por la humedad, archivos incompletos. Es intentar trazar un mapa sabiendo que la mayoría de sus piezas ya no existen. En ese laberinto de memorias, donde las preguntas pesan más que las respuestas, se vuelve necesario ir más allá del dato o la anécdota y buscar la esencia del filme, aquello que sobrevive incluso cuando la imagen está herida. De esa degradación nace también la posibilidad de restaurar, reconstruir y resignificar. Mi nombre es Maite Duarte, crítica y periodista. Escribo sobre cine porque las películas no solo cuentan historias, también conservan las huellas de los mundos que las hicieron posibles. La crítica me ha permitido acercarme a esas huellas, a escuchar lo que aún resuena entre las grietas. Porque a veces los fragmentos de celuloide son lo único que nos queda de un país que ya no existe. Y mirarlos con atención no es un gesto de nostalgia, sino un acto de restauración. Bajo esa misma urgencia por preservar y comprender lo que sobrevivió, comenzaron las investigaciones en torno a uno de los cuatro filmes silentes mexicanos que aún existen. El Tren Fantasma, de Gabriel García Moreno. El estudio de la vida del director, sobre todo el hallazgo de la sinopsis original en el Archivo General de la Nación, por la investigadora Esperanza Vázquez, permitieron reconstruir su narrativa y devolver un orden aproximado a sus imágenes dispersas. Influenciado por el western hollywoodense, pero profundamente arraigado al territorio mexicano, la película combina persecuciones, saltos desde trenes en movimiento,

0: Eso, escribir en la revista Fósforo UNAM, proyecto de la Filmoteca de la UNAM, significó tanto para mí. 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

5:34 de este jueves, el 1 de octubre de 2026, a través de la sintonía de Radio UNAM 96.1 en frecuencia modulada estereofónica, en línea www.radio.unam.mx. En cabina, a cargo de la operación técnica, Arturito González, la continuidad a cargo de Alba Martínez, soy Susana Antoni, la voz que le acompaña ante el micrófono. Les enviamos saludos cordiales en nombre de todo el equipo Radio UNAM. Gracias por su preferencia y vamos ahora con algo del compositor y bandoneonista argentino Astor Piazzolla. Doble concierto, Hommage à Lille, en arreglo para guitarra, un concierto, un doble concierto compuesto en 1985. Tres movimientos, introducción, milonga y tango. En la guitarra, la interpretación de André Fischer, en el contrabajo, Marc-Antoine Bonhomie, con el Casal Quartet. Es un CD que editará el sello Stradivarius en el 2019. Adelante.

0: De Astor Piazzolla hemos ofrecido doble concierto titulado Homage à Ligue, en arreglo para guitarra, cuarteto de cuerdas y contrabajo. Un concierto realizado en 1985 en tres movimientos, introducción, milonga y tango. Interpretaron André Fischer en la guitarra con el Castle Quartet y Marc-Antoine Bonanomi en el contrabajo. Un CD del sello Stradivarius, edición del año 2019 a través de la sintonía de Radio UNAM. Jueves, 1 de octubre de 2026, gracias por su preferencia y estar estrenando este nuevo mes con nosotros, atendiendo la transmisión que Radio UNAM le ofrece a través del 96.1 en FM, en línea www.radio.unam.mx, por nuestra aplicación o por Spotify. 5:53 PM en la operación técnica Arturito González, continuidad a cargo de Alba Martínez. Y yo soy Susana Antoni, la voz que la acompaña con mucho gusto, invitándola a que se quede con nosotros. Le comento, vamos a tener cápsulas, la serie Al Compás de la Letra, a cargo de María Ángeles Comesaña. A las 7, Panorama del Jazz con Roberto Aimes. A las 8, Resistencia Modulada. Y recuerde, hoy a las 23:00, Jueves de Intersecciones, una retransmisión de los interesantes festivales que se realizan aquí en la Sala Julián Carrillo de Radio UNAM. A lo largo de la madrugada, más música. Así que le invitamos a pasar una excelente tarde y, por supuesto, con nosotros una mágica noche.
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2: su obra.
3: Soy leyenda. Richard Matheson. La novela. El libro fue publicado en 1954. Es desde entonces una obra clásica de la ciencia ficción, el suspenso y el terror. Nos presenta cómo es la vida del último superviviente humano en un mundo dominado por vampiros. Soy leyenda es el mito del vampiro, pero al revés. Robert Neville se resguarda en la noche, pero a lo largo del día se dedica a cazarlos.
4: A lo largo de 21 capítulos, que ocurren de enero de 1976 a enero de 1979, Soy leyenda, la tercera novela del estadounidense Richard Matheson, 1926-2013, nos pone en los zapatos de Robert Neville, el último ser humano en un mundo de vampiros debido a, no se sabe si a una guerra bacteriológica o incluso una pandemia por un virus. El 7 de agosto de 2026 se cumplieron 72 años de su publicación. Y el 20 de febrero de este mismo año, celebramos el primer centenario del nacimiento de su reconocido autor.
3: El texto no solo se coloca entre las mejores obras de su tipo del siglo XX, a la altura del relato canónico de Bram Stoker, dice nuestro invitado, el escritor Roberto Coria, sino posee una lectura que la mantiene vigente en la era posterior a la pandemia. Es el matrimonio perfecto de la ciencia ficción y el horror, y merece ser estudiada a fondo.
5: El guanajuatense Jorge Bergoitia nos recuerda que la vampirología es un conocimiento extenso y también que es admirable si se toma en cuenta que es el estudio de algo que no existe que también es algo muy extendido, que la gente común y corriente sabe más de los vampiros que de los otomíes. Y eso es algo completamente cierto. Hoy vamos a platicar de uno de sus mejores ejemplos. A lo largo de 20 capítulos que ocurren de enero de 1976 a 1979, narrada en tercera persona, Soy leyenda, la tercera novela del talentosísimo escritor estadounidense Richard Matheson, nos pone en los zapatos de Robert Neville, el último ser humano en un mundo dominado por los vampiros. Es una historia llevada a prácticamente todos los medios de comunicación. Sale incluso en la familia Simpson en algún momento. Es una historia que se encuentra completamente a la altura del Drácula de Bram Stoker. Es un texto que merece continuas relecturas y que cobra relevancia en una época posterior a la pandemia.
4: Roberto Coria, escritor.
3: Todos volvieron hacia Neville los rostros pálidos. Neville los observó serenamente y de pronto comprendió. Yo soy el anormal ahora. La normalidad es un concepto mayoritario, norma de muchos, no de un solo hombre. Tenían miedo, sí. Era para ellos un monstruo terrible y desconocido, un mal más espantoso aún que la plaga. Y Neville lo comprendió y dejó de odiarlos. Por lo menos el fin no llegaría con violencia. Por lo menos no habría una carnicería. Soy leyenda, fue lo último que dijo. Soy leyenda.
4: Soy leyenda, Richard Matheson. Editorial Planeta, colección Minotauro, Esenciales, México, 2020.

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¿Qué es tu nombre? Un recuerdo perdido entre hojas sueltas. Una herida que sana y se descompone. Un estrépito que derrumba mi carne. Una ciudad perdida entre los escombros. Tu nombre. 5 letras. Sílabas secretas. Mar embravecido. Luz ignota. Alta cumbre. Sueño melancólico. Bosque de luz. Alimento de mi alma.

0: Queridísimos amigos, estamos abriendo esta ventana de Radio UNAM al compás de la letra con un invitado joven, otra vez un poeta joven con una propuesta llena de fuerza. Este poema que acabamos de escuchar, este bello, bello poema que acabamos de escuchar es de Eder Elder Fabián, que hoy nos acompaña, a quien agradecemos muchísimo que esté en este compás. Muchas gracias, Eder, por estar con nosotros.
1: No, al contrario, muchas gracias por invitarme y pues estoy muy feliz de acompañarlos y esperemos que la pasen muy bien con nosotros.
0: Claro que sí, seguramente sí. Además nos tienes que contar cómo le haces para escribir todo esto que tenemos aquí enfrente de nosotros. La poesía es sanadora, nos cura por dentro. Yo creo que vale la pena que nos desconectemos del mundanal ruido y nos detengamos en este compás que vale muchísimo la pena, queridos amigos. Y bueno, tenemos hoy un poeta muy, muy, muy joven, lleno de energía, lleno de fuerza, cuyos nombres acabamos ya de decir, Eder Elder Fabián. Ya tu nombre es un nombre de buen escritor, de gran escritor, evoca muchas cosas. Eder Elder Fabián, ¿cómo te pusieron ese nombre tus papás, Eder?
1: Bueno, no sé si es un nombre de gran escritor, pero puede ser de un recién iniciado en las letras. ¿Cómo me pusieron el nombre? Bueno, según lo que cuenta, es mi padre es que había un jugador, yo nunca lo llegué ni a ver ni a saber de él, que se llamaba así, Eder Elbert, y no sé cómo lo vio.